0: haya fallado, si fue infidelidad o fue...
1: ¿O fue qué?
0: O fue porque se acabó el amor, punto.
2: Bueno, de esto también vamos a hablar de otro tema. Cuidado de vivir en modo automático. Fíjate, si te das cuenta, mucha gente ya... A mí ya me pasó, ¿eh? Que me di cuenta que estaba viviendo en modo automático. Y tuve que hacer un alto porque dije, se me está pasando la vida muy rápido por vivir en modo automático. Me levantaba a la misma hora, hacía lo mismo, de repente venía, desayunaba lo mismo, venía a la cabina, hacía lo mismo, salía y esto, lo mismo, aunque mi trabajo es muy variable y voy a muchos lugares. Bueno, quiero decirte que vivir en modo automático hace que la vida se te vaya más rápido, envejezcas más pronto y pierdas la capacidad de asombro. ¿Cómo? Te voy a dar tips para que no vivas en modo automático el día de hoy. Y además, segundas oportunidades. ¿Sí o no? La nota de Joel.
0: Doctor, les comparto esto. Imagínense que Google, la empresa Google, la más grande en el mundo, te regale una beca para estudiar inteligencia artificial. Esto ya es una realidad. Google está regalando becas, quiere capacitar a tanta gente. Ya he dado notas relacionadas con esta. Hay universidades de gran prestigio que lo están haciendo, pero ahora Google no se quiere quedar atrás. Dice, yo te capacito. Está regalando becas y se van a sorprender. Hay certificados en México, en Argentina, en Chile, en Colombia. Padrísimo. Estas opciones para podernos reinventar. Antes teníamos miedo de las computadoras. Ay, van a saber tanta información de nosotros. Ahora, tenle miedo a no estar preparado para la inteligencia artificial. Ay, de todo lo
2: sobre
0: que...
2: todo. Y que felicidades a todos los que están tomando cursos de inteligencia artificial.
0: Es muy padre, doctor. No, en verdad, es muy padre lo que puedes aprender. Sí, haces tantas cosas con la inteligencia artificial. Diseños.
2: O si no, y aparte...
0: Mapas.
2: Hay carreras que están pendiendo de un hilo con la inteligencia artificial.
0: Pues tienen que sumarse a la inteligencia.
2: Quédate con nosotros. Iniciamos Por el Placer de Vivir. ¿Quieres ponerte en contacto? Más 52-81-28-610-170. WhatsApp, nota de voz o mensaje escrito. Iniciamos.
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1: Ten mucho cuidado de vivir en modo automático. ¿Cómo te das cuenta que vive en modo automático? Porque te vas muy rápido el tiempo, muy rápido la vida. Porque cuando vas a un lugar ni la disfrutas, comes una comida y estaba rica y todo el mundo dice, qué rico, qué sabor, qué le pusiste, y tú no, tú sabes igual, estás viviendo en modo automático. Te voy a dar unas recomendaciones válidas, prácticas. Cuando todo se vuelve rutina es que estás viviendo en modo automático. Pregúntate cuáles son los valores que me hacen a mí recordar que la vida vale la pena. Mi valor, la constancia, la dedicación, el amor. A ver, ¿dónde están esos valores en todo lo que estoy viviendo? ¿Cuáles son esas acciones que reflejan lo que vale mi vida? A ver, si yo digo que la vida vale mucho, ¿verdaderamente lo estoy demostrando con la capacidad de asombro o estoy viviendo en modo automático? Ya nada me asombra, nada me alegra. Cuidado con eso, tenga mucho cuidado, es horrible. Porque después es la típica viejita que cuando está muriendo dice, se me pasó tan rápido la vida, no sé, yo no sé en qué momento me hice viejito. Disfruta cada momento como estoy disfrutando yo ahorita la transmisión de este programa. Como disfrutas una taza de café en la mañana, pero conscientemente. Introduce cambios pequeños, conscientes. Empieza a hacer cambios. De hoy en adelante voy a leer una hoja diaria del libro nuevo de César. Una diaria. Voy a empezar a estudiar palabras nuevas en inglés para que no vivas en modo automático. Voy a empezar a orar más. A orar en las mañanas, antes de irme a trabajar, a lo mejor no voy a repetir una oración, pero voy a platicar con mi Dios para no vivir en modo automático. Y la tercera, evalúa periódicamente tu rumbo. ¿Qué estoy haciendo? ¿A dónde voy? ¿Qué quiero lograr? ¿Qué planes tengo? ¿Sabes por qué vivió tanto tiempo mi papá después de que le diagnosticaron una enfermedad terminal? Porque siempre tuvo planes pendientes por cumplir. Papá siempre estuvo planeando. Todavía en su lecho de muerte, él sabía que ya se iba. Si salgo de esta, mijito, me llevas a Guanajuato porque tengo ganas de ir. Ay, dije, momia, pensé yo, luego, no sabes. Papá, por favor, que a Guanajuato, porque me encanta ir a donde el pipila, ¿cómo se llama? El hombre, la. Y me. El pipila, donde. Me encanta ir al monasterio de no sé qué, porque quiero ir a. Me encanta ir. Empezó a decir tantas cosas mi papá en su lecho de muerte 2 días antes de irse. Ay, cuando la gente tiene ganas de vivir, de veras, cuando la gente tiene ganas de vivir, verdaderamente vive más que quien dice, ay, ya, es lo mismo, pan con lo mismo. Vamos con quién, con tu nota del día, Joel. Vamos con la nota de Joel.
2: Doctor, vamos a hablar acerca de lo que está haciendo Google. Imagínense, está regalando becas para poder estudiar inteligencia artificial. Así que prepárense para los empleos del futuro. Es lo que está ellos integrando. Lanzan, imagínense, 110 mil becas para estudiar inteligencia artificial y tecnología en Latinoamérica. Todos los que nos están escuchando han anunciado estas becas que son completamente gratis para que puedas capacitarte. Personas que estén disponibles en México, en Argentina, en Chile, en Colombia, a través de certificados de carrera de Google y su nuevo certificado profesional de inteligencia artificial. Estos cursos son en línea, están diseñados para personas que incluso no tienen experiencia previa en tecnología. Ellos te dicen, nosotros te vamos a capacitar. Obviamente les conviene a la empresa porque genera pues más tráfico en sus diferentes plataformas. Y según Google, hay más de 120 mil personas que ya se han estado graduando y han obtenido estos certificados. Por eso vuelven a lanzar convocatorias. Esta empresa asegura que la inteligencia artificial no viene a quitar empleos y viene a transformar la manera en la que estamos trabajando y aumentar más nuestras capacidades de poder rendir, de poder hacer cosas diferentes integrando la inteligencia artificial.
1: Fíjate qué maravilla. ¿Y cómo se contacta a la gente que le interesaría esto?
2: Directamente en las plataformas. Tú ingresas a Google, buscas certificado de Google y ahí mismo te dan toda la opción. Toda la opción para que ingreses a este tipo de certificados.
1: Ahí estamos.
2: Hay que aplicarlo.
1: Hay que aplicarlo. Me encantó la nota, Joel. Vamos a una breve pausa. No te me vayas. Esto es El Placer de Vivir. Nancy, de Chihuahua. Ahorita platico contigo. Y también a Evita. También la tengo en la línea. No se me vayan. A toda mi gente que me escucha en los Estados Unidos, les mando un abrazo enorme a la distancia. Claro que sigue la gira en los Estados Unidos. Vuelvo a Estados Unidos a partir de agosto con la gira USA 2026. Qué rápido se oye. Y no vivo en modo automático. No, ya yo vivía en modo automático. He decidido asombrarme por las pequeñas cosas de la vida. Emocionate nada más porque sí. Mira, les voy a dar una técnica bien práctica. Emocionate ahorita. No hay motivo. Haz de cuenta que te emocionas porque te da una noticia. Así, mira. Eso. Suelta endorfina, dopamina. serotonina, que son sustancias que te ayudan a mantenerte con vitalidad. Ah, emocionate sí. Nada más porque sí, sin motivo alguno. Hazlo una o dos veces al día. Emocionate. A ver, emocionate, Joel. Él se emociona porque se va a Los Cabos. Anda, pero
2: desatado
1: porque se va a vacacionar. Qué poca vergüenza. Y uno aquí trabajando como burro. Una pausa, ahorita venimos.
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1: 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Sigue escuchando Por el Placer de Vivir con César Lozano.
2: ¿Tú crees en las segundas oportunidades? ¿Tú crees que funcionan? ¿Has dado una segunda oportunidad a un gran amor? ¿Has dado una segunda oportunidad al marido?
3: ¡Ay, qué feo ruido! ¡Ay, Dios!
2: ¿Eres tú, Cesarín? ¿Fuiste tú, Joel? Tengo a Giselle de Querétaro en la línea 1 y tengo a Lupita de Morelia en la línea 2. Les saludo con todo mi cariño. Empiezo contigo, Giselle. Giselle, entra. Mira cómo te puso la música. Dile que esa música no, Giselle, dile a Joel.
4: No, por favor.
2: Que no, Joel.
5: Eso era Giselle.
2: Giselle, desde Querétaro para el mundo. Con toda la energía. Quítalo porque nos bloquearon. A ver, Giselle. ¿Tú crees en las segundas oportunidades?
4: Sí, doctor. Sí, creo.
2: A ver, dime por qué.
4: Pues fíjese que sí me pasó a mí.
2: A ver, ¿sabes qué? Apaga tu TikTok, bájale el volumen al TikTok, al radio, perdón. Bájale al radio o al TikTok, lo que me estés escuchando, porque... Ya, ahora sí, dime.
4: Ya. ¿Sí?
2: Ya.
4: Ok. Sí, yo... Me pasó a mí hace como 5 años, doctor.
2: Ajá. Que te pasó hace 5 años y que le diste una segunda oportunidad. ¿Por qué terminaron?
4: Porque encontré unas cosas, encontré unos mensajes. No eran muy comprometedores, pero sí.
2: O sea, encontraste mensajes comprometedores de tu esposo, no muy comprometedores. O sea, cuando dices que no son muy comprometedores, ¿a qué te refieres?
4: Pues así mensajes de que hola, ¿cómo estás?
2: Pues trabajando, ¿y tú cómo estás? ¿Y quién es quién es Rosy? ¿Y qué te contestó cuando le preguntaste? ¿Quién es Rosy? ¿Qué te contestó?
4: Una amiga.
2: Una amiga, pero no hay nada, mi amor, no hay nada. ¿Y le diste la segunda oportunidad?
4: Sí, doctor.
2: ¿Y no volvió?
4: Sí.
2: Ah, ¿volvió todavía?
4: No, aunque volvió a reincidir.
2: Ah, a reincidir en eso.
4: No, ya no.
2: ¿Tú
4: no,
2: sí, doctor, crees en las segundas oportunidades?
4: Sí, creo. Cuando la persona quiere cambiar, sí.
2: Cuando la persona quiere cambiar, ella sí cree en las segundas oportunidades. A ver, espérame, no me cuelgues. Voy en la línea 2. ¿A quién tengo? Sí, ¿a quién tengo en la línea 2? Lupita, te saludo hasta Morelia, Michoacán. Lupita, querida, casada, soltera, viuda, divorciada, dejada, abandonada.
6: En una relación.
2: En relación. Pero no dijo qué tipo de relación, pero en relación. A ver, ¿tú crees en la segunda oportunidad, Lupita?
6: No creo en las segundas oportunidades.
2: ¿No crees en las segundas oportunidades? Dime por qué, Lupita.
6: Porque, por ejemplo, a mí me pasó que mi esposo me engañó.
2: ¿Tu esposo te engañó? ¿Te engañó? ¿Y?
6: Cuando yo supe que me engañó, tomé la decisión de decirle bye.
2: Oye, ¿y no le diste la segunda oportunidad a tu esposo?
6: No.
2: ¿Él se arrepintió?
6: No, yo creo que... Pues arrepentido como tal, no.
2: ¿Te pidió perdón? No quería... ¿Te pidió perdón?
6: Sí, me pidió perdón.
2: ¿Te pidió perdón, pero tú dijiste no?
6: Sí, no.
2: ¿No?
6: No lo acepté. No, ya no.
2: ¿Por qué dices que no se puede? Y hay gente que dice que sí. Acá tengo la línea 1 a Giselle y ella dice que sí.
6: Pues es que yo pienso que si le daba una segunda oportunidad, pues lo iba a volver a hacer.
2: Ella dice que si le daba una segunda oportunidad, lo iba a volver a hacer. ¿Qué piensas sobre esto, querida Giselle? Ella dice que no.
4: Pues, fíjese que sí, mi mamá dice lo mismo, que si le das una segunda oportunidad, lo vuelve a hacer. Pero creo que tiene que ver con la persona, doctor. Si la persona entendió ahora sí que la cuestión, la experiencia... Tal vez si la persona quiera cambiar.
2: Que si aprendió la experiencia, Lupita, que sí cambiaría. Pues si te fue a pedir perdón llorando y te dijo, te juro, no. Lupita, te juro por Dios que no vuelve a ocurrir. Perdóname, se me atravesó. Es que andaba borracho, es que andaba tomado. ¿Qué dices, Lupita?
6: No.
2: Que no. No. Ella sigue diciendo que no. Y así hay personas, es que
6: yo pienso que sería como una justificación para él.
2: Que sería como una justificación para él. O sea, que le das el permiso, dices tú.
6: El que diga, pues un resbalón, ¿no?
2: Qué fuerte. Les agradezco, Giselle, Lupita, a las dos les agradezco que estén escuchando el programa. Les mando un abrazo a los dos, una a Querétaro y a la otra a Michoacán. Abrazos para ustedes.
6: Muchas gracias, doctor.
2: Las quiero. Gracias. Me están contestando en redes sociales que la mayoría de la gente, adivina qué, Joel.
3: ¿Qué pasó?
2: La mayoría de la gente que está contestando en redes sociales, ¿tú crees que darían una segunda oportunidad?
3: No me digan, vale, que yo sí tengo, están aquí dando segundas oportunidades.
2: ¿Cuánto crees que dicen sí? ¿Cuántas crees que dicen no?
3: Pues yo creo que un 60% fácil está diciendo que sí da segundas oportunidades.
2: Pues fácil. Quiero decirte que el 80% de la gente me dijo que no.
3: ¡Vamos! ¡Qué bueno! O sea,
2: nomás para que nos cuidemos. Eso es para cuidarnos, wow. No sabemos lo que tenemos hasta que lo perdemos.
3: Claro.
2: Y cuántos hombres o mujeres se arrepienten de haber metido la patota, de haber andado con alguien por un gusto placentero temporal y dejaron el gusto tremendo de tener una familia unida. Y esto le ha pasado a la mayoría de la gente. Dice que no da segundas oportunidades, que no. Yo la di, pero regresó y me fue peor, dijo alguien.
3: Uy,
2: que
3: qué estuvo fuerte.
2: Qué fuerte. Gracias, una pausa, no te vayas. Esto es El Placer de Vivir. Me encanta compartir contigo este programa. Ahorita regresamos. Oye, no te me vayas porque te aseguro que siguen las... Hay otra llamada, hay más gente opinando. Me encanta que opines. ¿Tú darías una segunda oportunidad? ¿A ti te fue bien? Quiero ir un caso de éxito. Ahorita volvemos.
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0: No interesa cuánto tiempo has estado en el juego, nunca lo has visto todo. Así es el béisbol.
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2: Silvia Lop, psicóloga experta en relaciones de pareja, indica que las segundas oportunidades pueden darse, pero solo si el conflicto original se resuelve. Entonces, ¿qué pasa en las segundas oportunidades en todas las relaciones? No solo las de pareja, ella dice de todo, de amistad. En las de pareja, las estadísticas dicen que el 15 al 30% de las segundas oportunidades amorosas funcionan a largo plazo, no a corto, no luego, luego. Dejar pasar un tiempo, porque la soledad hace valorar el amor genuino. Qué interesante esto, ¿eh? O sea, no es que te perdono inmediatamente, no, es... Dejo que pase un tiempo y que 15% a 20% sí funcionan, pero a largo plazo. ¿Cuándo funcionan? Cuando se analizaron las causas, cuando se valora, cuando se reconstruye la confianza, cuando ves un arrepentimiento genuino. En las amistades suelen tener menos presión romántica y facilita el perdón. Pues somos amigos. Y si no me importa, pues te largas y ya. O sí, también cuando ocurre un distanciamiento, valoramos quién era amigo y quién no era. Y en el ámbito laboral, pues ahí sí te recomienda ella que si te conviene el trabajo, luches por una segunda oportunidad. ¿A quién tengo en la línea? Tengo a Nancy. ¿Y a quién más? Y a Evita. Nancy, querida, ¿tú crees en las... ¿Qué edad tienes, Nancy?
3: Hola, doctor, 56 años.
2: ¿Cuántos? 56 añitos, soltera, casada.
3: Solterita.
2: Solterita y disponible, 56 y disponible, ¿verdad, mi reina? Hoy no estás disponible.
3: Claro,
2: porque te cierras al amor si apenas estás en la flor de la vida. A ver, Nancy, querida, ¿tú crees en las segundas oportunidades?
3: No, doctor, no.
2: ¿Ya lo viviste?
3: Sí, ya, estoy un rotundo fracaso.
2: Rotundo fracaso. ¿Por qué dices la palabra rotundo?
3: Pues yo me estaba engañando a mí mismo.
2: ¿Cómo no te oí? ¿Qué?
3: Yo me estaba engañando a mí misma.
2: O sea, ¿tú ya sabías que el hombre le encantaba la...
3: Sí.
2: La andar de pajarero, ¿sí?
3: Así es, correcto.
2: Y tú ya te habías dado cuenta, pero tú decías, él va a cambiar.

0: ¿Cómo que? Mejor no pregunto que cómo que como buñuelos. A ver, y cuando lo enfrenta. Como buñuelos. A ver, dime una cosa. ¿Qué? Cochino pelado mugroso. Oye, entonces usaba las tangas para otra cosa también. Estaban almidonadas. Estaban almidonadas. Oye.
1: Pero ahí estaban en el fondo del closet, ahí las encontré.
0: Y cuando lo enfrentaste y sacaste las tangas, ¿qué es esto? ¿Qué te dijo?
1: Pues que habían sido,
0: que se las encontró tiradas.
1: No, que eran novias que había tenido él ahí.
0: Qué poca. Pa' afuera. ¿Y qué dijo?
1: Recuerdos.
0: ¿Y qué dijo Nancy? Te me largas.
2: Quieto, prieto. Quieto.
1: No, yo me fui, doctor.
0: Ah. Se llama dignidad. Se llama dignidad.
1: Así
0: bonita.
1: Es.
0: A ver, Evita, así ¿qué es. Piensas de lo que le pasó a Nancy, Evita? Te saludo con gusto. Tú estás casada, 39 años. ¿Qué piensas?
1: Sí.
0: Oye, aquella riéndose. ¿Qué piensas, Evita? ¿Ya le buscaste ahí a ver si no está en el cajón de tu marido algo?
3: Ya busqué.
0: ¿Y no?
3: No, ahorita no.
0: Es que el problema es que la que busca encuentra. Mejor no busques nada, reina, yo sé lo que te digo.
3: Eso, ¿sabes? Eso es bien importante. Si vas a buscar, si vas a encontrar algo que no te va a agradar.
0: Uh-huh.
3: Pero aquí el punto importante es de que los escucho y he tenido días reflexionando sobre esa vida, la importancia del vivir el ahora, el momento, y no por vanagloriarte, César, pero tú fuiste una pieza bien importante para decir si le doy una segunda oportunidad a la vida o no. Cuando yo tenía 16 años, ahorita tengo 39, y fue cuando yo te empecé a escuchar en unos discos. Y yo fui madre soltera en ese entonces. Y ahí conocí la palabra resiliencia. Y dije, o me quedo amargada, llena de odio, resentimiento, o lo transformo con el perdón, el respeto, la humildad, por mi propio bien.
0: Hay una frase matona, hablando de lo que dijiste. Hay gente que quiere vivir nuestra vida a su forma, pero no va a vivir nuestra muerte. Entonces, ¿por qué quieres vivir mi vida a tu forma? Así con tus despapalles. Yo me merezco decidir qué vida quiero llevar, Evita. Gracias por esas palabras que fortalecen. Me fortalecen el alma, Evita, querida. Te quiero. Nancy, abrazos también para ti. Una pausa ahorita. Gracias, Evita. Gracias por esas palabras, te juro. Y también a ti, Nancy. No saben cómo me bendicen con esas palabras. Una pausa ahorita. Regresamos. Esto es El Placer de Vivir Internacional.
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1: ¿Vives en modo automático? Por eso se te va la vida tan rápido, por tanta rutina. Y también, el segundo tema que trataremos en El Placer de Vivir. Segundas oportunidades, ¿tú la darías? ¿Tú darías una segunda oportunidad a alguien que te ama mucho, pero que metió la patota, que la regó? ¿Darías segundas oportunidades? Claro, depende. De eso vamos a platicar en El Placer de Vivir Internacional, que se transmite todos los días a través de esta estación.
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3: Sí, hola, Claudia Elizabeth Fuentes Treviño de Piedras Negras,
4: Coahuila. Hola, los saludo Gabriela desde la ciudad de Tijuana. Bendiciones, doctor.
5: Hola, buenas. Los escucho de acá de Culiacán, Sinaloa. Soy Manuela Mónica Mata Velázquez.
1: Saludos, Piedras Negras, Coahuila. Claudita, te saludo con todo mi cariño también en Tijuana. Gaby, gracias por estar escuchando el programa. Nos vemos allá en noviembre en Tijuana. ¿Noviembre? Sí. En noviembre voy a estar en Tijuana, en el Foro de Tijuana, el día 19 de noviembre. Y saludos también a Culiacán. Manuelita, gracias por estar escuchando el programa. Axel Ortiz, una dosis de Ubicatex. Me encanta su segmento porque en tan poquito tiempo él te habla del amor propio. Vamos a ver qué es lo que dice Axel.
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6: Te quiero decir algo de las personas que abusaron de tu amor o de tu confianza. Esa gente que manipula emocionalmente tiene una autoestima tan carente que querían empequeñecerte para que estuvieras de su tamaño. Te lo digo así y como va. Quítale poder a las personas que han lastimado tu vida. No son tan grandes ni tan importantes. Incluso, como villanos, son mediocres. Por eso, aquí, con mucho poder para ti, la dosis de Ubicatex de la semana. Cuando le dices no a un manipulador emocional, le dices sí al amor propio.
1: Axel, gracias. Y gracias a ti en la República Mexicana, porque para mí hoy es un día muy especial, porque hoy jueves me presento en Tepic, Nayarit, Teatro Alí Chumacero, Teatro del Pueblo, 8 de la noche. 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Quiero saludarte, me va a dar mucho gusto verte a mi gente linda de Tepic, que me escucha todos los días. ¿En qué estación estamos en Tepic? Búscamelo por ahí. Y también mañana estoy en Guadalajara, Teatro Galerías, 8 de la noche, Felizmente Imperfectos. Yo les prometo que van a reírse 2 horas. Les prometo que vamos a pasar un momento inolvidable. Y les prometo que si llevas a tu hija, a tu hijo, a tu marido, a tu esposa, y dice, ¿a qué le vas a ver a ese? ¿Qué le vas a ver? No, hombre, ve a verme. No te imaginas cómo te vas a divertir. Se va a divertir de lo lindo. Saludos a Romántica de Tepic, que me escuchan todos los días en Romántica 101.9 en Tepic, Nayarit. Amigos de Romántica, gracias por el apoyo. A los operadores de audio, a los locutores de Romántica, los quiero mucho. Allá nos vemos. Hoy nos vemos en Tepic, Nayarit, 8 de la noche. Teatro del Pueblo, Alí Chumacero. 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
1: Hola, ¿qué tal? Bienvenidos, amigos aficionados, una vez más al Rey de los Deportes. Pues ya estamos con ustedes nuevamente. ¿Qué tal? Buenas tardes. Mi nombre es Aarón Gustavo Quintana Nieto, el Palomo les dice. Bienvenidos una vez más, pues ahora desde el Alonso Ronquillo Gardea, después la semana pasada que estuvimos de gira artística por allá en el 21 de marzo. Y en el José García Mendoza, por allá en Ojinaga, Chihuahua, en la Tierra Caliente. Desafortunadamente, pues tuvimos una mala racha en el, con el equipo de los Mazorqueros de Camargo, pero bueno, eso es historia. Hoy esperemos darle una buena bienvenida y que usted, amigo aficionado, amigo mazorquero, usted que pues espera victorias del equipo de la novena zona, el equipo de los Mazorqueros de Camargo, que hoy visita el equipo de los Indios de Juárez a nuestros Mazorqueros de Camargo y asaltan los señores de azul. Señor Humberto Porras, el Manzano, ¿qué tal? ¿Cómo está? Buenas tardes.
2: Sí, pues aquí estamos, muy buenas tardes. A ver, pues, muy buenas tardes, vamos a darles a ustedes, primero que nada, pues saludarlos y gracias por estar,
1: Ahí está.
2: Bueno, pues, como les comentamos, muy buenas tardes, amigos aficionados al Rey de los Deportes. Vamos a iniciar esta serie entre Mazorqueros y los Indios de Ciudad Juárez. Importantísima esta serie por aquí en Camargo contra los Indios, dos juegos, y también con los Faraones de Nuevo Casagrandes, un partido. Vamos a darles a conocer rápidamente la alineación del equipo de los Indios de Juárez con James Cubillos en el jardín central. Alan Camote, el parador en corto. Guillermo Williamson estará en el jardín derecho. Eutor García, cuarto en el orden, bateador designado. Marco López, el antesalista. Germán Revilla será el receptor, sexto en el orden. Luis Olivas en el jardín izquierdo. Carlos Maultín será el segunda base y el jugador menor, noveno en el orden. Y primera base, Manuel Chávez.
1: Ahí está, si salta al terreno de juego el equipo de los Indios de Ciudad Juárez, donde ya está todo listo, usted lo puede ver en su pantalla, por ahí los señores umpire, los señores de azul, una tercia, Ricardo Marín, Martín Bernal, y el otro parece, bueno, pues no alcanzamos a verlo, pero sí, ahí está Ricardo Marín y el tremendo Martín Bernal, que se ve que estará por el lado de tercera base. Ya salta el manager del equipo de Camargo. ¿Y cómo saltará al terreno de juego el equipo de nuestros Mazorqueros de Camargo el día de hoy para ver este primer juego de la serie entre el equipo los Indios de Juárez?
2: Claro que sí, Diego Lizárraga, segunda base, como primero en el orden. Mendoza, el parador en corto, segundo. Brian Holguín estará en el jardín derecho. César Cano será el primera base, cuarto en el orden. Luis Cuadras estará en la antesala. Omar Cervantes estará como bateador designado. Oscar Ramos en el jardín central. Diego Ramos regresa a la receptoría como octavo en el orden. Y en el jardín izquierdo estará el jugador clasificado como menor, Emiliano Olivas. El lanzador será por el equipo de Camargo, será el profesional Yosel Hurtado.
1: Yosel Hurtado es el pitcher abridor por parte de nuestros Mazorqueros de Camargo, deseándole toda la suerte del mundo. Le ha ido bien, no le ha ido nada mal al tremendo Yosel Hurtado, pitcher profesional del equipo de los Mazorqueros de Camargo. Y bueno, la intención es de que pues le vaya bien en este primer juego de la serie entre el equipo de los Indios de Ciudad Juárez visitando a nuestros Mazorqueros de Camargo. Y bueno, pues le damos la bienvenida.
2: Y el lanzador por el equipo de los Indios es Terrance Marín.
1: Terrance Marín, pitcher pocho, ¿no?
2: Sí, y yo creo que es pitcher derecho porque, vamos a ver, si están alineando aquí varios bateadores zurdos. Tenemos 3, 4, 1, 2, 3, cuatro bateadores zurdos con cinco con Diego Lizárraga.
1: Bueno, pues ahí está ya todo listo, ya están los managers sobre el terreno de juego ahí con Ricardo Marín, el umpire profesional. Tendremos umpire profesional también el día de hoy y damos a conocer por ahí nuestros gentiles patrocinadores que estarán con nosotros este bonito jueves de béisbol.
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1: Bueno, pues ahí está, oiga, como que lo puso más joven por ahí al detalle de Fitotrío. 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
1: 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Y bueno, pues está completamente listo todo para llevar a cabo la transmisión. Así que, pues ahí está, mandándonos mensajes desde Ciudad Juárez. La gente va a estar con nosotros interactuando ahí con nuestro buen amigo el Vale Olivas. Gracias a toda la gente que está al pendiente con nosotros. Y pues ya estamos de regreso. Ya salta Yoser Hurtado y todo en la novena del equipo de los Mazorqueros de Camargo sobre el terreno de juego. Y pues bueno, a punto de dar inicio este juego de pelota. Vamos a ver, señoras y señores, cómo resulta y resalta, deseándole toda la suerte del mundo. Pues al parecer viene más gente de Juárez que de Camargo, como aficionados, ¿eh? Es parte del show y es parte de la chirinola que traemos el día de hoy.
2: Sí, hombre, ojalá y se arrime un poco más afición aquí el Estadio Alonso Ronquillo. Recuerden que es la hora cero para el equipo de los Mazorqueros de Camargo. Es ahora o más que nunca que el equipo de Camargo tiene que ganar este partido. para poder aspirar a estar entre los mejores ocho. Yo creo que es prácticamente, como lo hemos dicho, lo voy a repetir nuevamente, la hora cero para el equipo de los mazorqueros de Camargo este fin de semana.
1: Oiga, y una serie de cambios por ahí en el interior del equipo de Camargo. El receptor, ¿quién es?
2: Diego Ramos.
1: Diego Ramos, el receptor. El jardín central, ¿quién es?
2: Es Oscar Ramos también.
1: Ah, qué bueno, entonces al parecer sí estamos dentro del programa, sí estamos, que nos están escuchando por las alineaciones, y no somos manager, simplemente llevando los números para un posible producto para el equipo de Camargo. Y bueno, pues ahí está Diego y Oscar Ramos dentro de la alineación del equipo de la novena zona. Así que pues esto está a punto de cantar el play ball, y esto pues ya va a ser por parte de Ricardo Marín. Play ball, ya se prepara Yoser Hurtado, va a venir con su lanzamiento. Lanzamiento en camino, strike, le cantaron el primero. Yoser Hurtado, el pitcher profesional, poniéndose de acuerdo. Cero bolas, un strike, la cuenta para él. Lanzamiento en camino. Le emparejaron la cuenta, una bola con un strike.
2: Le está tirando rápidamente dos cambios por aquí a James Cubillos. Todavía no se suelta por ahí su recta.
1: Vamos a ver, otro de los recién llegados, James Cubillos también, que se quedó en la puerta en el 2024. Lanzamiento, lleva un batazo hacia el jardín central, para atrás, para atrás, para atrás, para atrás. El jardinero central, Oscar Ramos, levanta el guante y captura fly al 8 para usted que anota. Cayó el primero de la parte alta del primer episodio.
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2: Está Alan Camote, él es el parador en corto.
1: Alan Camote, ven buenas cosas con este muchacho, ¿eh? Lanzamiento recta a la esquina de afuera. Lanzamiento abierto y alto, lanzamiento malo. Una bola con cero strike. Hay un out en la pizarra. Estuvimos checando por ahí la situación del audio y creo que vamos a llevar algo por el estilo. Lleva un rodado hacia el jardín derecho, la pelota alegremente de hit, respondiendo por ahí rápidamente.
2: Fíjate, tirando muy despacio por aquí Yosiel Hurtado, todavía no suelta una recta. Vamos a ver, que necesita apretar porque vienen los hombres de poder del equipo de los Indios de Ciudad Juárez.
1: Vamos a ver, esperemos, y deseando toda la suerte para el equipo de nuestros mazorqueros de Camargo, poniéndose de acuerdo, ya va a venir con su lanzamiento. Así que pues, como bienvenida con los Indios de Ciudad Juárez, Adrián García Hernández, el de la Colonia Hidalgo en Delicias, por el libre tránsito fueron tras de él, y bueno, pues ahí está, después de que Ojinaga, Madera, Camargo no creo, pero se mencionó, y Juárez, pues a fin de cuentas lo que manda es esto, que es el money, y se fue con los Indios de Ciudad Juárez, Adrián La Changuita García. Lanzamiento en camino a la esquina de afuera.
2: Sí, viene todavía muy lento por aquí Yosiel Hurtado. 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
1: 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Yosiel Hurtado poniéndose de acuerdo, ya va a venir con su lanzamiento, ya le dijo que sí. Lanzamiento en camino a la esquina de afuera, quedándose con una recta alta a la esquina de afuera, lanzamiento malo.
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1: Dos bolas con un strike, alentando garganta a través de la grandota 97.5 FM. Poniéndose de acuerdo, Yosiel Hurtado viene con su lanzamiento en camino, batazo elevado, totote de foul hacia atrás, le emparejaron la cuenta, dos bolas con dos strikes.
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1: Ahí está, poniéndose de acuerdo, dos bolas con dos strikes. Ya viene con su lanzamiento, pega la arrancona de piconazo, avanza el corredor a segunda, ya va a ver el tiro rumbo a la segunda base, quieto, quieto, quieto.
2: Sí, fue un piconazo que pegó fácil un metro antes de llegar al plato, hizo lo imposible por ahí Diego Ramos, no pudo hacer nada, hay corredor en segunda.
1: Tres bolas y dos strikes, a cuenta para el bateador en turno, bateando por el lado de los zurdos. ¿De quién se trata?
2: Es el tercero en el orden, Guillermo Williamson, el patrullero derecho.
1: Guillermo Williamson, el jardinero derecho, es el que está en la caja de bateo. Ya se prepara el pitcher, se pone de acuerdo. Le abre muchísimo el corredor que se encuentra en la segunda base. Saca el pie de la placa por ahí rápido. Yosel Hurtado para tratar un posible robo de base. Tendría que estar muy abusado por ahí Diego,
2: Y está en tres bolas, dos strikes. Sí,
1: tres bolas con dos strikes. Ya se prepara Hurtado. Viene con su lanzamiento a la esquina de adentro. Lo perdió. Cuarto lanzamiento malo. Y bueno, pues allá va rumbo a la primera base.
2: Fue la primer recta que tira por aquí Yosiel Hurtado. Después de fácilmente 7-8 lanzamientos. 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
1: Vamos a ver, ya se prepara el pitcher, se pone de acuerdo. Viene con su lanzamiento en camino. No le gustó a Ricardo Marín, primer lanzamiento malo.
2: Fíjate que a Eudor García le cae muy bien este parque de pelota, Viene y casi todo el tiempo nos da un jonrón o dos cuadrangulares.
1: La boca se le haga chicharrón.
2: Así es.
1: Vamos a ver, Eudor García, el cuarto en el orden, bateando por el lado de los zurdos. Lanzamiento foul hacia atrás, pellizcando esa pelota.
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1: Cuenta pareja, la cuenta del médico empieza con uno, sigue con uno y termina con uno. Ya se prepara el pitcher y se pone de acuerdo, va a venir con su lanzamiento, saca el pie de la placa. Cuidando bastante al corredor de la segunda base que tiene bastante velocidad. Al estilo del corte de pelo del Buki.
2: Ay, caray.
1: ¿Qué pasó? Bueno, ahí está.
2: No, pues que está haciendo frío aquí en la cabina.
1: Ahorita deje que se ponga más helado y luego le bajamos.
2: 15 grados. No.
1: Lanzamiento recta a la esquina de afuera. No le gustó al umpire. Parecía una recta a la esquina de afuera que cruzaba la frontera. No le gustó al señor umpire. Excelente transmisión apoyando a mis mazorqueros. Manos frías. Con una discadita y con las manos bien frías, en compañía de un amigo, ándele, al tremendísimo Mario Espino. Allá va la revirada, cuidado, hacia la segunda base,
2: por ahí poquito.
1: No llegaba el parador en corto,
2: Así es. 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
1: Dos bolas con un strike, ya se prepara. Hurtado viene con su lanzamiento. Strike, le cantaron el segundo. Un lanzamiento del centro hacia adentro para bateador zurdo. Bien montadito, cantadito, dibujadito ese strike.
2: Muy finito, muy bajito, sabrosito. A favor del pitcher.
1: Vamos a ver, ya se prepara el pitcher. Viene con su lanzamiento. Curva. Strike sin tirarle.
2: Le tiró una curva como la carretera libre de Camargo a Saucillo.
1: Casi llegando a Bebe Frío allá por la estación La Cruz. Le cantaron el tercero por la vía del Tecayas. ¡Ay, mamá mía! ¡Hay dos out!
2: Marco López a la caja de bateo.
1: Cuidado con este muchacho también, Marco López,
2: Sí, es natural también.
1: Bateando por el lado de los derechos, Marco López. Ya se prepara el pitcher, se pone de acuerdo. Ya va a venir con su lanzamiento. El tiempo pide por allá el lanzador.
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1: Una curva hasta el Bebe Frío, Playa Azul, ¿eh? Lanzamiento a la esquina de afuera, lanzamiento bajito, un cambio de velocidad. No le gustó a Ricardo Marín. Así que pues ya sabe usted, el parque con muy poca gente, ya no vamos a obligar a nadie.
2: No.
1: Ya las cosas que fluyan por sí mismo, lanzamiento del slider a la esquina de afuera, strike tirándole.
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1: 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Repitió la dosis, swing, abanicándole, cantaron el segundo. Una bola con dos strikes.
2: Sí, está cambiando su forma de lanzar por aquí, José Hurtado. Está utilizando más rompientes que la recta. Y vamos a ver, ojalá y no se equivoque.
1: Pues fíjese que está bien con el rompiente, ¿eh? Se le mueve bien ese slider y el cambio de velocidad. Venga, usted mire nomás, faula hacia atrás. Se volvió a venir con ese cambio de velocidad que tiene de arriba hacia abajo. Y pues ha estado por ahí dominante con ese tipo de lanzamientos. Lo tiene con una bola y dos strikes. Da cuenta para... Es el tercera base él, ¿no?
2: Sí, Marco López.
1: Marco López, el tercera base.
2: Dice, del 1 al 4 son zurdos. ¿Qué no estará Carlos Valenzuela? Bueno, pues ahí está su comentario.
1: Lanzamiento recta con velocidad alto, lanzamiento malo.
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1: Vamos a ver, ya se prepara el pitcher, va a venir con su lanzamiento. En camino, lanzamiento bajito, lanzamiento malo.
2: Bueno, pues la cuenta que no tiene más allá, 3-2. ¿Se va o se queda por aquí Marco López? Por fin el gato alineó a Diego Ramos y a Omar Cervantes.
1: Pues ahí se ven los cambios, es de lo que hablábamos, ¿no?
2: Pues yo creo que Diego Ramos tenía que haber estado cachando por allá en la parte alta del séptimo episodio, por allá en Ojinaga, ¿eh? Mejor brazo y toda la cuestión.
1: 3-2, 2-2, ya se prepara el pitcher. Va a venir con su lanzamiento en camino, foul hacia atrás. Le repitió el slider hacia la esquina de afuera, alcanzando a faulear por ahí el Marco López, el tercera base.
2: Dice, ¿quién entiende a este manejador? Dice, le dio bien por ahí resultados Emiliano Olivas. Ahora lo pone en el jardín derecho, izquierdo. Bueno, pues son cuestiones, ¿no?
1: Pues es que por ese lado no estamos inconformes, señor, porque tiene que buscarle. Regresando a la primera base, por allá César Cano, lanzamiento, allá un batazo hacia el jardín izquierdo, la pelota va a picar de imparable. Allá viene una carrera. Así que había pegado el arrancón junto con el picheo y bueno, pues batió bien por allá Marco López, anotando la primer carrera al equipo de los Indios de Ciudad Juárez. En esta parte alta del primer episodio, 1-0, corredor en segunda y corredor en primera base.
2: Sí, entró en los spikes de Alan Camau, el parador en corto del equipo de los Indios.
1: Alan Camau fue el que anotó la carrera número 1 y bueno, pues ahí está.
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1: Viene Germán Revilla, el receptor, a la caja de bateo. Este muchacho con muy buenas hechuras en la receptoría, ¿eh? Lanzamiento a la esquina de afuera, lanzamiento abierto, lanzamiento malo. Ahora vino a abrirle con una recta a la esquina de afuera.
2: Ahora sí le soltó por ahí Josiel Hurtado. Bueno, pues ahí está Josiel Hurtado bateando. Germán Revilla se viene para home. Dos lanzamientos malos.
1: Dos bolas, cero strike, ya lo conoce Josiel Hurtado, este muchacho que pues no canta malas rancheras, no canta malas rancheras. Cuidado, porque también se va para la calle el receptor del equipo de los Indios de Juárez. Ya se prepara el pitcher, se pone de acuerdo, dos bolas con cero strike. Viene con su lanzamiento a la esquina de afuera, strike, le cantaron el primero. Lo tiene con dos bolas y un strike.
2: Bueno, pues metiéndose en problemas por aquí Josiel Hurtado, ya están dos bolas, un strike, hay dos out en la pizarra.
1: Pues fíjese que por la mínima ganando Juárez, pero pues yo veo bien al pitcher profesional. Es hablar muy temprano, lanzamiento a swing, abanicando, rápido le emparejó la cuenta, pero se ve bien con su wind-up, con su staff de picheo, viene con mucho picheo rompiente, viene y receta con la recta, con velocidad que tiene, pues lo veo bien, ya con más calma, más concentrado, mejor instalado sobre la loma de los disparos. Ya se prepara el pitcher, la cuenta que presagia el ponche, dos bolas, dos strike, lanzamiento, strike tirándole. Por la vía del Tecayas. ¡Ay, mamá mía! Cayó la parte alta del primer episodio. Juárez hace una carrera, viene a batear el equipo de Camargo. Vamos a un corte y regresamos.
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2: No, no me contestó. Le hice dos llamadas.
1: Bueno, estamos de regreso, señoras y señores. Muchas gracias. Acá, arribando a la cabina, Pablito, el del carrito, muchas gracias. Y esto, pues ya va a venir a la parte baja del primer episodio. La pizarra 1-0. ¿De quién se trata, señor Humberto Porras?
2: Diego Lizárraga, el segunda base. Jonathan Mendoza, el parador en corto. Y Brian Holguín, el jardín derecho. Si alcanza César Cano, el primera base.
1: A tanda mínima bateadora por parte del equipo de nuestros más orqueros de Camargo. Y esto, pues vamos a ver hasta dónde resulta y resalta. Ya se prepara el pitcher Pocho por parte del equipo de los Indios de Ciudad Juárez.
2: De Rams Marín,
1: lanzamiento strike, le cantaron el primero.
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1: Lanzamiento, llevó una línea de hit hacia el jardín derecho, rápidamente respondiendo con inatrapable sencillo. De Diego Lizárraga hacia la banda del jardín derecho, pues ahí está, corriendo en la primera base, diciéndole buenas tardes, saludos, mi manzano, Refugio Muñoz.
2: Ah, Cuco Muñoz, un saludote hasta Ciudad Juárez, claro que sí.
1: Saludos también allá al gerente y director general, Francisco Antonio Muñoz, que allá anda en la mejor frontera, en Ciudad Juárez, Chihuahua.
2: Y por allá nos vemos, Cuco, en Ciudad Juárez la próxima semana, por ahí el sábado, ¿no? El sábado por ahí le caemos allá en Ciudad Juárez.
1: Como eso de las 2, 3 de la tarde estaremos llegando por allá a la frontera. de Ciudad Juárez. Ya se prepara el pitcher. ¿Quién viene a la caja de bateo?
2: Está bateando Jonathan Mendoza, el parador en corto.
1: Jonathan Mendoza, el parador en corto. Dime, aquí le ayudo, señor, porque se me hacen muchas bolas.
2: Brian Holguín, el patrullero derecho, y se alcanza César Cano, el cuarto en el orden.
1: Así es la tanda bateadora. Vamos a ver, señoras y señores. Muchas gracias. Mande su mensajito. ¿Se va a hacer o no se va a hacer la carnita asada hoy jueves de béisbol? El equipo aborígene visitando al equipo de los mazorqueros de Camargo. Lanzamiento foul hacia atrás. 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
2: Se me hace que este pitcher no es el profesional.
1: Sí.
2: Se me hace que es el profesional, sí, es el profesional del equipo de los Indios.
1: Sí, es el profesional. Ya viene con su lanzamiento. Allá va una línea. Dejita hacia el jardín izquierdo. Respondiendo por allá rápidamente el tercera base. Jonathan Mendoza. ¿Está como tercera o segunda base?
2: Es el parador en corto.
1: Parador en corto, sí. Jonathan Mendoza.
2: Sí, así es.
1: Y luego viene
2: Brian Holguín.
1: Holguín, el jardinero derecho.
2: Y César Cano, y se alcanza Luis Cuadras.
1: Gracias, señor. 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UTECAM, Jesús Rodríguez, buenas tardes, caballeros, que no dejan entrar a los aficionados. Qué tristeza ver a nuestro bonito estadio. Atentamente, su amigo Chuy Barraza.
2: Ah, un saludote a Chuy Barraza.
1: No, no es que no dejen entrar, no quiere venir la gente. Lanzamiento foul, no, estoy tirándole. Por eso le decimos que ya no queremos meternos en situaciones irreparables para el equipo de Camargo. Y digo irreparables porque no hay un solo movimiento.
2: No, y pues la afición nos ha abandonado. Yo creo que aquí el equipo está al ataque, corrió en primera. Corredor en segunda.
1: Vamos a ver, ya se prepara el pitcher, no hay out. Un strike, la cuenta para Brian Holguín. La tripa, Brian Holguín. Viene con una curva a la esquina de afuera, le emparejó la cuenta, una bola con un strike. Brian Holguín es orgullo del kilómetro 92, colonia Nicolás Bravo, allá en Delicias, ¿sí? Allá en la salida rumbo a Naica. Este tremendo Brian Holguín. Vamos a ver, señoras y señores. Seguro, aquí los esperamos. Saludos a la familia, dice Refugio Muñoz. Muchas gracias.
2: Claro que sí, por ahí nos vemos.
1: Primero Dios, estaremos jueves y viernes en Casas Grandes. Allá va el tiro rumbo a la segunda. Quieto, quieto, quieto. No hay consecuencia. Se cuadró para tocar, se fue en blanco. Una bola con dos strikes. Pues era desde un principio, ¿no?
2: Bueno, pues vamos a tener que comentarlo. Para eso estamos aquí. Van dos hits. Van dos hits ligados, estás cortando el rally cuando ya tienes un strike y pues ya lo tienes montado en dos strikes con una bola.
1: Vamos a ver, ya se prepara el pitcher. El profesional de los Indios de Ciudad Juárez poniéndose de acuerdo. Va a venir con su lanzamiento, ya le dijo que sí. Lanzamiento en camino a la esquina de afuera, lanzamiento abierto, le emparejó la cuenta, dos bolas con dos strikes. 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Pues se tiene que decir, ¿no? Tienes corredor en segunda y en primera, si no, si lo vas a hacer,
2: hazlo
1: desde un principio.
2: Así es.
1: Lo pones a la cuenta de una bola con un strike y lo vienes y se cuadra para tocar. Ya se prepara el pitcher, viene con su lanzamiento, ya le dijo que sí.
2: Ahora el béisbol te está dando y ahí están las consecuencias.
1: Ahí está la consecuencia. Strike tirándole, dominado Brian Holguín por la vía del Tecayas.

0: sólidos, es cercano a ese lanzamiento. Y bueno, pues allá lo fildearon mejor en el jardín
1: izquierdo.
0: Izquierdo. Y vamos a desengañarnos. Ahorita, para checarlo el profesional, ¿quién viene a batear, señor?
1: Viene a batear por aquí Luis Cuadras, bateador zurdo. Él es el tercera base.
0: Luis Cuadras, el tercer avance, viene a la caja de bateo.
1: Yo creo que es muy importante para la causa de los mazorqueros que por aquí Luis Cuadras conecte imparable para poder empatar el partido.
0: Así es, vamos a ver. Dígale al del sonido local que si nos le puede tomar la foto a los roster, porfas. Por favor, mi Pablito, si es usted tan amable. Hay dos out, corredor en segunda y corredor en primer avance. Luis Cuadras en la caja de bateo, lanzamiento bajito, lanzamiento malo. 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Una bola con cero strike y la cuenta para Luis Cuadras, el antesalista, el tercera base, es el que está en la caja de bateo. Ya se prepara el pitcher, se pone de acuerdo. Ya viene, uy, sacó, lo van a agarrar. Saca por allá el pie de la placa. Allá va el tiro. Allá va el corredor. Lo están poniendo fuera, señoras y señores. Pues bueno, ahí está. Cuando no haces las cosas bien desde un principio, nada te va a salir. En una entrada completa de juego, la pizarra está ganando Juárez una carrera por cero.

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2: Gracias, muchas gracias. Estamos de regreso en la parte alta del segundo episodio. ¿Quién viene a batear, señor?
3: Luis Olivas, Carlos Maultín, Manuel Chávez, el jugador menor, y se alcanza James Cubillos.
2: El médico dentista Luis Olivas es el que viene a la caja de bateo. Vamos a ver, pues sí, es que hay muchas situaciones que no entendemos y no acabamos de entender. ¿Cómo
3: matas el rally?
2: Sí, o sea, pues vienes de dos imparables.
3: A ver, Pablo, ¿me escucho? Sí, me escucho.
2: Vienes de dos imparables y no puedes venir a tocar la bola. Ya va un rodado entre la segunda y la primera base, alegremente de hit hacia el jardín derecho. Lo hizo Olivas, el sordito, conectando de imparable. Y bueno, pues ahí está anclado en la primera base.
4: Sí, o sea, lo que estábamos comentando son cuestiones que tenemos que decirlas. Conectan dos imparables, cortas el rally para tocar la pelota, pero después de un strike. Eso es desde que vas a tocar, de que eres out. Eres out desde antes de que lance el pitcher.
2: Sí, así es.
4: Está bateando Carlos Maultín.
2: Carlos Maultín.
4: Él es el segunda base.
2: Al primer lanzamiento, lanzamiento alto, lanzamiento malo. Dice saludos para Palomito y el Mansa, los escucha.

0: Abraham González, escucha bien, soy Carlos Gaitán.
1: Un saludote.
0: Muchas gracias. Vamos a checar el roster de los Indios de Juárez. Lanzamiento, una bola con un strike. ¿Cómo se llama el lanzador, señor?
1: Por el equipo de Camargo.
0: Sí, no. Yo,
1: De Juárez. Ah, ok, ahí le digo con mucho gusto. Se llama Terrance Marín.
0: Marín.
1: Bueno, pues hay una virada rumbo al inicial, sin consecuencia. El bateador está en una bola, un strike. Siga bateando por aquí, Carlos Mauldín.
0: Sí, es extranjero profesional, Terrance Marín.
1: Ahí está.
0: Ahí es el pitcher profesional. Y el chihuahuense extranjero también es, que lo acaban de dar de alta, es Alejandro Reyes. Bueno, no de alta, sino fue el que tuvo el problema por ahí con la directiva de Ciudad Juárez. Alejandro Reyes, pero Terrance Jorge Marín Maldonado. Jorge Marín Maldonado es el pitcher profesional del equipo de los Indios de Juárez. Ahí estamos completamente desengañados por la situación que nos hacían en mención. Así que hay corredor en primera y corredor en segunda. ¿Qué fue, pasaporte?
1: Sí, le dieron un golpe por ahí a Carlos Mauldín. Base por golpe y viene a jugar el jugador menor, a batear el jugador menor, primera base. Uno de los hombres que está por ahí peleando la corona de bateo de todo el campeonato estatal, Manuel Chávez, que sin duda se va a cuadrar para tocar la pelota.
0: Está en segundo lugar en la tabla general, Manuel Chávez.
1: Mire, ahí está.
0: Viene con su lanzamiento a la esquina de afuera, lanzamiento alto, lanzamiento malo. Manuel Chávez metiéndose por ahí entre los mejores bateadores del equipo aborigen.
1: Y qué belleza, jugador menor.
0: Sí, tener un jugador menor de esta calidad. Olvídese. Olvídese tener ese tipo de jugadores. Se prepara, revirada, rumbo a la segunda. Quieto, no hay consecuencia. Una bola, cero strike, no hay out. Corredor en segunda y corredor en primera base. Cuidado, cuidado, cuidado, Ya se prepara el pitcher. Viene con su lanzamiento en camino, recta, preciosa. Strong, le cantaron el primero. Le emparejaron la cuenta. 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
1: Fíjate, el primer lanzamiento lo pusieron a que tocara la pelota. La fue mala y aquí lo dejaron libre y le cantaron el primero. Una bola, un strike.
0: Cuenta pareja. Para Chávez, viene con su lanzamiento. Foul hacia atrás, una bola y dos strike. Pues ahora ya lo puso en aprietos. 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Una bola con dos strike. Hurtado poniéndose de acuerdo, ya viene con su lanzamiento. Foul hacia atrás. Alcanzando a pellizcar esa pelota.
1: Sí, le tiró una de arriba hacia abajo, donde las arañas hacen su nido, dicen por ahí en el fútbol. La siguió bien por aquí Manuel Chávez y la puso de foul aquí al backstop.
0: El manzano Bermúdez, le dicen a usted.
1: Así es.
0: Mire. Una bola con dos strike. La cuenta para Manuel Chávez. 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Viene con su lanzamiento a la esquina de afuera de trabajo. Dos bolas y dos strike. 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
1: Dos bolas, dos strike.
0: Ya se prepara. Hurtado viene con su lanzamiento. Allá va un batazo hacia el jardín derecho. La pelota fuera en terreno bueno.
1: Ya no hay a dónde picharle por aquí, Josiel Hurtado, a Manuel Chávez. Para donde le tire, le está fauleando la pelota.
0: Tremendo bateador este muchacho. agarrando muy buenas hechuras el tremendo Manuel Chávez. Ya se prepara el pitcher, se pone de acuerdo, viene con su lanzamiento. Estoy tirándole. Lo dominaron de tantas alabanzas, cayó el punche para Manuel Chávez.
1: Y lo más hermoso, se vino por el centro.
0: Sí, le tiró un cambio de velocidad. 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Farmacia Santa Clara. ¿Viene la caja de bateo?
1: James Cubillos.
0: ¿Cuál es su otro apellido? James Rimken Cubillos, algo así, ¿no?
1: ¿Algo?
0: Ahorita lo checamos. Tremendo pelotero también, Parecía que se le pegaba por ahí a Jaramillo en los Jardín Central, pero, pues bueno, la experiencia del potrillo Jaramillo ha quedado muy alto a través de James Cubillos.
1: No, el potrillo Jaramillo, otra cuestión.
0: Sí.
1: Súper completo por ahí y ya está veterano joven todavía.
0: Oiga, ya salta pitcher a calentar por parte de Camargo, ¿qué pasaría? Allá un batazo. Zacatillo Guerrero entre las gradas del Alonso Ronquillo Gardea. ¿Qué significa?
1: Ah, caray.
0: ¿Qué hubo? ¿Quién anda ahí? Mande su mensaje, explíquenos qué es esto, díganos por favor.
1: Podría haber pasado una llamada por ahí, ¿no?
0: Oh, bueno, pues vaya usted a saber, yo quiero saber esto. La cuenta del médico empieza con uno, sigue con uno y termina con uno. Ya se prepara el pitcher, mira, hasta nervioso me puse, qué barbaridad. Ya viene con su lanzamiento, cambio de velocidad, Stroy tirándole. Rápido le cantó el segundo. Y bueno, pues ahí está. 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Lanzamiento bajito, lanzamiento malo, le emparejó la cuenta, dos bolas con dos. Ahorita, a ver si alcanzamos por ahí a sacarle una toma a Zacatillo Guerrero. Ahorita le pedimos al camarógrafo profesional que traemos esta tarde noche acá en el Alonso Ronquillo Gardea. ¿Tudí?
1: Dos bolas, dos strike.
0: Cuenta pareja para James Cubillos. El profesional poniéndose de acuerdo. Ya va a venir con su lanzamiento. Lanzamiento en camino a la esquina de adentro para bateador zurdo. Buscándole el pie de atrás. Cuenta de tres bolas y dos strike, señor.
1: Sí, así es. Tres bolas, dos strike. La cuenta que no tiene más allá. Se va o se queda.
0: Fíjese cómo dice. 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
1: ¿Y yo qué dije?
0: 3 años. ¡Qué barbaridad! Ojalá y no haya estado el señor Fito Trillo porque nos va a regañar. ¿Y la chuleta, zapa?
1: No, que recuerde Fito Trillo que también los sabios nos equivocamos.
0: Bueno, tiene saque por todos lados, está peor que la central de autobuses ustedes.
1: Así es.
0: Tres bolas con dos strikes, viene con su lanzamiento foul hacia atrás.
1: Se la dejó bien por ahí sabrosa para batearle Josiel Hurtado, James Cubillos, la cuenta no se mueve. Tres bolas, dos strikes. Hay solamente un out.
0: 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Tres bolas con dos strike. José Hurtado poniéndose de acuerdo. Ya va a venir con su lanzamiento en camino. Estoy tirándole. Metiendo el brazo. José Hurtado, el pitcher profesional. Hay dos outs. Corredor en segunda y corredor en primera. Viene a la caja de bateo.
1: Bueno, pues ahí viene Alan Camou, el parador en corto, ya conectó imparable rumbo al jardín derecho y se vino por el centro nuevamente Josiel Hurtado y dejó por ahí abanicando la brisa a James Cubillos.
0: Oh, con una velocidad impresionante con esa recta de Josiel Hurtado. 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
1: Fíjate qué tan importante, Aarón, es que no hace la jugada. No pudo hacer por ahí el toque de bola Manuel Chávez, pero tampoco lo pudo hacer Brian Holguín.
0: Sí, pues esto pesa. Pesa la situación, porque si no haces lo que el librito marca, pues el béisbol castiga. Y ya le pasó al equipo de Camargo y en este momento le está pasando al equipo de los Indios de Juárez.
1: Ahí están echando raíces los corredores primera y segunda.
0: Ya se prepara Hurtado, viene con su lanzamiento en camino, una recta alta, lanzamiento malo, tres y nada, la cuenta para el bateador en turno. Para el Buki,
1: Alan Camou.
0: Camou.
1: Pochos, ¿no?
0: Sí. Trajeron mucha gente pocha por ahí, el equipo de Dorados y el equipo de los Indios de Juárez. Cuarto lanzamiento malo, lleva rumbo a la primera base el Buki Camou.
1: Fíjate que estuvo tirándole muy bien por aquí Josiel Hurtado. Desgraciadamente a Camou se paró no tirarle a la bola y le dio los cuatro lanzamientos malos.
0: Para venir a lanzarle a
1: ni más ni menos que a Guillermo Williamson, el jardín derecho.
0: Cuidado con este Guillermo Williamson, que se enreda con la pelota. Guillermo Williamson, a través de la grandota 97.5 FM, allá va a encaminarse Francisco Arturo el Zurdo Mundo con el pitcher profesional, a platicar con él, a darle ritmo, a bajarle poquito los decibeles, a decirle tranquilo, porque tienes la casa llena, te equivocas con dos out y cuidado que se nos pueden ir más carreras arriba. Así que, pues, no ha recibido ni un solo mensaje, señor.
1: Sí, cómo no, ya le hemos dado algunos. Ahorita yo creo que no tenemos. Vamos a ver.
0: Nos preguntan por acá, ¿qué pasó con la mojarra? Quiero saber yo. Pues se sumergió en el mar.
1: Ya la morra. ¿Cuál es la mojarra?
0: El bad boy.
1: Oye, de veras no se ve por ahí.
0: No, ya tiene varios fines de semana. Desde la salida de Jaime Portillo, ya no regresó la mojarra.
1: Ah, caray.
0: O mojarra, o morraja, o ¿cómo le dicen?
1: Sí, la mojarra.
0: Mojarra. Sí, ya no lo regresamos, ya no lo vimos. Al tremendo bad boy del equipo de los mazorqueros de Camargo, pues vaya usted a saber. La casa llena y el rancho ardiendo por parte del equipo de los Indios de Juárez. Ya saltan. Otro pitcher, dos pitchers derechos a calentar por parte de Camargo. Y sale Francisco Arturo el Zurdo Mundo. José Hurtado metido en problemas, la casa llena y el rancho ardiendo con dos outs. Ya se prepara el pitcher, va a venir con su lanzamiento en camino, recta con velocidad descontrolada.
1: Fíjate que José Hurtado pues ha demostrado que es buen pitcher, pero cuando se le ponen corredores en base, empieza su descontrol, y aquí lo está demostrando hasta el momento. Ojalá y salga con la frente en alto en esta entrada.
0: Vamos a ver cómo sale en esta entrada. Lanzamiento al puro centro, strike, le cantaron el primero. Le emparejó la cuenta una bola con un strike.
1: Y qué mejor que saque aquí en esta entrada, porque vendría el cuarto bat, Eudor García.
0: Ya lo recetó por la vía del ponche sin tirarle.
1: Así es.
0: Pero pues qué mejor que no lo venga a enfrentar con casa llena. Ya se balancea Hurtado, se pone de acuerdo, viene con su lanzamiento rodado de foul allá por el dugout del equipo de los mazorqueros de Camargo.
1: Y ya lo tiene con dos strike, una bola.
0: Ya lo tiene con dos strike, una bola, la cuenta para el bateador en turno. Casi llegando a 200 seguidores en YouTube, échenos la mano, la grandota 97.5. A través de YouTube, mándenos un mensajito, ¿se va a hacer o no se va a hacer la carnita asada?
1: Ya lo tiene, ¿eh?
0: Una bola con dos strikes. Además, dos outs, los senderos llenos. Tiempo pide el bateador. El nervio por delante. Así que no le han llegado mensajes, señor.
1: Yo creo que no. Vamos a ver, ya leímos varios.
0: ¿Qué está pasando con la gente de Altavista?
1: Ya nos traicionaron.
0: Bueno, para ahorita que manden los de la París y todo eso, no, señor. Ni me los mencione, ¿escuchó?
1: Sí, al rato que va a querer por ahí el corcho, que mamá mía, y que quién sé qué, y que...
0: Pero Lolo a la cabeza con el corcho, ¿no? Dos bolas con dos strikes, dos outs. Saludos al buen amigo el Corcho. Mañana hay que visitar la...
1: Ahí en la cuna del béisbol, en Peluquería París.
0: Ya me creció el pelo, ¿verdad? Lanzamiento, no le gustó al señor Umpire. Encimado a la cuenta máxima, 3 bolas con 2 strikes. Mire nomás.
1: 3 bolas, 2 strikes. La cuenta que no tiene más allá. Se va o se queda Guillermo Williamson. Una carrera por cero, ganando el equipo de los Indios de Juárez.
0: En la parte alta del segundo episodio.
1: Caray.
0: Tiene que venir con su mejor picheo, Yosel Hurtado, el profesional del equipo de Camargo. Ya se balancea y se pone de acuerdo. Va a venir con su lanzamiento, ya le dijo que sí. ¡Lanzamiento en camino! Lo perdió. Cuarto lanzamiento malo, allá viene la carrera número 2 y va a enfrentar a Eudor García. Con la casa llena, Eudor García, ¿está como designado?
1: Sí, bateador designado, Eudor García. Y hasta este momento por aquí, Yosiel Hurtado, pues ya ha dado 1, 2, 3, 4 pasaportes. Y lo hemos dicho, que nada más se le envasa los corredores y empieza su descontrol casi total. Base por bola, ponche y base, 2 bases por bola consecutivas.
0: Bueno, pues ahí está. Y esto pues... corre peligro el equipo de Camargo. Lanzamiento en camino, una recta alta, lanzamiento malo.
1: Saludos, Manse y Palomo. Buena narración, buena transmisión, claro que sí. De Jesús Sainz Martínez, el ingeniero.
0: Al ingeniero Jesús Sainz, muchas gracias.
1: Gracias, gracias, ingeniero.
0: Siempre está al pendiente ahí con nosotros, el ingeniero. Lanzamiento en camino, foul hacia atrás. Uy. No alcanza a quedarse con ese lanzamiento por ahí, Diego, y viene la carrera número 3.
1: Ahora sí amerita un uff y recontra uff. Caray.
0: La experiencia en la receptoría nos sigue doliendo. Dijo el manzano. Caray,
1: pues ya son 3 carreras por 0.
0: Así es. Un saludote para ustedes, son los mejores. Te extraña mucho, Delicias. Ah, canijo. Dice Erwin Ramírez. No, hombre, pues, fíjese que acá nos tratan bien, Nadie es profeta en su tierra. Ya se prepara, lanzamiento en camino a la esquina de afuera. 2 bolas con 1 strike. La cuenta para Eudor García.
1: Fíjate nomás, después de 2 up, insignificante con los wild pitch y las bases por bola.
0: Pues sí, todo tiene significado, señor. Lanzamiento strike, le emparejó la cuenta, 2 bolas, 2 strikes, 2 out.
1: Y bateando uno de los hombres más poderosos que hay en el campeonato estatal, pero pues aquí ojalá y salga adelante.
0: Esperemos y venga y meta el brazo. Yosel Hurtado, el profesional, ya está cayendo, 3 carreras por 0. Cuenta pareja, 2 bolas, 2 strikes, ya viene con su lanzamiento en camino. Lanzamiento de piconazo, lanzamiento malo.
1: Fíjate lo que pasó ahí, otro lanzamiento descontrolado, por ahí, por poco se escapa la pelota nuevamente. Ay, Dios.
0: Seguimos padeciendo, seguimos. 3 bolas, 2 strikes, 2 outs. La cuenta para Eudor García. Se prepara Hurtado, se pone de acuerdo. Ahora le dice que sí. Ya viene con su lanzamiento en camino. Foul, alcanzó a golpear por ahí al receptor.
1: Sí, esos foules son de los más peligrosos que hay, porque te talla la pelota. Es más peligroso que te den un tallón a un golpe. Pues pero bueno,
0: quema
1: la pelota.
0: El tallón por allá, se me figuró ver un lindo gatito.
1: Ahí es donde deberías de decir, ay madre mía, ¿cómo?
0: ¿Eh? No, yo digo, a Zacatillo, se me figuró verlo.
1: Dice, siguen enfocando por ahí en la cámara al jurisdiccional, ¿cómo andará con las 300 mil pas? Ay caray. Bueno, pues ya esa es otra historia.
0: Ay, no, Dios mío de mi vida. Bueno.
1: Ey.
0: Ya salen por allá de atender, al receptor.
1: Bueno, y la cuenta que no tiene más allá para Eudor García. 3 bolas, 2 strikes. Se va o se queda, 2 outs en la pizarra. Corredor en segunda, corredor en tercera.
0: Ya se prepara Hurtado, se pone de acuerdo. Ya le dijo que sí. Ya viene con su lanzamiento en camino.
1: ¡Oh!
0: Lo perdió. Cuarto lanzamiento malo.
1: Yo creo que ya va para afuera, ahora sí, ya. Ay, no.
0: Pues ya son 3 carreras. Tiene la casa llena y viene Marco López, el tercera base, a la caja de bateo. Saludos. Antes de que otra cosa suceda, se me hace que el Zacatecas está creciendo, el Alonso Ronquillo. Bueno, pues
1: a ver si se le prende el foco por aquí a José Hurtado. Si recuerdas, en el turno anterior le tiró puros cambios por ahí. Pero al último le conectó imparable al izquierdo.
0: Viene y lo recetó con 2 sliders y luego le tiró un cambio y fue el que le levantó con el imparable hacia el jardín izquierdo, el productor de la primer carrera por parte del equipo de los Indios de Juárez.
1: Así es, como ese. Y aparte es hombre de poder, Marco López, caray.
0: Sí. No puede equivocarse por aquí, José Hurtado. Ya se balancea, viene con su lanzamiento en camino, rodado sobre las paradas cortas. El parador en corto toma la pelota, el tiro a segunda. ¡Ah! Por fin cayó la parte alta del segundo episodio. 1.5 entradas de juego. Está ganando Juárez. 3-0.
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1: Más a Pablito. ¿Qué güey?
0: Vámonos, vámonos, señoras y señores. Estamos en la parte baja del segundo episodio. ¿Quién viene a batear? Compañero Humberto El Porras en Manzano.
1: Bueno, pues viene Luis Cuadras, el tercera base. Omar Cervantes, el bateador designado. Oscar Ramos, si se alcanza, Diego Ramos.
0: Gracias. Saludos hasta Chihuahua de Raúl García. Saludos para Pascual Ramírez, Noel Ruiz. Y es la mejor transmisión. Muchas gracias. Pues, ¿qué se toman? Para mandar al Manzano que les patrocine algo, ¿no?
1: Claro.
0: O al Corcho.
1: No, el Corcho, ya estoy enojado con él yo.
0: Una bola, 0 strikes, lanzamiento en camino, bajito, lanzamiento malo. Luis Cuadra se quedó en la caja de bateo. 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Lanzamiento strike. Fíjese, en su wind-up no es mucha velocidad lo que tiene este pitcher profesional, pero lanza muchísimo rompiente al equipo de Camargo, y es hasta el momento como ha estado haciendo las cosas para el equipo de Juárez. Lanzamiento, batazo de foul por el jardín izquierdo, le emparejó la cuenta, 2-2. ¿O usted qué opina, señor?
1: Sí, prácticamente él... Ranzo en el Marín, a él lo apalearon, me parece que los manzaneros de Cuauhtémoc en su presentación con los indios de Ciudad Juárez.
0: Allá en Madera también le conectaron en Madera a este profesional. Ya viene con su lanzamiento. Oh. Strike, le cantaron el tercero. Se quedó a medio fin, no dudó nada. Ricardo Marín aprovechó para cantarle el tercero. 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
1: Viene a batear por aquí Omar Cervantes, que tú sabes estuvo... me parece que solamente un turno por ahí en Jiménez, si no me equivoco, en la serie.
0: Sí, únicamente...
1: Y atizó imparable, se me hace. Déjalo, checamos.
0: Chequéelo bien, por favor. Omar Cervantes bateando por el lado de los zurdos. Se escucha eco palomo, dice Noel Hermenegildo Ruiz García. No, estamos bien, ¿no? Ah, es que le movieron aquí. Tienes razón. Acuérdense que estos deben de estar abajo.
1: Ya se me hizo bolas el engrudo, ya no lo hallé.
0: Bueno, así déjelo pues. Lanzamiento foul hacia atrás. A ver si ahí quedamos ya, mi tremendísimo Noel. Muchas gracias. La cuenta del médico en la pizarra. Una bola, un strike y un out. Empieza con uno, sigue con uno y termina con uno. Ya se prepara el pitcher. Viene con su lanzamiento bajito, lanzamiento malo. Y fíjese, la situación es que si el equipo de Camargo deja lanzar a este... pitcher profesional, pues ha venido tirando muchísimas bolas, ha venido tirando muchísimas bolas, y esa es la situación que está sucediendo. 2 con un strike, lanzamiento foul hacia atrás. Ay, Dios mío, mi vida, limpia el teléfono, gel antibacterial y todo. Ay, señor Humberto.
1: La cuenta está en 2-2, hay un out en la pizarra.
0: Ahí mero, ya, muy bien. Es que le presto la consola a un amigo que le dicen Pablito, que tiene un carrito y le mueve. Ah, viene con su lanzamiento, foul, hacia atrás. Cuenta pareja. Para Omar Cervantes. Vamos a ver. 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Lavado mi rey. Poniéndose de acuerdo, pitcher y catcher. Viene con su lanzamiento en camino de piconazo. Fíjese, ya lo puso a la cuenta de 3-2.
1: Ahora no está escuchando por ahí el chino Hulke.
0: Ni el chino, ni el corcho, ni los parises, ni los de...
1: La cuna del béisbol.
0: La cuna del béisbol, ni... Ay, no.
12: Que se iba a reportar hoy.
0: ¿Que se iba a reportar hoy? Sí. Iba a venir. Si ve a alguien por allá atrás, allá debe estar por allá. Le gusta estar allá abajo los nogales. 3-2, lanzamiento rodado por la primera base. La pelota se abrió de foul.
1: Dice Jimmy Leal, páseme el número, Palomo.
0: 639-173-6168. 639-173-6168.
1: Dice, saludos compas desde Granja San Juditas en La Boquilla, escuchándolos, y no me han pasado el cel del Palomo.
0: Ahí quedó. 3-2.
1: Jimmy Leal.
0: Al tremendo Jimmy Leal. Ya se prepara el pitcher, viene con su lanzamiento, strike tirándole. Vino aplicándole una recta a la esquina de afuera, se fue en blanco. Cayó el segundo bate de la parte baja del segundo episodio. Viene a batear
1: Viene a batear por aquí Oscar Ramos, el de Rancho Nuevo.
0: Oscar Ramos, el jardín central, es el que viene a la caja de bateo.
1: Dice Jimmy Leal, ¿quién es el chavo que me mandó de una foto? Pues era usted, Palomo.
0: ¿Cómo?
1: Es que me dijo, quiero...
12: Venimos del Paso, Texas. Mi esposa cumple años, se llama Erika Esparza. ¿Creen que la podían felicitar?
0: Es allá enseguida, Jonazo.
12: ¿Enseguida?
0: Sí.
12: Ok, sorry.
1: Órale.
0: Pero bueno, felicidades a su esposa, está cumpliendo años, ¿eh? No nos dijo su nombre, pero bueno.
1: Erika Esparza,
0: muy bien. Ah, vienen desde El Paso, Texas, fíjese.
1: ¿Será de Altavista?
0: Pues vienen del Paso, no sé, o vendrán al Pasito o vienen del Paso.
1: Así es.
0: ¿Cuál foto le mandó a Jimmy Leal?
1: Es que dijo, quiero conocer al Palomo.
0: ¿Jimmy Leal?
1: Jimmy Leal, sí, no se acuerda, yo creo. Pues él creyó que iba a ser un güero a ojos azules.
0: ¡Caray!
1: Y le dije, no se emocione, parece al moretón del Tecuán. Un saludote.
0: ¡Caray! No se pierde nada bueno, le dijo.
1: ¡Ay, caray!
0: Una bola con dos strike, lanzamiento, strike tirándole. No. Por la vía del Tecaya, dos entradas completas de juego. Vamos a un corte. Gana Juárez, 3-0.
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1: Gracias. Muchas gracias. Estamos de regreso. Ay, no. Acá están aventando dinero hasta por los oídos.
2: ¿Cómo traemos dinero por aquí? En...
1: Hay muchos 300,000 y tantos, ¿no? ¿Cómo dijeron?
2: 300,000 pillas.
1: O sea, para... Ahora dijeron, como dijo Don Pilo, fíjate que no. A mí no me dieron nada. Que vaya a creerle. No. Quien no conozca el del béisbol, ¿no?
2: No, no, no, no, no.
1: Lanzamiento, llevó un rodado para la segunda base. El segunda base toma la pelota. El tiro a la primera por la ruta 43. ¿Dominaron a quién?
2: A Germán Revilla, el receptor.
1: Germán Revilla, el receptor. Viene a la caja de bateo.
2: Viene a batear Luis Olivas. Él atizó batazo de hit rumbo al jardín izquierdo. Viene Carlos Maulín y Manuel Chávez se alcanza.
1: El médico dentista. Olivas a la caja de bateo. Ya se prepara el pitcher. Viene con su lanzamiento a la esquina de adentro. Strain, le cantaron el primero. Vamos a ver. Lanzamiento Strain, le recetó rápido el segundo. 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Un ratito yo y un ratito usted. Gracias, dice Raúl Ríos. El sábado acá hay que ir a ver a las chicas pobres, Manzano. Acabando el juego, ¿qué es eso?
2: ¿En dónde serán?
1: ¿Ciudad Juárez?
2: Ay, caray, no me tires al río porque me ahogo, Pilo Pilote.
1: Caray, dijo mi buen amigo Manzano.
2: Ay, Dios mío.
1: El perro es bravo y loco y chuleando, lo dijo.
2: Sí, no.
1: Una bola con dos strikes. La cuenta para el médico dentista. Viene con su lanzamiento. Allá va un rodado hacia las paradas cortas. El parador en corto toma la pelota. El tiro largo a la primera por la ruta 53. 63, perdón. Cayó el segundo así de rápido.
2: Y aquí lo seguimos comprobando lo que comentamos. Mientras él no se le envasa, él sigue tirando, sacando out. Nomás se le envasa y empieza bolas y bolas por aquí el buen Josiel Hurtado. Ojalá y componga el camino y que el equipo batee, porque si no batea, pues sacamos lo mismo.
1: Dice Noel, no pasaron por las gorras y las manzanas. Ándele, se nos olvidó con el Sinaloa.
2: Oye, ¿no podrás traerlas aquí, Sinaloa? Tráelas aquí, compadre, para no andarnos gastando.
1: Pide Ray y quiere manejar, oiga, no. ¿Eh? Hijo, no, ahora sí como dice el Palomo. Oiga, sí es cierto, se nos pasó la semana pasada, pero ahí, guárdenlas.
2: Guárdelas.
1: ¿Podremos pasar mañana? ¿De allá para acá? Al menos yo podré pasar, ¿no? Lanzamiento, lleva un rodado de hit hacia el jardín izquierdo. Respondiendo de imparable, ¿de quién se trata, señor?
2: Fue Carlos Maldini, el segunda base.
1: El segunda base, Maldini, es el que viene y conecta de imparable.
2: Y viene a batear Manuel Chávez, el jugador clasificado menor.
1: El jugador menor es el que viene a la caja de bateo. Qué tremendo, mi tremendísimo. Viéndolos desde casita, un saludo a los dos después de una jornada ardua de trabajo en la secundaria, dice Jaime Sendejas. Ándele.
2: Un saludote.
1: Salud y saludos. Boca seca, también manos frías.
2: Un saludote también a Nepo Espinosa.
1: Tremendo Nepo.
2: ¿Te fijas? Se le envasan y empieza su descontrol. Ya pasó el primer lanzamiento malo. Ojalá y supere eso por aquí Josiel Hurtado, porque la verdad, pues ya no podemos admitir más carreras.
1: No, y no deben de ye.
2: Otro lanzamiento malo, dos bolas, no hay strike. ¿Quién sabe qué pasará? Yo creo que es mental eso Josiel Hurtado, porque está de lado sin corredores y está bravo por ahí, pero se envasan y ahí está.
1: Le hace el pipi, pipi, pipi, pipi. Vamos a la 0 strike, la cuenta para Manuel Chávez. Ya se prepara el pitcher. Viene con su lanzamiento rodado de botes lentos. El pitcher baja por la pelota. La pelota... ¡Uy! No. Se quedó en terreno bueno. Infield hit en la jugada. Se quedó en terreno bueno, pidiendo que saliera la pelota. Era más fácil que se quedara César Cano en la primera base y que fuera Yosel Hurtado y tirara rumbo a la primera. Pero bueno, lo hubiera, no existe. Allá está Manuel Chávez corriendo en la primera base. Corredor en segunda y corredor en la primera. Viene a batear.
2: James Cubillos, el jardín central. Primero en el orden por el equipo de los Indios de Ciudad Juárez. Dos imparables consecutivos después de dos out consecutivos.
1: James Escobillos es el que viene a la caja de bateo. ¿Cómo nos da sed? Se nos reseca mucho la garganta y pues bueno.
2: Mira.
1: Lanzamiento de piconazo.
2: Yo creo que nos falta algo para ser sabios, ¿no?
1: Pues nomás el título.
2: Nomás el título. Nomás envasa y empieza el descontrol.
1: No, ¿y lo que nos duele?
2: Ay, caray.
1: ¿Cuándo irás a traer al receptor, al Humberto Porras ese, a receptorearle ahora? Receptor de experiencia.
2: Caray. No, pues no quisieron hacer caso. Yo creo que ya vale más no.
1: Sí, no, ni mencionarlo.
2: Ya.
1: Ya esto es la séptima jornada. Esto, pues, al llegar a más allá, no vamos a avanzar más allá. Como le digo, nosotros con el azúcar al millón y ellos disfrutando de esto, pues no se vale. Lanzamiento, lleva un rodado hacia la segunda base. El segunda base toma la pelota, el tiro a la segunda, a la primera. Oh. Dos entradas y media de juego. La pizarra de la grandota te dice 3 para Indio, 0 para Camargo. Vamos y regresamos.

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6: Gracias, muchas gracias. Estamos de regreso. Bueno, dice, ¿quién ganará unas carreras entre Yepes del Zurdo Mundo y quién más?
7: Sí, y el señor García.
6: Y el señor García, no, hombre, no, no.
7: Ay, caray.
6: Ay, Dios mío, yo sigo con el azúcar al millón, ¿eh? Vámonos a la parte baja del tercer episodio. ¿Quién viene a batear, señor?
8: Ah, caray. Bueno, pues aquí está Diego Ramos, el receptor. Viene Emiliano Olivas buscando apenas su primer turno. Diego Ramos y Emiliano Olivas. Diego Lizárraga y Jonathan Mendoza se alcanza.
6: Muy bien. Ya se prepara el pitcher. Viene con su lanzamiento.
8: Yo creo que ya le toca también a Diego Ramos conectar un imparable porque están muy escasos.
6: ¿Son hermanos, él y Oscar?
8: No, ¿no? Él es por allá, chilango de la Ciudad de México. Por allá viene.
6: Ándele.
8: Diego Ramos.
6: Muy bien, yo pensé que eran familiares. Lanzamiento swing abanicando. Le cantaron el segundo, una bola con dos strikes. Diego Ramos en la caja de bateo. Y al último, pues ya no hubo movimientos dentro del interior del juego del equipo de los mazorqueros de Camargo. Ya se prepara lanzamiento foul hacia atrás.
8: Dice, compa, ustedes con la azúcar alta. Y aquellos con los 300 a gusto.
6: Ay, Dios mío, mi vida.
8: Ah, raza.
6: Bueno, pues dicen que no es cierto, vaya usted a saber.
8: Dice, Zacatillo muy atento, ¿será el plan C?
6: ¿Usted cree que no?
8: Sí.
6: Dice, están guardadas las cortesías del Día del Padre Mansa, ya sabe, ¿dónde vivo? Yo estoy en la sierra, si no, con gusto se las llevaba.
8: Ay, caray.
6: Todo el daño los hacen con dos out. Los indios de Juárez. El sábado aquí en Juárez hay que ir a ver a las chicas, pobres Manzano.
8: Ay, ¿quién dice? Pilo Pilote.
6: Pilo Pilote.
8: Bueno, pues...
6: El Manzano gana las carreras porque trae amortiguadores nuevos. Bueno, ya se prepara el pitcher, viene con su lanzamiento, cuidado, lanzamiento encimado.
8: Yo sería D'Artagnan, ¿no? Y los tres mosqueteros.
6: Sí. Sí. Pues ahí hay como cuatro o cinco, ¿no? Que pudieran armarse las carreritas ahí. Y todo sí. Les presto a Genoveo Muñoz. A ver si no nos está escuchando y se enoja, ¿eh? Ya se prepara el pitcher, lanzamiento de piconazo, la pelota al backstop, mire, esa es la intención, ¿por qué no corre? La pelota está en el backstop y el señor va corriendo con unas paciencias, que qué barbaridad, ya volteó el señor Genovevo, mire, ya volteó a ver, a decir que sí.
8: Pero fíjate una cosa, ¿cómo trabajó por aquí Diego Ramos?
6: Sí, muy buen turno.
8: Estuvo muy buen turno, claro que sí.
6: Muy buen turno de Diego Ramos.
8: Dice, la duda, compa, lo del Zacatillo con la vara que mida será medido. Pásenme el número del Palomo, ándale.
6: ¿Quién es, quién es?
8: Jorge Marín.
6: Jorge Marín, 639-173-6168. Dice Palomo, manda un saludo para Armando y el Corcho con un ¡ay, mamá mía! Ha reportado el Corcho, ¿eh?
8: Ya me traicionó también otra vez,
6: Entre semanas soy, hombre.
8: Sí, entre semanas.
6: De lunes a miércoles, jueves, viernes y sábado. Es de un servidor, el tremendo Corcho.
8: Así... Fíjate que aquí puede hacer un rally el equipo de Camargo.
6: Ojalá, para que nos cambie la plática. Mañana vamos a París.
8: Ok.
6: Mañana vamos a París ahí a tomarnos unas fotos con los chavos ahí. A que nos corten el pelo los dos.
8: Ok, perfecto.
6: Ándele pues, sí. Compromiso es compromiso. Una bola, cero strike en la cuenta para Emiliano Olivas. Ya se prepara el pitcher, se pone de acuerdo. Le dice que sí, viene con su lanzamiento, batazo hacia el jardín derecho, la pelota se abre de foul. Imagínese usted, Genovevo, Daniel Yepes, Francisco Arturo el Zurdo Mundo, el primo que está en la puerta, el de la silla de ruedas, José Luis García. Hacemos unos arrancones. ¿Quién se hará de topes ahí, tremendo Geno? Bueno, ahí que está muy soso el juego. Tenemos que salir de esto.
8: Sí, fíjate que sí.
6: Pega la arrancona, el lanzamiento. Llama un rodado hacia la tercera base. El tercera base toma la pelota, el tiro rumbo a la primera por la ruta 53. Hit and run. Ajajá y mamá mía.
8: Sí, porque estaba marcado el doble play, la verdad, ¿eh?
6: Avanza el corredor a la segunda, dominaron por la ruta 53 y viene Diego Lizárraga a la caja de bateo.
8: Que fue el hombre que ha conectado de imparable, él y Jonathan Mendoza. Aquí es la oportunidad de producir, de perder una carrerita y qué bueno que fueran dos o más.
6: ¿Quién es Gilberto Rey, oiga?
8: Ese es el Corcho.
6: El Corcho.
8: El Corcho.
6: Ah, lo vi muy activo en el gimnasio, andaba en el gimnasio levantando pesas y todo el rollo. Levantó una pesa y luego dijo, esta va a dedicar al Palomo, le puso ciega.
8: Tampoco,
6: ¿eh? ¡Ay, Corcho! Vamos a ver, Diego Lizárraga en la caja de bateo. Ya se prepara el pitcher, viene con su lanzamiento a la esquina de afuera. Strike, le cantaron el primero.
8: Fíjate que estoy viendo a Terrans Marín. No es otra cosa, ¿eh? No es otra cosa que digas tú, ay no, qué barbaridad, le camina, pero sabroso.
6: Fíjese el otro mensaje. Dice, Palomo, andas igual que aquel, con los 300 al tope, nomás que los suyos son de azúcar. Ay, Dios, ay, Dios. Ay. Bueno, ay, ay, ay. Tenemos que salir de este ritmo. Lanzamiento, batazo elevado, totote. El receptor. No, señor, la pelota picó, pero de foul.
8: Yo creía que era Memo Ochoa, el receptor. No,
6: ya está retirado, señor. Ay, Dios mío.
8: Vino a cachar acá con los indios.
6: Dijo, si en la selección no le dan juego, acá sí.
8: Acá sí. Y ayer que lo metieron, dije, que pues, ni modo de decir, ay, mamá, madre mía, ay. Pero faltaban 10 minutos, no le tiren porque...
6: Caray, amigos.
8: Porque se escapa un gol, entonces sí.
6: De las piernas se va, ¿no? Dice el chance 237. Ey, pues díganme. Tenemos muchísimos mensajes. Cero bolas, dos strikes, la cuenta para el bateador en turno. Ahí andamos, ¿sí? Ya tenemos arriba de 1,000 reproducciones. Contra el paredón, la cuenta para Diego Lizárraga. Ya se prepara el pitcher, viene con su lanzamiento. Ya le dijo que sí. Tarda muchísimo en ponerse de acuerdo. Viene con su lanzamiento alto, lanzamiento malo.
8: ¿El de trabajo?
6: Sí. La cuenta para Diego Lizárraga. Una bola y dos strikes.
8: Dice, de aquí en adelante así debe ser su transmisión. Alegre y tomando agua sin azúcar.
6: Porque andamos al tope con los 300. No, pues es que yo fue lo que le dije y aquí está el señor Manzano. Yo creo que tenemos que ya cambiar el chip porque pues quisimos tratar de ayudar malos ratos, los malos momentos del equipo de Camargo a tratar de producir. Allá va un rodado de hit hacia el jardín izquierdo. Vuela por acá el receptor hacia la pizarra. Se viene la carrera número uno para el equipo de nuestro mazorquero de Camargo. Y sí, pues tiene razón, ¿eh? Una por tres se acerca Camargo en la pizarra.
8: Sí, un batazo muy bien esperado por ahí por Diego Lizárraga. Lo puchó rumbo al jardín derecho. Lo vamos a seguir comentando. Terrance Marín no es otra cosa que digas tú, qué barbaridad.
6: No es un pitcher profesional que marque diferencia.
8: Así es.
6: Así es la palabra específica. No es uno impresionante pitcher profesional del equipo de los Indios de Juárez. Ahí está la muestra, ¿eh? Saludos, gracias. Dice, con los amigos, no, ¿qué es eso? ¿Qué es eso?
8: Ah, caray.
6: Mándeme decir bien, ¿eh? ¿Quién es Chance 237? Pues no sabemos quién es. Ah, se me hace que es Marco Hernández. Recuerdo de la semana pasada, diga, ya entendí. Revirada. ¿Qué me ves? Fíjate que no. Una bola, cero strike, un out. Ya se prepara, viene con su lanzamiento rodado por la tercera base, la pelota en terreno bueno, allá va el tiro rumbo a la primera por la ruta 53. Cayó el primero, el segundo ya de la parte baja del tercer episodio, avanza el corredor hacia la segunda base. Ya entendí, Marco. Ay, disculpe usted, ¿quién viene?
8: Pues Brian Holguín.
6: Brian Holguín a la caja de bateo, que no tiene inatrapable, fue dominado en su turno anterior por la vía del ponche, chocolate tirándole para Brian Holguín, ¿eh?
8: Siento que puede producir carrera por aquí Brian Holguín.
6: Qué bueno que todavía siente, señor. Ojalá y produciera esa carrera, ¿eh?
8: Claro, porque si no, tenemos que sacar este partido, porque si no, bye bye.
6: Así es, vamos a ver, ya se prepara el pitcher, ¿eh? Se pone de acuerdo, cero bolas, cero strike, dos out, corredor en segunda. Viene con su lanzamiento alto, lanzamiento malo. Dice Palomo, manda un saludo para Armando y el Corcho con un jajaja y mamá mía, ya se los mandé, Corcho.
8: Pues otra vez.
6: Otra vez. Lo que les deben de cortar es el... Qué buena transmisión tienen, ¿eh? Sin estrés ni corajes, dice Jorge Marín.
8: A gusto.
6: No, pues ya.
8: Ya los corajes ya los hicimos.
6: Ya pasaron. Ahora lo que me da gusto es ver a Zacatillo Guerrero aquí en el backstop.
8: ¿Qué estará tramando?
6: No, viene a ver el juego nomás, señor. No, usted no se meta en detalles. Pregúntele a Geno, ¿qué está haciendo Zacatillo Guerrero ahí, señor? No está notando, Geno. Echándose aire, ¿verdad? Tiene mucho calor, dice. No, pues es que viene a ver el juego. Fue invitado especial el día de hoy aquí en el Alonso Ronquillo Gardea. Y pues qué bueno que se acuerden de los amigos, ¿eh? Qué bueno que se acuerden de los amigos como Zacatillo Guerrero, venir a ver un juego entre el equipo de los Indios de Juárez y el equipo de los Mazorqueros de Camargo. Ya se prepara el pitcher, viene con su lanzamiento bajito, lanzamiento malo, dos bolas con un strike. Yamirka López, hola Palomo, mándanos un saludo a las chicas del INE que están viendo el juego.
8: Dice por ahí el Hulk, así debe ser, no pasa nada, ánimo.
6: Ah, mi tremendo chino Hulk, ¿dónde está? ¿Estará con las manos frías?
8: ¿Quién sabe qué estará haciendo?
6: ¿O andará con la boca seca? ¿O andará con las manos de hielera? Vaya usted a saber, ¿dónde está el chino Hulk? Se me hace que se junta con Pablito, lleva un rodado encima del propio pitcher. El segunda base va por la pelota, el tiro a la primera. ¡Oh! Cayó la parte baja del tercer episodio, tres entradas completas, la pizarra de la grandota 97.5 FM, tres para Juárez, una para Camargo, vamos y regresamos.
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2: Gracias, muchas gracias. Estamos de regreso.
3: Delicias a Cuauhtémoc.
2: 8-0. Válgame. Pegándole el equipo de Delicias a los manzaneros de Cuauhtémoc, líder general de la tabla del campeonato estatal.
4: Y por allá en la región manzanera, ¿no?
2: Sí, allá están en Cuauhtémoc. Están en Cuauhtémoc. Vamos a ver. Ya le cantaron el primer strike. ¿La cuenta para quién?
4: Para Alan Camaut, el parador en corto.
2: Alan Camaut. Oiga, pues no somos prestamistas nosotros. ¿Por qué nos están pidiendo dinero?
4: Es que la fama se gana y pues saben, ¿eh?
2: Ay, Dios mío de mi vida. No traigo yo para un solo chicle y me andan pidiendo que 150,000. Oiga, pues ¿de dónde?
4: Pues no pasa nada, hombre. Y ahí como quiera conseguimos los otros.
2: Ah, bueno. Mándale un mensajito, dígale ahí que si le presta o los 150 y si no los trae, pues que vaya con fulano y sutano y mangano y perengano y luego ya le conseguimos los 150, ¿no?
4: Sí, es que de hecho ya tenemos todo planeado.
2: Ah, muy bien. Saludos, caballos. Buena transmisión, Víctor Núñez. Saludos a las chicas del INE que estamos viendo el juego en Jiménez. Yamirka López, gracias, Yamirka. Lanzamiento de piconazo de trabajo.
4: Un saludote, de veras.
2: Sí, muchas gracias a toda la gente.
4: Y buen equipo trae el equipo de los rojos, ¿eh?
2: No, tremendo. No, tremendo, pero Yamirka es de aquí de Camargo, anda chambeando por allá.
4: Ah, ¿sí? Sí. Ah, bueno, pues un saludote.
2: Sí. Saludos, gracias. Ya se prepara. Ya el Ortuño viene con su lanzamiento. Ya una línea de hit hacia el jardín derecho. Responde por ahí el bateador. Allá va el tiro, va el corredor. Quieto. Bueno, pues ahí está.
4: A base de piernas, doblete por aquí de Alan Camau.
2: Sí, Alan Camau, a base de piernas. Buenas tardes, saludos, Palomo y Manzano. Buena acople, buena narración. ¡Tírenle! Dice César Rafael Caro Domínguez. Tire en línea, dice.
4: Ay, caray.
2: No, nosotros no. Ni somos prestamistas ni tiramos líneas tampoco, ¿eh?
4: No nos creo.
2: Ay, Dios mío, mi vida. ¿Qué cosas me hacen hablar ustedes?
4: Dice aquí, pídanle al señor Saucedo.
2: ¿Quién dice? No, pero yo tengo entendido que es el jurisdiccional, no es prestamista tampoco.
4: Pues no le hace, pues.
2: O a menos de que usted me desengañe y me diga otra cosa, pero yo tengo entendido eso, ¿eh? De que es el jurisdiccional, más no prestamista.
4: Guillermo Williamson.
2: Williamson en la caja de bateo. Bueno, vamos a narrar el béisbol porque estamos que prestando y que no. La cuenta pareja, una bola con un strike.
4: Oye, ¿cómo salió sexy por ahí el caballito? Ahora, mira.
2: Sí, anda.
4: O es caballita.
2: Pues es de los dos. Lanzamiento bajito, lanzamiento malo. Dos bolas con un strike. Sigue calentando por allá. Pitcher derecho. Oigan, Trujillo no presentó. Ya lo habían dado de alta.
4: Alejandro Trujillo. Sí. No, se me hace que le dieron las cuatro.
2: También, antes de agarrar turno.
4: Así es.
2: Bueno, pues ahí está. Dos bolas con dos strike. Dos bolas con dos strike, la cuenta para el bateador en turno.
4: Bueno, pues está Guillermo Williamson, es el jardinero derecho. Y como dice, ¿verdad? 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

0: Con dos strikes la cuenta para el bateador en turno. Ya se prepara Yosel Hurtado, poniéndose de acuerdo. Viene con su lanzamiento en camino, bajito, lanzamiento malo.
1: Dice, muy buena narración. Ahora sí se juntó Lalo con Rosita. Par de haces.
0: Ándele, muy bien, muy bien, muy bien. No, es que pues a veces podemos y a veces no podemos. Y el día de hoy pues traemos todas las ganas, todas las buenas intenciones. Ya no son negras intenciones, ahora son buenas. Aunque el señor me diga tostado, tiznado y lo que usted quiera, ¿eh? Ya viene con su lanzamiento rodado sobre la primera base, la pelota abriéndose de foul.
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0: Tres bolas con dos strike. Hurtado se prepara, va a venir con su lanzamiento. Ya le dijo que sí. Lanzamiento en camino, rodado sobre las... Primera base, va por la pelota, el tiro con asistencia del pitcher por la ruta 33 con asistencia del 1. Cayó el primero, pero avanza el corredor hacia la tercera base.
1: Bueno, pues viene a batear el cuarto en el orden, que no le ha ido nada bien a Eudor García. Le dieron base por bola y lo poncharon. 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
0: 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Eudor García, el cuarto en el orden, bateador designado, es el que está en la caja de bateo. Usted siga mandando su mensajito, ¿eh? Si no, ya no vamos a cotorrear con ustedes.
1: Más ahora que te no.
0: No, pues es que quiero, si ya me hicieron hablar, ahora vamos a hablar todos. Y diga cuánto. ¿Quién dice, quiere dinero ahora?
1: Dice, se ve que le hace mucha falta arcilla a los senderos y al circuito de home. No hay moneda, dinero, mata carita.
0: O no están pidiendo dinero prestado, ¿cómo que no hay dinero? Vamos a ver. Dos bolas, cero strike, la cuenta para Eudor García. Esa es la cuenta que tienen. Salió más vivo el que agarró los 300 que pone... Ponche la tempo. ¿Qué? Bueno, ahorita lo leemos. Es que se nos pone el corazoncito en un lado y no nos deja ver bien, ¿eh? Lanzamiento recto a la esquina de afuera. Strike, le cantaron el primero.
1: Dos bolas, un strike para Eudor García en Ferretería 2M en calle Tercera, casi esquina con Sor Juana Inés de la Cruz. Ahí está el pitcher.
0: Dice, salió más vivo. Lanzamiento a la esquina de afuera, no le gustó al señor umpire. Salió más vivo el que agarró los 300 que pones ponches la temporada pasada. No le entiendo, ¿eh?
1: No le entendió.
0: Este no le entiendo. Lanzamiento en camino, foul hacia atrás. Alcanzó a pellizcar esa pelota.
1: Tres bolas, dos strikes, la cuenta que no tiene más allá para Eudor García. 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Tres bolas, dos strikes, la cuenta que no tiene más allá, se va o se queda.
0: Vamos a ver, tres bolas con dos strikes y un out. Hurtado viene con su lanzamiento, foul hacia atrás.
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0: Ah, dice Jorge Marín, ¿cómo que no hay dinero? Y luego los 300... Pero los 300 ¿qué de azúcar que traigo? ¿Cómo le hacemos? No, es que no entiendo. Lanzamiento a la esquina de adentro, no le gustó al señor umpire. Pasaporte para Eudor García, ya va rumbo a la primera base. El tremendo Eudor García.
1: 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Farmacia, allá va el señor García, fue todo para Yaciel Hurtado, me imagino, ¿no? 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Vamos a ver si ya se va.
0: Sí, sí, le está pidiendo. Vamos a ir a un corte comercial porque viene nuevo lanzador por parte del equipo de Camargo. Adelante, cabina.
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8: Gracias, muchas gracias. Vámonos a la...
9: El 50 y ¿qué es? 8.
8: Ahí lo checamos, 58.
9: Sí, es José Valenzuela, con la pura forma de usar el... Bueno, pues aquí se acaba de estafar la intermedia por ahí, Eudor García.
8: Ahí está, fíjese, tan pesado. El corredor de primera hacia segunda le robó la segunda base. Ya viene con su lanzamiento Marco López, el tercera base en la caja de bateo.
9: Pongan a ese de 300 en el shortstop. Tiene muy buenas manos.
8: Ay, Dios mío de mi vida. No se aguantan, no se aguantan, amigos aficionados.
9: Dice, le pedirá comisión antes de que lo tumbe Zacatillo Guerrero.
8: Allá va un batazo hacia el jardín izquierdo, para adelante. La pelota pica de imparable. Se va a venir una, se va a venir otra. Allá viene Eudor García. Llega Marco López con limpio doblete hacia la segunda base. 5-0 llegan al equipo de Juárez.
9: A una.
8: 5-1, sí, perdón. 5-1.
9: Dice, háganme el favor, Eudor robándoles la segunda.
8: Sí, pues eso lo iba a mencionar yo, pero no, ya traigo los 300 hasta arriba. Y de azúcar, ¿eh? Imagínese.
9: Caray.
8: Viene a la caja de bateo.
9: Viene por aquí Germán Revilla, el receptor.
8: Germán Revilla, el receptor, es el que viene a la caja de bateo. Gracias, muchas gracias. Ya se prepara el Pollo Valenzuela, viene con su lanzamiento strike, le cantaron el primero. Y únicamente hay un out en la registradora. Les está funcionando por ahí el... Los batazos oportunos, el equipo de Juárez. Lanzamiento, lleva un rodado sobre la tercera. La pelota se abre de foul.
9: Dice, no cabe duda. Siempre lo hemos dicho y nosotros también lo hemos dicho. Dice, Emiliano está mejor en la primera. ¿Para qué lo mueven? Es correcto, todo era que movieran la pelota para los lados. Emiliano, pues él ha estado jugando buena defensa en la primera base.
8: ¿Por qué no poner a César Cano de tercera base?
9: Es correcto, lo hemos dicho.
8: Pero bueno, ya viene con su lanzamiento a la esquina de afuera, bajito, lanzamiento malo. Hijo, no, dice Yamirka, ¿no? Ay.
9: Dice, salió más listo el ratón que el gato. Ay, caray. No.
8: Ya viene con su lanzamiento faula hacia atrás. Ay, Dios mío, cada cosa con la que salen.
9: Un saludote por allá a la Unión Americana, al Nepo Espinosa y compañía, ¿eh? Un saludote.
8: Seguimos esperando. Los cueros de rana.
9: Sí, no, hay que seguirlos.
8: Ahora vamos a cotorrearla con el Nepo, ¿no? Ya haga su juntacisión, mi Nepo.
9: Sí,
8: con dice... todos, por favor, porque ya andamos muy sedientos por acá en cabina. Ya viene con su lanzamiento rodado de foul para el dugout del equipo visitante.
9: Dice, no les cae el 20, que les falta catcher. Dice, bueno, ya lo hemos dicho.
8: Yo ¿a poco? Que... ¿Todavía no entienden que les falta catcher, señor?
9: Dice, un saludo para mi hermana Patti Leal y a Tavo Serna y familia en Navarrotes, el Chapito, Jimmy Leal.
8: Saludos, gracias. Por darnos su preferencia.
9: Y también Patti Leal, pues presente por ahí en el programa de Así es el Béisbol. Y claro que nos va a estar sintonizando ahí en la crónica.
8: Claro, por supuesto, desde luego que sí.
9: Un saludote.
8: Dice, si se la robó Odor García, ya valió más. Ni con los 300 euros se va a armar.
9: Ay, Dios. Bueno. Pues es que no queda otra, amigos aficionados, de veras. ¿Viera usted cómo se oye, se ve soso el partido?
8: Oh, triste.
9: Reconocemos que pues no podemos hacer la chica en este partido. Ojalá, estamos en 3 entradas y media. Todavía queda juego. Ojalá y se suelten tirando batazos por ahí. Pero después del primero y tercer episodio, sigue la misma. No hemos conectado nomás de que un mísero imparable después de la... seguidilla de la parte baja del primer episodio.
8: Una bola con 2 strikes, la cuenta para el bateador en turno, ya se prepara. José Valenzuela viene con su lanzamiento en camino, strike tirándole. Lo dominaron, cayó el segundo out de la parte alta del cuarto episodio, que está ganando Juárez 5-0.
9: Y como lo comentamos, recuerda que corrió en primera, corrió en segunda, en la parte baja del primer episodio. 2 imparables consecutivos y tratando de cortar el rally, poncharon a Brian Holguín. Yo creo que si el béisbol te da, hay que seguir bateando.
8: Hay que aprovecharlo.
9: El juego ha empezado. Caray.
8: Hay que aprovecharlo si te está dando. Lanzamiento foul hacia atrás.
9: Luis Olivas, el jardín izquierdo.
8: Vamos a checar resultados. El equipo de Dorados de Chihuahua está cayendo con el equipo de los Venados de Madera. 7-4, allá en Madera. El equipo de Delicias en la quinta alta está ganando 8-0.
9: ¿Y si es José Valenzuela o no es?
8: Sí, sí es. El equipo de los Rojos de Jiménez le está ganando al equipo de los Soles de Ojinaga 3-0. Enrachado Luis Eduardo La Changa García con su equipo de los Rojos de Jiménez.
9: Aquí es donde no podemos enracharnos. No.
8: Los mineros de Parral le están ganando a Faraones 3-0. Y Soles de Ojinaga le está ganando 3-0 a los Rojos de Jiménez.
9: No, ¿qué no dijiste los Rojos?
8: No, me equivoqué. También los sabios nos equivocamos.
9: Ahora sí. Uf y recontra uf. Pues casi prácticamente, si el equipo de los Soles sigue ganando, pues ahí va a estar.
8: Cuarta baja. Así que pues, ahí está, pues los resultados no se nos dan ni allá ni acá, ni a favor ni en contra.
9: Dice, desde que empezó el regional empezamos mal, porque no sembraron buenos jugadores, aunque el Zacatillo, el Bozo o tú, Manzano, agarren el equipo, va a ser la misma, no nos hagamos locos. O sea que el Bozo, yo y el Zacatillo no servimos para nada.
8: Y luego mandaron un mensaje.
9: Qué bueno, me gustó este mensaje. Deja ver quién fue ese insensato.
8: Compa Palomo dice: y luego ya no existe la ferretería de Alejo Castillo para ir a vender la azúcar y agarrar unos 300, perdón, digo, unos billetes.
9: Fíjate quién fue, Paquín 00, sería Paco Ramírez. Oye, no. qué buen mensaje acaba de mandar, Paco. Caray.
8: A la cabeza, lo luego, Cuenta pareja, 2 bolas, 2 strikes, 2 outs. Ya se prepara el Pollo Valenzuela. Viene con su lanzamiento. Allá va un rodado por las paradas cortas. El parador en corto toma la pelota. El tiro a la primera. Out en la primera base. Dice Manzano, el domingo en la cruz se va a poner bueno, mejor que este juego. De parte de Jesús Flores. Vamos un corte y regresamos. 3 entradas y media de juego. 5-1. Gana el equipo de Juárez.
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9: No te dije que se tiraba el Castellón, pues ya.
8: Gracias, muchas gracias. Estamos de regreso en la parte
9: baja del cuarto episodio. César Cano, Luis Cuadras, Omar Cervantes y se alcanza Oscar Ramos. 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
8: Bueno, ahí está. Ya se prepara el pitcher, viene con su lanzamiento strike, César Cano en la caja de bateo. ¿Quién es el pitcher? Nos pregunta Yamirka López, el Pollo José Valenzuela.
9: Por Camargo. Terrains Marín.
8: Sí, Marín Terrains. Lanzamiento a la esquina de afuera, bajito, lanzamiento malo.
9: Fíjate, fíjate cómo está lanzando Terrains Marín, se viene rápido cuando se sube. Vamos a ver. Allá va de hit al jardín central.
8: Oiga, pues me cae y no narra, pues narra. Allá va un rodado entre las paradas cortas y no, la segunda base.
9: No, lo que pasa que iba a decir el comercial y me ganó César Cano. 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
8: Ándele, no
9: sí,
8: tres.
9: Fue un rodado por ahí rumbo al Jardín Central.
8: Un saludo a Beto Arellanes, que está viendo el juego arriba Juárez. Ándele, gracias a la gente de Ciudad Juárez que está con nosotros a través de la grandota.
9: ¿Pero en dónde lo está viendo? ¿Allá en Ciudad Juárez?
8: No, pues ahí ya le preguntó, a ver si nos contesta ahorita al ratito. Ahí vemos.
9: Bueno, pues aquí se puede pensar algo bueno para el equipo de Camargo. Acaba de abrir por aquí con imparable César Cano. Vamos sí. A ver, está bateando por aquí Luis Cuadras, ya le toca por aquí a Luis Cuadras.
8: Vamos a ver si despierta el equipo de nuestros mazorqueros de Camargo. Ya se prepara el pitcher, viene con su lanzamiento, lleva un rodado a la segunda base, magnífico para doble play, a segunda uno. Oiga.
9: Sí, se le cayó la pelota a Camó, pero cuando iba a lanzar, pues ya habían marcado el out.
8: Sí, entonces en bola ocupada, Luis Cuadras llega quieto a la primera base por la ruta 44 con asistencia del 6. Lo pusieron fuera a César Cano. Viene a batear.
9: Viene a batear por el equipo de Camargo, Omar Cervantes. Él fue ponchado en su primer turno por ahí en la parte baja del segundo episodio.
8: Omar Cervantes en la caja de bateo. Dice, en Camargo, lo estoy viendo, Manzano, André Arillanes.
9: Ah, en Camargo. Ah, un saludote.
8: Un saludote. ¿Sí sabe quién es?
9: Mira, hay que decir que sí.
8: Para que le agarren más confianza, güey.
9: No, pues es que es bonito esto. Y usted créalo o no créalo, amigo Radio Escucha o a través de las plataformas. Sienta uno muy bonito que estén por aquí a través de la Grandota 97.5.
8: Así es, bueno, pues ahí está. Pilas, mijo, ya le compré pilas.
9: ¿Qué pasa, Pablo? ¿Estás quedando mal?
8: No, acá picándonos los moyotes y el señor con el mini split tapado. Lanzamiento, strike tirándole.
9: 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Puesta, dice. 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
8: ¿Puesta o puerta?
9: No, dice puesta.
8: Ah, bueno, pues así dígalo, así lo escribieron. Lanzamiento bajito, lanzamiento malo.
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8: Vamos a ver, ya se prepara el pitcher poniéndose de acuerdo. Dos bolas con un strike, la cuenta para Omar Cervantes.
9: Ya le toca a Omar Cervantes también, caray.
8: Pues a todos, ¿no? Lanzamiento en camino. Lanzamiento malo.
9: 3-1. 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
8: Fíjese nomás el porcentaje de bateo. Víctor Navarro, 333 milésimas. César Cano, 318. Emiliano Olivas, 295. Jonathan Mendoza, 278. Y el que ya no está, Diego Mercado, 227. Pasaporte para
9: Omar Cervantes.
8: Sí, perdón, me quedé viendo la jugada. Omar Cervantes. Y viene a la caja de bateo
9: Oscar Ramos, el patrullero central.
8: Allá va el coach de picheo, a platicar con su pitcher profesional. Por lo pronto agradecemos a nuestros gentiles patrocinadores. ¿O tenemos mensajes, señor?
9: Sí, tenemos mensajes, claro que sí. Vamos a darle seguimiento aquí a todos ustedes, amigos. Y gracias, por estar participando. Dice por aquí Jimmy Leal, ya no son los de pantalones largos, ahora son los del smoking Versace. Con esos 300,000. Fíjense nomás. Bueno, pues ahí está Jimmy Leal.
8: Se acerca el equipo de los Dorados, 4-7 ante el equipo de los Venados de Madera,
9: ¿Quién iba ganando?
8: Madera.
9: Madera.
8: 7-4. 8-0 Algodoneros a Cuauhtémoc, 4-0 Parral a Faraones y 3-0 los Solos de Ojinaga a los Rojos de Jiménez.
9: Fíjate que lo comentamos a través del programa de Así es el Béisbol, que no crean que Ojinaga está, trae clase de picheo el equipo de los Soles. La muestra está, nos ganó la serie 2-1 y ahorita si gana o pierde, yo creo que los Soles van a perder con la frente en alto, y si gana, pues ya no sería sorpresa.
8: No, ya se acerca a los Dorados 5-7 ante el equipo de los Venados de Madera. ¿Quién está en la caja de bateo?
9: Bueno, pues aquí está Oscar Ramos, el de Rancho Nuevo. 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
9: 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Así es.
8: Ahí está. Lanzamiento en camino, bajito, lanzamiento malo.
9: Ay, bueno, aquí Dios está Dios. Perdiendo momentáneamente por aquí la zona de strike. Terrance Marín. Dos bolas no hay strike. Correo en primera y segunda por el equipo de los Mazorqueros de Camargo, Ojalá y aquí conecte por ahí la esférica Oscar Ramos y espera turno Diego Ramos y se alcanza Emiliano Olivas.
8: Vamos a ver, ya se prepara el pitcher, va a venir con su lanzamiento, 2-0, hay un out. Ya viene con su lanzamiento en camino a la esquina de adentro, strike, le cantaron el primero. Y a Irving Quintana, ese se hizo narrador, así que lo quieren mazorqueros, que soltar los 300 kilowatts. Y si lo quiere Camargo, tiene que soltar 300 varos, ¿eh?
9: Así es, no, un saludote ahí a mi compa Irving Quintana.
8: Hoy lo veníamos escuchando y...
9: No, bien, tiene buena narrativa.
8: Le mandamos una felicitación al tremendo Irving Quintana. 3 con un strike, hay un out.
9: Sí, pues es tu primo, por eso le haces.
8: Me va a empezar como con el corcho también de los celos absurdos. Maldita sea.
9: Bueno, pues ahí está. Aquí se va a poner bueno el partido, ojalá. Y despierta el equipo de Camargo.
8: Pero se prenden los focos rojos en el dugout del equipo de los Indios de Juárez. Ya calienta pitcher derecho por parte de Ciudad Juárez. Ya viene con su lanzamiento, lo perdió. Cuarto lanzamiento malo, allá va rumbo a la primera base, Oscar Ramos. Allá está llegando a la primera base Oscar Ramos. Tremendo jugador este muchachito, ¿eh? Tremendo, tremendo, tremendo. ¿Quién viene a batear?
9: Bueno, pues viene Diego Ramos y se alcanza Emiliano Olivas.
8: Diego Ramos, Emiliano Olivas. A ver si sorprende el equipo de Camargo. ¿Qué pasó?
9: Pues tiene la gran oportunidad por aquí el equipo de Camargo, casa llena con solamente un out. Yo creo que aquí Diego Ramos, si conecta el imparable, ya no le vamos a exigir nada.
8: Pues simplemente le vamos a decir gracias, ¿no?
9: Pues sí, porque casi tiene todo el año que no conecta un imparable.
8: Una bola, se nos trae. Pues ya perdido va a producir una carrera.
9: Sí.
8: Ojalá y venga y conecte de inatrapable y le diga al señor Manzano, te callas, Manzano.
9: Claro, pues sí es lo que queremos, hombre. Que se arrimen al score.
8: Ya se prepara el pitcher, lanzamiento en camino, bajito, lanzamiento malo. Metido en problemas el pitcher profesional de los Indios de Juárez. Metido en problemas. Y bueno, pues vamos a ver.
9: Ya está el rancho ardiendo por allá también.
8: Y ya saltó pitcher zurdo también a calentar.
9: Así es.
8: Pitcher derecho, pitcher zurdo. Ya se balancea el pitcher, viene con su lanzamiento en camino, strike, le cantaron el primero.
9: Hizo lo correcto Diego Ramos por los dos lanzamientos malos, pero también pudo dejarse caer, ¿eh?
8: Sí, pudo haberse ido agresivo sobre ese lanzamiento.
9: Acuérdate que con casa llena no hay que dejarse pichar mucho.
8: Nanáis. 2-1, un strike, ya se prepara el pitcher, viene con su lanzamiento en camino adentro, lanzamiento a mano, 3-1. Se pone de pie todo el Alonso Ronquillo Gardea junto con el Manzano. Ya van los más de 300 aficionados que hay. ¿Por qué se ríe, señor? Aquí todos somos de 300, ¿eh?
9: 300.
8: Yo soy del 300 de azúcar.
9: Yo soy 300 libras.
8: Y amortiguadores nuevos.
9: Amortiguadores nuevos.
8: 3 con un strike. Viene con su lanzamiento. Swing abanicando. Le cantaron el segundo. Así agresivo. Tiene que venir este muchachito al receptor.
9: Pues ya nos debe mucho por aquí Diego Ramos.
8: Ni con los 300 a cabala.
9: No, necesita darnos algo a la afición de Camargo, Diego Ramos.
8: Un abono de perdida. 3-2. ¡Lanzamiento! ¡Strike tirándole!
9: Ay, no, ahora sí. ¡Uf! ¡Ay, madre mía!
8: No. Lo dominaron al receptor. Hay 2 outs. Y bueno, yo le tengo mucha confianza a Emiliano Olivas. Cuando tiene corredores en posición de anotar, viene y se pone bastante agresivo Emiliano Olivas. Vamos a ver si aprovecha, porque hay 2 outs, la casa llena y el rancho ardiendo por parte del equipo de nuestro mazorquero de Camargo.
9: ¿Qué trae Paulito? Está haciendo cueritos, mira. Está haciendo cueritos, Paulito.
8: Ya se balancea el pitcher. Se pone de acuerdo, viene con su lanzamiento bajito, lanzamiento malo.
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8: 7-6. Se acerca el equipo de los Dorados ante el equipo de los Venados de Madera,
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8: Ya se prepara el pitcher, se pone de acuerdo. Ya viene con su lanzamiento, batazo elevado, tatote de foul para atrás.
9: 2 strikes, una bola para la cuenta de Emiliano Olivas.
8: 2 strikes, una bola a la cuenta para el chamaco Emiliano Olivas.
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8: Ya se prepara el pitcher, una bola con 2 strikes. Ya viene con su lanzamiento, batazo elevado, tatote. Sigue el receptor, señor, fuera del terreno, bueno.
9: Memo Ochoa se vino tras de la pelota.
8: Memo Ochoa. Bueno, el porterazo Memo Ochoa.
9: Así es.
8: Oye, que usted y luego que jugaba con las Águilas, Super Águilas de la América, sí. Imagínese usted.
9: Y decíamos que no le vaya a salir nada porque en la torre. Mansa y Palomo, saludos a los chachalacos, Chonito y Tavo Carrasco, el Sayas, el profe Jesús Martínez, el ingeniero Waldo González y Santiago Barretero. Bueno, padre.
8: Lanzamiento, Stroy tirándole.
9: Manolo Barretero, un saludote, claro que sí.
8: Saludos, gracias. 4 entradas completas de juego, la pizarra. Juárez tiene 5, Camargo tiene 1.
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6: Gracias, muchas gracias. Estamos de regreso. Hay nuevo lanzador, pitcher zurdo por parte de Camargo. ¿De quién se trata? Lanzamiento foul, alcanzó a pellizcar la pelota el bateador en turno. ¿Quién es, señor?
7: José Ángel Calzada.
6: ¿El bateador?
7: Es Carlos Maldín, el segunda base.
6: José Ángel Calzada viene a lanzar por parte del equipo de Camargo. José Ángel Calzada. Lanzamiento curva, batazo por el jardín izquierdo, la pelota abriéndose de foul. Pues fíjese, pensamos que ya ni andaba Calzada en el equipo. Pues y aquí está. ¿Lo activaron, lo reactivaron o qué pasó?
7: No, sí andaba, yo creo por ahí. Dice, un saludo para Lupita García, el Corcho y Armando. Con un uff y un recontra. ¡Uf!
6: Bueno, déjelo que me mande mensajes acá, ya no le voy a mandar mensajes. Por andar de traicionero. Se lo regalo. Vamos a ver. Cero bolas y dos strikes, José Ángel Calzada. A todos les gritan por acá sobre el terreno de juego. El equipo de Camargo. ¿Estamos bien? Ahorita lo checamos, ahorita me lo muestra en el corte comercial. Una bola con dos strikes. Ya se prepara el pitcher, lanzamiento descontrolado, lanzamiento malo. A ver, préstemelo para leerlo.
7: Es Alejandro Reyes, ¿no? Es Alejandro Reyes. Nomás, yo pienso que nomás piénsalo. Esto va tomando, fíjate, dice que tiene audios y todo, ¿eh?
6: Pues esto preocupa.
7: Fíjate que yo sí creo, ¿eh? Caray. Carlos Maldín.
6: Ay, Dios mío, mi vida.
7: Se está calentando ¿cómo se dice? El terreno.
6: Sí, no, está caliente, está que hierve, está como 48 grados, caminando descalzo por las calles de Camargo. Tres bolas con dos strikes. Pues bueno, pero pues...
7: Dice, lo leeré, no lo leeré.
6: No, permítame.
7: Bueno, lo leeré, no lo leeré.
6: Que no entiende. Lanzamiento en camino, foul hacia atrás. Dice, qué mal que la misma gente de Camargo ataque a otro camarguense. Por ejemplo, el uf y recontra uf cuando los otros jugadores tampoco hacen nada. Humilde opinión, saludos. No entendí.
7: Nos está tirando, ¿no?
6: Pero, pues, ¿quién está atacando a quién?
7: No estamos... hay que explicarlo. Está la casa llena. Nos dominan al bateador. Es la expresión de protesta porque no sale el batazo de hit. Tienen que entenderlo.
6: Dice, ya viene Torren y Arozarena, 150 para cada uno, un fichaje bomba, Mazorca de Camargo. Lanzamiento, strike tirándole, se le acredita ponche a el lanzador y por la ruta 23, completa la ruta para caer el primero.
7: Eso de que decimos que mamá mía, que uf y recontra uf, es porque no nos da el béisbol. Que sale, tenemos corredor en primera y segunda y sale para doble play, ¿qué decimos?
6: No, pues es una expresión, ¿no? Yo no le veo el mal. Pues
7: claro que no lo hacemos
6: eso, ¿no?
7: Con el mal. Es como un son de que no nos quiere dar. Ahorita, dos batazos de hit. Intentan tocar la pelota cuando él te está dando el rally. ¿Qué decimos? Uf, recontra uf. No, ¿por qué? Yo... Déjelo que batee, acaba de empezar el juego. Van dos batazos de hit consecutivos. y cortaste el rally y al último ponchan al muchacho. Bueno, yo, pero bueno.
6: Yo quisiera que Camargo estuviera en primer lugar, la verdad,
7: ¿Y tú crees que no? Pues no andamos gratis.
6: Pero yo no entiendo a la gente por qué que los están atacando. ¿Quién está atacando a quién, hombre?
7: Yo creo que...
6: Ay, no, exprese bien su comentario.
7: Mire, atacando este...
6: ¿Y a qué va el gimnasio, pues? Bueno, ahí está. No, muchas gracias y gracias por sus comentarios, por estar al pendiente con nosotros, ¿eh? Ya se prepara el pitcher, lanzamiento en camino, strike. Le cantaron el primero, 3 bolas con un strike. Y la verdad, pues no tenemos ninguna mala intención.
7: No, no, esas son expresiones. Son expresiones de que no salen las jugadas, de que no. No, para nada. Entonces, ¿qué estamos haciendo? Mire, lo que le puedo decir a usted, mire, ahorita, las carreras, las bases por bola que hizo por aquí Josiel Hurtado, ¿qué estamos diciendo? Uf, y recontra, uf, ¿por qué? Porque ahí viene una carrera hasta de caballito, porque ahí viene... ¿Sí me explico?
6: Fíjese que ya vamos a dejar esos comentarios. Yo creo que son más negativos los comentarios que nos ponen que lo que nosotros queremos para el equipo de Camargo.
7: Y lo que les estamos irradiando.
6: Claro. Vamos a tratar de buscar a ver si Alejandro Reyes nos puede hacer llegar los audios a nosotros en persona. Lo voy a buscar por vía Facebook o si alguien tiene su número que me lo pudiera proporcionar para tratar de buscar los audios sobre los 300 de azúcar que trae el Palomo y tratar de dar una noticia o de hacer una crónica, de hacer un comentario con fundamentos.
7: Claro.
6: ¿Sabe cómo? O sea, nosotros ahorita hablamos de 300 de azúcar y eso es el cotorreo entre nosotros, pero yo no voy a hacer un comentario hasta que yo no tenga pruebas en la mano, hasta que yo no haya sacado entrevista. Allá va una línea hacia el jardín izquierdo, la pelota se abre de foul, hasta que no tenga yo fundamentos sobre la mesa y que yo pueda que me diga Alejandro Reyes, aquí están los audios que me mandó Oscar Chávez, los que recibió Gregorio Sauceda. Eso nosotros lo hacemos como tipo estar pues con ustedes sobre lo que se está llevando en este momento, lo soso que está el juego. Y no estamos atacando a nadie, simplemente, la verdad, así tan fácil, de igual manera.
7: Dice, claro que hay pruebas, y Jorge Nieves sabe de ese asunto, desde que el señor Sauceda vendió a Alex Reyes. Ahí está.
6: ¿Por eso?
7: O sea, y la otra cosa... Ahí está saliendo ya por ahí en las redes sociales donde Alejandro Reyes está...
6: El mismo Alejandro Reyes está...
7: El mismo Alejandro Reyes...
6: Comentando ahí la situación que está pasando. O sea, nosotros no hemos atacado a nadie ni hemos dicho que fulano, sutano, mangano agarró millones de pesos. No. Esto se basa a los comentarios que hay en Facebook. Ahí hemos rodado la segunda, el tiro a la primera, quieto en la primera base. Únicamente... Pusieron fuera al corredor de primera hacia segunda, llegando el de primera en bola ocupada, pues llegó por ahí quieto. Y para que quede claro, nosotros no hemos atacado a nadie, ni vamos a atacar a nadie hasta que no tengamos fundamentos, como le vuelvo a decir. Nos mandan screenshot donde el mismo Alejandro Reyes está comentando la situación que está pasando entre el jurisdiccional de Juárez y el jurisdiccional de Camargo. Hasta el momento nosotros no tenemos alguna prueba. Si él gusta y quiere mandarnos a nosotros las pruebas, para nosotros tener fundamentos y decir, aquí está lo que mandó el jurisdiccional de Juárez y aquí está lo que mandó al jurisdiccional de Camargo, y tienen razón. ¿O no tienen razón?
7: Ahora, ¿quién empezó estos comentarios? El mismo Alejandro Reyes. ¿Quién en el béisbol, en el argot beisbolístico, quién no sabe lo que está pasando ahorita con ese movimiento de Alejandro Reyes, que está por ahí en nuestro jurisdiccional y el jurisdiccional de Ciudad Juárez? ¿Qué van a decir ellos sobre lo que está pasando? Pues ya se pusieron de acuerdo.
6: Claro.
7: Y es válido. Nadie les va a creer, ¿eh?
6: Claro.
7: Nadie les va a creer.
6: Bueno, ¿habrá quién?
7: Y menos con lo que está declarando Alejandro Reyes.
6: Sí. Yo estoy de acuerdo en eso.
7: Dice que tiene pruebas. ¡Ay, Dios!
6: Entonces, pues yo no sé... ¿Quién tendrá la razón hasta este momento de que se está juzgando por su propia mano?
7: Pero no somos nosotros.
6: Ahora, se habla de que el jurisdiccional de Juárez no lo corrió. El jurisdiccional de Juárez le apretó las tuercas, oye, de 4 salidas, únicamente has ganado un juego, lleva un rodado hacia la segunda base, el segunda base toma la pelota, el tiro rumbo a la primera por la ruta 43, cayó el tercero. Regresando del corte, le platico lo que yo platiqué con el jurisdiccional de Juárez y me lo dijo. Por eso yo quiero tener las dos versiones para saber y poder juzgar lo que está pasando con Alejandro Reyes, con Oscar Chávez y con Gregorio Sauceda. Vamos a un corte que está ganando Juárez, 5-1.
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3: Gracias. Muchas gracias, estamos de regreso en la parte baja del quinto episodio. A lo que venía yo y a lo que estaba comentando, en lo que entra el bateador a la caja de bateo, es que a mí no me gusta hablar si no hay fundamento, si no hay lo que yo pueda hablar en este momento. Entonces, pues hay situaciones que se pueden dar, hay situaciones que no se pueden dar, y cada quien tome su criterio como lo tenga que tomar. Nosotros, al equipo de Camargo, jamás hemos atacado al equipo de Camargo. Jamás hemos visto la situación en que le vaya mal al equipo de Camargo. Al contrario, queremos estar en primer lugar. Me mandan por ahí un mensajito. Acuérdense que en el béisbol es igual, estamos en primero, pero de abajo para arriba. Pero bueno, ¿quién viene a batear, señor?
4: Bueno, pues ahí está, por el equipo de los mazorqueros de Camargo. Ay, caray, hasta yo me cisqué por acá. Diego Lizárraga, el segunda base y primero en el orden.
3: Así es, dice, compa, no hagan caso a esos comentarios. Si el mismo Alejandro Reyes lo hizo público en su Face, así que ustedes sigan con su transmisión agradable, claro. Ni Oscar ni Goyo Sauceda los van a reconocer como lo que dijeron ahorita en otra página, pero ¿por qué no lo desmienten delante del jugador? Claro, no lo van a hacer, pues si son 300 bolas, hasta yo. Hasta yo, ¿no?
5: Ay, caray.
3: La verdad, ya anduviera en Cancún, en Mazatlán, hubiera dejado tirado al equipo de Camargo, al de Delicias, al de Juárez, a todos. Y ahí nos vemos, compas. Quédate, manzano, que al cabo traes amortiguadores nuevos.
4: Bueno, pues está Diego Lizárraga. Llega a dos imparables él en este partido. Ya está con dos strike, una bola. Ya hay pitcher nuevo por el equipo de los Indios de Juárez.
3: Lanzador nuevo, batazo elevado, totote.
4: 35 el número.
3: Ahí lo checamos. El jardinero central para adelante, levanta el guante y captura. Dice Palomo, pregúntele al manzano si esta es la peor temporada de mazorqueros.
4: Ay, Dios, yo creo que sí, pues estamos en 10.
3: ¿Y por qué no hay 11 si no tenemos en 11?
4: ¿Quién está preguntando? ¿La afición?
3: Sí, la afición. ¿No?
4: Así tan fácil, los números son fríos, desgraciadamente. Pues se enojan, pero... Ay, Dios, es que... no hay mejor razón que la que no quieran ver, o sea... Ni modo.
3: Alejandro Villavicencio es el nuevo lanzador.
4: Villavicencio.
3: Sí, señor. Alejandro Villavicencio. De Guaymas, Sonora. Pitcher clasificado por parte del equipo de los Indios de Ciudad Juárez. Ah, no, pues nosotros ni vamos a caer en controversias. Vamos, mazorqueros, al ataque. Gracias por la situación que está pasando. Y como tienen razón, no, pues yo no me engancho ya, la verdad. Como le digo, traigo 300 de azúcar, imagínese usted.
4: No, yo sí me engancho bonito porque... Sí,
3: pero usted no quiere traer 300 de azúcar, usted quiere 300 de los otros.
4: Anda, si un tostón. Dice Mansa, relax. Les he venido diciendo que es cuestión de tiempo. Esa glucosa de 300 es mala y hace efecto. Saludos.
3: Claro, claro, claro. Por eso le digo que yo iba más relajado. Serenidad y paciencia. Lanzamiento a la esquina de afuera. Lanzamiento. Ya ni mensajes voy a decir porque ni me manden decir nada, ¿eh?
4: Dice ahora a los jurisdiccionales de Juárez y Camargo ya les cambiaron el nombre. Se llaman Jesús y Mauricio. Los del automóvil 300.
3: El carro 300, viejo. No se crea, ¿eh? Síganos mandando mensajes. Nosotros queremos seguir charlando con ustedes. Chuy y Mauricio.
4: Dice, ustedes tienen una concha más grande que la de Donatello.
3: No, pues es que... Pues sí. Imagínense, pues, ¿qué ganamos? O sea, la verdad, tratamos de ayudar al equipo con comentarios buenos, positivos. Tratar de hacer ver la razón, tratar de hacer ver lo que está mal. Pero pues al último los que estamos mal somos nosotros con los números sobre la mesa.
4: No, de ninguna manera.
3: No tiene caso.
4: Dice por aquí Manolo Barretero, Mansa pregunta, Hay más gente en el estadio o en Altavista el domingo, ¿no?
3: No, en Altavista
4: era un lleno super total, arriba de fácil, más de 1,000 personas.
3: Las con 2 strikes, viene con su lanzamiento, lo perdió. Villavicencio metiéndose en problemas, salió el pitcher profesional, bueno. Pues no acabalando las 5 entradas también, oiga. En la parte baja del quinto episodio.
4: Dice, dile por ahí al currucucutu del palomo que se coma 1 hora de burros del chilango. Del chilango. Pues dile, pues picha, carnal.
3: Oh, sí, tráigaselo porque ya no hay viáticos hasta mañana. Ahorita por lo pronto, 2 rebanadas de aire. Si es usted tan amable, pues llegue ahí, cómprelos y lo venga y márqueme y le mando a Pablito.
4: Para pero que traiga también la soda, porque si no,
3: sí, porque si no, ya no hay agua, mire, ya no hay agua. Entonces, acóplese también usted, no sea malito, dijo Pablito con su carrito.
4: No, ahí está Pablito.
3: Ahora bola 0-0, ya viene con su lanzamiento descontrolado completamente. Brian Holguín en la caja de bateo. El tremendo Brian Holguín.
4: Fíjate que aquí puede aprovechar el equipo de Camargo. Bueno, ya hay un out, pero hay corredor en primera. Vamos a ver.
3: Dice, oiga Palomo, en el béisbol dicen que el último es igual que el primero a la hora de batear. Entonces, si vemos hacia los mazorqueros de Camargo, si estamos en primero. O sea que el bateador, el primero y el noveno, es como el primero.
4: Así es.
3: Y Camargo está como Camargo y Manzaneros. Son el mismo, están en primer lugar.
4: Sí.
3: Cuarto lanzamiento. Ay, Dios mío, mi vida, cómo me hacen feliz esta noche. Muchas gracias a toda la gente que está mandándonos un mensajito.
4: Y por lo pronto este muchacho, ¿qué dijiste que era?
3: Villavicencio.
4: Villavicencio es más bolero, no lo van a dejar entrar por ahí en ningún lado.
3: A este Villavicencio, pues bueno, ahí está. Tenemos más mensajitos.
4: Vamos a verlo. Vamos a ver si hay por aquí. Dice por ahí Mario Romero que ahí te va a traer unos burritos.
3: Ándele.
4: Y que tú compres la coca.
3: Bueno, aquí la pedimos fiada para mañana. Pero no me quedo sin cenar, eso es lo importante. Gracias al tremendo Hulk.
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0: Caíse. Los bolas, cero strike. Ya se prepara el pitcher. Viene con su lanzamiento en camino. Tres bolas, cero strike. Molestísimo. Se me hace que se... meter strike, ¿eh?
1: Es que le está reflejando y no lo deja ver.
0: No, y está muy pesada. Se va hacia adelante y se queda el brazo atrás. Al tremendo Villavicencio. Poniéndose de acuerdo pitcher y catcher, ya se prepara, se balancea, viene con su lanzamiento en camino a la esquina de afuera, cuarto lanzamiento mano, se llenó la casa de Camargo, y bueno, vamos a ver si aprovecha esta oportunidad del equipo de los mazorqueros de Camargo, en tratar de venir a... de este, bueno, pues va a ser todo, allá se encamina el manager rumbo a la loma de los disparos, va a ser todo, va a haber cambio de pitcher, vamos a ir a un corte nosotros...
1: Es el pistolero, pero ya no trae nada.
0: No diga eso. Vamos un corte y regresamos.

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4: Ese es el bolsillo al bate y el rollo, mijo, que no pipe.
5: Gracias, muchas gracias, estamos de regreso. El número 3 viene a lanzar por parte...
4: Pitcher zurdo.
5: Sí, por parte de los Indios de Juárez, pitcher zurdo, el número 3 en su espalda, ahí le decimos de quién se trata,
4: Carlos Villegas.
5: Carlos Villegas, nuevo bateador.
4: Sí, por Cuadras.
5: Por Luis Cuadras. Yair Silva Pérez, Roque Yair Silva. Roque Silva viene a lanzar. Roque Silva es de Ciudad Juárez. Jugador menor. Ah, qué raro. Bueno, pues ahí está. El jugador menor, Roque Silva, es el nuevo pitcher.
4: Pues trae muy buena velocidad, pero también Villavicencio la traía y no pudo meter un solo strike después de sacar un out.
5: Dice Pati Leal, saludos también a mi hermano Jimmy Leal, parte de Pati Leal. Gracias de todo corazón por estar con nosotros. Lanzamiento recta con velocidad de strike, le cantaron el primero.
4: Sí, un saludote a Jimmy.
5: Vamos, mazorqueros al ataque, dice, oiga Palomo, sí, muy bien.
4: ¿Qué? Dígalo.
5: No, ya lo dije. No diga cosas. Dice, en calidad de mientras, aviéntese un hijo no y un jajaja y mamá mía. Bueno, ya se prepara el pitcher, lanzamiento swing abanicando, ya se pone en ventaja. Una bola con dos strike.
4: Bueno, pues aquí tiene Camargo la oportunidad. Caray, hombre, casa llena nuevamente.
5: Y únicamente un out en la pizarra.
4: Ahora, esa es la cuestión. Dice el chino Hull, de hit.
5: Ah, ¿y tiene su secretaria o qué? ¡Lanzamiento! ¡Estoy tirándole! Dominaron a Oscar Ramos.

0: No, a Carlos... Carlos Villegas. Y viene a batear Omar Cervantes. Fue pasaporteado en la parte baja del cuarto, ponchado en la parte baja del segundo.
1: Vayan Irving Quintana terminando el juego. ¿A las qué?
0: A las tripitas.
1: ¿Ahí con Irving Quintana?
0: Va, cómo no, las mejores te echamos de menos, Irving.
1: Y que me pasen la cuenta, dice Noel Ruiz García. ¿El Sinaloa?
0: Ah, la mejor sí es el Sinaloa. Bueno, pues lo único que tiene, pues que está lejos. Irving está allá por la Colonia Revolución.
1: No, pues sí.
0: Necesitamos pagar caseta. No, un saludote. Ya se metió al mundo fantástico de la crónica del béisbol. Ajá. Nuestro buen amigo Irving Quintana.
1: A ver si no nos tumba la chamba.
0: No, si nos va a tumbar, ya lo vi.
1: No, el sol sale para todos, señor.
0: Pues sí,
1: pues pero... Si me quiere correr, dígame ya.
0: Pero qué tal si viene y nos aprieta por aquí.
1: Oh, pues yo no tengo miedo, Yo no tengo miedo, eso sí le digo.
0: Yo sí tengo terror.
1: Y eso dígale a Lía, dígale a Irving.
0: No, Quintana. Nos está escuchando.
1: Ah, bueno, compa. No se crea. Un saludote y el sol sale para todos. Lanzamiento, curva alta, lanzamiento malo. Le emparejó la cuenta una bola con un strike. Tan contento que estoy, me hace enojar de no abrir y cerrar de ojos.
0: Mire nomás.
1: Ese sí es caballo, no como los de Vicente Fernández.
0: Está el
1: Fernández.
0: Caballo, pero ya le fundieron las luces también el caballo de paisano Ramón Salinas.
1: Hay que pedirle de los 300, hay que pedir para arreglar el caballo ese. Cuenta pareja, lanzamiento en camino, batazo hacia el jardín izquierdo, la pelota abriéndose de foul. Ay, Dios mío.
0: No podrán, dice por ahí el chino Hulk.
1: Dígale que los burritos, que ya me está dando hambre, que no se haga. Ah, no se crea, muchas gracias. Muchas gracias, ya se prepara por allá el pitcher. Una bola, dos strikes, dos out.
0: A tiro de gila, dos y la tres, hombre,
1: sí, caray. Pero con dos out, esperemos. Y Omar Cervantes, venga y apriete con el bat. Acá el pie de la placa, por ahí el lanzador. Pues una entrada que nomás se ve que no veo Muñoz por allá en el graderío.
0: No digas porque te va.
1: Una bola con dos strikes, lanzamiento, foul hacia atrás. Platicando con el club. De los veteranos ahí sentados.
0: Fíjate que ahí...
1: Pura
0: ahí...
1: gente de experiencia del béisbol ahí.
0: Sí, con pero, nuevo, pero ¿para qué batallas pidiendo burritos? 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
0: Así es, ahí con tu suegro Genovevo.
1: No, con Chabela.
0: Con Chabela.
1: Sí, Geno, ¿no?
0: Un saludo cordial por ahí a Chabela Muñoz, claro que sí.
1: Trabajadora, mi respeto, saludos ahí a Chabelita. Dos bolas, dos strike, dos out. No se ría, señor. Muy trabajadora, ¿por qué se ríe? Es la verdad. Genovevo nomás lava los trastes, pregúntele.
0: ¿Cómo? Si tiene dos bolas, dos strike, ¿no?
1: Sí. Acabado de marcar, viene con su lanzamiento a la esquina de afuera, abierto, lanzamiento bajito, lanzamiento malo. Los 300,000 aficionados con azúcar se ponen de pie por acá en el Alonso Ronquillo Gardea. Vamos a ver.
0: Bueno, pues hay dos out a correr todo el mundo, tres bolas, dos strike, la cuenta que no tiene más allá.
1: Ya se prepara el pitcher. No, vamos bien, vamos bien. ¿Qué dicen?
0: Dice, pues ya lo dijiste, ¿no? De Andrea Arellanes.
1: Sí.
0: Que si juegan con la Julio Zamarripa también les ganan.
1: Oye, a los me quitaron el mensaje.
0: Bueno.
1: Maldita sea mi suerte, dice la canción. Tres bolas con dos strikes, viene con su lanzamiento, lo perdió. Cuarto lanzamiento malo, allá viene anotando la carrera número 2 para el equipo de Mazorqueros de Camargo. Y esto pues vamos a ver si aquí prende la situación para venir más carreras. ¿Quién viene a la caja de bateo, Oscar Ramos?
0: Así es, el de Rancho Nuevo, Oscar Ramos. Ahora tiene solamente de un turno, Tiene ponche y base por bola.
1: Vamos a ver si logra responder con inatrapable, que nos regale uno de los tantos que dio allá en Ojinaga.
0: Allá va el batazo, al jardín derecho.
1: El jardinero derecho levanta el guante y captura, dominado. Oscar Ramos, pues nada más.
0: Sabemos de antemano que cuando hay casa llena hay que tirarle a la borla, pero aquí llevaba cuatro bolas malas el pitcher. O juegas conservador o te vas como lo hizo por ahí Oscar Ramos. Bueno, cinco carreras por dos.
1: Mire, este mensaje dice: Palomo, que insulina será buena para bajar esos 300. Una citogina podría ser. 5-2 gana el equipo de Juárez. Vamos a un corte y regresamos. Adelante, cabina.
0: Ni así pudimos anotar carreras. No, por las bases por bola. Fueron cuatro.
1: Adelante, cabina, adelante. Bueno, nos quedamos.
0: Sí, te comentaba que a pesar de que hubo cuatro bases por bola, no pudimos anotar, nomás de que hubo una carrera.
1: Sí, pues desafortunadamente no vino a anotar más carreras el equipo de Camargo. Entonces, pues esto afecta bastante. Dejando ya con esta dos casas llenas.
0: Dos casitas llenas, sí señor.
1: Y esto preocupa.
0: Y en la primera entrada dejamos dos en base, por eso le digo. Desgraciadamente no ha querido salir el batazo oportuno. Y yo creo que lo sostengo, el equipo está estancado ahí en ese marasmo. Ya llegaron a tope los muchachos. Aquí los batazos de hit nos han abandonado, solamente tenemos uno en la cuarta, uno en la tercera y dos en la primera. Solamente cuatro imparables. Entonces,
1: bueno, pues algo preocupante, ¿no? Algo preocupante de la situación que está pasando el equipo de Camargo. Yo tengo por acá unos mensajes. Ni así anota el equipo de Camargo, ni con el Chapulín Colorado nos puede ayudar. Ay, Dios mío. No, pues la verdad que no, la verdad que pues es preocupante lo que está sucediendo. ¿Quién viene a batear por parte del equipo Los Indios de Juárez, señor? Y luego da el mensajito a conocer.
0: Bueno, pues aquí está Guillermo Williamson, él es el jardinero derecho.
1: Williamson en la caja de bateo, lanzamiento en camino, abierto, lanzamiento malo.
0: Y tercero en el orden, dice, se tardaron en el 2-1, ahora hasta regalado el boleto es caro, juego muy aburrido. Bueno, y luego perdiendo, bueno, pues...
1: Ya no termina el juego, pero sí, pues es algo preocupante.
0: Sí, hombre.
1: Ya me dio sueño, narre usted, señor.
0: Tú, Pablo.
1: Una bola con un strike.
0: ¿A dónde?
2: A dormir.
1: Ya se quiere ir Pablito, porque mañana va a la escuela, Pablito.
0: Ay, Pablo. 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Ahí está el zurdo José Ángel Calzada. Está bateando Guillermo Williamson, Eudor García, Marco López y se alcanza Germán Revilla.
1: Bueno, pues ahí está, lo tienen con dos bolas y dos strike. Calzada poniéndose de acuerdo, ya va a venir con su lanzamiento. Ya viene con su lanzamiento en camino, sí señores. ¡Troy sin tirarle! ¡Lo dominó, señoras y señores! Por la vía del Tecaya, ¿quién sigue, señor?
0: Bueno, pues viene Eudor García, el bateador designado, cuarto en el Londres. Que no tiene hit, Eudor, tiene un ponche y dos bases por bola.
1: Ahí está, pero ¿tiene carrera anotada?
0: Sí.
1: Bueno, pues eso es lo que vale.
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1: Allá va un batazo hacia el jardín central, el jardinero central. Se coloca debajo de la pelota, levanta el guante y captura. Dominado Eudor García.
0: Bueno, hasta el momento haciendo el trabajo por aquí José Ángel Calzada.
1: ¿Y dónde estaba, oiga?
0: Pues ya tenía tiempo que no hacía. Allá va el señor José Luis García. Vamos a hacerlo. A ver. No le conectaron imparable por aquí a José Ángel Calzada. Lo siento. ¡Uf! Y recontra uf.
1: Vamos a un corte y regresamos. Adelante, cabina. Adelante, adelante.

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5: Gracias, muchas gracias. Estamos de regreso. Viene Luis Mario Ruiz.
6: Parece que es Luis Mario Ruiz, vamos a ver.
5: Vamos a ver qué número trae por ahí el lanzador. Ya se prepara, lanzamiento en camino, la esquina de afuera abierto, lanzamiento malo. Otro de los descansados de 3 semanas que no ha lanzado con el equipo de los mazorqueros de Camargo.
6: No han dicho en el sonido local, ¿no?
5: No han dicho. Pero, pues bueno, viene Calzada, estaba lanzando buen juego de pelota. No sé si lo haya traído nomás porque el compromiso del contrato es de lanzarle a 5 bateadores y ya sacarlo. No le conectaron imparable. ¿Y qué sigue?
6: Dice, ahí va el gato a premiarlo, sacándolo por su buena labor de picheo. La alineación de Juárez son 5 zurdos. Bueno, pues es que...
5: trabajan muy raro con el béisbol. 2 bolas con un strike. Y se veía así como que sorprendido José Ángel Calzada con ese cambio.
6: Así es.
5: Ya se balancea. El pitcher viene con su lanzamiento en camino. Batazo elevado, totote. El parador en corto. Levanta el guante y captura. Fly al 6 para usted que anota. Cayó la parte alta del 6th episodio. 5 carreras por 2, gana Juárez. Vamos a un corte y regresamos.
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5: Gracias, muchas gracias. Estamos de regreso. Viene nuevo lanzador.
6: ¿Cómo se llama el zurdo?
5: El Roque Silva. Y viene Miguel León a lanzar por parte del equipo de los Indios de Juárez. Le da la bienvenida.
6: ¿El zurdo?
5: Roque Silva. Primer lanzamiento para él, lanzamiento abierto, lanzamiento malo. ¿Se pararon por completo los mensajes, señor?
6: Sí, pues yo creo que se cansaron. El juego está bueno todavía.
5: Sí, todavía hay manera. Son 3 carreras de ventaja las que tiene el equipo de los Indios de Juárez.
6: No son muchas, hombre. Todavía se puede.
5: Vamos a ver. León, 2-0. ¿La cuenta para quién? ¿Quién es el bateador?
6: Vamos a ver quién es. Diego Ramos, ¿no? Es el receptor.
5: Sí, Diego Ramos, el receptor, es el que está en la caja de bateo. 2-1. Ya se prepara el pitcher, lanzamiento, swing, abanicando, le cantaron el segundo.
6: Dice, ese gato que de veras trae el alemán ya encima, dice, el pitcher que está haciendo el trabajo, ni cómo echarles porras. Y no digo del manzano, y ya que hablamos de porras, deberían darle el equipo al quemacerros. Oscarito y a Felipe de Nevares. Bueno.
5: No, pues yo creo que ya, como dijo Geno, ni el Chapulín Colorado nos salva en esta temporada, ¿eh? Pues van a quebrar el vidrio con el caballo. Ya le regresó la luz, mire.
6: Ya le regresó la luz. Es que no la apaga el licenciado.
5: Bueno, ahí está. 3-2. Lanzamiento lo perdió. Cuarto lanzamiento malo. Allá va.
6: Diego Ramos
5: rumbo a la primera base.
6: Ahorita hicieron una carrera en la parte baja del tercer episodio y anotó carrera por ahí Diego Ramos.
5: Dice, no, pues está mucho mal ese gato. Debe ser alemán. El tal Jaime lo trae pero vuelto loco. ¿Cómo sacar el pitcher que le está haciendo el trabajo? Ni cómo echarle porras. No digo nada, no, que ya fue el que usted leyó.
6: Dice, el gato está más ocupado viendo el Zacatillo que dirigiendo. ¿Por qué saca Calzada? Que el zurdo mundo me explique.
5: Ay, pues es que... Lanzamiento de strike, le cantaron el primero. Emiliano Olivas en la caja de bateo.
6: Dice el Chino Ríos que pases a los de Liebre. Que ahí te firman.
5: Que ahí firme, ¿no?
6: Sí, no, pues tú puedes ir a firmar a ver dónde están, sí, los de Liebre.
5: ¿Y a cuál hospital voy? Ah, muchas gracias. Estoy esperando los burritos del Chino Hulk. Lanzamiento de piconazo. Avanza el corredor hacia la segunda base.
6: Ahí viene Camargo haciendo carreras al pasito. Cuando menos piensa, van a estar los indios hasta el tronco. Sin
5: Dios lo oiga, Dios lo oiga, sí. Señor. Dios lo oiga, porque ya me dio sed y ni para un agua traigo. Una bola con un strike en la cuenta para Emiliano Olivas. Ya se prepara el pitcher. Viene con su lanzamiento en camino a la esquina de afuera. Strike, le cantaron el segundo.
6: Aquí si tira línea Emiliano se va a poner sabroso el partido, ¿eh?
5: Ojalá.
6: Porque no hay out en la pizarra.
5: Tengo mucha fe en Emiliano yo. Poniéndose de acuerdo pitcher y catcher. Abrazo colgante, León. Una bola con 2 strikes. Ya se balancea el pitcher. Ahora viene con su lanzamiento en camino. Allá hemos rodado. Dejita hacia el jardín izquierdo. La están parando en la tercera base. Fue un rodado corto. Atacó rápido el jardinero izquierdo. Es allá está anclado Emiliano Olivas en la tercera, en la primera base.
6: Ahí están ya las posibles carreras. 3-4 para la causa de los mazorqueros de Camargo.
5: Bueno, vamos a ver quién viene.
6: Viene Diego Lizárraga, el primero en el orden, segunda base, él tiene dos imparables.
5: Diego Lizárraga es el que viene a la caja de bateo.
6: Jonathan Mendoza, Brian Holguín y se alcanza a César Cano.
5: Ah, el ataque, el equipo de los mazorqueros de Camargo. No hay out. ¿Qué tan importante sería no haber, no hay out? ¿Y usted qué haría aquí, señor? ¿Tocaría la pelota para avanzar al corredor o lo dejaría libre?
6: No.
5: ¿No qué?
6: No, porque le dieron base por bola y batazo de hit. Que salga rally, pues a ver.
5: Lanzamiento foul, alcanzó a pegarle por allá al receptor. Le dice el señor, estamos bien, estoy bien, estoy bien. Chequen la pelota.
6: Que baten, que baten.
5: Paco Memo Ochoa, ¿quién le dijo usted?
6: Al receptor, Paco Ochoa.
5: Paco Memo Ochoa. Ay, Dios mío.
6: Anoche que entró dijimos, ay Dios. ¿Cuándo jugaron?
5: Anoche.
6: Anoche. ¿Y Pablito?
5: ¿Dormidito?
6: Está dormido, Pablito.
5: Está viendo las fotos de Paco Memo Ochoa. Cero bolas, un strike, no hay out. Ya viene con su lanzamiento. Swing, foul, alcanzó a pellizcar esa pelota. Ya lo ponen contra el paredón. Cero bolas y dos strike. Chino Hulk, ¿dónde estás? Chino Hulk, ¿dónde andarás? Tendrá mucho para trabajar por aquí el de León, el pinche relevista por parte del equipo Los Indios de Juárez. Ya se prepara el pitcher. Ya viene con su lanzamiento en camino a la esquina de adentro. Fácil, si hubiera ido Emiliano Oliva, si no hay tiro a segunda base.
6: No, es que regresó hacia atrás. Si nomás tira, pues lo pueden enfriar en segunda.
5: ¿Quién regresó? ¿De qué está hablando?
6: No, dices que Emiliano Olivas, con la escapadita de la pelota.
5: No, yo digo, si hubiera pegado el arrancón.
6: Ah, sí.
5: No, ya una vez regresando, sí lo agarra, no es muy velocista, mi tremendo Emiliano Olivas.
6: No.
5: Ya se prepara el pitcher.
6: Aquí está con la gran esperanza, ¿eh? Abatazo de hit de Diego Lizárraga y se va a poner bueno el partido.
5: Ya se balancea, lanzamiento en camino, swing, tirándole. Dominaron a Diego Lizárraga. Hay un out.
6: Sin comentarios.
5: Dice Manzano, es que no había mandado mensaje porque estoy cotizando. A ver, póngame los mensajes, mijo. Estoy cotizando. Lo que te comenté, son 300, no podemos ir cualquiera a cualquier lugar. Necesitamos ir a algo como
6: Cachemache. ¿Qué?
5: Cachemabecheli, algo así.
6: Más Cachabeli, ¿no? ¿Será?
5: Cachemabachabeli.
6: Bueno. Es Raúl Ríos, ¿no?
5: Sí. Bueno, ahí está.
6: Dice, vayan con Irving Quintana terminando el juego a las tripitas, que me pasen la cuenta. Ah, caray, qué suave.
5: Pues mándenlo mejor a mi cuenta. Y aquí compró. Una bola, cero strike.
6: Ay,
5: muchas
6: caray.
5: Gracias. Al Cachamabeli. Cachamabeli, algo así, ¿no?
6: Así es.
5: Ya se prepara el pitcher, parte baja del sexto episodio. Ya se pone de acuerdo. Ya viene con su lanzamiento en camino, foul hacia atrás. Es Jonathan Mendoza el que está en la caja de bateo.
6: Así es, Jonathan Mendoza, el parador en corto. Yo un imparable en dos turnos y una base por bola.
5: En el círculo de espera, Brian Holguín. Ya se prepara el pitcher. Ya viene con su lanzamiento en camino, foul hacia atrás. Se vino con velocidad el León. Lo pone con una bola y dos strikes, la cuenta para el bateador en turno.
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5: Dos bolas con dos strikes, viene con su lanzamiento, lleva un rodado. Él es parador en corto, a segunda uno, a primera, doble play. Dijo, saludos mi paloma, aquí escuchándote la pancha. 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Pues ya se nos subió 300 el azúcar. Bueno, pues ahí está, 6 entradas completas de juego, sigue ganando Juárez, 5 carreras por 2. Vamos y regresamos, un corte comercial largo porque viene el himno del Estado Grande.
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4: No. A ver, ¿quién será el mejor? ¿El Panalachi o un locutor? O el cuate.
5: Gracias, muchas gracias. Estamos de regreso. Pues ya se llevó a cabo el himno del Estado Grande. El número 49 es el pitcher.
4: ¿Y dónde está jugando Jiménez?
5: En Jiménez.
4: Fíjense nomás, para nosotros, dependiendo del resultado, sería terrible, ¿eh? Si Camargo pierde o Ojinaga gana, caray.
5: Luis Mario Ríos, el 48 es el que está lanzando. Sí, estamos bien, ¿verdad?
4: Sí.
5: Bueno, deme los patrocinadores, le dejo esta entrada para que usted sea el fatídico y nos cambie la suerte, señor.
4: Un saludo por ahí a Chuy Pérez, un saludote por ahí que nos escucha.
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4: Bueno, dice, compa, ¿quién será el mejor cerrador, el Panalache o un locutor o el cuate?
5: Pero nosotros, ¿qué culpa tenemos?
4: ¿Verdad que sí? Dice, Mansa, al rato que vayan a comer tacos de tripitas, no coman mucho para que no se les vaya a subir el azúcar a 300. A 300 goles. No, pues así no, dice. A ver, bueno, pues ahí está ya bateando Germán Revilla, 2 strikes, una bola. Ahí está el lanzador, se viene para home, saca batazo de foul, aquí a la malla central, la cuenta no se mueve, 2 strikes, una bola. Yo creo que ya teníamos dos semanitas que no veíamos por aquí a Luis Mario Ruiz lanzando. Parece ser que por allá en la frontera de Ojinaga sí estuvo calentando, pero no lo utilizaron. Viene el lanzamiento bajito, la cuenta está 2-2 para Germán Revilla.
5: Sí, nos comentaban que allá en la frontera, en el José García Mendoza, se había saltado a calentar Luis Mario Ruiz.
4: Viene para Juan Luis Mario. Bueno, pues ahí cruza por ahí el bateador y se está ponchando. Cayó el primero, dijo por allá el umpire de primera base, si cruzó, se poncha, cayó el primero.
5: Toda la ruta se fue por ahí el bateador Germán Revilla, el receptor, y bueno, cayó el primero. 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
4: Y Está bateando por ahí Luis Olivas, el jardinero izquierdo por el equipo de los Indios. Viene por aquí el lanzamiento de Luis Mario. Swing tirándolo, rápidamente está yendo strike. Dos strikes sin bola por aquí para Luis Olivas.
5: Dice, ya que empate Mazorquero, le aposté a mi esposa las hamburguesas y creo que me va a tocar pagar, pero esto no se acaba hasta que cae el último out. Me dio una carrera de ventaja. Saludos, excelente transmisión, Raúl Ríos. Bueno, pues me toca, a ver si nos manda una hamburguesa también a nosotros. Si pierde, usted las paga, y si ganamos, comemos todos.
4: Un saludo para el Manzano, compañero de mil batallas, hace como 50 años. Muy cierto. Así es. Ya llovió en Sayula, dicen por ahí. Viene el lanzamiento, swing tirándole por aquí, Luis Olivas se poncha.
5: ¿Dónde lo tenías? ¿Dónde estaba Luis Mario?
4: Pues sí, lo hemos dicho.
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4: Bueno, ahí un saludo, buenas noches desde Ciudad Juárez, especialmente a Antonio Pizarro, Benedina Quiroz, de parte de su hermano Jesús Quiroz. Ellos están viendo ahí con ustedes en el estadio el partido. Bueno, pues muchas gracias. Muchas gracias. Sintonice. Allá un rodado lento por la tercera base. Recoge Villegas. Va su tiro al inicial. Por la vía del 5 al 3. Cayó el tercero.
5: Cayó la parte alta del fatídico Lucky 7. 6 entradas y media de juego. 5-2. Gana el equipo de Juárez. Vamos y regresamos.
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5: Gracias, muchas gracias, estamos de regreso en la parte baja del séptimo episodio, cortesía y encargo de Lavado Mi Rey, ahí donde le dejamos su carro limpiecito como nuevo, también lavamos alas y alfombras, Lavado Mi Rey. Viene a batear
4: Brian Holguín, el patrullero derecho, César Cano el primera base, Carlos Villegas el tercera base y se alcanza Omar Cervantes el bateador designado.
5: Adelante, señor Manzano.
4: Bueno, pues algo le pasó por allá al parador en corto, le dio un calambre. Le dio un calambre por allá al parador en corto, que del equipo de los Indios, que es ni más ni menos que al Alan Camau. Alan Camau está por ahí.
5: Oiga, para todos les salen. Ya vas a entrar, Julio Pacheco.
4: Sí. Solamente así, dijo. Bueno, pues ahí estamos en la parte baja del séptimo episodio. Viene el equipo de Camargo con toda su ofensiva. Vamos a ver si puede hacer un rally por aquí. Esto todavía no termina.
5: Raúl
4: no
5: se acaba Correa hasta, dice, hasta buena transmisión a Juego Aburrido. Saludos, Mansa.
4: Un saludote, claro que sí. Jugamos juntos. Yo creo que mi Rulli es el que dice que jugamos hace 50 años por ahí. Sí, sí. Caray, cómo pasa el tiempo rápidamente, ¿eh?
5: Saludos a Pati Leal.
4: Un saludote.
5: 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Y sí, quedó listo, ¿no? Por ahí el parador en corto, ¿sí?
4: Sí, así es.
5: Ahí está, sí. Ya listos por ahí el equipo de los Indios de Juárez. 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Brian Holguín a la caja de bateo, computadoras Premier, disfruta internet hasta de 100 megas por segundo. 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Adelante, señor Manzano.
4: Bueno, pues ahí está Brian Holguín, el patrullero derecho. Viene a buscar su cuarto turno ya al bat. Lo golpearon.
5: Uy, lanzamiento recta. Le dio en la espalda a Brian Holguín. Y eso, juro, lo que se le va a hacer a Moretón, ¿eh? Sin raspar, oiga, y el negro Bañuelas brillando por su ausencia. Yo no le voy a mandar saludos ni a él ni al corcho.
4: Al Moretón.
5: Otra vez. El negrito Bañuelas, señor, se dice.
4: ¿Qué dice el caballo? Ahí anda el caballo. Ya le quitaron el caballo a Ramón Salinas.
5: Ya. Ya se cansó también.
4: Bueno, pues ahí viene el cuarto en el orden. César Cano.
5: Mañana que no venga el señor Pablito, porque viene a poner el calentón aquí en la cabina, oiga.
4: ¿Tú no les crees, verdad, Pablo?
5: No.
4: Claro que no.
5: Usted no. 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
5: 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Viejo, los cerros y todavía caminan entre el monte por allá. No olvídese, oiga, está haciendo un calorón ahí afuera y el señor tiene frío aquí en la cabina. Fíjate que no, dijo un Pilito.
4: Bueno, pues ahí está el cuarto en el orden, César Cano.
5: César Cano, el cuarto en el orden en la caja de bateo.
4: Sobre el plato, le cantan el primero. Por ahí el lanzador que es Miguel León. Un strike sin bola, corredor en la inicial, a Brian Holguín, que le dieron por ahí un bolazo. Pero sabroso, se lo dio por ahí en el lomo. Allá está el lanzador. Se viene para home. Un lanzamiento de arriba hacia abajo. La cuenta se empareja. Una bola, un strike.
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4: Bueno, pues ahí está León, checa el corredor. Se viene para home. Sobre el plato, finito, hacia la esquina de afuera. Le cantan el segundo. Por ahí a César Cano. Dos strike, una bola. Ah, caray.
5: ¿Qué pasó?
4: Dice, por ahí corrieron, quién sabe quién. Ahorita lo leemos, con mucho gusto. Dos strike, una bola para César Cano. Se viene León para home. De arriba hacia abajo, arrastrado el lanzamiento. Se regresa por ahí Brian Holguín. Dice, ya. Pues a lo mejor siguió la línea, ¿no?
5: Pues sí. Nos preguntábamos nosotros.
4: Ahora se quedó por ahí el cuate. Se quedó el cuatecito solo por ahí de Bad Boy. Dos bolas, dos strike. Vamos a ver, hay una revirada rumbo al inicial. Ojalá y le caiga el 20 a César Canos. ¿Qué tan importante es si conecta un imparable, eh?
5: No, y si le echa por fuera mejor.
4: Claro, claro. Se pondría pero sabroso el partido y sin out. Dos bolas, dos strike. Ahí viene el lanzamiento, curva, saca batazo de foul.
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4: Bueno, pues ahí está la cuenta, dos bolas, dos strikes. Estamos en el famoso y fatídico Lucky 7, ¿eh? Ganando todavía el equipo de los indios, pero esto no se acaba hasta que se acaba. Viene el lanzamiento, saca a Machucón de foul, se fue con todo buscando la barda por aquí César Cano.
5: Dice Raúl Ríos, dice, se me hace que pronto veremos al Manzano manejando a Mazorqueros, o una de dos, sería más hasta de catcher, lo vamos con los amortiguadores nuevos. No se le va ni una segunda, dice. Ya es tarde, no crea.
4: Tiramos sentado, pues ya con los amortiguadores. Ahí se van a quedar balanceándose. Dos bolas, dos strike. Viene por aquí el lanzamiento perdido completamente. Tres bolas, dos strike. La cuenta que no tiene más allá. Se va o se queda César Cano. Hay corredor en la inicial. Vamos a ver qué dices. Si también el corredor sale buscando la intermedia. O espera el batazo de César Cano. Ahí está el lanzador. Checa el corredor. Sale corredor a segunda. Lo perdió. Base por bola. Aquí se está complicando el partido para el equipo de los indios de Juárez. Esto todavía no se acaba hasta que se acaba, sí señor.
5: Oiga, ¿y por qué no le cantamos la canción de los indios de Juárez al Chino Hulk? ¿Dónde andará?
4: ¿A qué?
5: El Chino Hulk.
4: ¿Es el mismo Carlos Villegas o es emergente? A ver. Sí, va a ser todo para León, ¿eh?
5: Bueno, allá va el pistolero, el manager del equipo de los indios de Juárez. Vamos a ir a un corte comercial y regresamos. Adelante, cabina.
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20: Amigos.
5: Gracias. Muchas gracias. Viene nuevo lanzador Adrián García Hernández. La changuita Adrián García es el que viene a la caja a lanzar por parte del equipo de los Indios de Ciudad Juárez. Pues le dan la bienvenida por el libre tránsito a la changuita Adrián García. 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
4: Qué difícil aquí para tomar una decisión, base por golpe y base por bola. Si tomas la decisión de tocar después de un strike, te puede poner sabroso porque ya te arrimarías al score. Claro, pues necesitarían un batazo de hit. Vamos a ver, lo va a dejar batear. Ahí está Adrián García. Se viene para querer tocar la pelota por ahí, se cuadra. El primer lanzamiento malo. Primer lanzamiento malo para Carlos Villegas.
5: Ya se acabó el juego en Cuauhtémoc, ¿qué? 14 carreras por 4 por la vía del knockout. Le gana Delicias al equipo de Cuauhtémoc, al superlíder.
4: Cuidado con los algodoneros. Se va a cuadrar para tocar. Viene el lanzamiento sobre el plato. Le cantan el primero.
5: ¿Y qué cree, señor?
4: Una bola, un strike.
5: El equipo de Soles, ¿qué cree?
4: No, ya lo empataron.
5: Está perdiendo 4-3 el equipo de los Soles de Ojinaga en la parte alta del octavo episodio.
4: Sí, 4-3.
5: 8-0 Parrala Faraones.
4: Oxígeno puro a Camargo. Necesita ganar este partido.
5: Dorados le dio la vuelta 12-7 el equipo de los Venados de Madera.
4: Ahí está, se le va acomodando.
5: Uy, sí, qué gusto se queda, ¿no? Toque de pelota, bien ejecutado. Ya no va a haber tiro, rumbo a la primera.
4: No, fue safe, ¿no?
5: Quieto. Quieto, quieto, quieto. Infield hit en la jugada.
4: Ahí está.
5: Infield hit en la jugada.
4: Aquí tiene ya Camargo las del empate. Fíjate nomás, qué bonito sería que el equipo gane en este momento. Se arrimaría un escalón, porque ya está perdiendo el equipo de los Soles como los Faraones de nuevo Casagrandes.
5: Cervantes, ¿no? Es el que está en la caja de
4: bateo. Sí, es Omar Cervantes. Tiene de uno nada.
5: Arriba de 200 seguidores en YouTube. Muchas gracias a la gente que nos da su preferencia, ¿eh?
4: Ya es hora para Omar Cervantes. Un batazo de hit y aquí va a ser la locura en el Alonso Ronquillo.
5: ¿Con los 300 gentes?
4: Así es, las carreras del empate. Primer lanzamiento malo para Omar Cervantes por parte de Adrián García.
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4: Ahí está Adrián García, de lado. Se viene para home. Saca batazo de foul rumbo por allá al bullpen del equipo de los Mazorqueros de Camargo. Una bola, un strike para Omar Cervantes, que tiene la casa completamente abarrotada, llena de mazorca.
5: Imagínese que no aprovechara el equipo de Camargo, la casa llena sin out, para venir a producir carreras, ¿eh?
4: Sí, yo pienso que puede anotar aquí Camargo. Y espera turno por ahí Oscar Ramos, el patrullero central. Ahí está Adrián García, de lado. Se viene para home. Un lanzamiento completamente afuera y arriba. La cuenta está en 2-1. Para el equipo de los Indios, donde conceda una base por bola Adrián García, va a ser terrible para los Indios. Aquí está con la oportunidad Omar Cervantes. Corrió en primera, corrió en segunda, completamente llena la casa. ¿Quién es el Alonso Ronquillo? Viene Adrián Parajón. Sobre el plato se viene por ahí Adrián García. La cuenta está en 2-2. Dos bolas, dos strike para Omar Cervantes. Esperando el gran batazo aquí, la afición de Camargo. Dos bolas, dos strike. No hay out en la pizarra. Allá está Adrián. De lado, Adrián García, la changa. Se viene para home. Saca batazo de foul aquí Omar Cervantes. La cuenta no se mueve. Dos bolas, dos strike. Dos bolas, dos strike. Cinco carreras por dos ganando el equipo de los Indios de Juárez. Aquí tiene la oportunidad el equipo de Camargo. Vamos a ver. Ahí está Adrián. De lado. Viene para home.

0: de Camargo, Víctor Navarro, viene a traerle bateador zurdo a pitcher derecho.
1: Bueno, las posibles carreras del empate a 180 pies de la registradora. En tercera y la intermedia viene a batear Víctor Navarro. Dice Manzano, un saludote, escuchándolo con su narración, vive el juego, Raúl Romero. Bueno, pues ahí está, un saludote, claro que sí. Viene el lanzamiento, saca batazo de foul aquí a la malla central, Víctor Navarro. Tirando la changa, Adrián García. Todo el mundo va a jugar adentro para esperar forzar en home. No hay para doble play. 5 carreras por 3 a tiro de hit y esto se va a empatar. Vamos a ver. Allá está Adrián García. Se viene para home. Swing, tirándole por aquí Víctor Navarro. No encuentra la brisa, ya está montado en 2 strikes sin bola.
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1: Viene Adrián para home. Un lanzamiento de arriba hacia abajo. La primer pelota mala, 2 strikes, 1 bola. Como que llegó un poco apresurado por aquí Víctor Navarro. Hay un out en la pizarra. Tiro de hit, la 4 y la 5. Con su gran oportunidad, el equipo de los más horqueros de Camargo. Ahora o nunca, se dice por ahí en el béisbol. Ahí está Adrián García, se viene para home, saca batazo de foul, aquí va el receptor. No, la pelota viene rumbo al techo. 2 strikes, 1 bola. Un poco apresurado por ahí Víctor Navarro. Le está tirando a las pelotas altas. Y cuidado porque le pueden tirar una jiribilla de esas que, como la libre a Saucillo. El cuadro jugando adentro para una posible que no vaya a entrar de César Cano de tercera home. Hay pitcher derecho calentando por el equipo de los indios. Viene por ahí Adrián García. Se viene para home. Un lanzamiento perdido completamente. ¿Qué dijo? Bueno, pues Víctor le está tirando a las de arriba. Pues voy a tirarle otra. No, la pelota se puso... Perdón, la cuenta. 2 bolas, 2 strikes. 2 bolas, 2 strikes para Víctor Navarro. La Changa García. Haciendo su debut con los indios de Juárez. ¿Sí, verdad?
0: Sí.
1: Ahí está Adrián. Se viene para home. Allá va un rodado al segunda base. ¡Se le escapa la pelota! ¡Allá viene una! ¡Allá viene otra! ¡Allá viene el tiro! ¡Allá viene! ¡Safe home! Se acaba de empatar el partido aquí con un error del segunda base. Quiso recoger antes que tener la pelota en las manos. El juego se empata a 5 por bando.
0: No, tremendo. Un error garrafal del segunda base. Habían parado el corredor de segunda que venía hacia la registradora a medio camino cuando Tano venía el tiro. Volvió a pegar en la arrancona. Falta de concentración o por ahí de Daniel Guepes a mandarlo a la registradora. Si lo vas a mandar, mándalo decidido. 5 carreras por 5, se empata el juego. Y aquí, pues ya, los pitchers inicialistas del equipo de Juárez ya no lo pueden perder. Sería situación, ni lo pueden ganar, ni lo

0: pueden perder. Serían salir y sin decisión. Ahora es la responsabilidad de Adrián García.
1: Allá está un batazo. No, se abre de foul. Bueno, pues llegó hasta la intermedia Víctor Navarro. Qué bonito y qué precioso es el béisbol, ¿eh? Ahí está Adrián García, el de Delicias, Adrián García.
0: Mi paisano.
1: Juego empatado, no hay nada para nadie. Hay corredor en la intermedia, viene para home. De arriba hacia abajo, la pelota se queda arriba completamente, a tiro de hit.
0: Dice Chevo Pong, un saludo a mi hija y a mis nietos que los están viendo en el rincón de Pamón en Boquilla. Órale, muchas gracias. A Marco Hernández también muchas gracias. Eso que amargo dice.
1: Bueno, oxígeno puro para el equipo de Mazorqueros. Ya está perdiendo el equipo de Ojinaga. Aquí se va a arrimar Camargo si gana este partido. Viene el lanzamiento, bola, la segunda, dos bolas, un strike. Buen inning para el equipo de Camargo sin conectar, como debe de ser, batazos limpios de hit, excepto un infield hit.
0: Salta a calentar Antonio Pereira, el relevo que tiene más estable el equipo de Camargo, ¿eh?
1: Así es.
0: Pero debe de dejar a seguir lanzando por ahí a Luis Mario Ríos. ¿Ríos o Ruiz?
1: Pues le ponemos Ruiz, para que no...
0: Ay, no.
1: Ahí viene para home. Swing, tirándole el segundo a toda orquesta por aquí, Diego Ramos. Bueno, pues ha trabajado dos bases por bola por aquí Diego Ramos, pero también tiene un chocolate.
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1: El lanzamiento perdido completamente, tres bolas, dos strike. La cuenta que no tiene más allá para Diego Ramos. ¿Se va o se queda? 3-2. Tres bolas, dos strike. No hay nada para nadie. Acaba de empatar el partido los Mazorqueros de Camargo.
0: Y los Soles de Ojinaga también, 4-4.
1: Ya empató Ojinaga. Bueno, pues le caería sabroso por aquí a los Mazorqueros pegarle a los Indios. Ahí está Adrián García, checa el corredor de la intermedia, se viene para home. Swing, tirándole por aquí Diego Ramos y cayó el segundo. Ponche para Diego Ramos y viene a batear por aquí Emiliano Olivas. Él es el jugador menor. Bueno, pues ahora Emiliano Olivas para que empate, desempate más bien el partido.
0: Y se conocen bien ellos, ¿eh?
1: Sí, así es.
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1: Bueno, pues aquí está con la oportunidad de Emiliano Olivas de desempatar el partido. Estamos en la parte baja del séptimo episodio. Vamos a ver. De lado por ahí la changa, Adrián García. Viene para Jona y un batazo de foul. Le dio bien por aquí Emiliano Olivas, pero se abrió de foul.
0: Sólido y largo ese batazo hacia el jardín izquierdo.
1: Enderezala, Emiliano.
0: Decía el Diablo Rubio, enderezcala.
1: Vamos, vamos, dijo. Parte baja del séptimo episodio. Hay dos out. Un strike en la cuenta de Emiliano Olivas. A tiro de hit, la posible carrera número 6 para la causa mazorquera. Espera turno también Diego Lizárraga, el segunda base. Adrián García. Checa el corredor, se viene para home. Un lanzamiento a media velocidad, por ahí la cuenta se empareja, una bola, un strike. ¿Y Pablito?
0: Anda paseándose con el carrito.
1: Ay, Pablito. Una bola, un strike, dos out, corredor en segunda. Allá está Adrián García. Sabe lo que le puede costar porque tiene la carrera del desempate. Se viene para home, sobre el plato, hacia la esquina de adentro, con una rápida, se vino por ahí Adrián García, le cantan el segundo. Dos strike, una bola. Bueno, pues aquí la gente ya se encendió por aquí en el Alonso Ronquillo, porque créalo, amigo Radio Escucha, o por ahí a través de las redes sociales, muy soso este partido, sin chiste, pero ya empató Camargo.
0: Ahora sí tiene chiste.
1: Ahora sí. Hasta un batazo, ahí viene el receptor Revilla, por ahí levanta el guante, atrapa la pelota, cayó el tercero. Fly foul al 2.
0: Bueno, pues así cayó la parte baja del séptimo episodio. Y fue fatídico para el equipo de los Indios de Juárez por el error, horror que cometió el segunda base. 7 entradas completas de juego. La pizarra de la grandota 97.5 FM te dice 5-5. No hay nada para nadie.
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0: Muchas gracias. Estamos de regreso en la parte alta del octavo episodio. Viene Antonio Pereira a lanzar por parte del equipo de Camargo. Y bueno, pues ahí está, metiéndose a tratar de gobernar este juego de pelota el tremendo Antonio Pereira. ¿Quién viene a batear, señor?
1: Bueno, pues era Manuel Chávez, ahora está Manuel Rocha. ¿Manuel Rocha? Bueno, pues un Manuel por otro.
0: Manuel Rocha. Una bola, 0-0 y la cuenta para el bateador en turno. Manuel Rocha, Pereira viene con su primer cintarazo. Cantadito el primer cintarazo para Rocha.
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0: Antonio Pereira se prepara, va a venir con su lanzamiento, una bola con un strike. Ya se prepara el pitcher, viene con su lanzamiento en camino, strike, le cantaron el segundo. Rápidamente le marca el segundo cintarazo, así que muchas gracias a toda la gente, a todos los que están con nosotros a través de la mejor estación, a través de las mejores redes sociales, la Grandota 97.5 FM, el Palomo Quintana, el señor Manzano Porras, haciendo de las suyas con los micrófonos. Ya se balancea, una bola con dos strikes. Pereira viene con su lanzamiento en camino, batazo de foul hacia atrás.
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0: Una bola con dos strikes, Pereira poniéndose de acuerdo, ya va a venir con su lanzamiento, foul hacia atrás, alcanza a responder, rápido. Se pone de pie el receptor a checar al señor umpire porque lo alcanzó a golpear. Le dijo el señor umpire, no señor, cambio de esférica, se acható la pelota o qué pasó.
1: Ese lanzamiento le tiró por ahí Manuel, ¿qué dijimos? Manuel Rocha, sin querer queriendo.
0: Carlos Rocha es el bateador.
1: ¿Carlos?
0: Sí, señor.
1: Ah, ok. Carlos, ¿qué pasó, Pablito?
0: Pablito traía un carrito y estaba contando mentiritos, Pablito. Ya se prepara el pitcher, lanzamiento, foul, alcanza a pellizcar esa pelota. Alcanzando a pellizcar esa pelota, Carlos Rocha. Lo bueno es que tenemos allá nuestro corresponsal en el terreno de juego, al señor Jesibebo Muñoz. Una bola con dos strikes, poniéndose de acuerdo, ya va a venir con su lanzamiento, ya le dijo que sí, Pereira. Salió Luis Mario Ríos. ¿Qué pasó?
1: Ese es el corcho.
0: Déjelo, mande los saludos.
1: Estoy seguro.
0: Con dos strikes, viene con su lanzamiento, batazo elevado, tatote, el tercera base. Levanta el guante y captura. ¡Out! Se llevó buena atrapada por ahí el tercera base. ¡Out! Ahí está dominado Carlos Rocha. Hay un out de Chihuahua, los compañeros allá de Chihuahua.
1: Caray,
0: ¿quién le mandó tantos mensajes? Dígame pues.
1: Ahí está, miren, no le dije. Es el corcho, dice, a ver.
0: Manza, dile al Palomo que quiero una foto con él y un autógrafo que diga un jajaja y mamá mía.
1: Bueno, anda rompiendo corazones el Palomo aquí en Camargo, sí señor. Ay, ay, ay. No cabe duda, caray. 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
0: 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Ya se prepara el pitcher, viene con su lanzamiento Sweeney. Abanicando, le cantaron el primero.
1: Por aquí James Cubillos.
0: ¿Qué ha conectado James Cubillos?
1: Nada, de tres nada, cuatro nada para James Cubillos, un chocolate.
0: El primero en el orden por parte del equipo Los Indios de Juárez. Balanceándose, poniéndose de acuerdo, se cuadra para tocar, toque largo por la tercera base, ya no hay tiro, rumbo a la primera. Se le quedó la pelota por allá al tercera base. Y pues bueno, base de piernas, ese es un infield hit. No pudieron sacarlo, no pudieron ponerlo fuera, por ahí el tremendo James Cubillos. El tremendo James Cubillos.
1: Es un infield hit.
0: Sí, señor.
1: Bueno, pues viene a batear por aquí Alan Camove, el parador en corto. Tiene dos imparables en tres turnos. De 3-2 para Alan Camove.
0: El parador en corto es el que viene a la caja de bateo. Revirada, rumba la primera. Quieto, no hay consecuencia.
1: Probablemente brinque por ahí James Cubillos, pero ahora sí hay buen brazo en la receptoría, ¿eh?
0: Vamos a calarlo. Ya se prepara el pitcher, se pone de acuerdo. Viene con su lanzamiento, Swain abanicando. Le cantaron el primero. Ándenos su mensajito, ¿se va a hacer o no se va a hacer la carnita asada? Así que mañana pues no compartiremos internet con nadie. Eso quiere Pablito, eso va a tener.
1: Sí, Pablito.
0: Cero bolas, un strike. Así que saludos al buen Corcho, mi buen amigo el Corcho. Pues mañana queremos ir ahí a la Cueva del Amor.
1: Al Taller del Amor.
0: A París.
1: A Peluquería París.
0: Sí, señor. A ver si nos regalan un corte de pelo. Lanzamiento Suina, abanicando, le cantaron el segundo.
1: Ahí está el Corchito, para que lo conozcas.
0: No, si ya lo traigo agregado en el teléfono, no le digo que lo veo en el gimnasio.
1: Sí, le gustan las hamburguesas a mi Corchito, por ahí todos los días.
0: Y uno muriéndose de hambre acá, oiga.
1: Dos strikes sin bola.
0: Nos quedamos como la novia de rancho con el Hulk. Ni los burritos llegaron. Lanzamiento, lleva un rodado por las paradas cortas. El parador en corto toma la pelota, el tiro largo a la primera. Había mandado al corrido y bateado. Llegó quieto James Cubillos en la segunda base.
1: Y le salió bien por ahí el bateo y corrido, pero reaccionó rápidamente hacia atrás, hacia donde estaba por ahí el parador en corto Jonathan Mendoza. Si no, jure lo que hubiera sido un imparable limpiecito.
0: Sí, fácil.
1: Bueno, pues viene Williamson, que tiene de dos nada. Tiene un ponche sin tirarle.
0: Williamson es el que viene a la caja de bateo.
1: A tiro de Gil, la posible carrera número 6 para los Indios de Juárez.
0: A Boca se le haga chicharrón.
1: Así es.
0: Hay dos out. Ya viene con su lanzamiento precioso a la esquina de afuera. Strike, le cantaron el primero. Stroy, le cantaron el primero, vamos a checar resultados. 5-4 gana Ojinaga, ¿eh?
1: No.
0: En la octava baja.
1: Caray.
0: Ya se balancea el pitcher, lanzamiento en camino, recta a la esquina de afuera, lanzamiento abierto. Dicen que si recuerda que la temporada pasada James Cubillos iba a reforzar, no fue la pasada, fue la antepasada, el 24.
1: Así es.
0: Y que nadie fue a recogerlo a los camiones. Lanzamiento encimado, dos bolas con un strike.
1: Bueno, que no vaya a pasar a Williamson porque vendría Eudor García.
0: Así es, 12 carreras por 9 en la séptima alta, ganando el equipo de los Dorados. 8-1, ya ganó el equipo de Mineros a los Faraones. Y bueno, pues ahorita el más al pendiente tenemos que estar el de Soles contra Rojos de Jiménez. Lanzamiento strike tirándole.
1: Porque aquí en ganados y perdidos empatamos a los Soles si perdieran, ¿verdad? Si gana Camargo, nomás estaríamos abajo por los juegos entre sí.
0: Por dominio.
1: Por dominio. Así es.
0: Es donde entraría el detalle para el equipo de Camargo.
1: Pero claro, necesitamos ganar este partido.
0: Sí, sí, sí, primero es ganarlo. Ya se prepara el pitcher, se pone de acuerdo Antonio Pereira.
1: Ya está con 2-2.
0: A cuenta que presage el ponche, lanzamiento, batazo elevado, totote, el tercera base. Se le acabó el terreno al tercera base. No hay consecuencia.
1: Que no quede vivo, dijo.
0: ¿Y por qué se está durmiendo? ¿Ya está como Pablito? ¿Me van a transferir el sueño?
1: Pero ¿cómo lucirás ahorita ahí que vayas, que te den el vale para que vayas ahí con las tripitas, ahí con mi compa Irving Quintana?
0: Sí, seguro, ahorita que llego de pasada. Sí, yo
1: nos está escuchando.
0: Ahorita llego de pasada.
1: Bueno, seguro. Pero no mandan un mensaje no, para decir si es cierto.
0: Nada, no dice nada. 2-2, lanzamiento bajito, lanzamiento malo. A la cuenta del no hay más allá. 3-2. Y de la situación esa de James Cubillo, no fue de que no hayan ido a los camiones. El detalle es que no lo recibieron. Venía con tu familia. Y no lo recibieron y él mismo se regresó a la ciudad de Juárez. 3-2. Revirada rumbo a la segunda. Quieto, no hay consecuencia.
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0: Vamos a ver, 3-2, lanzamiento foul hacia atrás. Muy buen turno, Williamson le ha sacado hasta este momento a los lanzamientos de Antonio Pereira.
1: 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Allá está Pereira.
0: Se prepara, viene con su lanzamiento en camino, foul hacia atrás. Preguntan, dice Mansa y Palomo. Ruiz, el que jugó con Mazoqueros, ya no está jugando. Era de delicia, Raúl Ruiz. Pues creo que sí le hablaron este año, pero por cuestiones de trabajo no podía venir entre semana a entrenar. Si así.
1: Así es. 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
0: 3-2. Pereira poniéndose de acuerdo con su receptor. Lanzamiento en camino, rodado, de hit hacia el jardín central. Se va a venir la carrera número 6 por parte del equipo de los Indios de Juárez. Agarraron movido al segunda base y era un rodado magnífico ahí a la segunda base.
1: Caray. Bueno, pues aquí le da la voltereta el equipo de los Indios con batazo productor de Guillermo Williamson.
0: 6-5. Gana el equipo de los Indios de Juárez en la parte alta del octavo episodio. Allá se encamina Francisco Arturo el Zurdo Mundo rumbo a la loma de los disparos. Después de venir con 2 outs, pues le hicieron daño al equipo de Camargo.
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1: Plato hacia la esquina de adentro, le cantan el primero. Un strike sin bola aquí para Eudor García. Es un hombre explosivo, Eudor García. Hay peligro por aquí para los lanzamientos de Antonio Pereira. Y los jardineros, pues, casi pegados a la barda. Ahí saca el pie por ahí Toño Pereira. Un strike sin bola. Ganando el equipo de los indios por la mínima. Viene por aquí para home. Saca un batazo elevado al jardín central. Allá va el jardinero, allá va el jardinero. Levanta el guante y atrapa la pelota. Cayó el tercero. Al terminar 7.5 episodios, el score nos dice: el equipo de los indios de Ciudad Juárez le va pegando por la mínima a los mazorqueros de Camargo. 6-5.
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0: Estamos de regreso, muchas gracias. ¿Quién viene a batear?
1: Bueno, pues viene a batear Diego Lizárraga, el primero en el orden.
0: Diego Lizárraga, el primero en el orden, a la caja de bateo. Parte baja del octavo episodio.
1: El primer strike, ¿eh?

0: Se sostiene Adrián García en la loma de los disparos. Ya le recetó el primer strike. Ya viene con su lanzamiento en camino a la esquina de adentro. Lanzamiento malo.
1: 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Ahí está Adrián García. Viene para home.
0: Rodado sobre la segunda base, el segunda base. Toma la pelota, el tiro a la primera por la ruta 43, lo dominaron.
1: Pero ya no es el mismo primera base, ¿no? Es el número 28 o 29.
0: Ya no es el mismo, ¿verdad?
1: Parece que no, este agarró más confiado. A ver, a lo mejor sí es. 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Por la vía 43 fue dominado por aquí Diego Lizárraga. Bueno, el equipo de Camargo tiene que meter prácticamente el acelerador.
0: Pues si es el 29, es Julio Pacheco, ¿eh?
1: Ah, ok.
0: ¿Quién viene a la caja de bateo?
1: Está el segundo en el orden, Jonathan Mendoza.
0: El parador en corto en la caja de bateo.
1: De 3-1 con una base por bola.
0: Vamos a ver, ya se prepara el pitcher. Ya viene con su lanzamiento, un slider de ese grosero a la esquina de afuera. Swing abanicando, rápido lo pone contra el paredón. Cero bolas y dos strikes.
1: Sí, va a estar difícil la Changuita García, y no tiene corredores en base, pues se va a poner más bravo. Ya está montado con dos strikes sin bola.
0: No, y la confianza que toma Adrián García después de hacer todo, olvídese. Lanzamiento a la esquina de afuera. De trabajo, lanzamiento malo. Adrián La Changuita García sosteniéndose a la cuenta de una bola con dos strikes. Chihuahua aumenta las carreras 14 por 9 en la parte baja del séptimo episodio. Lanzamiento a la esquina de afuera, lanzamiento bajito, lanzamiento malo.
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0: Ya se prepara, dos bolas con dos strikes. Ya va a venir con su lanzamiento, lanzamiento en camino. Stroy tirándole, lo dominaron con una curva de arriba hacia abajo. Hay dos outs en la parte baja del octavo episodio.
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0: 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Viene a la caja de bateo.
1: Es
0: Brian Holguín.
1: Brian Holguín, el jardinero derecho.
0: En su turno anterior lo golpearon. Allá un batazo bien conectado entre jardín central y jardín derecho. La pelota pica, se extiende a lo profundo. Allá buena. Brian rumbo a la segunda base. Quieto, quieto, quieto. A base de piernas, lo hace doblete Brian Holguín. Ahí está respondiendo con doblete hacia el jardín central, jardín derecho, más cargado hacia el jardín central. Y qué oportunidad para empatar, y por qué no irse, darle la vuelta al juego de pelota y venir a posibles tres outs de la victoria. Brian Holguín, allá van a mandar a corredor emergente.
1: Es Martínez. El de Parral. Edwin.
0: Edwin Martínez. Oh, pues si Brian corre bien las bases. Bueno. Bueno, pero yo no soy el manejador, ¿verdad, señor?
1: Así es.
0: Disculpe, disculpe usted.
1: Sí, porque si no, te regaña.
0: Sí, me regañan, me regañan. Allá entran a platicar con el pitcher Adrián García. Después de tener dos out, viene César Cano. ¿Y qué viene a decirle? ¿Qué te imaginas tú, Pablito, que viene a decirle el coach de bateo? de picheo, perdón.
1: Que le tire de arriba hacia abajo y a la esquina de afuera, bajita para que la siga.
0: Que no se vaya a embarcar porque tiene corredor en posición de anotar y es la carrera del empate para el equipo de Camargo. Y si te quedas al puro centro, César Cano te la va a venir a echar por afuera.
1: Eso lo sabe Adrián García.
0: Pero tiene que entrar a platicarlo, señor. Yo también lo sé. Y si yo fuera el coach de picheo, yo entraba a decirle.
1: Yo no entraba. Está muy lejos. Ya a estas alturas.
0: Le pedí a Ray al zurdo mundo, ¿no?
1: Sí.
0: Bueno, ahí está, dos outs. Corredor en segunda con dos outs. César Cano es el que viene a la caja de bateo. César Cano, que tiene imparable en este juego de pelota.
1: Sí, tiene un imparable.
0: Bueno, pues nos debe otro, a ver a qué horas.
1: Sí, para que se empate, pero que le dé lejos.
0: Ya se prepara el pitcher, viene con su lanzamiento strike, precioso, le cantaron el primero.
1: Esas cuervolinas que está tirando por aquí. Ay, Dios. La cuervolina que está tirando Adrián García, cuidado,
0: Sí, no, mucho pichón rompiente de Adrián García. La curva y el slider es lo fuerte para él. De repente se viene con el cambio de velocidad, pero lo más fuerte es el slider. Ya viene con su lanzamiento. ¿Qué hubo? El slider a la esquina de afuera.
1: Le volvió a repetir la dosis.
0: Lanzamiento bajito, lanzamiento malo.
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0: Vamos a ver, ya se prepara el pitcher. Viene con su lanzamiento, allá va una línea de hit hacia el jardín derecho.
1: El juego se empata por aquí.
0: Va a empatar el juego, señoras y señores. 6-6, responde César Cano. Y esto era lo que queríamos, esto era lo que se esperaba de César Cano. Respondiendo con inatrapable. Ahí lo ven su pantalla, César Cano.
1: Y va a ser todo para la Changuita García.
0: Y va a ser todo para Adrián García. Allá va el pistolero. Nosotros vamos a ir a un corte comercial y regresamos rápidamente.

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1: Gracias, muchas gracias, estamos de regreso. Nuevo lanzador por parte del equipo de los Indios de Juárez. ¿De quién se trata, señor?
2: Ángel el Misil Garza.
1: Ángel el Lanzallamas Garza. ¿Quién le da la bienvenida?
2: Pues viene a batear por aquí con el número 44, Carlos Villegas.
1: Carlos Villegas es el que le da la bienvenida a el Lanzallamas Ángel Garza con dos out. Le hizo daño César Cano a los lanzamientos de Adrián La Changuita García.
2: Y qué raro que no hayan traído a Garza a picharle al cuarto bat de Mazorqueros, ¿eh?
1: Pues sí.
2: Estuvo raro.
1: ¿Tienes tu cerrador listo?
2: Así es.
1: ¿Qué nos pasó la semana pasada? Lanzamiento, lleva un batazo hacia el jardín derecho, la pelota pica de imparable. Se va a venir otra carrera por parte de Camargo. César Cano dobla por la tercera. Ya viene el corredor. Viene el tiro. Viene el corredor. ¡Quieto, quieto, quieto! Carlos Villegas atacó mal la pelota al jardinero derecho. La pelota se le escabulló hasta el rincón pegado a la barda.
2: Pero fue rápidamente por allá en Escubillos. Esa fue una jugada inocente por parte de Williamson. La pelota pica, no avanza, pero esto es béisbol.
1: No, y cómo corrió las bases César Cano. Hay que reconocerlo, que tiene velocidad. Y Carlos Villegas con ese batazo, pues llegó hasta la tercera base.
2: Así es.
1: Con dos outs haciendo daño el equipo de los Mazorqueros de Camargo. Qué terrible la situación de los relevos del equipo de los Indios de Juárez. Ya se balancea el pitcher y se pone de acuerdo. Ya viene con su lanzamiento recta, strong, y le cantaron el primero. Está haciendo tarea, Pablito, ¿qué? Cero bolas, un strike sobre el apoyo Venezuela. Viene con su lanzamiento rompiente a la esquina de afuera, bajito, lanzamiento malo. Pues ya gana el equipo de Camargo.
2: Así es, Manzano. 7-6.
1: Ahora sí, ya que se acaba el juego, ¿no?
2: Sí, ya estuvo. ¿Cómo está el equipo de los Soles?
1: Bien bueno el equipo, ¿eh? Vamos a ver, aquí lo checamos. Una bola con un strike, la cuenta para el bateador en turno. Garza se prepara, viene con su lanzamiento recta de categoría strike, le cantaron el segundo. 5-4 en la novena, viene a 3 outs de la victoria el equipo de los Soles de Ojinaga.
2: Pues aquí que conecte Omar Cervantes un batazo de hit para que le dé más tranquilidad al equipo de los Mazorqueros de Camargo, que ya ganan 7-6.
1: Se quedó cuarto, quinto y sexto, ¿no? Por parte del equipo de Juárez.
2: No, no creo. A ver, vamos a ver. No, Marco López.
1: Quinto, sexto y séptimo. Así lanzamiento. Es. Foul. Alcanzó a pellizcar la pelota. El cuate le dice al Panalachi, cuidado, Panalachi, no te metas en mis terrenos que aquí ya está sembrado. Y el Panalachi acepta y le dice, tienes razón, cuate. Yo me retiro de tus terrenos sembrados. Va por la pelota de foul. Vamos a ver. Una bola con 2 strikes. La cuenta para Omar Cervantes. Ya se prepara y se balancea el pitcher. Ya va a venir Garza con su lanzamiento. Ya le dijo que sí. Lanzamiento en camino. Foul hacia atrás.
2: Viéndole bien la pelota por ahí Omar Cervantes a Ángel Garza.
1: Defendiendo su turno hasta este momento, Cervantes. Ahí está, zumbando el tambor aquí en el Alonso Ronquillo Gardera. ¿Cómo quisiéramos verlo repleto, lleno este parque de pelota? Pero lo hubiera, no existe.
2: Mejor... A lo mejor mañana, si gana el equipo hoy.
1: Sí. Y se trae unos burritos porque traigo un hambre, pero bárbara. El chino Hulk me dejó como la novia de rancho.
2: Así decía, ¿quién decía? Tintano en sus películas.
1: ¿Cómo decía? Yo?
2: Me levanto y me da un hambre. ¿Me acuesto y me da un sueño? No, pues no, así no.
1: Pues todo tenía, ¿no? Menos ganas de trabajar.
2: Menos.
1: Haga de cuenta, o sea, que me está diciendo flojo.
2: Huevo. No, no, es que lo que pasa que no, así son las...
1: Bueno, tiró recta la cabeza. Cuenta pareja, dos bolas con dos strike, dos aún la cuenta que presaje el ponche para Omar Cervantes. Garza se prepara, viene con su lanzamiento. Paula hacia atrás.
2: Le está sacando buen turno por aquí Cervantes, ¿eh?
1: Ya fue buen turno. El señor Cervantes. Ya casi por medianoche, a punto de llegar. Tenemos mensajes, ¿por qué mira tanto esa foto comiendo hamburguesas? Sí, por eso se pone celoso. Ya se prepara el pitcher, dos bolas con dos strikes. Garza poniéndose de acuerdo. Ya viene con su lanzamiento a la esquina de afuera, bajito y abierto. A la cuenta de 3 y 2. Y dos out, no hay más allá.
2: Bueno, fíjate, aquí el equipo en la parte baja del octavo episodio es cuando hicieron esta seguidilla de tres imparables.
1: Ya tiene corredor en primera base el equipo Los Rojos de Jiménez y no hay out.
2: ¿En primera base?
1: Sí. Cuenta máxima, tres bolas, dos strike, dos out. Ya viene con su lanzamiento. Strike sin tirarle. Ocho entradas completas de juego. La pizarra de la grandota 97.5 FM te dice Camargo está ganando. 7-6. Vamos y regresamos.
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1: Gracias, muchas gracias. Estamos de regreso. ¿Quién viene a batear por parte del equipo de los Indios de Ciudad Juárez?
2: Bueno, pues viene por su última llamada el equipo de los Indios con Marco López, Germán Revilla, Luis Olivas y Carlos Mauldín.
1: Vamos a ver. A posibles tres outs de la victoria, el equipo de nuestros mazorqueros de Camargo. Pereira se sostiene sobre la loma de los disparos. Viene con su lanzamiento, batazo elevado, totote, parece estar dominado. El primera base, levanta el guante y captura. Fly, foul al 3 para usted que anota. Cayó el primero. Fíjese, a todo le hago, camarógrafo. Estarle moviendo acá, lidiar a Pablito, lidiar a Manzano y luego la cámara. Ay, no, pues sí, yo soy un milusos. ¿Quién viene a batear? Sí, hombre.
2: Ah, no es Germán Revilla, es un emergente. Vamos a ver quién es.
1: Vamos a ver quién es.
2: El número 2.
1: Número 2 en su espalda. Aquí le decimos de quién se trata. Andrés Urbina. Andrés Humberto Urbina Aranda.
2: Andrés Urbina.
1: Vamos a ver. Ya se prepara el pitcher, se pone de acuerdo. Ya viene con su lanzamiento strike. Le cantaron el segundo con muchas ganas de ganar este juego de pelota, Antonio Pereira.
2: Claro que sí.
1: Y deseándole toda la suerte del mundo.
2: Ya lo tiene montado en 12 strikes sin bola a Andrés Urbina.
1: No tiene contra el paredón, ¿eh?
2: Viene para Juan Pereira. Claro. De arriba hacia abajo.
1: Sí, un cambio de velocidad a la esquina de afuera. Lo pone a la cuenta de una bola con 12 strikes.
2: ¿Cómo estamos por allá en Jiménez?
1: Estamos con mucha sed como acá en Camargo. ¿Cree usted? Ya viene con su lanzamiento. Foul hacia atrás. Alcanza a pellizcar esa pelota. Alcanzando por allá a deslizar el bat. Andrés Urbina ya con experiencia en campeonatos estatales. Lo tiene a la cuenta de una bola con 12 strikes. La cuenta para el bateador en turno. Antonio Pereira. Se queda pitcher calentando por aquello de que no te entumas. Por aquello de que con dos outs pudieran suceder muchas tragedias, pero diría Don Pilito, fíjate que no, aquí no puede pasar esto.
2: Es el búho Mario Pérez.
1: Sí, que le ha ido bien en sus últimas salidas al búho Mario Pérez. ¡Lanzamiento bajito, lanzamiento malo! No le gustó al señor umpire. No le gustó al señor umpire. Dos bolas con dos strikes. A cuenta que tiene Andrés Urbina hasta este momento. Pereira tratando de meter el brazo. Tratando de venir a acomodar la situación que está sucediendo. Ya se prepara el pitcher, se pone de acuerdo. Viene con su lanzamiento, batazo hacia las paradas cortas. El parador en corto, el parador en corto, el parador en corto. Levanta el guante y captura. Fly al 6 para usted que anota, dominado Andrés Urbina.
2: El equipo de Casagrandes ya perdió, ¿no?
1: Sí, con ya. Parral. Aquí vamos a checar, no se me desespere.
2: El equipo de Ojinaga, pues estaba ganando. Vamos a ver, aquí si el equipo de Camargo gana, se mete de plano a la pelea, ¿eh?
1: Tiene corredor en segunda y en primera base el equipo de los Rojos de Jiménez con un out. Está cayendo 5-4. ¿Quién viene a batear?
2: Bueno, pues aquí viene a batear Luis Olivas.
1: No, ya, sí, es todavía. El médico dentista, lanzamiento strike, le cantaron el primero. No exageres.
2: ¿Sí es Luis Olivas?
1: Sí. Ahí está. 0 bolas con un strike. Dije, ¿por qué me está dando calor? Oiga, pues lo puso caliente este muchacho. Ya viene con su lanzamiento bajito, lanzamiento malo.
2: Ay, no, Pablo.
1: Tan chavalo y con frío a estas alturas, con 43 grados.
2: ¿Verdad? Contrólate, Pablo.
1: Pablo, el del carrito es muy vaguito.
2: Ya le ha de tener la, su señora madre sus 3 hamburguesas listas.
1: Ahora no le ha dicho nada. Lanzamiento bajito de piconazo. La pelota viene a dar al backstop. Ay, Pablito, el del carrito. Vámonos. 2 bolas con un strike, 2 outs. A 1 out de la victoria, el equipo de los mazorqueros de Camargo. Vamos a ver. La casa llena del equipo de los Rojos de Jiménez, con 1 out. Pudiera dejar tendido en el terreno. Lanzamiento rodado, el catcher va por ella. La pelota está en juego, allá va el tiro, la primera.
2: Colorín colorado.
1: Este juego ha terminado. Una derrota para el equipo de los Indios de Juárez. El pistolero sale con la cabeza agachada. Y nuestros mazorqueros de Camargo se quedan con la victoria el día de hoy en el Alonso Ronquillo Gardea. Es un juego que pudiera pudiera más o menos llenar el ojo por la situación que estamos pasando. Lo importante es que es victoria. Y el pitcher ganador,
2: Antonio Pereira.
1: Antonio Pereira, el pitcher derrotado, Adrián La Changuita García.
2: Oxígeno puro para el equipo de Camargo, ¿eh? Oxígeno puro porque está ganando también en este momento el equipo de los Soles de Ojinaga, que pues aquí el que se va a ir al fondo va a ser ya el equipo de Casas Grandes.
1: Edgar Salazar con la casa llena, ¿eh? Allá en Jiménez. Y bueno, pues vamos a ver, señoras y señores, esto ha sido todo a nuestro gerente general, director general, Francisco Antonio Muñoz. Agradecemos, mi nombre es Aarón Gustavo Quintana Nieto, el Palomo. Esto ha sido todo, mañana usted tiene una cita con nosotros, estuvo visita con nosotros Pablito, el del carrito, el día de hoy acá en cabina. Y pues aquí está con nosotros el señor Manzano, proceso de despedida, señor.
2: Y claro que sí, nos vemos el día de mañana, si Dios lo permite, si no dispone otra cosa. Nos vemos, bye.
1: Ahí en cabina también, Ariel Quintana, ahí en cabina. Muchas gracias, mijo, nos esperamos el día de mañana. Hasta la próxima.
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3: Uy, buenos días. Muy buenos días, bueno, me da mucho gusto que me estén acompañando hoy en este viernes 26 del mes de junio. Y para lo cual, bueno, primeramente, pues vámonos con la temperatura que siguen los calorcitos, sigue, bueno. Mire, amanecimos a 31 grados, con una sensación térmica de 30, mayormente despejado, dice por ahí. Bueno, al mediodía, ahí pues, agárrese, estaremos a 41 grados, sensación térmica de 43. Soleado y muy caluroso, claro que sí. Y ya por la tarde-noche, bueno, pues estaremos a 25 grados, parcialmente nublado y cálido. Es lo que nos mencionan por ahí. Bueno, y también vamos a aprovechar para mandar un saludo y una felicitación a todas las personas que el día de hoy, pues están de manteles largos, cumpliendo algún aniversario o algo en especial. O sonomástico, ¿verdad? Como es el caso de las personas que dan por nombre de José María. Ándele. Escriba. Antelmo, Salvio y Pelayo. Ah, pues ahí en la tortillera, Miki, ahí hay una persona que se llama Pelayo, ¿verdad? Bueno, pues felicidades. Bueno, mire, vamos también a mencionar, también se iba pasando. ¿Cuántos días han transcurrido? Bueno, llevamos 177 días transcurridos. Faltan 188. Por transcurrir, para que se termine el año 2026. Y vamos a darle a conocer también lo que vienen siendo los números premiados de los pronósticos. Mire, tenemos que el del mediodía correspondió para el 1, 52, 90.

Aaron, ya quieren sus canciones, lo dejo, órale pues. El que dijo el cartero y la casita de Copy, la casita, no, es el cristal de mi copa, órale, yo voy más que y luego saludando también al buen amigo Chonito, ahí de la otra panadería, panadería Yanni, allá Chonito, a Yanni, a César, ahí a Beto, a Luis, a Cesarín y la Pispirria, y también allá al doctor Suki Portillo, su esposa Elma, a Luis Miguel Chacón, a Rosy Mata, ándele sí, y también allí a la maestra Lupita Reyes, ahí del Camargo Antiguo, a Socorrito por acá en la Abrán, y también allí a Jorge, acá en la granja Samantha. Son las personas que hasta el momento se han reportado. Bueno, en cuestión de mensajitos, pues nomás creo que hay dos, porque los demás son puras llamadas, Los demás son llamadas, mire aquí, bueno, los de las San Juditas nos dicen, buen día Mario, aquí los de las San Juditas, nos podrías poner una rolita, el cartero, y en las puertas del rancho, el cristal de mi copa, gracias, vámonos, órale pues, sal y vale. Y luego ya ahí de ellos, ahí está el mensajito de Rosy Mata, que nos dice, buenos días, que Dios te dé un hermoso día, que ilumine cada paso que des, y derrame abundancia y bendiciones en cada lugar donde te encuentres. Feliz viernes. Ándele, pues, igualmente. Y nos dice, buenos días, Mario. Feliz viernes. Saludos a nuestros madrugadores. Ándele, sí. Y aquí la maestra Lupita Reyes nos manda su mensajito y nos dice, muy buenos días. Que el sol ilumine tu camino y Dios bendiga cada paso que des hoy. Ándele, pues. Pues muchas gracias a ella, la maestra Lupita también. Bueno, pues vamos a ponerle ritmo, ¿verdad? Vamos a poner el ritmo porque empieza la gente, pues, a terminar de despertar, ¿verdad? Y a comunicarse, a reportarse y a pedir su melodía. Ándele, pues. Ahí va.

ya se había reportado el buen amigo Goyo Vaca también, ya nos pidió sus canciones. Y bueno, vámonos con esta que tenemos aquí, que fue la que pidió ahí lo de las San Juditas. Ándele, mi Sandri, a bailarlo luego el cartero. Vámonos, Ali, vale, ándele.

0: Bueno, pues escuchamos el cartero con los Abson, con los de Guapitos Sonoras. Bueno, mira, ahí se reportó de Comisión de Goyo, el... Válgame Dios, la cabrita, y luego ya se reportaron y los chaquirones, también ya hicieron acto de presencia ahí, Toñito y su hermana, Sotero Molina, también acá de los chihuahuenses, y aquí acaba de llegar mensajito de Juan Carlos Gaitán, déjeme ver qué dice Juan Carlos, ¿eh? A ver. Buenos días, Mario. Póngase la canción La Roca con Nacho Galindo y que tenga bonito día, Dios, buenos días, Dios contigo, hoy y siempre. Ándale, pues igualmente para allá. Bueno, vámonos, vamos a un corte, ya llegó el corte. Válgame, qué rápido, ¿verdad? Ándale, pues.
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1: Que no se le duerme el gallo, ¿verdad? Bueno, vámonos inmediatamente con la que sigue de seguir. Ahí para nuestra buena amiga Rosy Mata, ándele, sí, que ya está ahí ya con los guisos, dándole duro y macizo, y con la escoba y el trapeador también. Todo, toda la vez, ándele pues.

Bueno, escuchamos a los Temerarios. ¡Vámonos! Mandar un saludo a los buenos amigos de Hilo de Seguridad. Las 24 horas del día, ahí son los que nos cuidan. Son los que están siempre vigilando. Y te dan un saludo a los buenos amigos de Hilo de Vialidad. Orillas y a la orilla. Ándele, pues, también hay ellos que también están ahí ya esperando el cambio del turno. Y a los buenos amigos que andan haciendo ejercicio muy tempranito y sin ir al gimnasio, ¿verdad? Allá los pitufos, el pitufo chato, el pitufo narizón, Blancanieves y el negro. Ándele, pues, échale muchas ganas, ¿eh? Allá todos y cada uno de ellos. Bueno, vámonos con la que sigue. Aquí la tenemos ya lista. Esta es la señora Socorrito, auxilio. Ándele, pues, vámonos. Dijo que quería bailar con su marido, con su esposo. Bueno, pues ándele, pues, ahí está. Quite la silla, Socorrito. No se va.

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Bueno, pues escuchamos a los Kankin con esa melodía, la jaiba mordelona, ¿verdad? Bueno, mandamos un saludo también a los buenos amigos ahí de los Urbanos Bañuelas, Urbanos Ríos y los de Boquilla también, que también andan muy, muy, muy activo, muy tempranito, ahí moviendo gente para acá, para allá y más allá. Chilo, ahorita no tarda en arrancarse, papá, rumbo al Floreño, ¿eh? A traer las gentes acá para la maquila, también ya. Órale, pues sí, gente muy madrugadora. Bueno, vámonos, vámonos, vámonos, vámonos, vámonos con esta que tenemos aquí lista. Esta es la piel, buen amigo Jorge, ahí de la Granja Samantha, con Julio Jaramillo, amémonos.

Pues escuchamos esa bonita melodía, ándele pues, están saludando ahí los buenos amigos ahí de las diferentes panaderías y también las tortillerías que también se levantan muy tempranito, ponerle, y acá los buenos amigos también los taxistas que también andan ahí las 24 horas del día, bien trabajadores, bien chambeadores, parecen satélites para acá, para allá, para allá y para acá, para allá, para donde quiera. Buenos saludos a los del Mercadito, a los de la José Pablo Miyoshi, acá los de la Rebu, los de la Árbol Grande, los de al Super también, acá los Portillo por la Sarabia y Acuña, los Olivas, ahí en la González Ortega, los de la Impulsora, ahí frente al mercado, y los del sitio 38 también frente al mercado, pero por la calle Confort, y a buenos amigos ahí, los de los ómnibus también, ándele, echarle ganas, y vámonos con la que sigue, aquí la tenemos ya lista, esta es la piedra, buen amigo Goyo Vaca, ándele. Con Julio Iglesias, cuando vivas conmigo.

0: Bueno, pues escuchamos a Julio Iglesias con esa bonita melodía. ¿Sabes qué? Vamos a un pequeño corte y regresamos inmediatamente que luego, güey. Ándele, pues.
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0: ¡Que no se le duerma el gallo! Son las 3:30, 3:30. Ya levántese, ya levántese. Ándele, pues, a la chamba, no hay más remedio. Bueno, vámonos con la que sigue. Aquí, después de haber escuchado esa, aquí tenemos esta que nos pidió la cabrita con la mujer de los ojos bonitos, Beatriz Adriana. Nos dijo que quería escuchar. ¿Hasta cuándo?

Sale, dale, hasta luego, dale. Bueno, sí, nos están preguntando que quién ganó, Camargo o Juárez. Pues ganó Camargo, fíjese, algo increíble, ¿verdad? Pero dicen que estuvo el juego parejito. Pero al final de cuentas, Mazorqueros se alza con la victoria 7-6, le gana a Juárez. O sea, ganó Mazorqueros, ganaron Mazorqueros. Y hoy es el segundo. Bueno, pues a seguir cortando cabellera, no hay más remedio, ¿verdad? Bueno, vámonos con la que sigue de seguir. Aquí la tenemos lista. Esta es la piano y los Chaquirones con Roberto Carlos, amigo.

Bueno, pues escuchamos a Roberto Carlos con esa bonita melodía. Ándele, pues. Bueno, vamos a mandar un saludote a los buenos amigos ahí de las diferentes cordilleras, barrios, colonias y donde quiera que nos están escuchando ahorita en la mañana muy tempranito, ¿verdad? Ahí el saludote al buen amigo Enrique Aguilar Camargo, su esposa, allá Martín Banderas, ahí en el Rancho El Barranco, a María y Amado, ahí en la Rinconada de las Damas, ¿verdad? Al buen amigo Katy Ontiveros, a Chuy Chávez, allá en Forest Stanton, a Pedro Licerio, allá en la capital del mundo, en Parral, a Saúl y a Panchito, a los hermanos Jurado, ¿verdad? Y al doctor García Villarreal, a Vivi Epo también, a don Erasmo García, y también allá Gerardo López y el güero Velasco en Rancho Nuevo, Lote 4, órale. Allá la familia Gobea Zavala, a Juanito Pérez por allá en Santa Bárbara, al personal de Tortillas de Harina La Laguna, allá Tere, Imelda, Vicky y Claudia, y también al buen amigo Titi Carlos, ahí en el Hotel HH, a Chuy Muela, que también se está por ahí muy al pendiente, y allí en el súper, a las buenas amigas Chali y a Oli, ¿verdad?, que están ahí en el departamento más espinoso, y allí en Reyes Panadería, al buen amigo Oscar, su esposa, su hijo y el Pandita, y allí en la Lagunita, a la señora Rita Elida Reza, a Jesús Antonio Muñoz, por allá en Cineápolis, y a Ramón Durán, allí en Santa Elena, a Armando Subía, el Negrito, allí en el Rancho La Duda, a Nacho Guerra, en San Ignacio, a Chava Salcido, el Morileño, también y a su esposa Ana Lilia Domínguez, ahí de Morileño, ¿verdad? A Chava Hinojos, y su esposa Anita Torres, ahí en el Rancho La Concha, ahí en el Molino, la familia Figueroa Hidalgo, la señora Lela, la familia Figueroa García, la señora Caro, al buen amigo Rubén Villa, el tataranieto de Pancho Villa, ahí ya con la tacita de café, al buen amigo Geno Mendoza, su esposa Lourdes Virginia, por allá en Cuatro Milpas Ranch, y vámonos, vámonos, vámonos, vámonos, aquí tenemos la que sigue. Esto es para el buen amigo, Sotero Molina, dijo, ahí te quedó una rolita, Mario, órale pues, la del Chavo, órale pues, ahí va la del Chavo.

Bueno, pues escuchamos a los dos carnales con esa, el envidioso, ¿verdad? Ándele, pues. Bueno, vámonos. Y esta es la que nos pidió el buen amigo Juan Carlos Gaitán, ahí de la guardería Pequeños Genios, ¿verdad? Con Nacho Galindo, La Roca.

Bueno, pues escuchamos a Nacho Galindo con esa bonita melodía. El ex vocalista de Primavera, ¿verdad? Nacho Galindo. Bueno, vámonos, vámonos, vámonos inmediatamente con la que sigue de seguir. Aquí la tenemos ya lista. Ahí para nuestra gran amiga Margarita Gaitán, allá hasta San Antonio, Texas. Y están ahí saludando a su hermana Luli, a su papá Margarito y a su nietecita Fernandita. Vámonos, pues con Estelita Núñez, mi ranchito.

Bueno, pues escuchamos Mi Ranchito con Esterita Núñez, ¿verdad? Ándele, pues. Bueno, vamos a seguir mandando saludos por ahí también al buen amigo Chuy Sánchez, que ya está por ahí ya con el lonche y el asado en la otra mano, ahí en la Laguna Ranch. Y por allá, en San Francisco de Conchos, ahí el buen amigo Emilio, Emilio el de los churros, churros, churros, al buen amigo César Loya, el tremendo Moses, a su hermano Chelis, a Jaime Ramírez, y por acá la gente del Tecuán, el Tecuán de arriba, el Tecuán del medio, el Tecuán de abajo, ahí las hermanitas Irma y Marta Subía, a la tía Tola, la tía de buen amigo Tolo, ¿verdad? Y su primo Chicho también, y ahí a la gente ahí de lo que es este Chavirlandia, Los Altos, bueno, Chavira 1, Chavira 2 y Los Altos de Chavira, ¿verdad? Ahí la señora Alicia Villa, la otra tataranieta de Pancho Villa, y a la señora Chalía también saludotes. Bueno, vámonos, vámonos, vámonos, vámonos con la que sigue. Acá está. Esta fue la que pidió ahí la cabrita con John Sebastián y Antonio Aguilar. Ándele. Bandido de amores, ándele.

0: Bueno, pues ahí escuchamos el bandido de amores, ¿verdad? Con Antonio Aguilar y John Sebastián. Vamos a un corte, regresamos inmediato, que luego ahora le sale.
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0: Bueno, son las 3:55, que no se le haga tarde. Vámonos ya, aliviándose. Ya levantándose. Y vamos a saludar acá a la gente por acá de la otra cordillera. Acá por rumbo a Los Reyes, ¿verdad? Ahí pasamos por la Granja Samantha, ahí Orcasitas. Subimos allá a la Loma del Guamis, allá saludando a toda la gente ahí del Guamis. Bajamos directamente a Los Reyes, ahí saludando a la maestra Mónica Bañuelas, a la familia Rey Cimental, a la señora Cuca, a la de los asaderos, ahí en Colonia Flores, el buen amigo Mercé. Y luego subimos allí también a la Loma del Areño, bajamos y atravesamos el Arroyo de las Indias. Ahí está Ortegueño, Floreño, Corraleño y Morileño. Y también ahí la Panamericana, ahí con Lupito Molina, 0 grados, ni frío ni calor. ¿Cómo no? Sí hay calor ahorita. Pero bueno, y un saludo también al profe, ahí en el profe Jaramillo, allá en Puerto del Toro. Y nos regresamos acá al pueblo, a la estación, ¿verdad? Ahí saludando a la familia Santana, a las hermanitas García, al profe Chema, y salimos de acá rumbo a la carretera, pasamos ahí por Maravillas, ahí con las maravillosas, en San Ignacio también, Altavista, ahí con el amigo Chilo Carvajal, ¿verdad? El de los elotes tenitos como yo, ya trae hasta bolsitas ya de elotes ahí, para que no trae las señoras ya que no tengan que estar ahí desgranando ni nada, no, ya ahí trae bolsitas y toda la cosa, ¿eh? Y también ahí, pues los quesos de vaca barbona también, y saludando ahí al buen amigo Chuy Jiménez, ahí de los Ordeñadores del Amor, y también saludo ahí a los de la cuadra del Chuca, y nos vamos a ir directamente a Las Pilas, allá saludando a la señora Cruzita, a su hijo Chuyín, y también a la señora Nelly Terrazas, a Marcos de la Riva, y entramos acá por la calle Centenario, ahí saludando a la señora Padilla, ahí en el fraccionamiento de Los Pinos, la señora Irene Gardea, la señora Osoyo de Alvarado, ahí en la calle Allende, Arpilla Tres Coronas, ahí en la Félix U. Gómez, a Gonzalo Joaquín, allá en el fraccionamiento Hércules, y también ahí el buen amigo el chinito Ramos, ¿verdad? El maestro de todos los meseros de aquí de Camargo, güey. Él es el mero mero. Bueno, vamos a ver, aquí que está cantando el gallito, déjeme ver qué llegó. ¿Qué llegó por aquí? A ver. Ah, son los de las sacuditas, a ver qué dicen. Va, pues no, ahí mandó nomás una carita, bueno. Ahorita le ponemos su canción, la que sigue. Ahorita le ponemos su canción, ahí los de las Sanjuditas. A ver qué dice, ya llegó. Llegó otro avisito aquí, a ver, déjeme ver qué dice. Para refrescar, órale. Para calmar el calor, hay unos jarros ahí de cheve, fíjese nomás, No, pero por eso le sale el pan todo chueco, hombre. Los marranitos todos lisiados ahí, con tres patas, en lugar de cuatro, le ponen los, a los marranitos le salen con tres patas nada más, pero bueno, eso es lo que le digo, no hay, no hay seriedad, pero bueno, vámonos, vámonos, vámonos, pues con la música. Aquí tenemos la siguiente, esta fue la otra que pidió ahí los Chaquirones, La Montaña, con Roberto Carlos, dijeron.

0: Dijo, mire, Mario, para refrescar, no solamente así, ¿verdad? Sí, no, pero de caricatura, no crean que es de verdad, no, ahí no va a ir el patrón y los corran, entonces sí, por el que van a andar de borrachos. No, no, no, ni lo mande Dios. Bueno, ya llegó la hora de cambiar la hora, fíjese, ya llegó, ándele pues.
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0: ¡Que no se le duerma el gallo, ¿verdad? ¡Ándele, Monchis! Ya levántese, se acuérdese que le queda nomás una hora para entrar a la chamba, agüite la cara y a calentar los motores ahí de la patineta y vámonos a poner el jale, no hay más remedio. Bueno, vámonos, vámonos pues con el que precisamente la que nos pidió Chuy, dijo que la quería escuchar ya ahorita, ya, ándele, pues ya. Con el Chonte, Juan Durán, ya hace mucho que no se reporta el Chonte, es que se agarra camina y se le olvida que tiene que reportarse aquí al radio, pero bueno, vámonos pues con Camargo y sus rancherías, ándele, sale y vale.

0: Bueno, pues escuchemos a Juan Durán, el Chonte, con Camargo y sus rancherías. Ándele, pues. Bueno, vámonos, vámonos, vámonos inmediatamente con la que sigue de seguir. Aquí la tenemos ya lista. Ahí para el buen amigo Agustín Ibarra, ahí en la ferrocarrilera. Ándele.
1: Y él es Beto.
0: Beto Zapata. Y José Beto María Zapata. Napoleón. ¡Ándele, Agustín! ¡Sóbale! Saludos a la señora Berta, Berta Sandoval, allá Mona, su hermana, y Lupita también, ándele, ahí en la ferrocarrilera. Y Lupita, acá en la Árbol Grande.

Bueno, pues escuchamos esa bonita melodía. Ándele, pues. Vámonos con la que están, quieren escuchar. Ahí lo de las San Juditas. Ya están refrescándose ahí. Dice que están para refrescar un poquito el calor ahí en la panadería. Se requiere de algo. Hay que tomar agua helada, agüita helada. El cristal de mi copa con primavera. Ándele.

0: escuchamos, escuchamos al Conjunto Primavera con esa bonita melodía, ¿verdad? Bueno, mira, aquí el Sonri dice que se están refrescando.
1: Salud, Mario, salud, salud. Con un limoncito y todo le queda. Está un calorón que no lo acabamos, Mario. Un calorón gacho. Pregúntale a los colegas a ver cómo andan de calor. Ahí en sus jales, en sus panaderías.
0: Sí, pues igual, ¿verdad? Ni modo que tengan chaleco con hielo. Tengan un chaleco ahí puesto ahí con hielo en la espalda y el cuerpo y todo. No, no, se enferman después. No, pues ni modo. Es la ley de la vida. Y es la chamba, pues ni modo, ¿verdad? Bueno, vámonos con esta que tenemos aquí. Esta es la primera llamada. Socorrito, auxilio, socorro. Con Lorenzo Antonio, él no te quiere.

0: Bueno, pues escuchamos a Lorenzo Antonio con esa melodía. ¿Qué es eso? Bueno, ya se terminó la melodía. Ah, sonríe, dice Chonito, que ellos tienen mini split. Ahí en la Yani, ahí tienen mini split. No, ¿cuál calor? Nada de eso. Ahorita nomás que llegue el pillo, a preguntarle al pillo también ahí en la Jessica, a ver cómo andan en cuestión del clima, ¿verdad? Pues dijo el sonríe que les preguntara. No, pues acá Chonito me contestó, dijo, no, aquí nosotros aquí tenemos mini split. ¿Qué vole, Carnicería de Miguel, más conocido como El Maza, que lo atiende en la calle Luis H. Álvarez, ahí frente a las riberas del Conchos. 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Ah, también hay que montarlo ahí de La Esperanza, ¿verdad? Si te dan ahí, ¿cómo toleran el calor ahorita en este tiempo, en este clima? No, pues dicen que... hacerle como ahí en Estados Unidos, ¿verdad? Cuando andan jalando en el roof y en los techos. No, pues empieza uno desde las 3 de la mañana a trabajar para que ya cuando llegue el mediodía, pues ya terminó la tarea, porque ya se pega el sol y no, hombre, qué hubo, ¿quién te pegó? 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Vamos un corte y regresamos inmediatamente, que luego, ándele pues.
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12: ¡Que no se le duerme el gallo, ¿verdad? 4:23. Bueno, mira, aquí se está reportando con el amigo Jorge Portillo, allá desde Michigan, Detroit, Michigan, y nos dice, buen día, aquí reportándose de los Inges de Acuca. Saludos para el ingeniero Crispín Márquez, que pronto pasará por allá a su natal Zacatlán, Puebla, para que de regreso se venga cargado de mole poblano. ¡Ya! ¡Órale, pues! ¡Ándale, pues! Bueno, allá está. Hasta Michigan, el buen amigo Jorge, ¿verdad? Ahí vecino de mi casa, ahí a una cuadra, ahí los conocí un bien chavalito. Ah, mira, aquí se están reportando el buen amigo Lacho Rodríguez, y nos dice, feliz fin de semana, te deseo una lluvia de bendiciones, amor, abrazos, bendiciones, salud, abundancia, y un día próspero, bonito y alegre, buenos días. Bueno, ahí buen amigo Lacho, muchas gracias mi Lacho, échale muchas ganas. Bueno, vámonos con la que sigue. Aquí la tenemos para allá, para los de las San Juditas. Están desesperados.

0: Bueno, pues escuchamos Amor, Amor Querido, ¿verdad? Con los Silvers de Ciudad Juárez. A ver, déjame, aquí llegó. Va, no quiere. Ya quiso, ya quiso, ya quiso. Sí, bueno.
1: Bueno, don Mario, buenos días.
0: ¿Qué pasó, Chejo? ¿Qué hay?
1: No, ya, pues aquí, a la chamba. Una bueno. Cancioncita, don Mario.
0: Sí, lo leo, ¿cuál es?
1: El Último Trago con José Alfredo Jiménez.
0: El Último Trago con José Alfredo Jiménez. Órale, puedes salir, vale, Chuy. ¿Está, Chejo?
1: Sí, ande, don Mario, gracias, que tenga bonito día.
0: Buen día, igualmente, échale ganas, siempre, sale, sale y vale. Órale, cuenta, buen amigo Chejo Arrieta, ahí desde la explanada. Ahí, pues, con los burritos, el pan, las donas. No, hombre, tiene de todo. Atole, ahí para acá. Bueno, la San Judita ahí también tiene atole, tiene maicena y cafecito. Bueno, ahí de tocho morocho, dijo Chejo, Ándale, vese para la gente que va a chambear. Que ya nomás lleguen ahí y se surten y órale a la camioneta a ponerle. 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Bueno, vámonos. Vámonos al corte. Ya nos arrancamos con los tríos, ¿eh? Ándele, pues, sal y vale.
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1: Que no se le duerma el gallo, ¿verdad? Bueno, ándele pues. Ah, mire, aquí se acaba de reportar la familia Gobea Zavala. Vamos a ver qué nos dice en su mensajito. Dice, un amanecer no es simplemente un día más, sino una nueva esperanza, nueva ilusión y un motivo para dar gracias a Dios por la vida. Buenos días también a ustedes, ¿eh? Muchísimas gracias. Bueno, vámonos con esta que nos pidió la señora Socorrito. Y bueno, pues ahí para todos los que les gustan la música de los tríos, La Cabrita, Toñito y Jorge, también es La Granja Samantha y los de San Juditas también. No, aquí dice el Sonri que esa no se puede ahorita bailar porque son pura música de cachetito. Y ahorita con el calorón que está haciendo, dice, no, pues necesitamos poner un hielo aquí en de cachete a cachete solamente, ¿verdad? Bueno, ahí con la delgadina. Con el trío Fantasía, Deseo se llama.

Bueno, pues escuchemos el trío Fantasía, Deseo, y vámonos con la que sigue, mirate que luego con los tricolines, dijo la cabrita, una de tricolines, Mario.

Déjame quererte, Tecolines. Vamos con la última del trío Samuel Salivali. La última noche con Eddie Gourmet y los Panchos.

Bueno, pues escuchamos esa hermosa melodía y nos vamos, vámonos inmediatamente ahí con la señora Carmelita Flores, allá del barrio del el barrio del Cristo. Ándele, con Rocío Dúrcal. Quédate conmigo esta noche, ándele.

pues escuchamos esa bonita melodía, quédate conmigo esta noche, ¿verdad? Y vámonos con otra bonita. Mire, aquí la tenemos ya lista. Esta es, ándele pues. Se llama Música Romántica con Pancho Barraza y Edwin, el de Firme, ¿verdad? Ándele. ¡Eso de las San Juditas! ¡No se duerman!

0: Bueno, pues escuchamos esa bonita melodía, música romántica. Vamos a un corte porque ya menos nos vamos. Vaya buscando ya el sombrero, las botas y el cinto piteado, Ándele pues.
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6: Bueno, pues vámonos inmediatamente con este que nos viene de José María Napoleón. Si no te hubiera sido, se llama.

0: Bueno, pues escuchamos esa bonita melodía, si no te hubiera sido, ¿verdad? Ándele, pues. Bueno, mandamos un saludote por ahí a la buena amiga Dorita Giner, la psicóloga, ¿verdad? Y también al buen amigo Javier Hinojo, Javier Sainz, el buen amigo Ingo y su esposa Patti Huereque. Y también ahí el personal de Gorditas y Burritos del Centenario, allá la señora Nena, a Vero, a Esmeralda y a Panchito, y acá en la Jessica, también ella, Tabito de Jarano, a Martín Chavira Jr., al Chicote, a Adrián, al Maestrito, a Lili, a Pancho, al Pillo y a Alejandro. 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eventos que tenga usted ahí en la casa, ándele, ya no batalla, ¿verdad? Bueno, pues ya nos vamos, fíjese, ya llegó la hora cero, vámonos inmediatamente ya a cambiar de ritmo, ¿verdad?, y a cambiar de hora también.
1: 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Amanecemos gustosos con el canto del gallo. A levantar los ánimos, oiga. Aquí llega, desde las puertas del rancho, bienvenidos.
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0: Espérame.
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0: Ahora sí. Vámonos, pues, ahora sí. Bueno, aquí, acá está.
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0: Bueno, pues vámonos inmediatamente con este que nos pidió buen amigo Jorge, ahí de la granja Samantha, con los traviesos de la sierra. Ya de muerto, pues ¿para qué? Ándele, pues, vámonos.
3: ¡Sale pues, plebe! Seguimos avanzando. Esta noche vamos a avanzar con corridos y canciones. ¿El comparán?
4: De los temas 100% originales, plebe, ya saben, del álbum, el nuevo álbum, El Portavoz del Pueblo, para que estén pendientes de los videos que vienen por ahí.
3: ¡Sale pues! Y se llama Ya de Muerto, ¿para qué dice mi compa Nico?

Órale, pues, la del Morral. Ahí nos la aventamos ya, pues. Bueno, ahí se reportó la señora Rosa Ayala. Ahí ya hizo acto de presencia ahí desde La Lagunita. Ándale. Y mandamos un saludote por ahí al personal de Ferretería El Chamizal. Allá toda la gente y al Inge, ¿verdad? Y acá nuestro buen amigo Iván, que ya van rumbo allá a la chamba. A Iván y toda su gente ahí en Carnes Lucas, órale. Y también ahí el buen amigo Pedro Martínez, ahí en la Junta de Aguas. Aliti Contreras, en Amarillo, Texas, también ahí. El saludote ahí a los buenos amigos ahí de Grúa Salgado. Las 24 horas del día, están ahí el pendiente. Alejandro, Paco, Iván y Mon. Y ahí también a Héctor y a Gabriel. Y también hay un saludote por ahí en las Riberas del Concho, al buen amigo Chali Piña y a Toñita Reina. Y también allá al buen amigo Vale Reyes y su esposa Lala Prieto, ahí en el kilómetro 14, rumbo Boquilla. Y también allá a Normita Grajeda, ahí en Roma. Y también hay un saludote ahí los de las panaderías. Bueno, ahí primeramente la Miki, acá en la tortillería la Miki, ¿verdad? No es panaderías, tortillerías. La Miki, la Silvia, la Güera y la Andrea. Ándale, pues. Y ahí un saludo a la maestra Lupita y a su esposo, el profe José Manuel, ahí en Fobiste. A Memo y Luis Arrieta, también ahí ya preparando los burritos, los guisos y de todo, ¿eh? Héctor Muñoz Méndez, ahí del sitio José Pablo Miucci, allá en Valdivia. A Beto, a Chente, al Gene y a un Juanito. Ándale, pues. Bueno, vámonos. La que sigue. Esta es la piel, buen amigo Chejo Arrieta, ¿eh? El último trago con José Alfredo Jiménez. Ándale, pues.

0: Bueno, pues escuchamos esa bonita melodía. Andy, pues con José Alfredo Jiménez. Y bueno, ahí llegaron ahorita mensajitos, ahorita le damos lectura. Mira, se está reportando el Junior Solorio, la Gacela y su esposa Lupita en Oklahoma. El Junior allá en Kentucky, ¿verdad? Y el Calimán también allá de las Kansas. Y la señora Natalia Ramírez por aquí en la colonia San Isidro. Vámonos, ¿dónde está? Sí, aquí está. Ándele, pues. Ándale, mi Calimán, póngase la cachucha roja y a bailarse dicho. Ahorita le digo los resultados del béisbol. También me están preguntando por los resultados. Ahorita los vamos a llevar a cabo. Bueno, ahí está el agua, ahí está el agua, ahí está el agua.
1: ¡Quítese!

0: Bueno, pues escuchamos Ruleteando el Mezcal, ¿verdad? Bueno, déjeme le voy a leer los mensajitos que llegaron ya, porque ahí también se acaba de reportar el buen amigo Lalo Visconti también ya. Bueno, aquí dice, primeramente que nada, el Junior Solorio. Bueno, mire cómo está llovido, está bien llovidote, vamos a ver qué dice.
1: Mario, buenos días, Mario. Aquí andamos en la chamba, era qué chulada, ir el agua, Mario. Mucha lluvia toda la semana, gracias a Dios. Saludos, Mario. Aquí andamos a mis jefes, Jaimitos y Fuentes, toda la raza. Ponte la rola ahí, ponte las medias negras, nomás para escucharlas. ¡Saludotes! ¡Vámonos!
0: ¡Vámonos! ¡Órale, pues! Bueno, y aquí ya después del Junior, tenemos aquí el mensajito de la señora Natalia Ramírez, aquí de la San Isidro, y nos dice, buenos días, no tengo todo, pero tengo paz, y eso es para mí, ya es riqueza. ¡Ándele, pues! Bueno, y luego ya ahí de la señora Natalia, tenemos el mensajito del Calimán. Nos dice, buenos días, amaneció, gracias a Dios. Gracias a Dios mío por este hermoso regalo. ¡Ánimo! Ándele. Y luego acá nos dice... ¿La del qué? La boda del Huitlacoche. Ahora sí, es que esa es la del... Válgame Dios. Ruleteando los que hace la de vida de ayer. Y esta ahorita le ponemos la boda del Huitlacoche. Si quieres seguir, ya anda baile y baile. Allá anda baile y baile. Bueno, ándele pues. Y luego ya de ahí, del Calimán, tenemos aquí a la Gacela. Ahí a su esposa Lupita, que nos dice... En su mensajito, buenos días, que la bendición de Dios sea contigo y tu familia con este hermoso día. Feliz viernes. Ándele, pues, muchas gracias. Ahí el tremendo La Gacela y a su esposa Lupita. Y luego acá Lalo Visconti nos manda también su mensajito donde dice, buenos días, despierta con fe, trabaja con todo y que Dios te bendiga siempre. Ándele. Y luego acá traen a letras más chiquitas, a ver qué dice acá. Dice, ¿en el qué? En el rancho no hay días felices, pero sí días que valen la pena. Ándele, pues, míralo. Muchas gracias, ¿eh? Bueno, se me hace que tenemos corte. A ver, déjeme ver. Sí.

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1: Bueno, pues vámonos. Ábreme aquí. Parece que aquí llegó un mensajito. Déjeme, checo una vez. Cuando estaba el corte, parece que cantó el gallito aquí. A ver. Ah, órale. Es que me estaban preguntando que cómo se llama la gacela. Y yo pensaba que se llamaba Francisco y no. Se llama José Luis Arredondo, ¿eh? Ándele, Michuy. Ahí está, Michuy. José Luis Arredondo se llama la gacela, ¿eh? Bueno, ándele, pues. Bueno, vámonos.
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1: Vámonos, cuenta que nos pidió precisamente el Junior Solorio, que anda ya todo mojado, todo empapado. Allá se mantienen todos bañados ahí en Kentucky. No, ahorita que puso así la imagen, ahí el cielo se ve completamente unas nubesotas enormes y el piso está todo, pues donde está lloviendo. Bueno, vámonos pues. Las medias negras, vámonos. Con Miguel y Miguel.

0: Bueno, usted escuchamos a Miguel y Miguel con las medias negras, ¿verdad? Bueno, mire, anoche en el campeonato estatal de béisbol, Jiménez cae ante los Soles de Ojinaga. Le ganó Ojinaga 5-4. Parral derrota 8-1 a los Faraones. Camargo derrota a Juárez 7-6. Luego también Delicias se impone 14-4 a Cuauhtémoc. Y el equipo de Chihuahua, los Dorados, derrotan 14-9 al equipo de los Venados de Madera. Eso fue lo que sucedió anoche dentro de lo que viene siendo el campeonato estatal de béisbol. Un saludo a don Lorenzo Romero. Romerito, échele ganas, usted y su nieta, ándele. Saludan ella al buen amigo Panchito Castillo, el Enrique Guzmán de Camargo, su esposa Cookies, al buen amigo Titino Rodríguez, están ahí en la Arbol Grande, a don Rodolfo Gil, a Cuco Martínez, Cuco Agua, échele ganas, mi Cuco, ya no tardan en reportarse. Ándele, y tan saludo a Jaimito Beltrán, a su esposa Marisela, a su nieta Odalis, ahí a Luis Arámbula, a Jorge Beltrán, ahí en el Rancho Manuel, acá en el Barrio del Cristo, a la familia Giner Soto y a Carmelita. Carmelita, pues ya se reportó, pidió su canción. Y a la familia Lozoya Silva, ahí en el Porvenir. Y también al Gene Valdivia, a Carmelita y a Alma. Y también ahí el buen amigo Chuy Hernández, el de las Burger, enfrente del Súper, a Lupita. Y a don José Grijalva, más conocido como don Pepe Pañales, y su esposa doña Vicky. Ándele, pues. Muchísimas gracias, ¿eh? Y vámonos con la que sigue de seguir. Aquí la tenemos ya lista. Dijo el Calimán, la boda del Huitlacoche, Mario.
1: No, machín, compadre.
0: También va a bailar, también se la va a aventar, hijo, que también la va a bailar esa.

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1: Ahí anda haciendo la competencia el Calimán, mire. Ahí anda otro compa ahí bailando también. Hecho la mocha, tené, órale. Ándale, mi Calimán. Móvase. Acá no se cae la cachucha roja, no se cae.

0: ¡Vámonos! Ándele, pues. A ver, ¿qué dicen acá los de San Juditas?
1: Andamos con toda la actitud, a todo lo que da. ¡Mire! Esa rolita no entra en las puertas del rancho, Mario. Esa no entra, puras viejitas acá. ¿Qué huele qué?
0: Pero bien que la andaban bailando, ¿verdad? No entra en la puerta del rancho, pero bien que la andaban bailando, ¿verdad? O sea, ¿para qué se queja mi sonri? Ándele, pues. Y ¿Quién más? Ah, la familia, aquí llegó un mensajito de la familia Silva de Santiago. Buenos días, saludos y bendiciones. Ándele, pues, igualmente también para ustedes. ¿Quién más llegó? No, es todo. Bueno, vámonos, es Toño, dijo que él. Vámonos con la que sigue. Esta va para allá, para, bueno, ahí no me dijeron que no dijera. Este es para con Cornelio Reina Jr. Ándele. Barrio, no, con Cornelio Reina. Ándele, sí, se llama.
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0: Barrio Pobre se llama esta, ándele.
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0: Allá va para el barrio, para el rancho, el rancho, el rancho, el rancho.

0: Bueno, o sea, escuchamos al tío Cornelio Reina con esa bonita melodía. Bueno, mira, aquí tengo ya más mensajitos, ¿eh? A ver, déjeme. Espere. Aquí lo de las San Juditas, a ver qué dicen.
1: A ver. Nada de eso, Mario, nada de eso. Andamos con toda la actitud, a todo lo que da. ¡Vámonos! Esa roleta no entra en las puertas del rancho, Mario, ¿eh? Esa no entra, puras viejitas acá. ¿Qué huele qué? Eso que ni qué, ¿no? No, hemos hecho la mocha, traemos a chica la delgadina, ¿no? Hombre, qué bárbaro.
0: ¿Cómo le llegan? La delgadina. Bueno, ándale, pues, decirlo aquí aparte. Ah, mire, aquí tenemos mensaje también del buen amigo Pepe Roacho y su esposa Hilda. Y nos dice, bonito día, no importa lo que enfrentes en la vida, nunca te sueltes de la mano de Dios. Ándale, muy cierto, ¿verdad? Bueno, y luego acá aparte, ¿qué más? Llegó otro. Ah, pues aquí está Tolo, pero apenas Tolo está escribiendo, pero por lo pronto nos dice aquí, manda un caballo palomo ahí. Que la bendición de Dios te acompañe en este día. Ah, también aquí Carmelita Flores también mandó un mensajito. Es que me ha pedido más canciones. Y ahorita me mandó aquí el mensajito. Dice, buenos días, que hoy no te falte amor, alegría y salud. Ándele pues. Bueno, deje para decir que ya terminó acá el buen amigo Tolo. Vamos a ver qué dice Tolo acá en su mensajito. Nos dice Mario Reina Aragón. Buenos días, felicidades hoy en este fresco y bendecido día. Un saludo para mis amigos y trabajadores del campo y la ciudad, acá en Los Filtros, José Bartolo. Órale, pues, ándale, pues, mi Tolo. Y un saludo por ahí a la gente ahí de La Enramada, El Porvenir, Estación Díaz, Las Virginias, San José, El Parrilito, La Señora Cuca, ahí El Molino, al buen amigo Chuy Peña, ¿verdad? Su esposa Leti Palacios, sus hijos y sus hermanos José y Manuel, al buen amigo Lorenzo Villanueva, allá en el Rancho San Lorenzo, a la señora Margarita Rosas, también saludo, y también allá. Allí en el, ¿cómo se llama? En el molino, bueno, la familia Luján Hernández, el buen amigo Doro, ¿verdad? Y a la familia Luján Lucero, allá en el Palomir, y también el saludo ahí, el buen amigo hoy. Y también el saludo también por allá, aquí a nuestra vecina, a Mari Sánchez, de aquí en el Registro Civil, al buen amigo Armando Fernández, señor, y Armando Fernández Jr., y el Faro, compra y venta, alfalfa, lavado y engrasado, allá con el Chapito Villalobos, ¿verdad? Allá en la Huacana, a su esposa y al Chapito Junior. Y también un saludo por ahí al buen amigo, el Tercas, a Lalo Soriano, también un saludo allí, cómo no. Y también un saludo por ahí a los vigilantes ahí de la escuela La Salle, a César Redondo, el tremendo Cesarín, ándele. Y también por ahí el saludo también allá a Edgar Caro, el Chedgar, ¿verdad? Armando Carabeo y su esposa, y también al profe Miguel Medina, ahí en Copiado Medina, y por allá en Altotonga, Veracruz, al buen amigo de la familia Arcos Lechuga, ¿verdad? Y a Jorge Portillo, que ya se reportó, ya nos pidió cita, ahí ya mandó el reporte, ¿verdad? Y tan solo por allá a la Pavi y a Marcial Ortega, allá en el barrio de La Huacana, también por allá, a Memo y a Chava Irigoyen, también saludote al personal de Leche Zaragoza, ahí los que andan en los camiones y los que están ahí en la planta también. A Donas el Canone, ahí a Juanito, que ya está ahí hecha la mocha con las donas, preparando donas de todos sabores y de todos colores, y bien ricas que están. Y luego unos donones, no, hombre. Yo al menos con una tengo, yo creo que a veces ni me la termino, yo creo que están muy grandotas, pero bien ricas es lo que tienen. Y luego también un saludo por ahí en la explanada, ahí el buen amigo Chejo, a Chuy y a la PA, y también a los vigilantes ahí de la secundaria federal, y allá la gente del libramiento, ahí en el restaurante del libramiento, también. Bueno, vámonos. Aquí tenemos esta.

0: Bueno, pues escuchamos al norteño de Ojinaga con esa bonita melodía, con mis propias manos, ¿verdad? 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Y vámonos con la que sigue de seguir aquí. Tenemos corte, se me hace que tenemos corte. Espéreme tantito, a ver. Sí, cómo no.
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1: Bueno, pues vámonos inmediatamente con la que sigue, porque ya me lo, vamos. Ándele. Bueno, aquí ya tenemos ya lista. Esta es El Muchacho Alegre. Con los alegres de la sierra, ándele pues, vámonos.

sabes, hoy escuchamos al aire de la sierra con el muchacho alegre, ¿verdad? Ándale, pues. 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Y vámonos inmediatamente, que luego con la que sigue. Aquí la tenemos ya lista. La Yaquecita. Con los hijos del pueblo, ¿eh? Ándele, pues. Vámonos. Eso de las anjuritas, vámonos. Alístense. Alístense con la delgadina y el mechudo y vámonos. Saludos ahí a la Miki. Toqué a Miki y... Ahí a Pelayo, hoy es día su santo, Pelayo, échale ganas. ¿Qué va a ver? ¿Qué va a ver, Pelayo? ¿Qué va a tirar por ahí? Ándele. Saludos ahí a todas las trabajadoras ahí de la Miki. Bien trabajadores, bien chambeadores, ¿eh? Ya andan por ahí con la hielera ya llenando las tortillas. ¡Vámonos!

Bueno, con los hijos del pueblo, escuchamos la yaquecita, ¿verdad? Ándele, pues. Híjole, ya es hora, ¿verdad? Ya casi, ya, pues ya es hora. A ver, déjeme checo, pero se me hace que ya llegó la hora del corte, ¿verdad? Sí, ándele, pues vamos al corte y nos vamos a despedir con una de Antonio Aguilar. Aquí la tenemos ya lista, ¿eh? Ándele. La Gran Torre.

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1: Bueno, mira, aquí me llegó unos mensajitos y vamos a darle lectura, ¿verdad? Aquí se está reportando la ciudad Lala Flores, ahí del barrio de La Huacana. ¿Qué hombre, mano, quiere? Ahora sí ya, no se quiere abrir, válgame Dios, dice, donde estés, Dios te guíe, donde vayas, Dios te acompañe, y lo que hagas, Dios te ilumine, y en todo momento, Dios te bendiga, buenos días, muchas gracias a la buena amiga Lala Flores y su esposo Omar Meléndez el Gordo, y acá el buen amigo Dago Aldana y su esposa Dorita nos dice, muy buenos días Mario, que tengas un excelente y bendecido fin de semana. Un gusto saludarte. Ándale, pues, igualmente también de aquí para allá. Bueno, vamos a despedirnos con esta melodía de Antonio Aguilar, El Hijo Desobediente. Ahí para el buen amigo Arturo Subía, que le gusta un chorro esta melodía. Ándale, pues.

0: Bueno, pues escuchamos a Antonio Aguilar con El Hijo de Desobediente. Bueno, ya nos vamos, ya no nos resta más que despedirnos de toda la gente que nos estuvo acompañando desde muy tempranito, esa gente muy trabajadora, desde la 1:04, fíjese lo de las San Juditas, ahora sí, antes de que se llenaran las manos de masa, agarraron el celular y el sonrío y luego de volada. Bueno, un saludo también primeramente a mi carnala, a mi hermana Jovita, que vino desde Juárez a ver el partido de anoche de Juárez contra Mazorqueros, y pues anda contenta porque ganó Mazorqueros. Bueno, ahí está el sobrino, a Chava Rentería Reina, también mi primer sobrino que tuve. Allá los dos, un saludote, ya está a las 4,000 pas, a Jovita Reina y Salvador Rentería Reina, ándele pues. Bueno, ahí saludar y ahí pues agradecerles, ahí a lo de las San Juditas, ahí a Rodolfo, a Gabriel, a Beto y el Sonri, y ahí a Chonito, también en la otra panadería, y ahí en la Yanni, ahí también saludando a Yanni, Lalo, Beto, Lalo, Beto, Luis, la Cesarín, la Pispirria, al doctor Suki Portillo, su esposa Elba y Luis Miguel y Chacón, a Rosy Mata, ándele sí, a Lupita Reyes, también allá en el Camargo Antiguo, a Socorrito por acá en la Abrán, y también allá Jorge en la Granja Samantha, también saludote a Goyo Vaca, y también el saludote por allá a la Cabrita, ahí en el Camargo de la Matamoros y Lerdo de Tejada, y también allá a los Chaquirones, aquí los vecinos, a Sotero Molina, el gerente general de los Chivovenses, a Juan Carlos Gaitán por allá en la guardería Pequeños Genios, y a Margarita, bueno, ahí a Luli, ¿verdad? A Margarita Gaitán, allá de San Antonio, Texas, a su hermana Luli, su papá Margarito y su nieta Fernandita, a Chuy Sánchez por allá bueno, ahí anda trabajando ahí cerquita, dijo que ahí le tocó trabajar ahí en la Laguna Ranch. Y saludo ahí a la señora Berta Sandoval, ahí en la ferrocarrilera, a su hermana Mona y a Lupita también, a Jorge Portillo, allá a los Inge de Cuca, ¿verdad? Ahí muy especialmente para el Inge Crispín, que va rumbo a Zacatlán, Puebla, que va a ir a traer mole, dijo Jorge. Bueno, pues les va a traer a Jorge y a todos los Inges ahí de Cuca, ahí en Michigan, Detroit. Y saludos también a Lacho Rodríguez y también al buen amigo Chejo, allá en la Esplanada, Chejo Arrieta, ¿verdad? A la familia Gobea Zavala, a Carmelita Flores por ahí en el barrio del Cristo, y también por ahí a Rosa Ayala, que le quedamos a deber su melodía, mañana se la vamos a poner, es que ya hablo ya cuando están las puertas del rancho, pero bueno. Y a Junior Solorio, allá en Kentucky, que anda todo mojado, allá a la Gacela, y a Lupita, su esposa, allí en Oklahoma, al Calimán, allá en las Kansas, a la señora Natalia, a Lalo Visconti, a Pepe Roacho y su esposa Hilda, ahí en el barrio del Changay, ¿verdad? A la familia Silva de Santiago, al buen amigo Tolo, por allá en los filtros, y a Lala Flores, su esposo Omar Meléndez, y a Dago Aldana y su esposa Dorita. Bueno, vamos a despedir a los animalitos ya, ya llegó la hora.
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0: ¡Nos vamos, nos vamos, nos vamos! Y ya nos fuimos. Se van a quedar aquí en la grata compañía de Alberto Yrigoyen y Paulito Costa. ¡Vámonos! Ya, sí, aquí está. Ahora salí, vale, vámonos pues. Ahora.
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0: Bueno, pues ya estamos listos. Son exactamente las 6:14 de la mañana. Viernes 26 de junio. Viernes 26 de junio. Hoy ya nos aclaró muy temprano el día de hoy. Nos amaneció muy tempranito. Pues bueno, así que pues un saludo para los que ya están instalados. A los que entraron a las 5 de la mañana, muy buenos días. A los que están instalados ya a las 6 de la mañana, buenos días. Y a los que están preparando para ya entrar a las 7 de la mañana, muy buenos días. Pablito, gusto saludarlo. ¿Cómo está? Muy buenos días.
1: ¿Qué tal, Beto? Buenos días. Buenos días también a toda la amable audiencia. Pues ya listos aquí para llevarles a cabo este programa de Despierta Camargo con una mañana muy agradable, Beto.
0: ¿Qué temperatura?
1: Con una temperatura de 25 grados centígrados y nos marca que la máxima para el día de hoy va a ser de 44 grados centígrados.
0: 44 grados centígrados. Ahí nomás para lo que viene para el día de hoy. 6 de la mañana con 15 minutos. Vámonos, Pablito. Vámonos a los titulares. Venga, vámonos. Por lo menos hasta el día de hoy suben a 235 los muertos por el tema de los terremotos allá en Venezuela. Reportan más de 4,300 lamentablemente heridos. Le vamos a dar a conocer esta información que van a conocer hoy a través de los diarios internacionales. Acusan al comandante del penal de Santa Marta de poner precio a la cabeza de las internas. Esto es un penal de mujeres. Oiga, Morena, el Partido del Trabajo y el Verde Ecologista reciben a los legisladores, servidores públicos y exintegrantes de la oposición que buscan dirigir Michoacán y Nayarit. En otro de los temas también interesantes para el día de hoy, aquí a través de la Grandota 97.5, el INE le da luz verde a Somos México y al Partido Paz como nuevos partidos nacionales y van a competir en el 2027. Bueno, hablaremos de eso ahorita más adelante. Mientras tanto, Grecia Quirós le pide a la Suprema Corte de Justicia de la Nación tirar la reforma contra los independientes en Michoacán. Estaremos hablando de este tema ahorita más adelante aquí, a través de la Grandota 97.5. Que no, Citlali Hernández reafirma que Salgado Macedonio está fuera. Él insiste en inscribirse. Le vamos a dar a conocer esta información ahorita más adelante aquí, a través de la Grandota 97.5. Reelección y paridad en el PAN, el equilibrio que avaló el Tribunal Electoral del Poder Judicial de la Federación. Vamos a platicar ahorita sobre este tema interesante. Otro de los temas de lo que hablaremos, regulan en por lo menos 11 estados de la República el manejo del celular. Le repito, en 11 estados de la República, sobre todo en el salón de clases. Vamos a platicar este tema ahorita más adelante aquí, a través de la Grandota 97.5. Hicimos que gente muriera. Denuncian que agentes de la DEA permitieron el tráfico de fentanilo en los Estados Unidos. Ya abrieron una investigación interna en los Estados Unidos. Vamos a platicar de este tema ahorita más adelante aquí, a través de la Grandota 97.5. Oiga, por acá en Chihuahua, la gobernadora de Chihuahua llama a defender el futuro y la esperanza del país con el proyecto Soluciones para México del Partido Acción Nacional. Déjeme darle a conocer también el día de hoy, aquí a través de la Grandota 97.5, mantiene la Secretaría de Seguridad Pública Estatal la presencia en comunidades de la región centro-occidente para fortalecer la seguridad. Obviamente me refiero al tema de la sierra. Proyecta los ganaderos una planta procesadora de carne. ¿De qué se trata este asunto? Bueno, ahorita lo vamos a platicar aquí a través de la Grandota 97.5. Amigos, quédense con nosotros, acompáñenos. Obviamente que vamos a tener esto y mucho más aquí en este Despierta Camargo. Buenos días.
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Estamos hablando de 1980, más o menos, de esta rolita. A ver, para los conocedores, ¿en dónde salió esta rola? ¡Súbale, Pablito! ¡Súbale! A ver.

A ver, ahí, Tony Muñoz, ¿quién más quiero que puedes saber? Lorenzo Villanueva, Mario Beltrán. A ver, regrésala, Pablito, por favorcito, regrésala. A ver, vamos a ver si es cierto,

0: Sí, es cierto, ahí para los conocedores. Oye, le mando saludos al buen amigo Alberto Vázquez. ¿Qué pasó, tocayazo? Buenos días, gracias por estar con nosotros. Tony Muñoz, allá en Zapopan, Jalisco. Ahí me estás... ¡Ándele! En la de Urban Cowboy. Sí, sí, sí, sí. Era una de las estelares, mi Tony. Sí, cómo no. Oye, le mando saludos, con mucho gusto. Acá para... ¡Ah, caray! Mandaron un chorro de... Oye, saludos a Germán Carrasco. ¿Qué pasó, mi Germán? Oye, saludos también al buen amigo Chapito Villalobos. Saludos a la licenciada Lucy. ¿Qué pasó, Lick? Sí, dice Tony, cómo no, cómo no. Oye, le mando saludos a Juanito Quiñones, a Carmen, a mi buen amigo Fernando Soto, allá por el Valle de Lubbock, Texas. ¡Qué padre! Les platicaba que va a estar por allá Ila Longley. ¡Qué chulada! Oye, para el buen amigo Lorenzo Villanueva, ya lo había saludado, el Guirito Cordero. También para Mario Beltrán, Pepe Barajas, Ada Gualdana. Saludos, con mucho gusto también allá a Dorita Salcido, a Carlito Saldana. Ahí le mando saludos a mi tremendo Jorge Apodaca. ¿Qué pasó, mi George? Órale, saludos. Tengo también acá saludos para el padre Manuelito Lozoya. Muchas gracias, padre, por estar con nosotros desde Manuel Benavides. Con mucho gusto. Le mando saludos a la familia Silva de Santiago. Cuco Martínez. Aguas, mi Cuco. Aguas. A la señora Natalia Ramírez Núñez. Al buen amigo Luis Giner. A Inés. Muchas gracias por estar con nosotros en esta mañana. Muy buenos días. ¿Qué me encargó mucho que nos escuchaba? Ay, ay, ay, bueno, ahorita lo recuerdo, ahorita lo recuerdo que me dijo que también nos escuchaba todos los días tempranito. Bueno, pues aprovecho para saludar a mi tremendo Lobo Rey, ahí para Claudia, para Inés. Muchas gracias por acompañarnos en esta mañana, para la maestra Okiwa, al licenciado Carlitos Pérez. ¿Qué pasó, Milik? Aprovecho para saludar a los licenciados, a Mario Jiménez, al licenciado Ricardo Larrea. Muchas gracias por acompañarnos como cada mañana. Muy buenos días. Nuestros teléfonos aquí en el estudio, estamos en el 205-27-209-60, en el WhatsApp, estamos en el 648-100-0040 y 648-100-0060. A ver, Pablito, las plataformas.
1: Claro que sí, estamos en Facebook como La Grandota 97.5, también usted nos puede encontrar en YouTube como La Grandota 97.5, y si usted tiene su bocina Alexa, dígale, Alexa reproduce Grandota Radio y Alexa reproduce Grandota Radio. Y por ahí comentarle que, pues el día de mañana, Beto, ganaron los mazorqueros.
0: Sí, hombre, ganaron, qué bien, ganaron los mazorqueros ayer a los indios de Juárez. Oye, Beto, dice saludos a la gente del taller de montacargas de Leviton. Órale, saludos ahí a toda la banda, como siempre, echándole ganas. Pues amigos, estamos listos, 6:28 a.m. Vámonos a una pausa comercial, regresamos con más. ¿Ya ven?
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0: 6:30 a.m. Saludos al ingeniero Jesús Sosa, a mi buen amigo Abraham Sosa, saludos. Muchas gracias por estar con nosotros desde tempranito, al buen amigo Lalo Méndez, a Lalito Méndez también, que nos acompañan. Muchas gracias, muchas gracias. Oigan, anoten mi número telefónico, 648-46-9793. A ver qué nuevos radioescuchas nos llegan ahorita para saludarles. Le repito, 648-46-97983. Es mi teléfono personal. Vamos a ver qué números. Mira nomás este cínico. Se paró en mi brazo un moyote de esos muy cínicos, Pablito. Más que puse aquí el brazo en el sol y se retiró luego. Oye, saludos al profe Paco Peña. Muchas gracias. Oye, para don Rafita Betance. ¿Qué ha pasado, don Rafita? ¿Cómo andamos? ¿Qué tal de agua? Oye, viene una... un pronóstico muy padre, estaba leyendo ahorita, que a partir del día de hoy viene una temporada muy importante de lluvia para la sierra de Chihuahua. Dice Mike Moreno, what about me? ¿Sabe qué significa eso, Pablito? What about me? ¿Y yo qué? What about me? What about me? Bueno, saludos, mi tremendo Mikey. Muy buenos días, gracias por estar con nosotros ahí, mi tremendo Miguel Moreno, un tipazo, mi tremendo Mikey. Bueno, pues amigos, todos bienvenidos, gracias por estar con nosotros en la mejor información, muchísimas gracias por acompañarnos en esta mañana de mucha información, obvio, saludos a, dice por acá, buenos días Beto, oye, nos saludé a Chapito Villaloso, sí, saludos Chapito, ahí el barrio La Huacana, buenos días Beto, saludos a todos los taxistas de la Pablo Miucci, cómo no, saludos ahí a toda la banda, para no mencionar a todos los taxistas que nos acompañan el día de hoy, a los amigos de seguridad pública, a los de vialidad, los que están cambiando de turno ahorita, Pablito, a los que acaban de llegar a la casa, pues de la chamba, sí, cómo no, saludos a todos ellos. Bien, vámonos a la información, son 28 minutos únicamente para las 7 de la mañana, aquí en la Grandota 97.5. Lamentablemente, allá en Venezuela, suben a 235 los muertos por el tema de los terremotos. Están reportando alrededor de 4,300 heridos. El día de hoy, ya por la mañana, el ministro de Salud informó que al corte de las 7 de la noche de este miércoles, ya se tiene registrada esa cifra y se darán más actualizaciones en las próximas horas. Es el último reporte. El gobierno de Venezuela, elevó en la noche de este jueves a 235 los muertos y a 4,300 los heridos por los terremotos de magnitud de 7.2 y 7.5 de la víspera, cuya devastación golpeó especialmente el estado de La Guaira. Es bueno también recordar que en el sistema público hemos atendido al corte de las 7 de la noche del día de hoy a más de 4,300 heridos. Hemos recibido alrededor de 235 pacientes que llegan sin signos vitales o fallecen al momento de llegar a nuestros establecimientos de salud. Así lo dijo el ministro de Salud, Carlos Alvarado, en el canal estatal venezolana de televisión. Alvarado indicó que la cantidad más importante de heridos y fallecidos está en el estado de La Guaira, vecino a Caracas, y donde se encuentra el Aeropuerto Internacional Simón Bolívar de Maiquetía. El principal es obviamente el aeropuerto más importante del país, que fue cerrado de manera temporal debido a los daños que sufrió a raíz de los sismos. Este funcionario acaba de informar de manera igual que debido a la cantidad de pacientes que están por atender en los hospitales de esa región costera y han implementado la instalación de hospitales de campaña. Horas antes, la presidenta encargada de Venezuela, Delcy Rodríguez, acaba de visitar precisamente La Guaira junto al ministro del Interior, Diosdado Cabello, y el presidente del Parlamento, Jorge Rodríguez, según imágenes del canal estatal venezolana de televisión. Desde la parroquia de Macuto, la mandataria aseguró que esperan que se recupere la mayor cantidad de personas con vida, de entre ellas las edificaciones derrumbadas, muchas de las cuales se encuentran en la ciudad de La Guaira, así como en las localidades de Catia, Lamar y Caraballada, Caraballeda. Según constataron los medios de comunicación internacionales, hemos estado solicitando ayuda internacional inmediatamente. Ya están por aterrizar los primeros rescatistas que llegan de la República Dominicana y en las próximas horas llegarán el resto de los países, agregó la funcionaria que declaró de ese estado en zona de desastre, lamentablemente, de lo que está ocurriendo allá en Venezuela. Y bueno, pues la verdad, después de lo que su vida política social que está ocurriendo allá, bueno, pues lamentablemente todavía con esto. Ya México acaba de enviar una misión de rescate y están en una ayuda humanitaria a Venezuela. Dan a conocer por parte del gobierno de México que dieron a conocer que envió a más de 200 elementos para ayudar en las labores de Venezuela. Luego de dos terremotos en el país que al momento suman más de 100 edificios derrumbados y más de 235 muertos. A través de un comunicado se acaba de informar que dos aviones de la Fuerza Aérea Mexicana llegarán al país sudamericano en las próximas horas. En ese sentido, se detalló que 261 efectivos estarían participando en las labores de rescate, de los cuales 240 son del Ejército Nacional, 11 de la Fuerza Aérea y 10 más de la Guardia Nacional. Entre los efectivos se encuentran médicos, camilleros y también enfermeros, así como personal muy especializados en las labores de búsqueda y de rescate. De la misma manera, se detalló que se enviaron 18 binomios caninos, vaya perros, especialistas en localizar a personas atrapadas en estructuras colapsadas. Junto con este equipo se enviaron 4.4 toneladas de herramienta, además de material y equipo de 2.7 toneladas de insumos médicos. Además de todo lo anterior, se tiene previsto que en las próximas horas salga un avión de transporte pesado, conocido como el C-130 Hércules de la Fuerza Aérea Mexicana. Ahí van por lo menos 8 toneladas de medicamento, además de 4 toneladas de equipo y material para actividades de rescate y salvamento. Una vez que la delegación mexicana se encuentre en territorio venezolano y haya sostenido los primeros contactos con autoridades de ese país, se va a evaluar si es necesario reforzar el contingente para robustecer las labores de auxilio a la población vulnerada, escribieron en el documento por parte del gobierno mexicano. Bueno, pues por supuesto que enviamos toda nuestra solidaridad al pueblo venezolano. En este momento son las 6:38, faltan 22 para las 7:00 a.m, 22 minutos a las 7:00 a.m. Volviendo a nuestro país, vámonos al penal federal y, por cierto, femenil, conocido como el Santa Marta Acatitla. Están acusando directamente al comandante del penal de este lugar de Santa Marta, donde le pone precio a la cabeza de las internas. Las custodias que solicitaron, obviamente, pues el anonimato, señalaron que Jessica López ofreció dinero por dos mujeres que han denunciado desde extorsiones, golpizas y hasta acoso sexual dentro del centro penitenciario. En apenas 3 meses, la comandante del penal femenil de Santa Marta Acatitla, Jessica López Avilés, pasó de ordenar una cacería contra internas presuntamente y ponerles precio a las cabezas de las reclusas y amenazarlas con sanciones a custodias que han denunciado desde extorsiones, golpizas y acoso sexual dentro del centro penitenciario. Las custodias que solicitaron el anonimato confiaron al medio Latinus que el pasado fin de semana la comandante ofreció dinero sin especificar el monto a las internas que le llevaran la cabeza de Angélica y Diane, así como de sus familiares. Desde el sábado pasado denunciaron esto, que han estado recibiendo llamadas de extorsión para evitar que las mujeres sean golpeadas, violadas y cortadas en cachitos adentro de la cárcel. Una custodia dijo, o sea, una vigilante, dijo a Latinus que la comandante Jessica nos dio la indicación de que la cabeza de Angélica y de Diane tenía precio y que lo difundiéramos también en la población y que le llevaran sus cabezas y que quien le llevara sus cabezas iba a tener una recompensa y que para ellas nada, que se le estuvieran encerradas sin alimento y que viéramos lo que viéramos, nosotras no estuviéramos interviniendo. Así que las mantuvimos separadas porque no les iba, para que no les fuera a pasar nada lo de la ocasión pasada. Repito, así que las mantuviéramos separadas porque no le iba a pasar lo de la ocasión pasada. Que cuando llegó la otra, se había echado a perder todo porque gritó. Así que dijo que no se les diera nada, ningún buen trato, nada. Que las jodiéramos hasta que ya no aguantaran más, resaltó la custodia. Una versión que fue confirmada este jueves por Latinus con una subcomandante de este penal federal femenil. Las custodias pidieron que se reservara su identidad por temor a represalias, obvio, que van desde arrestos administrativos hasta reasignaciones a otros centros penitenciarios. El trato es a mentadas de madre, además de que nos avientan con lo que tenga en la mano. Es de lo más normal, todos los días, señalaron. O sea, señalan a la comandante. El viernes pasado, Carlos Loré de Mola informó en su noticiero que desde el 12 de marzo, fecha en que inició la cacería ordenada por López Avilés, y hasta la semana pasada, 6 internas habían muerto. La mayoría de los fallecimientos ocurrieron en el módulo, una celda de castigo, comparable al antiguo Apando. Entre los casos documentados se encuentra el de Diana Laura, quien fue hallada ahorcada en el módulo horas antes de obtener su libertad. Hay otra interna que murió luego de una crisis de salud derivada de una atención tardía a un cáncer, luego de no contar con 400 pesos para pagar a custodias su traslado a un hospital. Además, el periodista dio a conocer que cuatro reas intentaron ahorcar el miércoles pasado a Angélica, una persona que está privada de la libertad dentro de su celda. La denuncia fue presentada por los propios familiares y fue confirmada por las custodias a Latinus. Horas después, la interna fue enviada al módulo sin alimentos ni medicamentos, pese a padecer fibromialgia y epilepsia, mientras que las agresoras no recibieron sanción alguna. La custodia comentó que la fiesta organizada el sábado y otra realizada el día siguiente con motivo de las celebraciones de la comunidad LGBT, LGBT más, tuvieron como propósito distraer a la población penitenciaria. Lo hizo con la única finalidad de distraer a la gente, distraer a la población y que no se enteraran de nada de la información que fue publicada por Latinus, aseguraron. Luego de promover un amparo a través del área jurídica del penal, Angélica logró regresar a su celda la noche del sábado. Ese mismo día se organizó en cuestión de horas una fiesta amenizada con droga y alcohol que derivó en varias riñas. El saldo fue de una interna con herida provocada por una mordida que le arrancó parte de la piel y la carne de una pierna, así como a otra mujer que fue golpeada hasta quedar al borde de perder un ojo. Se le salió de control, llegaron a los golpes, así que una interna le muerde la pierna a la otra y fue un desastre. Pero pues al final, nosotras como tropa y encargadas somos las que tenemos que dar la cara, porque la comandante Jessica, la comandante Nancy, simplemente saben dar órdenes sentadas desde su oficina y las que se arriesgan somos nosotras, aseguraron una de las custodias. Una interna confirmó que desde la semana pasada Angélica permanece incomunicada en su celda bajo la vigilancia vigilancia permanente a través de las cámaras y custodias. Le tienen monitoreada para que nadie pase a verla, para que nadie esté cerca de ella, relataron. Hay otra custodia que confió que la comandante solamente autoriza a las reas que cobran la extorsión para que se acerquen a la celda de Angélica y por el pago del pase de lista, pero amenazó con sancionar a quien le pase el alimento y si quieren hacer una llamada en la caseta, se le deberán de cobrar 200 pesos por únicamente 5 minutos. ¿A usted también la golpearon?, preguntaron los reporteros. Sí, de hecho me golpearon ayer en la mañana, antier en la noche. No tengo varios golpes, tengo varias quemaduras. La interna añadió precisamente que en el cateo que se realizó el martes ha generado expectativas que van a cesar las agresiones. El martes nos alteró el cateo. Según la Orcus, nos iban a ayudar a que esto se iba a arreglar, a que la comandante llegaría a dar, dejaría de ensañarse con ella porque ha estado bien mala. La verdad, ni a servicio médico le han llevado porque lo tienen prohibido. ¿Con qué la quemaron? Con un cigarrillo, respondió. También han hecho lo mismo con Angélica. Ajá. De hecho, en los certificados que nos dieron el martes en la noche, ahí trae todo, toda la valoración de todos los golpes que traemos. ¿Y no se hizo nada con eso?, le preguntaron, ¿no? De hecho, en certificación salió todo y ni siquiera hicieron algo como para decir o llamarlas al comité, nada. Las víctimas que han solicitado permanecer juntas en una misma celda para intentar protegerse entre ellas de las nuevas agresiones y actos de tortura aseguraron que la comandante López Ávila se ha negado. Ante ello, pidieron la intervención urgente de la Comisión de Derechos Humanos de la propia Ciudad de México y de las autoridades de la Secretaría de Seguridad Ciudadana, luego de considerar que su integridad física y sus vidas se encuentran en riesgo. Un verdadero infierno lo que está pasando en el penal de Santa Marta, Acatitla. Mire, en alguna ocasión tuve la oportunidad de platicar con un abogado y me decía que si usted tiene la idea de que el penal varonil es una vida pues muy triste, lo que se vive adentro de las cárceles, me decía: Beto, no te imaginas lo que se vive en las cárceles de mujeres. Es terrible, es un infierno. Si el de los hombres está canijo, el de las mujeres les dice: quítense que ahí les voy. Y ven ustedes este infierno que viven las mujeres que están detenidas y que están pagando ante la sociedad pues alguna sentencia y todavía con esto. Faltan 14 minutos para las 7 de la mañana. Vámonos, Pablito, a una pausa comercial y nosotros volvemos.
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0: Bueno, nosotros ya regresamos 11 minutos para las 7 de la mañana aquí en La Grandota. Muchísimas gracias por continuar con nosotros. El Universal trae en primera plana una información donde dice: hicimos que gente muriera. Denuncian que agentes de la propia DEA permitieron el tráfico del fentanilo en los Estados Unidos. Y obviamente pues ya están haciendo una investigación interna. Buscan esclarecer acusaciones sobre los operativos en que los cargamentos de pastillas no fueron incautados en Nuevo México. Incluso mientras se combatía la epidemia de drogas más mortífera de la historia de los Estados Unidos, la Administración para el Control de las Drogas, conocida como la DEA, por sus siglas en inglés, ha permitido que cientos de miles de pastillas de fentanilo llegaron a las calles del estado en Nuevo México entre el año 2023 y el 2025. Según esto, lo van a conocer tres agentes y exagentes de la DEA. Registros gubernamentales revisados precisamente por The Associated Press, es decir, por la prensa. Los agentes de la DEA monitorearon repetidamente envíos de pastillas de fentanilo, pero no las incautaron, mientras que fiscales federales buscaban presentar casos de, obviamente, penales más grandes contra traficantes de un opioide sintético que la Casa Blanca ha designado el año pasado como un arma de destrucción masiva. Sin embargo, agentes y expertos señalaron que la táctica equivalía a una apuesta con la seguridad pública que potencialmente pusieron en peligro a comunidades de Albuquerque y todos sus alrededores y pudo haber violado normas del Departamento de Justicia, obviamente destinadas a proteger al público. Envenenamos a nuestra comunidad para armar casos, declaró precisamente la AP, en este caso la agente especial de la DEA, David Howell, en una serie de entrevistas en Nuevo México. Por nuestra ceguera deliberada podemos decir, en realidad no sabemos qué pasó con las drogas, pero al 100% hicimos que muriera gente. Le preguntaron precisamente sobre este tema. Gracias, Pablito. ¿Por qué la DEA decidió no incautar este fentanilo? La DEA ha sostenido que desde hace tiempo no es posible incautar cada envío de cada droga, pero la estrategia de permitir que cantidades asombrosas de analgésicos falsificados llegaran a calles dejó atónitos a varios agentes veteranos que hallaron precisamente con esta información. Eliminar de las calles el fentanilo ilícito fabricado en su mayoría en laboratorios de México se ha convertido en la máxima prioridad de la DEA durante la última década a medida que aumentaban las muertes por la sobredosis. Al mismo tiempo, su lealtad. Unos pocos miligramos pueden matar a un adulto promedio. Así trastocó tácticas probadas que se habían usado para combatir las drogas como la cocaína y la heroína. Esos métodos han incluido permitir que se completen las transacciones de las drogas para que los agentes puedan seguir los narcóticos a través de una cadena de suministro. El fentanilo, sin embargo, es tan peligroso que el Departamento de Justicia acaba de elaborar directrices para que los agentes en esas circunstancias, alentándolos a incautar el opioide siempre que fuera practicable. Por último, en Albuquerque, que tiene un vecindario tan asediado por las drogas que se conoce como el War Zone o la zona de guerra, y otras regiones de Nuevo México siguen en el epicentro de la epidemia del fentanilo. Mientras las muertes por sobredosis a nivel nacional cayeron en un 14% el año pasado, datos que el gobierno muestran que Nuevo México registra un aumento del 21%. Por ejemplo, Alex Uvalles, quien se desempeñó como fiscal federal en Nuevo México de mayo del 2022 a febrero del 2025, indicó que en ocasiones las autoridades permitieron que envíos de drogas no fueran incautadas como una parte de esfuerzo más amplio para reunir inteligencia y construir casos más grandes, en este caso de traficantes. Explicó que el enfoque reflejaba los recursos ilimitados de una oficina y su convicción de procesar a organizaciones más grandes que pueda tener un impacto mayor que interceptar cada transacción de drogas sospechosas. Bueno, pues así esta situación que ha abierto una serie de debates adentro de la DEA, en donde ellos, según la nota informativa que viene precisamente hoy en el Universal, que una especie así como que dejaron entrar la droga para darle seguimiento, quién la recibe, quién la compra, y no la incautaron prácticamente en las fronteras, es lo que dicen. Vamos a ver cómo sigue caminando este asunto. Faltan 6 minutos para que marquen las 7 de la mañana, 6 minutos a las 7 de la mañana. Por lo menos en 11 estados de la República están regulando el uso del celular en los salones de clases, en las escuelas. Las regulaciones sobre el uso de celulares y dispositivos móviles en las escuelas mexicanas avanzan en 11 estados de la República. Son Aguascalientes, San Luis Potosí, Nuevo León, Guanajuato, Hidalgo, el Estado de México, la Ciudad de México, Tamaulipas, Querétaro, Guerrero y Morelos. Han aprobado medidas entre el 2025 y 2026 para limitar su uso durante la jornada escolar. En estos 11 estados de la República, las medidas consisten principalmente en prohibir el uso de celulares en los salones de clase, sobre todo durante el horario de clases, salvo cuando el docente lo autorice con fines únicamente pedagógicos. También incluyen restricciones para grabar o para difundir contenido sin el consentimiento dentro de los planteles, y en algunos casos, obviamente, se resguardan los celulares durante la jornada escolar. A ver, venga para acá, todo el mundo déjeme su celular. A nivel del plantel, algunas disposiciones establecen lineamientos internos que puedan permitir sanciones graduales, como llamados de atención o el retiro temporal del equipo, con el objetivo de reducir distracciones, prevenir violencia digital y ordenar el uso de la tecnología en el entorno escolar. De acuerdo con el documento, el impacto de las pantallas en las niñas y los niños y adolescentes en el aprendizaje, además de sus diversas repercusiones, elaborado por la Iniciativa de Educación con Equidad y Calidad de las Escuelas de Gobierno y Transformación Pública, Aguascalientes, San Luis Potosí, Nuevo León, Guanajuato, Hidalgo, el Estado de México, la Ciudad de México y Tamaulipas, ellos modificaron sus leyes educativas para poder establecer restricciones para el uso de los celulares. En tanto, Querétaro, Guerrero y Morelos, ellos mejor optaron por implementar lineamientos o protocolos administrativos en los planteles, Hay en este momento 114 países que han establecido algún tipo de restricción en el uso de los celulares, es decir, el 58% de los sistemas educativos alrededor del mundo están avanzando en esta dirección bajo la premisa de que es un factor distractor que mina el aprendizaje en las aulas. Así lo firmó Marco Fernández, él es un maestro investigador en la Escuela de Gobierno y Transformación Pública del Tecnológico de Monterrey. Además es coordinador del Programa de Educación y Anticorrupción de México Evalúa. Para Paulina, precisamente Amozurrutia, ella es fundadora, además es coordinadora nacional de Educación con Rumbo. Dice que la regulación de estos celulares, el uso de los celulares en las escuelas, es relevante porque impacta directamente en el aprendizaje, la educación socioemocional y el desarrollo de habilidades como la concentración, el análisis y la síntesis. Consideraron que la presencia constante de estos dispositivos dificulta que los estudiantes mantengan la atención en las actividades diseñadas por los docentes y limitan el cumplimiento de los objetivos pedagógicos en el aula. Las restricciones también pueden contribuir a reducir prácticas de violencia, sobre todo, pues, violencia escolar, que suelen amplificarse mediante grabaciones y difusión de contenidos en redes sociales. Señalaron que el uso excesivo del dispositivo digital ha afectado habilidades fundamentales para el desempeño académico y laboral, por lo que permiten que los alumnos se concentren en el proceso de enseñanza, de aprendizaje, y que favorece el desarrollo de capacidades esenciales para su formación y la calidad de vida. La verdad es que, pues, el celular, si no se usa para un fin muy positivo, obviamente que va a traer consecuencias muy importantes, sobre todo para los chavos, para las jovencitas en las escuelas, y por ello mejor estar optando porque en horario de clase no hay teléfonos celulares. Bueno, así debe ser, ¿no? 2 minutos para que marquen las 7:00 a.m. ¿Quiénes somos? ¿A dónde vamos? ¿Y en dónde estamos? La identificación de nuestra empresa y regresamos con el reporte del clima.
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9: Muy buenos días en región centro-sur del estado de Chihuahua. La temperatura en la mañana de este viernes está fluctuando ya entre los 23 a 24 grados centígrados. Una tarde calurosa se prevé arriba de los 38 grados. Algunos poblados van a alcanzar hasta 40 grados centígrados. Sin embargo, ya vamos a esperar algunas precipitaciones, sobre todo acá en la parte de Saucillo, en la parte de Camargo, La Cruz y lo que es también San Francisco de Conchos, acá por La Boquilla. Se puede presentar algún evento aislado de lluvia. Hay condición para ello de que tengamos alguna lluvia, alguna llovizna en el transcurso de la tarde, noche, el día de hoy viernes. Le voy a agregar que el fin de semana, sobre todo sábado y domingo, las mañanas seguirán siendo cálidas. Estaremos cerca de los 21 o 22 grados centígrados. Sin embargo, las temperaturas empezarán a descender, empezarán a bajar un poquito. Esperamos, prevemos, más bien dicho, valores máximos ya cercanos a los 35 o 36 grados. Ya tardes cálidas, calurosas, pero no tan intensas como las que hemos tenido. Esto se estará presentando ya por ahí sábado y domingo. Y le quiero agregar también que tenemos condición de lluvia para el fin de semana aquí en el centro sur de Chihuahua. Algunas lloviznas, algunos aguaceros se van a estar suscitando. Esperemos esta situación, sobre todo ya para el domingo. Bien, le deseo que tenga un buen fin de semana, sobre todo con salud. Muy buenos días para todas y todos.
0: Muchas gracias, ingeniero Florencio. Vámonos a más de la información. Son las 7:00 a.m. puntuales. La gobernadora de Chihuahua, Maru Campos, está pidiendo, pide presumir que los panistas no pierdan su visa de los Estados Unidos. La gobernadora de Chihuahua, Maru Campos, pidió a sus compañeros de partido que de cara al proceso electoral del 2027 salgan a la calle para presumir que el Partido Acción Nacional cuenta con gobiernos limpios, que no corren el riesgo de perder la visa o de ser señalados por los Estados Unidos. Durante la presentación del documento Soluciones para México, en el que fue una de las oradoras, llamó a sus correligionarios a presumir la plataforma del partido, pero también a que cada mesa o debate contraste los resultados de los gobiernos panistas con el actual régimen. Hay que ganar una elección y tenemos que hacer un contraste muy claro en las mesas donde nos sentamos, en la gente que vemos, en los vecinos. Hay que contarles los resultados y los logros de nuestras ciudades, de nuestros estados, de nuestros legisladores. Hay que acercarnos porque ustedes cuentan con gobiernos con todo el orgullo. Porque ustedes cuentan con gobiernos que con todo el orgullo podemos decir que estamos limpios. Que nosotros no corremos con el riesgo que nos quiten una visa o que nos mandes a hablar, dijo entre aplausos y gritos de fuera Morena. La gobernadora de Chihuahua dijo que el PAN debe de convertirse en la opción ante un narcorrégimen que tiene a las familias con terror de salir a las calles en los estados como Sinaloa, particularmente. El narcorrégimen tiene miles de rostros que sufren todos los días. Desde el humilde pescador y ganadero que pese a años de luchas, ahora debe de compartir una buena parte de sus ganancias con ellos. El narcorrégimen son las familias mexicanas que quedan atrapadas por el miedo en sus propios hogares, con el terror de salir a la calle, porque saben que en cualquier momento se desata el fuego cruzado de una balacera, como dolosamente sucede en Sinaloa. Ante ello, llamó a las y los panistas a salir a decir la verdad sobre la actual situación del país, a llamar por su nombre al narcogobierno y a no permitir que este siga siendo normalizado. Fíjese, repito ese texto, Ante todo ello, la gobernadora de Chihuahua llamó a las y a los panistas que salgan a decir la verdad sobre la actual situación del país y llamarlo por su nombre, narcogobierno, y a no permitir que este siga siendo normalizado. Hay que llamarlo por su nombre, sí, es un narcogobierno donde el Ejecutivo Federal, es decir, el gobierno federal, desmanteló sistemáticamente las instituciones del Estado para otorgarle el control territorial y sobre todo la impunidad absoluta al crimen organizado a cambio del apoyo electoral en muchas y distintas zonas del país, como lo es la Sierra Tarahumara en Chihuahua, que significa por lo menos el 80.000 kilómetros del territorio del Estado, comentó la gobernadora de Chihuahua. No sé si podemos encontrar, Pablito, este audio de la gobernadora. Póngale así, la gobernadora de Chihuahua, Maru Campos, pidió a sus compañeros que den la cara al proceso electoral del 2027, que los llamen y que llamen narcogobierno. Mire, hay dos términos. Le voy a platicar, por ejemplo, ¿saben ustedes

ver si hay alguien, más o menos, ¿no? Creo que se apellida Lagus o Lajas. Bueno, y tuve la oportunidad de ir al Centro de Convenciones a esta plática. Él ha escrito como dos o tres libros muy, muy interesantes. Y él confirma que en Argentina empezaron con una campaña de hablar de con un término, que era, bueno, los insultaban, les decían zurdos de, pues muy feo, ¿no? Entonces, así empezaron a acorralar a la gente allá en Argentina, hasta que volvió a ganar la derecha con Javier Milei. Usted ha escuchado, hay dos términos que no les gusta. Mire, los de la izquierda, ellos sí pueden decir los del PRIAN. No viene nada. A ver si ahorita lo encontramos. ¿Ha escuchado usted Lajes, así es, Lajes, así es, maestra, muchas gracias. Agustín Lajes, ¿no? Me parece que es Agustín Lajes, me parece. Bueno, ¿ha usted escuchado cuando una persona quiere como insultar a alguien, ellos lo manejan como prianistas? No, es que eres prianista. Y pareciera como una palabra ofensiva. No, es que para los prianistas, ¿no? Eso es como una ofensa. Es como una ofensa. Bueno. Y pues la otra es que, pues, corruptos, que saquearon al país, y etcétera, etcétera, ¿no? Les ha funcionado a los de la izquierda, ¿sí? Mencionar la palabra prianista. Pero hay dos palabras que les molesta, pero en serio, a los de la izquierda. ¿Y sabe cuál es? La primera, que les digan chairos. ¡Uy! Es que tú eres chairo. Es que tú eres chaira. ¡Uy! Eso, olvídese. Les molesta, pero como no tengo una idea. Y la otra ahorita es esta: narcogobierno. Y la gobernadora de Chihuahua está convocando a los panistas, a las y a los panistas, sobre todo, pues se refiere a la clase política. Dice: llámenles por su nombre y díganles narcogobierno. Va con todo la gobernadora de Chihuahua, Va con todo. Y esto, pues, a ver, dígame usted cómo se pueden sacudir, en este caso, el gobierno, Sí, se me hace que es ese, pero ándele, ese, a ver si encuentra audio. ¿Cómo se pueden sacudir Morena? El gobierno federal y otros estados de la República sobre este término. ¿Cómo? Y por eso la gobernadora de Chihuahua dice: no, ya estuvo bueno, vamos a presumir lo que se está haciendo en el Partido de Acción Nacional, vamos, presuman sus visas, presuman viajes a Estados Unidos, transmitan desde allá, hagan lo propio para que la gente sepa que tenemos las manos limpias. Bueno, pues es lo que dice la gobernadora. Pero a mí me llama poderosamente la atención. Dice la gobernadora: hay que ganar una elección y tenemos que hacer un contraste muy claro en las mesas donde nos sentemos. En la gente que vemos, con los vecinos. Hay que decirles los resultados. Hay que decirles de los logros de nuestras ciudades, de nuestros estados, de nuestros legisladores, de nuestros presidentes municipales. Hay que acercarnos con ustedes, que cuenten con gobiernos que con todo el orgullo, dice, hay que acercarnos para que ustedes cuenten
que hay gobiernos que

0: con todo el orgullo podemos decir que estamos limpios. Ya le dice a usted, las manos limpias. Que nosotros no corremos con el riesgo de que nos quiten una visa o que nos manden a hablar, dijo entre aplausos y gritos de fuera Morena. Así lo dijo la gobernadora. No sé si alguien encontró, Pablitos. Ya lo encontró. A ver, vamos a escuchar que me parece un tema muy, muy relevante sobre lo que dijo la gobernadora. A ver, Pablito, venga.
1: Pedirles que, así como nos dijo hoy el presidente nacional del PAN, que tenemos una muy buena plataforma para promocionar allá afuera, lo promovamos y lo digamos. Pero antes de eso, hay que ganar una elección. Y tenemos que hacer un contraste muy claro en las mesas donde nos sentamos, en la gente que vemos, en los vecinos. Hay que contarles los resultados y los logros de nuestras ciudades, de nuestros estados, de nuestros legisladores. Hay que decirles que estos son hechos, no son dichos. Hay que decirles por lo que creemos. Hay que enamorarnos y hay que acercarnos. Porque ustedes cuentan con gobiernos que con todo el orgullo podemos decir que estamos limpios, que nosotros no corremos el riesgo de que nos quiten una visa o que nos manden a hablar. Pero fuera Morena, fuera Morena, fuera Morena, fuera Morena, fuera Morena.
0: Uy, esto va a dar mucho de qué hablar, mucho de qué hablar. Pero mire, yo quiero hacer una reflexión el día de hoy. Y lo comentaba ayer. Esta señora está poniendo el pecho, no nada más para el PAN estatal. La gobernadora de Chihuahua se ha convertido en el estandarte del PAN a nivel nacional. Es más, no lo dudo ni tantito que si ahorita hubiera para registrarse a una candidatura, la gobernadora de Chihuahua tendría toda una ficha técnica para que fuera una candidata natural para irse para la presidencia de la República. No lo dudo ni tantito, ¿eh? Tiene popularidad, tiene firmeza, tiene todos los rangos para irse como candidata natural a la presidencia de la República. ¿De qué sirve? Y se lo digo para que escuchen todos los simpatizantes y todos los que pertenecen al Partido Acción Nacional. En los adentros del PAN, no es la primera vez que le comento esto. Yo sé que hay algunos fanáticos que, ¿cómo se molestan? ¿Cómo se molestan cuando les digo la verdad? El error que tiene el PAN a sus adentros es que son muy, pero muy orgullosos. Los panistas son tan orgullosos que se pelean a morir. Se dejan de hablar por el resto de sus días. A los panistas les hace falta una plática de resiliencia. A los panistas les hace falta una plática de, hey, dale vuelta a la página, vámonos a trabajar todos juntos. En Camargo hay actores políticos que se creen los dueños del pueblo, que se creen los salvadores del pueblo. Sí. Usted sabe a quién me refiero. Y los panistas saben a quién me refiero. ¿De qué sirve que la gobernadora diga, vayan y presuman? Vayan y presuman lo que está haciendo el PAN. Si aquí en esta región se encargan de hacer la vida imposible a los mismos entre panistas y panistas. Morena, atacados de risa, Oye, pues ¿para qué te metes? Déjalos, déjenlos solos, déjenlos solos. Y pareciera que los panistas están únicamente como observadores. Están viendo lo que está sucediendo en Camargo y no están haciendo nada. A las pruebas me remito, ¿eh? Esto que le estoy diciendo a usted, a las pruebas me remito. Les dejo un ejemplo de lo que acaba de pasar el viernes. Hace 8 días, en el salón del ex sindicato de los trabajadores al servicio del municipio. Ahí en ese lugar hablaron pestes de Jorge Aldana. Mismos panistas. El presidente del partido aquí en el municipio, Lalo Rentería, había tenido un acercamiento con los líderes. Se reunió con la maestra Adriana Ronquillo, con los regidores del PAN. Oigan, vamos a chambear. Lo necesito y esto y que el otro. Tristemente, y se lo digo con conocimiento de causa, salvo que me lo demuestre. Bueno, a mismos panistas. Lalo Rentería, con la pena, él no manda. Él no manda. Como debería de ser, no está como líder del Partido Acción Nacional. Él depende de... Ustedes saben quién. ¿De qué sirve que la gobernadora ponga el pecho si aquí en Camargo pareciera que están haciendo campaña política no para el PAN, sino para alguien más? Suena absurdo, ¿no? Pero es la verdad. Es la verdad. Yo ofrezco mi teléfono personal, el teléfono aquí de cabina, al 205-27 y 209-60, que quien desee de los adentros del PAN hacer una llamada telefónica y pues diga qué datos tiene, qué información tan seria tiene para hablar mal del propio gobierno municipal. Estos señores, de los que les estoy hablando, traen vuelto locos a todo mundo. Traen 3 mujeres que ya les prometieron la candidatura. 3 mujeres, por el caso de que fuera tema de equidad de género. 3 mujeres. Ellas saben a quién me refiero. Traen a 3 hombres. Ellos saben a quién me refiero. Es más, los andan hasta alborotando para la candidatura a la diputación local. Los traen vueltos locos. Veía el otro día una nota informativa ahí que decía, el comité municipal será el encargado de los perfiles. No es cierto. Hay una sola persona que se cree que tiene el poder y esa persona es el que quiere designar a las candidatas. Es el que anda prometiendo. Sí. Ojalá que alguien le mande este audio a la gobernadora y venga a poner orden aquí en Camargo. Porque pues yo traté de explicar esto con la presidenta del partido y ya ve cómo me fue. No. Que anden por su lado y que cada quien haga lo suyo y que andamos haciendo las cosas bien. Ah, bueno. Entonces, mire qué contraste, ¿no? Lo que dice la gobernadora. Hay que ganar una elección. ¿Cómo? Tenemos que hacer un contraste muy claro en las mesas donde nos sentemos. En primer lugar, aquí ni se sientan juntos. El diputado local y el presidente municipal de Camargo, Jorge Aldana y Arturo Zubía, ni se sientan juntos. Acaban de inaugurar una techumbre de dinero del gobierno del estado. Y la inauguraron ahí en la Plaza de los Choppers. Sin ningún invitado del gobierno municipal. ¿Eso está bien? ¿Eso es para que digan dónde masca la iguana? ¿Eso es para que vean mi poder que tengo con la gobernadora? Ese es el mensaje que quiero dar ante los panistas y ante la opinión pública, que yo soy el que manda más. 7:19. Vamos a la pausa y regreso con más.
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5: Muchísimas gracias por estar con nosotros. 7:26 a.m. minutos. Mire, tengo una gran cantidad de mensajes de la opinión pública. Muy interesantes. Mire. Entiendo que. Yo entiendo a los fanáticos, Entiendo a los fanáticos. Que luego se molestan con el locutor o se molestan con el medio. Pero ya hay algunas cosas o muchas cosas que es inevitable no verlas. Es inevitable no verlas. Mire, en las redes sociales. Andan pero a salto de mata. Así, discúlpeme la expresión. Andan a salto de mata, por ejemplo, la gente de Morena. O los que andan ahí, que andan inquietos por ser candidatos. Andan en todos lados. En todos lados. Andan haciendo reuniones de desayunos, cenas, comidas. Andan en eventos deportivos. Andan en eventos culturales. ¿Qué hicieron acá? ¿Qué andan acá? ¿Qué en tales grupos? ¿Qué en tal barrio? ¿Qué en tal colonia? Y andan ahí, andan haciendo la chamba. ¿Y los del PAN? No, pues los del PRI, pues ni se diga, ¿no? Digo, a ver, los de la derecha, los de la oposición, vamos a llamarlo, bueno, pero en ese caso gobierna el PAN. Yo les pregunto a ustedes. Díganme, ¿de qué presume el PAN? ¿Qué está haciendo? Lo único que vemos en las redes sociales es al presidente del PAN comiendo taquitos en la calle con el diputado local. ¡Ah, muy buenos taquitos aquí con doña Chonita! Aquí, mire, venga, pásele. ¿En serio? ¿En serio? ¿En serio eso es lo que hay que presumir? ¿De veras? ¿A qué horas se va a poner a chambear Lalo Rentería para el Partido Acción Nacional? ¿A qué horas va a activar todos los sectores del Partido Acción Nacional? ¡Órale, vámonos! A ver, los del deporte, los de acá, los de la cultura y esto y aquello. ¿A qué horas se van a poner a trabajar? ¡Ya suelte la ubre del diputado local, Lalo! ¡Por favor! Y póngase ya, sea independiente. Acompaña al presidente municipal con las obras. Acompaña al presidente municipal inaugurando calles. Eso es lo que tiene que presumir. Acompañe a las oficinas del gobierno del estado para que presuman. No se le ve por ningún lado. Nada. Los otros están, pero puestos, traen una agenda política diaria. Llegó el Día del Padre. A ver, ¿recibimos una llamada del presidente del PAN para felicitar a los papás de todo Camargo? No. Llegó el día de la libertad de expresión, nos habló el presidente del partido para felicitar a los medios, para toda la gente que... ¡No! Y le puedo seguir. No hay una agenda. No hay absolutamente nada. En cambio, los otros andan, pero mire, movidos, tocándole la puerta, llevándole la propuesta política, presumiendo ¿a quién? A Claudia Sheinbaum. Presumiendo a todo mundo. ¿Eh? A ver, díganme aquí, los del PAN, ¿quién presume a la gobernadora de Chihuahua? ¿Quién presume lo que anda haciendo Jorge Aldana? No, para ellos el todo es nada más Arturo Zubía. Nada más, nada más. Que está bien, claro que está bien, pero necesita repartir el pastel. Lo que están haciendo los senadores del PAN, lo que están haciendo los diputados federales del PAN, las iniciativas, etcétera, etcétera, etcétera, etcétera. No hay nada, no hay absolutamente nada. Dígame, dígame, ¿usted ha visto? Mándenme una fotografía, una sola fotografía de Lalo Rentería sentado con la titular de la Cámara Nacional de Comercio. Mándeme una fotografía que está platicando con el comercio organizado, un desayuno, una comida. Mándeme una fotografía donde esté Lalo Rentería solo, sentado con los agricultores. Mándeme una fotografía donde esté Lalo Rentería reunido con los con la raza del comité de fútbol, con los del comité del béisbol, con los del básquetbol. Mándeme una fotografía donde esté Lalo Rentería retratado con los vecinos de la Huacana, con los vecinos de la Revolución, con los de las comunidades rurales. No hay nada, no hay nada. No hacen nada. ¿Dónde están las comisiones de los regidores para presumirlas? ¿Dónde están? A ver, ¿dónde los lleva? ¿Dónde andan? No hay nada, no hay absolutamente nada. Entonces, esto así no va a caminar. No va a caminar, de veras. Si esto sigue así, necesitan ya necesitan ponerse los tenis. Necesitan ponerse los tenis para sacar adelante esta situación. Porque, mientras tanto, digo, no se enojen conmigo. No se molesten con el locutor, no se molesten con el medio de comunicación. ¿Quién es el nuevo residente de obras públicas del gobierno del estado aquí en Camargo? ¿Quién es? ¿Sigue siendo Lalo Rentería? ¿Es cierto o es mentira que renunció a su puesto? Porque está muy raro, ¿eh? Yo he preguntado quién es el nuevo residente de obra pública del gobierno del estado, de obras públicas del gobierno del estado, y nadie me dice nada. No es nada, mi Lalo, no es nada. Un excelente tipazo, mi buen amigo Lalo Rentería, pero le hablo al presidente del partido. ¿Qué actividades tuvieron para el Día del Padre? ¿Qué regalaron? ¿Hubo algún detalle para los papás de Camargo? Nada, no hay nada. Y así, esto no camina. Esto no camina. Es muy lógico. La gente que ya anda trabajando, que ya andan haciendo chamba, pues bueno. Entonces, le digo, yo sé que se molestan, pero, pues lo siento, pero así es esto. Así es esto. Ojalá que esos fanáticos que seguramente están ahorita retorciéndose por querer hablar y que, pues seguramente van a hablar de mí ahí en las reuniones del PAN y demás. Sí, enójense, digan lo que quieran, pero es la verdad. Le ofrezco mi línea telefónica. Díganme en dónde, cuál es la agenda. Es más, invito a Lalo Rentería, si me está escuchando. Llámeme y díganme. Es más, le doy la oportunidad que me diga qué va a ser el día de hoy, desde ahorita a las 8 de la mañana. ¿En dónde va a estar? ¿Con quién va a desayunar? ¿A quién va a ver a mediodía? ¿Con quién va a comer? ¿En dónde va a estar en la tarde? ¿Qué barrio va a visitar? ¿Qué sectores? ¿Qué comunidad rural va a tener? De veras, hay mucho por hacer. Hay mucho por hacer. Hay mucho por hacer. Los otros ya están trabajando. Véalos en las redes sociales. regalando balones, regalando útiles escolares, se meten a las escuelas, no les hacen nada y les dicen nada, regalan, se presentan, van, vienen en desayunos y acá y esto y que el otro, hablan bien de sus, ya, de los aspirantes a la candidatura a la gubernatura, andan presumiendo a Claudia Sheinbaum por donde quiera. ¿Y los del PAN? Si no hablas bien de tu caballo, nadie te lo va a comprar, hermano. Nadie. En fin. Tenemos una. ¿Quiere entrar al aire? Ah, bueno, no, pues no. ¿Quiere entrar al aire? Pero no quiere decir su nombre, pues no. Vamos a ir a una pausa. Ojalá, de veras, ojalá que se molesten. Enójense mucho. Pero pónganse a trabajar. Actívense, pónganse a trabajar. Mándenme información. Comuniquen. Digan, presuman. No nada más comiendo taquitos en la calle. 24 para las 8 de la mañana, vamos a ir a una pausa y regreso con algo más agradable. Está con nosotros aquí en el estudio el doctor Barragán. Hoy va a estar atendiendo aquí en Camargo, ¿eh? Va a estar hoy y mañana para que ya vayan agendando su cita. Van a estar aquí en los consultorios de enseguida la farmacia Santa Clara, aquí en nuestra ciudad de Camargo. Vamos a una pausa y nosotros ya volvemos.
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4: Bueno, pues ya regresamos, son 20 minutitos únicamente para las 8 de la mañana. Nos acompaña aquí en el estudio el doctor Barragán. ¿Cómo está, Doc? No lo veíamos desde hace 15 días, ¿no?
5: Hace 15 días, Beto.
4: Sí, pues la semana pasada no vino.
5: No.
4: No, ¿verdad?
5: No, ya habíamos quedado con los pacientes que nos veíamos en 15 días y bueno, hoy es el momento, estamos visitándolos.
4: Ok.
5: Agradeciendo aquí a tu equipo de trabajo.
4: Gracias.
5: A la emisora y a todos los radioescuchas, pues ya estamos aquí para que hagan su cita. Vamos a estar hoy y mañana dando terapias.
4: Uh-huh.
5: ¿Y qué crees, Beto?
4: Oiga, pero antes de eso, yo soy su paño de lágrimas, a mí me hablan. Oye, Beto, el doctor, y yo con la raza, pues ahí viene. Bueno, pues así que...
5: Ya sé, sí. 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Ahí llevan la agenda del doctor.
4: ¿Se escucha algo ahí, Pablito? ¿Se escucha su celular?
5: Entonces, pues yo les recomiendo que todo, está muy bien que te marquen a ti, pero directamente pueden ir a la farmacia a anotarse. No,
4: okay. Y ahí les sí, le doy su teléfono, les doy el de la farmacia para que los atiendan ahí y se agenden.
5: Excelente, Beto. Oye, y el día de hoy traemos un testimonio.
4: Vamos a saludar aquí al buen amigo Iván Amparán. ¿Qué le pasó? ¿Qué, Iván? Gusto saludarlo, buenos días.
6: Buenos días.
4: A ver, si quieres acerque más el micro, por favorcito. A ver, Pablito, chéqueme el volumen. ¿Cómo estamos, Iván? Buenos días.
6: Muy bien, buenos días.
4: Todavía se escucha, no lo escucho ahí a Iván. A ver, ahora sí, buenos días.
7: Buenos días.
4: Ándele, ahora sí, poquito menos del volumen. A ver, ¿qué le pasó, Iván, o qué onda?
7: Pues yo traía problemas en las rodillas.
4: Ok.
7: Ya batallaba mucho para caminar.
4: Uh-huh.
7: Tomaba pastillas de todas, iba con todos los doctores. De hecho, ya estaba, me querían programar por una operación ya.
4: Ey.
7: Ya no había otra.
4: Serrucho. Y luego las rodillas, hijo.
7: Y pues ya batallaba mucho para caminar. Y los oí aquí en la radio.
4: Ok.
7: A ti, al doc.
4: Ok.
7: Y de hecho, ese día lo esperé al doc aquí afuera.
4: Ah, muy bien.
7: Y dije, pues vamos a ver otra opción.
4: Entonces quiere decir que tenemos rating, doc, para que vea.
7: ¿Cómo no? Y gracias a Dios, dejé las pastillas.
4: No.
7: Sí. Me estoy volviendo a caminar.
4: ¿No te pasó la feria el doc para que vinieras?
7: No.
4: Aquí somos muy clarividosos.
7: No. Me siento bien a gusto. O sea, le atiné.
4: Oye, aquí lo están mirando por YouTube. Sí, vamos, Pablito. Estamos aquí en YouTube para que vean. Bueno.
7: No, le atiné y... Ahorita nada más estoy tomando el medicamento que me dio él.
4: Ok.
7: Nada más, ya tengo 3 semanas y muy bien.
4: Sí, sí.
7: Los dolores se me fueron.
4: Ok. Uh-huh.
7: Ya es mínimo, ya es casi nada y... Voy muy bien.
4: ¿Cuál era el diagnóstico de Eldo? ¿Cómo lo había encontrado? Me imagino que le dieron lo que le habían dado los otros doctores, ¿no?
7: Sí.
4: Papel, el documento, ¿no?
5: Sí, fíjate que al revisar los estudios, él le habían determinado que tenía sus rodillas, que le faltaba el líquido.
4: Ok. Uh-huh.
5: Es que siempre.
4: Sí, siempre, sí.
5: Siempre el diagnóstico general.
4: Sí,
5: Te voy
4: a infiltrar, ¿no?
7: Sí.
5: Luego los quieren infiltrar, uh-huh. Les empiezan a poner inyecciones de 3,000 pesos cada una, sí, les hacen un paquete de 20.
4: Ándele, no, negociazo, ¿no? No vamos a Mazatlán.
5: Exacto, le dicen 6, ya salió los 3 boletos de
4: sí,
5: avión.
4: Sí, sí, sí, sí, sí, sí, sí.
5: Entonces, cuando piensas de esa manera, para beneficiarte, el paciente no se cura.
4: Uh-huh.
5: Sin embargo, cuando piensas en que el paciente se tiene que curar, con el método, el procedimiento y los remedios que tengas para el paciente seguro que se cure.
4: Okay.
5: Aquí lo que hicimos es que efectivamente le habían diagnosticado el falta de líquido, sin embargo, por las rodillas pasa un nervio que hay que descontracturar, que era lo que él tenía directamente.
4: Okay.
5: Entonces, de la ingle a la rodilla y hasta el talón, pasa un nervio por las rodillas que tenía contracturado Iván.
4: Uh-huh.
5: Entonces lo que hacemos prácticamente es manipular ese nervio para que empiece a dejar de doler las rodillas, porque él tomaba puros analgésicos ya muy fuertes que le estaban dañando el hígado y los riñones.
4: Sí, claro.
5: Entonces, desde la primera terapia él sintió alivio. Él seguía tomando analgésico, sin embargo, ya en la segunda ya dejó los analgésicos. Ahorita ya no le duele. Obviamente esta es su tercer terapia que va a tomar.
4: Muy bien, muy bien.
5: Y pues ya lo escucharon, ¿no?
4: Sí.
5: Nosotros garantizamos que el dolor desaparece. Está tomando a la par nuestros productos multivitamínicos. Él está oxigenando su cuerpo, está eliminando la acidez. También por la acidez se empieza a haber dolencias en las articulaciones, Beto.
4: Okay.
5: Ya lo habíamos comentado.
4: Sí, así es.
5: Si tu cuerpo es ácido, va a acumular ácido úrico.
4: Y malo.
5: Y malo. No sé si has sabido de casos que les llaman la gota.
4: Ah, sí.
5: Donde se les revienta el dedo gordo. Por exceso de ácido úrico. Entonces, eso mismo pasa en las articulaciones en todo el cuerpo. A la gente hay que darle ese conocimiento, ¿sabes? Para que no magnifique las enfermedades, sino que sepa que las enfermedades tienen cura. Siempre y cuando se atiendan oportunamente, cambien hábitos alimenticios y, bueno, pues confíen en el doctor que los está tratando, ¿verdad? Porque pues, obviamente para eso existen todos los doctores.
4: Claro.
5: Para ayudar a que las personas se curen.
4: De los productos, en este caso, ¿el cuál está tomando, Doc? ¿Nanoxin? ¿Gotas?
5: Él se está tomando los tres.
4: Los tres.
5: Okay. El trío es
4: recomendable. El nanoxin gotas sabe muy rico, ¿eh? Es el que es sublingual, ¿no?
5: El sublingual.
4: Es el que me estoy chutando yo.
5: El nanoxin oxigena todo el cuerpo. Él está oxigenando todas las células de su organismo.
4: Ok.
5: Y a la vez, pues, empieza a haber recuperación en todos los órganos.
4: ¿El plata azul?
5: El plata azul elimina hongos, virus, bacterias. Es como un antibacterial.
4: Ah, muy bien.
5: Antibiótico natural.
4: ¿Y el Alcafé 9?
5: El Alca-PH9.
4: Alca-PH9, perdón.
5: Ese es para eliminar la acidez precisamente de todo el cuerpo.
4: Ah, muy bien.
5: El ácido úrico, baja los triglicéridos, el colesterol. Y bueno, Beto, también un problema que él traía era la parte de la mala circulación.
4: Ok.
5: Al mejorar la buena circulación con estos productos, con el tratamiento y sus terapias, él empezó a mejorar desde la primera terapia.
4: Okay.
5: Cuando nosotros tratamos al paciente, activamos su circulación con la...
4: ¿Y cómo empieza a saber de mala circulación? ¿Qué le pasaba? ¿Qué?
5: Pues le dolían las articulaciones de las rodillas.
4: Muy bien, muy bien.
5: Le llaman a la parte de coyunturas, llaman aquí. Entonces, ¿qué pasa cuando hay mala circulación?
4: Es donde la raza dice, es que me duelen las corvas.
5: Las corvas, ándale.
4: Sí, ¿verdad?
5: ¿Qué pasa con la mala circulación? Vamos a explicarlo muy sencillo para que la gente entienda.
4: Okay.
5: Las arterias... son las que mandan la sangre del corazón a todo el cuerpo, las arterias.
4: Sí, sí, sí.
5: Y las venas son las que regresan al corazón. Cuando se tapan ambas, hay mala circulación. Cuando hay exceso de triglicéridos, colesterol, ahí se llama sangre venosa, que es como el aceite, hay mala circulación.
4: Okay.
5: Es cuando se empieza a ver varices, trombosis y, bueno, una serie de cansancio, rigidez en las piernas, en las manos.
4: Sí, claro.
5: Todos estos padecimientos...
4: Sí, pues la máquina no está jalando igual.
5: Mejorando la circulación, Beto.
4: ¿Mande?
5: Mejorando la circulación,
4: sí.
5: Todos estos padecimientos se empiezan a curar.
4: Ok.
5: Entonces, hay que alientar al paciente para que se anime a ver otras opciones.
4: Ok.
5: Siempre es bueno tener una última alternativa antes de una operación.
4: Sí, claro, claro. Porque,
5: pues así como le pasó a nuestro amigo Iván.
4: Sí.
5: Que hoy lo trajimos para dar su testimonio.
4: Sí, qué buen punto, Doc. Ese, de veras, a todos los que traen algún diagnóstico, pues busquen otra opinión. Vayan, visiten aquí al doctor, que va a estar, ¿a partir de qué horas, doctor?
5: Ya ahorita a partir de las 8:30 de la mañana.
4: 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Entonces, ¿te has sentido mucho mejor, Iván?
7: Muy bien.
4: Sí, ¿recomendado el Doc?
7: Sí, cómo no.
4: Sí.
7: Me llegó hasta la energía, o sea, me siento
4: sí,
7: más.
4: Sí, claro. ¿Cuántos años tienes?
7: 53 años.
4: Ok, no, es un bebé. Es un bebé, estamos en la... andamos en, ¿qué? 73. 73, ok. Yo soy 72. Bueno, o sea,
5: yo soy 71,
4: imagínate. 72, ya estamos todos en el quinto piso, ya. Sí, tiene que 52.
5: No, 54.
4: 54, 71. 71, 72, 73. Órale, sí. Fíjese nada más, Doc.
5: Entonces, ¿qué crees, Beto? Que nuestra generación es saludable.
4: Gracias a Dios.
5: Gracias a Dios. Y acabas de decir algo maravilloso. Tu última frase de ahorita, gracias a Dios.
4: Así es.
5: Todo se lo debemos a Dios y, bueno,
4: Sí, la verdad que yo creo mucho en Dios y obviamente y sé que Todo en la vida pasa por algo y sé que por algo anda caro. Así que, pues la verdad, muchas gracias por eso.
5: No, gracias a ustedes por recibirme. Bueno, ya los invitamos nuevamente a que acudan a sus terapias. 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
4: Sí, claro. A ver, para que a lo mejor a los primeros que nos, la primera vez que nos escuchan, ¿alguien entra al aire, Pablito? Si quieren hacer alguna pregunta, con toda confianza, 20527 o 20960. Si usted padece de dolor de cabeza, de hombros, de rodilla, como el caso de acá de Iván, de piernas, igualmente el mismo caso, muñecas, generalmente se da mucho a las amas de casa, ¿no? El tema del cuchillo, que meterle las manos al refri y todo, y dolores en las articulaciones,
5: dolores,
4: ¿no?
5: En las articulaciones, en las manos.
4: Sí. Uh-huh. Esguinces, migraña, nervio ciático. Para aquellos que dicen, no, es que tengo un nervio ciático que porque comen mucha carne. ¿Cómo la riegan? ¿Cuánto comieron carne, no? Uh-huh. contractura muscular para todos los deportistas o para la gente que trabaja, pues, en trabajo rudo, ¿no? Así. También parálisis facial. Torceduras, calambres, derrame cerebral, fibromialgia, hernia de disco, escoliosis, ¿es correcto?
5: Sí.
4: Escoliosis, Parkinson, cuello, espalda, pies, cadera, depresión, ansiedad, estrés, entre y lo que resulte.
5: Y lo que resulte. Uh-huh. Así es, Beto, tratamos cualquier padecimiento. Dicen, ¿y por qué? Porque de manera quiropráctica nosotros, como bien lo dijimos, activamos la circulación, que
4: claro,
5: es una buena oxigenación de tu cuerpo, y posteriormente hacemos un ajuste quiropráctico donde se liberan muchas enfermedades, Beto.
4: Correcto, muy bien. Pues, doctor, yo le agradezco mucho. Igualmente acá, Iván, ¿algo más, Iván, que quieres comentar? No.
7: Que acudan con el don.
4: Órale.
7: Para lo que necesiten.
4: Ok, muchísimas gracias.
5: Gracias.
4: Regresamos acá al buen amigo Iván Aparán. 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
5: Mañana también. 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
4: Correcto. Y los que no alcancen hoy, doc, pueden ir a la ciudad de Delicias.
5: 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De hecho, van muchos que van de pasada a Chihuahua.
4: Okay.
5: Pasan ahí por su terapia. Okay. Entonces,
4: correcto.
5: Los esperamos a todos, tratamos cualquier padecimiento, les vuelvo a repetir, hipertensión, ansiedad, estrés, insomnio, cualquier tipo de problemas de riñones, diabetes, todo, los esperamos.
4: Órale, pues. Gracias, doc. Gracias. Es el doctor Barragán que va a estar aquí con nosotros en esta mañana ahí en los consultorios precisamente de Farmacia Santa Clara. 9 minutos y las 8:00 a.m. Vamos a una pausa. Nosotros regresamos. Perfecto.
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0: Oye, me están pidiendo el teléfono del Doc. 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Repito, 639-159-1751. Aprovecha, aproveche que están aquí con nosotros el doctor Barragán. Tengo la línea telefónica al profe Jaramillo desde por allá del municipio de Saucillo. Profe, gusto saludarlo. Muy buenos días. A ver, no escucho. Ahora sí, mi profe, gusto saludarlo. Muy buenos días. Bueno. ¿Profe Jaramillo? Bueno, se me hace que colgó. Bueno, a ver si nos vuelve a marcar el profe Jaramillo. Cuelgue las líneas ahí, Pablito, para ver si nos vuelve a marcar desde por acá el municipio de Saucillo. Así que con todo el gusto del mundo. Faltan, les agradezco mucho, de veras, gracias por su participación a todos. Y cada uno de ustedes, la verdad, muchos mensajes el día de hoy. Oiga, yo los invito ahorita, ¿qué hora está saliendo la columna, Pablito? 8:20, a las 8:20, los invito para que ahorita, los viernes, nos toca aquí a la grandota, salimos en conexión prácticamente estatal con los amigos de Plataforma en Difusión, ahí con nuestra compañera Paulina Domínguez, a ver qué les parece nuestra columna el día de hoy, nuestro punto de vista. A ver, ahí los invito para que nos sigan ahorita terminando el noticiero. ¿Ya no se comunicó? Bueno, a ver si está batallando, profe, para comunicarse, comuníquese a mi teléfono personal y con todo el gusto del mundo si quiere hacer algún comentario. Bueno, pues son exactamente un par de minutos ya para las 8 de la mañana. Pues no, ¿verdad? Vámonos, Pablito. Es justo para despedirnos, irnos al corte. Y nos vamos directamente hasta Chihuahua capital, allá con nuestra compañera Paulina Domínguez, que va a darles a conocer toda esta información. Y le repito, va a dar mucho de qué hablar lo que comentó la gobernadora en un buen mensaje. Y tiene la verdad, ¿eh? Si los otros lo están haciendo, órale, también el Partido Acción Nacional, que yo sé que por aquí también algún que otro panista me va a hacer el fuchi el día de hoy. Bueno, ya estaría que no, ¿no? Pablito, vámonos, buenos días.
1: Claro que sí, Beto, vámonos y los esperamos más tarde en el espacio de Notifama porque hay más información. Y nos vamos hasta la capital de Chihuahua con nuestra compañera Paulina Domínguez.
0: Correcto, pásala muy bien a nombre de todo el equipo que hace posible este programa. Gracias. Y la recomendación de todos los días, permitan que sus oídos les abran los ojos. Buenos días.

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anuncia Estado apoyos al campo y refuerza vigilancia por

0: 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Te desayunaremos, pero primero son las noticias. Espero que te haya desayunado. Empezando con las noticias desde la entrada en vivo de la educación básica, dejaron de utilizar la reprobación como principal mecanismo para poder evaluar a los estudiantes. La estrategia busca, pues, de alguna manera privilegiar el acompañamiento y el refuerzo de los aprendizajes antes que repetir el grado escolar. Sin embargo, el cambio ha generado muchas críticas entre padres de familia y docentes, quienes consideran que algunos alumnos avanzan al siguiente nivel con deficiencias en lectura, escritura, matemáticas y demás. La verdad es que esto ha cambiado muchísimo el cómo se hacía, cómo se iba a la escuela, cómo se aprendía desde antes. Ante este panorama, la Secretaría de Educación y Deporte de Chihuahua llamó a las familias a no abandonar por completo las actividades escolares durante las vacaciones de verano. La recomendación es dedicar algunos minutos al día, al menos, a reforzar estas habilidades para niñas y para que las niñas y los niños regresen mejor preparados para el próximo ciclo escolar. Así lo explicó el subsecretario de Educación Básica, Lorenzo Arturo Parga.
1: La recomendación que nosotros damos a los padres de familia, pues es muy importante estar atentos, la plática que puedan tener ellos con los alumnos, con sus hijos, los alumnos de nosotros, los maestros, detectar cuáles son los puntos donde podemos traer alguna dificultad, si es una cuestión de lectoescritura, si es matemática, que es principalmente donde se dan, y que esto pues lleva de rebote en las demás áreas. Debo comentar que se han acercado padres de familia a preguntar si la Secretaría de Educación emite o tiene algún proyecto de cursos de verano o alguna situación por el estilo. Comentarles que no necesariamente nosotros, a través del DIF, a través de las presidencias municipales, a través de espacios privados, se les ofertan este tipo de actividades, que algunas pueden ser académicas, algunas recreativas. Y aquí la recomendación pues es, va en tres sentidos, ¿no? Menos pantallas y tener un equilibrio entre lo académico y lo recreativo, porque es un receso vacacional. Los recesos vacacionales están pensados de una manera pedagógica para que el alumno cargue pilas, para que el alumno se distraiga un poco, para que baje la carga que trae académica. Así es de que en estas vacaciones no cargarlos también de actividades, pero sí insisto, no descuidar lo académico. En casa hay actividades que pueden realizar con la supervisión del padre de familia.
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0: La verdad es que de igual manera se recomienda que tanto los niños como incluso que los padres se involucren más en la educación de sus hijos. Ahora, específicamente en lo de los niños, a niños con rezago por causas externas al aprendizaje, le podrían beneficiar para no reprobar, el no reprobar. Cosas como pobreza extrema, violencia en casa, problemas de salud. Para estas niñas y estos niños, repetir el año no cambia nada, solo los desgastaba. ¿A quién más puede beneficiar? A la estadística oficial también. México, de alguna manera, va a mejorar sus tasas de permanencia escolar sin necesariamente reforzar el aprendizaje real. Bueno, pues premio, castigo, yo no sé. Y también beneficiaría no reprobar a la SEP, federalmente, que puede presumir de menos deserción en números. ¿Cuántas veces no hemos visto que cambian las maneras de contar las cosas? Y al final de cuentas, bueno, pues les beneficia a tal o cual, casi siempre es a gobierno federal. ¿A quién perjudica realmente? ¿A los niños con deficiencias reales de aprendizaje, que avanzan sin las bases? El problema no va a desaparecer, se va a acumular. Llegan a la secundaria o incluso a la preparatoria sin saber leer, o al menos bien, sin saber leer bien, o sin dominar operaciones básicas de matemáticas. A los maestros también del siguiente ciclo, imagínese que, un niño pasó de segundo a tercero sin saber operaciones básicas y sin saber leer. Así. Bueno, pues los maestros del siguiente grupo va a recibir estos niños, estos grupos, con brechas enormes entre alumnos, y pues hay que intentar regularizarlos. A los niños que sí aprendieron también los va a perjudicar, porque el ritmo del grupo

0: va a bajar para atender este rezago. Y a los padres que creían que la boleta era un diagnóstico honesto del nivel de su hijo, también los va a perjudicar. ¿Es bueno o es malo? Bueno, depende de para quién. La reprobación tampoco era la solución mágica, ciertamente. Repetir el año sin cambiar nada más, y estoy hablando de apoyo pedagógico, contexto familiar, los recursos, simplemente producía más deserción y no realmente más aprendizaje. El problema real es que México eliminó la reprobación sin poner en su lugar un sistema robusto de detección temprana y refuerzo efectivo. La intención de la política, mira, quiero pensar, no es mala. Acompañar en lugar de castigar. Ok, perfecto. Pero en la ejecución es sumamente débil, porque la respuesta institucional es básicamente que los papás lo refuercen en vacaciones. Así como si fuera tan fácil. Hay que trabajar. Esos niños también tienen que comer. Tienen, los padres tienen que pagar servicios. Muchas veces se van directamente con el abuelo, la abuela, algunos tíos que puedan cuidarlos. Entonces, sí, estaría perfecto vivir en un mundo en donde los niños y los padres pudieran sentarse una o dos horas en la tarde a reforzar la lectoescritura, las matemáticas. Estaría increíble, pero no vivimos en ese mundo. No vivimos en un mundo en donde los padres pueden dejar las actividades de trabajo porque ya está cubierta la situación económica familiar. Vivimos en un mundo en donde la situación familiar económica es difícil y es muy dura. Entonces, que un padre, una madre de familia se siente dos, tres horas a hablar con el niño y a leer con el niño, qué increíble sería, pero no vivimos en ese mundo. Entonces, decir como que, ah, pues que se sienten los padres de familia a hablar con el niño y a aprender junto con el niño, bueno, pues eso es vivir, y lo digo a tanto a la SEP como a educación, a la Secretaría de Educación del Estado, eso es vivir en un mundo diferente. No están viviendo en el mismo mundo que la mayoría de los chihuahuenses, que la mayoría de los mexicanos, porque no tenemos un plan B. El plan es que no reprueben. Ok, perfecto. Pero de alguna manera, ¿les ayudarán a esos niños a poder regularizarse? O incluso podremos detectar, se podrán detectar los casos de los niños en donde pues van retrasados con sus compañeros. Porque aquí no parece que tengan solución, es nada más, bueno, que se encarguen los papás, ok, sí, pero los papás están trabajando para no morirse de hambre. ¿O en qué Chihuahua viven? Porque me encantaría vivir en ese Chihuahua. Continuando con la información, las autoridades federales ampliaron el plazo para el registro de líneas telefónicas en el país. Para sorpresa de absolutamente nadie, bueno, pero la verdad es que es más tenebroso. En este caso, da más miedo que lo anterior. Luego de detectar que más de 87 millones de líneas sin registro, pues la medida ha generado críticas del diputado de Movimiento Ciudadano, Francisco Sánchez, quien la calificó como una prórroga mañosa y tramposa.
1: Sí, hemos tenido las primeras suspensiones de carácter provisional. Estamos esperando las suspensiones definitivas. Este nuevo acuerdo modifica todo, porque ahora tendremos que impugnar este nuevo acuerdo que se emitió el día de hoy. Hay nuevas consideraciones que ahí se establecen. ¿Cómo justificas jurídicamente que a algunas personas se les suspende el teléfono en agosto y a otras en diciembre? ¿Qué parámetro de razonabilidad hay en esa decisión? Entonces, es un régimen que está tratando de engañarnos, que está tratando de generar mucha desconfianza, mucha desinformación, y por eso nosotros estamos firmes y fieles para resistir en contra de la ley espía, firmes y fieles para resistir en contra del registro de líneas telefónicas.
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0: Oiga, esto es sumamente peligroso, porque ayer platicábamos justamente la idea que tenía gobierno federal de lo que iba a hacer era hacerlo escalonado. Si su número de teléfono termina en cero, pues va a tener hasta el 15 de agosto. Si termina en el 1, va a tener como límite el 31 de agosto. Y así sucesivamente, cada 15 días. La verdad es que la persona que lo planeó es verdaderamente pues no sé si decir malvada o muy inteligente, porque es una especie de ir dejando, claro que no iban a dejar sin línea a más de la mitad de mexicanos que tienen algún teléfono, pero sí pueden ir dejando 10% en 10%. Y pueden ver cómo va actuando y cómo va respondiendo la propia sociedad mexicana. Es una especie de divide y vencerás, ¿se fija? Es todavía más, pues, tenebroso, da muchísimo más miedo. ¿Cómo el gobierno federal pensó en esto? Porque, pues, al final del día ellos necesitaban que las líneas fueran registradas con la CURP. Pero ¿cuándo nos íbamos a imaginar que iba a ser de 10 en 10, de 10% en 10%? Y mire, al final del día parece ser que obligados, sí, sí los van a obligar. Anunció la entrega de 15 millones de pesos en insumos agropecuarios y 13 millones de pesos en equipamiento para productores del campo chihuahuense. Las autoridades señalaron que estos apoyos estarán dirigidos a fortalecer la producción agrícola y ganadera en distintos municipios, con el objetivo de mejorar las condiciones de trabajo en el sector rural. Explicaron que los recursos buscan respaldar a los productores ante los efectos de la sequía y el incremento en los costos de producción, factores que han impactado directamente al campo en los últimos meses. Con esta inversión, el gobierno estatal pretende reforzar la productividad y el apoyo a quienes dependen de la actividad agropecuaria para su sustento. La Secretaría de Desarrollo Rural informó que en Chihuahua se colocarán trampas para el monitoreo del gusano barrenador del ganado como parte de las acciones de vigilancia sanitaria en el estado. El objetivo es detectar de forma temprana cualquier presencia de esta plaga que afecta al ganado y que puede generar pérdidas económicas importantes para los productores, especialmente en un estado con fuerte actividad ganadera como Chihuahua. El monitoreo se realiza en coordinación con instancias federales y organismos especializados.
3: Y ya de Luzda precisamente evitaron el flujo de animales, digamos, de ganado del lado americano para hacia el lado mexicano. No era un gran volumen de flujo que había, pero se está poniendo esta restricción, digamos, para tratar de evitar ese riesgo. Vino Estados Unidos, está empezando a aplicar el mismo método que se tenía acá en cuestión de regionalización y tratar de limitar la movilización. El gran riesgo que se tiene es el tema de, se los he comentado en anteriores ocasiones, el tema del clima, es decir, cuando haya temas de tormentas que puedan movilizar este tipo de plaga, el desierto sigue siendo una barrera, digamos, para esta plaga, pero pues tenemos que seguir aplicando los protocolos que hasta ahorita nos han funcionado. Lo hemos aplicado siempre para el lado sur del estado, digamos, y ahorita lo estamos aplicando para el lado norte, y esperemos poder mantener este blindaje aquí en el estado.
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0: La contingencia sanitaria por el gusano barrenador en el ganado era inevitable en Chihuahua, señaló el presidente de la Unión Ganadera Regional, Álvaro Bustillos, al referirse a esta situación que enfrenta el sector.
4: Inevitable, ¿verdad?, que les llegara la contingencia sanitaria a ellos. Y obviamente, pues lo que queremos ver es que se sienten y establezcan protocolos para que no con la contingencia se estrangule la comercialización, ¿vale?, la parte económica. Entonces yo creo que puede ser que ya estando los dos países en esta contingencia podamos tener soluciones favorables para que avance la exportación sin tener nada premeditado ni derivado. Yo creo que es ya en base a lo que se hace cuando hay estas contingencias, ¿verdad?
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0: La Unión Ganadera Regional de Chihuahua analiza la posible instalación de una planta de rastro tipo inspección federal en la zona de Puerto Palomas como parte de las acciones para fortalecer las actividades ganaderas en el estado.
4: De que hay un par de plantas de rastros como las de Torreón que le dan servicio a al ganado de Chihuahua para exportarse, pues sí hay donde puedan procesar esa carne, ¿verdad? O sea, yo sé que hay un par de plantas TIFA aquí y USDA, como la planta de Casas Grandes, la planta de los señores Cadena, que pueden dar servicio a los ganaderos de Chihuahua, ¿sí?
5: Pero, sin embargo, la Unión sí está trabajando un proyecto precisamente,
4: sí,
5: para el procesamiento.
4: Efectivamente, ¿no? Con los proyectos de los apoyos del gobierno federal, que supuestamente le tienen prometido a Chihuahua, pues estamos haciendo esta integración de cadena de valor, ¿sí?
6: ¿Es en la planta de...?
4: Pues va a ser una planta de proceso, y en ese sentido, ya que sacamos el proyecto, el estudio, se los presentaremos, ¿sí?
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0: Es momento de pasar a una breve pausa. No se vaya, ya volvemos. Estamos directamente desde Reforma Restaurant en Distrito 1, Chihuahua, Chihuahua.
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0: ¿Qué nos dice que apenas alrededor del 40% de las líneas telefónicas en México hayan sido registradas? Yo creo que dice mucho, y no precisamente el registro. Porque, a ver, el gobierno federal insiste en que este padrón no tiene fines de espionaje, que no busca invadir la privacidad de nadie, y que su única intención es combatir delitos como la extorsión. Bueno, ese es el mensaje oficial. Pero la realidad parece contar otra historia. Y esa historia dice que 6 de cada 10 mexicanos, más o menos, no han corrido precisamente a registrar su línea. ¿Flojera? Puede ser. Desinformación, también. Pero seamos honestos, ¿cuántos simplemente no quieren entregar más datos personales de los que ya tienen registrados en quién sabe cuántas dependencias? Porque aquí el problema no es el celular, el problema es la confianza. Y eso sí, está complicado de arreglar. Vivimos en un país donde cada cierto tiempo nos enteramos de filtraciones de información, llamadas de fraude, bases de datos que aparecen quién sabe en dónde. Y luego llega el gobierno diciendo, confía, ahora danos también el registro de tu línea telefónica. Pues entenderán que más de uno levanta la ceja, porque en esos temas la confianza no se pide, se gana. Y parece que todavía hay millones de mexicanos que prefieren esperar para ver qué pasa. O dicho de otra manera, que no están dispuestos a entregar un dato más hasta tener la certeza de que mañana las reglas no cambiarán. Y es que una cosa es lo que dice el gobierno y otra muy distinta es lo que la gente termina creyendo. Ahí está el verdadero reto. Cuando una política pública no logra convencer ni a la mitad de quienes va dirigida, el problema deja de ser tecnológico o administrativo y se convierte en un problema de credibilidad. Es un voto de desconfianza. Nadie salió a marchar, nadie tomó carreteras, nadie hizo plantones, simplemente no se registraron. Y esa, aunque no haga ruido, también es una forma de decir, primero convénceme. Al final, este registro quizá termine sirviendo para algo que nadie tenía previsto, medir el nivel de confianza que tienen los mexicanos en sus autoridades. Y viendo los números, parece que esa señal tiene muchas más barras de desconfianza que de cobertura. Desde La Grandota 97.5, Alberto Irigoyen.
1: Muchísimas gracias, Alberto Irigoyen, por tu opinión. Continuando con la información, después de una semana sofocante, Chihuahua podría registrar lluvias durante el fin de semana, aunque de intensidad moderada. El meteorólogo Omar Payán Quinto explicó que un canal de baja presión favorece precipitaciones en distintas regiones del estado y que la capital podría asomarse a partir de este sábado. Aunque los acumulados no serían realmente importantes, las lluvias ayudarán a mitigar la temperatura cercana a los 40 grados, y vaya que pasando los 40 grados en Ojinaga, y se esperan rachas de viento superiores a los 50 kilómetros por hora.
2: Bueno, pues se está observando que podamos tener condiciones de lluvia en diversos puntos del territorio estatal, y durante el fin de semana pues estaremos esperando que las condiciones se extiendan en algunos otros puntos del territorio. Estaríamos hablando de que pudiéramos tener precipitaciones en algunas otras partes del territorio, incluso, bueno, hacia la capital. Muy probablemente en el fin de semana pudiéramos estar teniendo algunas lluvias. De hecho,
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1: Metiéndonos más en este tema, el Servicio Meteorológico Nacional es la autoridad responsable de generar los pronósticos a nivel país. Esto lo explicó el meteorólogo Omar Payán Quinto, quien señaló que su confiabilidad depende de las fuentes y de los modelos utilizados. Comparó que en Estados Unidos, por ejemplo, existe una red más amplia de radares y de estaciones, incluida información privada compartida, lo que permite mayor precisión en los pronósticos. Afirmó que México debe fortalecer su infraestructura meteorológica y el intercambio de datos para mejorar la previsión del tiempo.
2: Bueno, mira, yo creo que sí es importante, si hacemos una comparación con la información y todos los datos que se tienen en los Estados Unidos, sí es importante fortalecer a nivel nacional el tema en cuanto a lo que es la meteorología y sobre todo también la parte de la previsión, puesto que las condiciones y de pronto los pronósticos, pues es importante tenerlos un grado de confiabilidad un poco mayor, y de hecho lo que es en sí el compartir información es algo que también es necesario a nivel nacional. en los Estados Unidos, si hacemos una revisión entre lo que pasa aquí y lo que pasa en Estados Unidos, pues tiene una red muy amplia de radares, una red muy amplia también de estaciones, no nada más públicas, sino privadas, que se comparte información, y es una buena referencia como para que nosotros también podamos hacer ese acercamiento, tanto instituciones públicas como privadas, y reforzar lo que es nuestra red a nivel nacional, y poder tener también un grado de confianza que pudiera estarse incrementando. Tan es así que en los...
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1: También destacó que la meteorología es clave para la seguridad, para la economía, ya que un pronóstico preciso incluso puede llegar a salvar vidas, puede salvar economías también. Reconoció que en México han existido proyectos de modernización del Servicio Meteorológico Nacional, pero admitió que el financiamiento nunca es suficiente para las necesidades de monitoreo y previsión. Señaló que ante fenómenos extremos cada vez más frecuentes es fundamental fortalecer los sistemas de alerta y la información a la población.
2: Pues mira, es algo que tendría que analizarse y que tendría que ponerse sobre la mesa para que las autoridades puedan tomar decisiones e incluso priorizar. En su momento, hace algunos años, pues existió un proyecto de modernización que se fue trabajando en él, del cual puedo dar fe, me tocó involucrarme en ese proyecto de modernización del Servicio Meteorológico Nacional, donde se fueron instalando estaciones meteorológicas de comunicación satelital, y pues nunca va a ser suficiente. Si se busca invertir en lo que es la parte de la previsión y de lo que es el monitoreo de las condiciones, nunca será suficiente el recurso. Es muy importante que se considere esta parte, lo que es la previsión y lo que es el monitoreo de las condiciones, porque pues con estos cambios y de pronto estos fenómenos tan extremos que ocurren, pues la comunidad y las autoridades deben de estar, primero las autoridades y en sí también la comunidad debe de estar informada para poder tomar decisiones y poder estar preparados.
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1: Bueno, pues seguimos con más información. Doy la bienvenida a Rodrigo Domínguez García, quien es ingeniero. Me voy a permitir, Rodrigo, a decir algunos de, bueno, tus grados académicos, porque con este tema de la inteligencia artificial, no cualquiera puede hablar. Se necesita escuchar a alguien que tenga los grados académicos y que sepa exactamente de lo que está hablando. Rodrigo Domínguez García, ingeniero en sistemas computacionales en software, maestro en ingeniería en sistemas computacionales y doctor en ciencia de datos. Hola, Rodrigo.
4: ¿Qué tal? Mucho gusto. Gracias por la invitación.
1: Muchísimas gracias a ti. Oye, ¿cuánto tiempo tienes, antes que nada, estudiando y trabajando con la IA?
4: La verdad, ya con la inteligencia artificial tengo más de 20 años trabajando. O sea, desde que estuve en la carrera, eso es un área que me interesó bastante. Y a partir de ahí, la maestría, ahora con el doctorado, y en el trabajo en el que estoy actualmente en el CIMAP también, aunque estoy en la parte de supercómputo, también la inteligencia artificial va muy de la mano, porque estamos viendo que en los últimos años ha sido una revolución real que hemos visto y que ha sido una avalancha completamente. Entonces tenemos que integrarnos con este tipo de tecnologías, pero mucha gente piensa que a lo mejor es algo nuevo, cuando en realidad es algo que viene de los años 70 más o menos,
1: ¿no? De los años, yo no me lo hubiera imaginado que tan atrás, la verdad.
4: Sí, no, de hecho ya pasamos hasta por un invierno de la inteligencia artificial, entonces estamos hablando en los 90 más o menos, que realmente no había tanta capacidad de hardware que nos permitiera utilizar este tipo de modelos. Por eso es que habían quedado ahí un poco en el baúl de los recuerdos, ¿no? Y ya después, en el 2010, que empieza toda esta parte de la revolución tecnológica que permite utilizar tarjetas de video para poder utilizar inteligencia artificial, es que viene toda esta escalada y que pues, lo hemos visto y lo estamos viviendo constantemente.
1: También hay algunas profesiones que podrían llegar a tener o que tienen el mayor riesgo de desaparecer o de ser transformadas.
4: Sí, de hecho yo creo que somos más que nada víctimas también un poco de la mercadotecnia. Realmente hay que ver quién está detrás de toda esa narrativa. Las empresas que están empujando este tipo de tecnologías como Anthropic, OpenAI, son los que salen los CEOs a decir, no, ¿sabes qué? Este año ya se acabó esta carrera, ya no es necesario saber programar, ya las personas administrativas se van a quedar sin trabajo. Ajá. ¿Por qué? Porque al final de cuentas ellos están vendiendo un producto. Ellos son los que nos dan ese producto, entonces quieren generar una dependencia tecnológica hacia ellos. Por eso es tan importante, porque tenemos que ver que la inteligencia artificial en general es un campo bastante vasto. Lo que conocemos ahorita está basada en ciertos modelos de inteligencia artificial, pero lo que tenemos que ver es que más que analizarlo desde una perspectiva de una revolución tecnológica, tenemos que verlo desde la perspectiva de una transformación tanto social y cultural y económica, ¿no? Tan es así que puede ser equiparable como cuando fue la invención de la energía eléctrica o en este caso el internet, ¿no? Que fueron revoluciones en su momento. Entonces, todo esto nos lleva a la pregunta o a la cuestión de que tenemos que analizarlo desde una perspectiva de cómo nos vamos a integrar con este tipo de herramientas para hacer un uso responsable, en este caso productivo y sobre todo ético.
1: Cuando se inventó la electricidad, cuando se inventó el ferrocarril, cuando se inventó pues muchas cantidades de cosas que muchas personas dijeron ya no vamos a tener trabajo, y bueno, quizás se transformó, pero no es que dejaran de tener trabajo, sino que se tuvieron que adaptar a la nueva tecnología.
4: Sí, de hecho, independientemente, en cada gran revolución sí hay una pérdida de empleos. Es real el miedo que se tiene, ¿no?
1: Claro.
4: Porque al final de cuentas hay personas que hacen un tipo de trabajo, llega la tecnología y las reemplaza. El problema es que tenemos que adaptarnos al cambio. Entonces, ahorita hemos visto, hay muchas vertientes que están en contra, otras que son a favor, pero de todas maneras tenemos que entender que es una gran capacidad que nos da la inteligencia artificial y tenemos que actuar con responsabilidad.
1: México, ¿qué tan a la par o qué tan atrasados o adelantados vamos en comparación con otros países?
4: Mira, eso es bastante interesante porque estamos al lado de Estados Unidos y realmente todas las tendencias las queremos adoptar. El problema es que tenemos una gran deuda tecnológica. De hecho, hasta antes de que esta revolución 2022 que empieza con ChatGPT, realmente las empresas en general veían el área de tecnologías de información como un gasto más que como una inversión. Entonces, ya cayendo en la moda de la tendencia de la inteligencia artificial, dicen, tenemos que implementarlo, sí.
1: Pero jurado,
4: sí,
1: ¿no?
4: Y es como, me gusta mucho hablar con analogías, es como decir, mira, acaban de sacar el nuevo carro súper potente, un Ferrari de última generación, pero tenemos caminos de tierra. Entonces, queremos utilizar una tecnología que es muy potente, pero no estamos listos todavía.
1: Hablamos entonces del hardware, o sea, no tenemos las computadoras necesarias o el internet o el sistema. ¿A qué te refieres con eso?
4: En general, a todo. Estamos hablando tanto a nivel infraestructura como a nivel de personas con capacitaciones en esas áreas, ¿no?
1: Ok, en el de personas con capacitaciones en esta área está interesante, porque eso es algo que podemos movernos rápido, ¿no? Con talleres internacionales, por ejemplo, pero pues da igual. O sea, no importa si sabes mucho, de todas formas no lo puedes implementar. Eso es lo que estoy entendiendo, no lo puedes implementar porque no tienes la infraestructura para hacerlo.
4: Sí, de hecho, por eso es que se ha popularizado mucho en este caso los servicios que dan Anthropic o que dan OpenAI, de decir, ¿sabes qué? Tú no te preocupes por la infraestructura. Yo te doy el servicio de inteligencia artificial como un servicio, ¿no? Elías. Pero dices, ok, pero eso va a generar una dependencia tecnológica hacia proveedores extranjeros. Entonces, uno de los principales problemas que ocurre ahí es que las empresas comienzan a utilizar este tipo de tecnologías, pero cuando ya se dan cuenta del costo de la factura al fin de mes, es cuando se dan cuenta que es algo prohibitivo, ¿no?
1: Oye, también hemos visto, corrígeme si me equivoco, hemos visto a empresas precisamente con esto, que despidieron a varios o a bastantes de sus empleados para poder mudarse con inteligencia artificial que hicieran estas labores, y luego se dan cuenta de que realmente es costoso o que no le están pagando completamente bien a sus empleados, una de dos. Sin embargo, ¿cómo podría entonces México poder, pues chance no ir a la par, pero al menos sí estar, ir escalonados para poder avanzar?
4: Sí, mira, ahí pasa algo muy interesante. De hecho, todo lo que es la parte de inteligencia artificial, actualmente un tema muy recurrente es el bytecoding, ¿no? Realmente dicen, aceleras la producción. ¿Por qué? Porque los programadores un programador te va a hacer el trabajo de 10 personas. Sí, pero aquí hay un problema. El bytecode o este tipo de estrategias donde tú delegas la responsabilidad completa de la operación a la inteligencia artificial tiene un costo muy bajo en CAPEX, ¿no? Lo que es de inversión de capital, lo que yo tengo que invertir para ponerlo en operación. El truco está que tiene un costo muy alto en OPEX, que es el costo operativo. ¿Por qué? Porque yo hago una implementación con inteligencia artificial. ¿Qué pasa? No, pues invertí, pagué una licencia, un costo mensual. de 20, 40 dólares. El problema es que cuando lo ponemos en producción comienza a generar fallas. Y todo el costo detrás para arreglar ese problema sube y se dispara. Entonces muchas empresas, de hecho, como lo mencioné ahorita, es mercadotecnia. Han salido CEOs de Anthropic, han salido CEOs de diferentes compañías de inteligencia artificial a decir, no, es que ya la gente no es necesaria. Muchas empresas adoptaron esta tendencia, empezaron a despedir gente y fue un fiasco, porque al final de cuentas se dieron cuenta que la inteligencia artificial sí es una herramienta, pero si no conoces o no sabes cómo usarla correctamente, va a generar más problemas de lo que nos va a ayudar al final.
1: Doctor, vamos a irnos a una breve pausa comercial y luego seguimos con más preguntas.
4: Okay,
1: pausa y volvemos.
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5: O sea, ese es el problema. Y desde la arista de la educación, tenemos que entender que el panorama actual ha cambiado completamente todo. Entonces, no podemos seguir evaluando las cosas como lo hacíamos hace 20 años, ¿no? Tenemos que cambiar los esquemas. Los maestros tienen que entender que si tenemos que evaluar habilidades cognitivas esenciales como pensamiento crítico, búsqueda de información, no podemos seguir evaluando exámenes con puro que solo evalúan lo que es memorización de respuestas, como son los exámenes tradicionales.
6: Por último, doctor, ¿qué piensa o qué opina sobre el futuro de la inteligencia artificial en los próximos, no nos vamos a ir tan lejos, de los próximos 5-10 años?
5: Mire, aquí la discusión es de que realmente va a haber modelos más potentes. Eso realmente es un hecho. Hay una inversión millonaria y va a pasar, nos guste o no. Aquí lo importante, yo creo, es que entender que esto va a permear a todos los niveles de nuestra vida y tenemos que adaptarnos, aprender a integrarnos con este tipo de herramientas para hacer un uso responsable y ético de la misma, porque realmente, como lo mencioné ahorita, debemos utilizarlo como un potenciador, no como un sustituto, que ese es el problema y es el marketing, ¿no? El marketing nos ha vendido de que viene a sustituir a la fuerza laboral, viene a sustituir a la fuerza que nosotros tenemos que realizar para aprender, pero más que nada, hoy podemos aprender cualquier tema, sin importar, porque tenemos un tutor 24/7.
6: Y que puede ayudarnos de la manera en la que lo necesitamos, ¿no?
5: Sí, así es. O sea, está disponible 24/7, yo puedo hacerle cualquier pregunta y él me va a estar respondiendo.
6: Doctor, muchísimas gracias por acompañarnos. Usted escuchó y vio al doctor Rodrigo Domínguez García, doctor en ciencia de datos.
5: Sí, así
6: es. Se menciona, no me equivoqué, así no, se así dice, es. Ciencia en ciencia de datos. Muchísimas gracias, también es parte de CIMAP, el Centro de Investigación en Materiales Avanzados. También muchísimas gracias. Nosotros nos vamos con más información.
5: Ok, gracias, hasta luego.

0: Bueno, ya estamos de regreso. Muchísimas gracias a CIMAP. La verdad es que es un tema bastante interesante y muy denso y muy largo, pero pues no nos da el tiempo. No tenemos 4 horas y no les quiero dar ideas porque después sí me ponen 4 horas. Pero cambiando completamente de tema, Bianca Melissa Rodríguez, nadadora olímpica chihuahuense, ¿cómo estás?
1: Hola, ¿qué tal? Un gusto estar a ti. Gracias por la invitación.
0: Bueno, muchísimas gracias a ti por venir con nosotros. Oye, ¿cómo inició tu camino? Primero que nada, antes que todo, tienes, no recuerdo si 1 o 3 medallas olímpicas. No, olímpicas no, medallas, perdóname. Ojalá, ¿verdad?
1: Ojalá,
0: ¿sí?
1: Esa es la meta.
0: Hazme para poder ver el futuro, ¿no? Sí. Yo viendo el futuro desde aquí. No, platícanos un poquito de las medallas que tienes.
1: Tengo una medalla de bronce panamericana, que viene siendo de Santiago 2023. Tengo 10 medallas centroamericanas entre oro, plata y bronce, y tengo múltiples récords centroamericanos.
0: Y según mi cabeza, pronto también medallas olímpicas.
1: Esperemos, que sí. Te digo, la meta viene siendo Los Ángeles 2028.
0: Excelente. Oye, ¿cómo inició tu camino en la natación y en qué momento te diste cuenta de que podías competir a este nivel?
1: Empezó desde muy pequeña, desde los 4 años vengo nadando. Siempre fue algo más que nada que mi mamá nos metió a clases de natación por método de supervivencia. Ya sabes de que tienen que nadar para poder ir a una albercada y para poder yo tener paz mental de poder dejarlos solos. Entonces así empezó. La verdad fue algo que encontré la pasión en ello y poco a poco se me fue dando. Más o menos a partir de los 10, 11 años empezó a mostrar mi talento, que tenía bastantes aptitudes para el deporte, y ya fue cuando a los 14 años gané mi primera medalla a nivel primera fuerza. Entonces ya fue cuando dijeron, bueno, pues es que por aquí va el camino, y de ahí pues lo demás es historia, sería entrenar y volverse más buena.
0: ¿Y cuál es el mayor o cuál ha sido el mayor reto de todo esto?
1: Pues yo creo que fue calificar a Juegos Olímpicos. Me tomó 12 años poder calificar. Me quedé muy cerca en Londres 2012 con 17 años. Me quedé muy cerca en Río de Janeiro 2016 y pude lograrlo en Tokio 2021.
0: Oye, ¿cuántos años tienes?
1: Tengo 31 años.
0: Ok, pues perfecto. La verdad es que ser nadadora en un estado como Chihuahua, pues es increíble, ¿no? Tenemos las albercas en
1: solo aquí en el municipio tenemos una alberca de curso largo. Es la única, la que sigue bien estando en Juárez, y tenemos aproximadamente entre 20 y 21 albercas entre privadas y públicas de curso corto, que es de 25 metros. Entonces yo entreno en el Club Britannia, que es donde tengo la fortuna de que me han estado apoyando para los horarios y poderme facilitar las instalaciones para yo acomodar mis entrenamientos.
0: Oye, ¿qué aprendizajes te dejó representar a México en competencias internacionales?
1: Bueno, más que nada, un aprendizaje muy grande, que no más es representar a México. Yo creo que viene siendo parte del deporte en general, que no lo vemos mucho, es la tolerancia a la frustración, que hoy día no lo tenemos. Yo creo que vivimos en una sociedad donde la tolerancia a la frustración se ha ido desapareciendo. Entonces el deporte nos fuerza a tener esa paciencia de resultados, de si quieres algo, pues vas a tener que ir luchando. El deporte es lo más, te humaniza y te vuelve muy humilde en el aspecto de que, bueno, pues estás mal tú y tienes que corregir y tienes que cambiar las cosas para si quieres mejorar. Entonces eso para mí, más que representar a México, fue el deporte que me cambió como persona.
0: Oye, ¿qué significa para ti, Bianca, formar parte de la meta olímpica? Meta olímpica
1: sí. Es padrísimo. Me gustaría tocar tantito el tema de eso. Primero que nada, es un programa único que hemos tenido aquí en Chihuahua. Ha sido el primero. Llevo yo 16 años en la selección mexicana y ha sido la primera vez que se ha hecho un programa de esta magnitud, y me siento muy feliz y muy orgullosa de poder ser apta para este programa. Agradezco mucho al presidente municipal Marco Bonilla y al presidente del Instituto Municipal Juan Abdo, que pues tuvieron la visión, ¿no? O sea, es de apostarle al deporte. Sabemos que no es fácil, sabemos que se requiere muchísimo, es muchísimo dinero para crear una persona desde las bases, ¿no? Nomás que sea algo recreativo masivo hasta llevarla a Juegos Olímpicos. Es muchísima inversión y sabemos lo que significa, pero al apostarle por ello estás apostando no solamente a nosotros, sino a todas las futuras generaciones que vienen y que tienen esos sueños. Entonces estamos, yo y mis compañeros que están involucrados en esto, muy agradecidos y más que nada aprovecharlo para poder darle, retribuirles con medallas y resultados este apoyo.
0: Oye, ¿por qué crees que estas iniciativas, además de lo que ya acabas de mencionar, pueden cambiar el panorama deportivo en Chihuahua?
1: Una más que nada, porque nosotros tenemos la mentalidad que nomás siendo futbolista puedes, llegar a tener un futuro en el deporte, que sabemos que en el país es el deporte nacional y por ende lucra bastante. Entonces los demás deportes quedan muy rezagados y tú no puedes vivir del deporte. Nosotros sabemos que esto es hasta cierto punto, y una vez que dejas de obtener resultados, pues vas a tener que buscar otra carrera. Entonces este programa nos ayuda, uno, a alargar nuestra carrera deportiva, que es lo que nosotros queremos. Un deportista mejor formado, un deportista más tranquilo, se puede enfocar en entrenar y no preocuparse en cómo buscar apoyos, en cómo financiar llegar a una competencia o financiar un equipo, poder pagarle a un equipo multidisciplinario. Entonces eso nos ayuda a quitarnos una carga encima y poder enfocarnos en lo que en verdad hacemos, que en mi caso pues es nadar.
0: Oye, muchas veces solo vemos el resultado final, las últimas imágenes, el estar con la medalla o a veces incluso hasta el trofeo de los deportistas en las competencias, pero hay un trabajo pues increíble detrás. Lo acabas de mencionar parte. ¿Cómo es un día normal para ti en tu preparación?
1: Pues viene siendo, yo entreno dos veces al día, entreno levantándome a las 5 de la mañana, entrenamiento de 5:30 a 7:30 de la mañana, desayuno, tomo una pequeña siesta. En mi caso, a lo mejor no tengo escuela, pero yo sí trabajo, entonces trabajo medio tiempo. Ajá. Salgo a las 2:30 de la tarde del trabajo, una comida rápida, volver a dormir si se puede, y voy a mi segundo entrenamiento de 4:30 a 7. Llego a la casa, ceno, y a las 9 otra vez a la cama porque se repite el ciclo.
0: Son muchas horas de sueño. ¿Cuál es el motivo del por qué tantas horas de sueño?
1: En mi caso, ya ahorita, por ejemplo, que tengo 31 años de edad, tengo que fomentar el descanso para poder rendir de mejor manera. A medida que vamos creciendo, tenemos que priorizar nuestro descanso, y más que nada, pues si estoy teniendo entre 5 horas, 4 horas de entrenamiento, tengo que más o menos dobletearle o triplicarle para mis horas de descanso.
0: Oye, Bianca, ¿qué metas deportivas tienes para los próximos años?
1: Primero que nada, en exactamente un mes tenemos los centroamericanos, que vienen siendo en Santo Domingo. Este viene siendo pues la primer instancia. Ahí estamos planeando tener múltiples medallas de oro y varios récords nacionales. Entonces, esa es la primera parada. Después ya tomamos un pequeño descanso y ya oficialmente empieza la ruta olímpica. Entonces el próximo año tenemos Panamericanos y finalmente tenemos Juegos Olímpicos. Entonces la meta es después de estos Centroamericanos, el próximo año poder dar la marca y poder entrenar de mejor manera y llegar lo mejor posible para Los Ángeles 2028.
0: Si pudieras pedir una acción concreta para fortalecer el deporte en Chihuahua, ¿cuál sería?
1: Yo creo que serían varias cosas. Uno, fomentar obviamente el deporte sano en cortas edades. ¿A qué me refiero? Nosotros estamos acostumbrados, hay dos como dinámicas en el deporte mexicano, que es uno, los niños no hacen deporte, son extremos, ¿no? O sea, no hay deporte, no hay instancias, no hay ese fomento a que la juventud haga deporte. Y otro es que es el deporte extremo. Lo sobreestimula, lo sobre entrenas, entonces a los 18 años la gente se quiere retirar y la gente ya no quiere entrenar, la gente está cansadísima, quemadísima y por ende se retira. Estás hablando que si yo tengo 31 años, imagínate si me hubiera retirado a los 18, o sea, son 13 años donde no hubiera habido resultados, y a los 18 años para un nadador es cuando apenas estás mostrando las aptitudes, todavía no creces lo que tienes que crecer, tú formalmente, mentalmente todavía no estás totalmente establecido. Entonces digo, son muchas cosas que no sabemos, que con la edad y con la experiencia se va dando, pero nosotros tenemos que dejar que el tiempo y la experiencia nos lleve, no nomás es forzar las cosas y que el chico o la chica tenga los resultados a tan temprana edad y órale, se descarta, ¿no? Sino es es un camino largo, 15 años, o sea, es invertirle, pero de que da resultados.
0: Por último, Bianca, cuando miras hacia atrás, ¿Recuerdas a esta niña de 4 años que aprendió a nadar porque su mamá dijo, yo no me quiero estar preocupando? ¿Qué crees que pensaría al verte hoy con todos, con todas las medallas que tienes y con quién eres en este momento?
1: Yo creo que se impresionaría mucho. Algo que siempre he hablado y le agradezco mucho a mis padres fue que yo siempre tomé la decisión de lo que quería hacer en la carrera deportiva, en el aspecto de que si yo quería ir a una Olimpiada Nacional, si yo quería pasar a selección, era mi decisión, no era como una presión de mis padres. Entonces ellos siempre estuvieron atrás de mí diciéndome, lo que mi niña quiera, si ella quiere llegar a yo voy a hacer lo posible por apoyarla, pero siempre fue mi decisión y es algo que me he enorgullecido mucho de decir, bueno, o sea, ¿qué más quiero, no? ¿Cuáles son mis metas personales, no tanto de otras personas? Entonces, si tuviera esa niña de 4 años, sería de que gracias por expandir esos sueños. O sea, si tuve ese sueño, fue porque fue mi decisión y porque yo busqué la manera de llegar a ello.
0: Increíble, muchísimas gracias, Bianca Melissa Rodríguez, nadadora olímpica chihuahuense. Muchísimas gracias por acompañarnos.
1: No, gracias a ti.
0: Nosotros nos vamos a una pequeña pausa.
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0: plataforma informativa, regresamos.
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0: Ricardo Aguirre, el hombre fútbol, ¿cómo estás?
1: ¿Qué tal, Pao? Un gustazo estar con todo nuestro auditorio en esta mañana de viernes. Ya, gracias a Dios es viernes. Y pues tenemos ya mucha información deportiva, Paulina.
0: Pues adelante, los micrófonos son tuyos.
1: El día de ayer cerraron también actividad varios del grupo, actividades de la tercera jornada de grupo, empezando por el juego entre Ecuador y Alemania. Primera sorpresa del día, Ecuador vence a Alemania 2-1. Increíble, los alemanes no pudieron ante la cosa ecuatoriana y Ecuador se mete como tercer lugar del grupo. En esa actividad, el mismo grupo, Curazao pierde Costa de Marfil 2-0. Y así las cosas, Alemania sigue en primer lugar, Costa de Marfil está en segundo y Ecuador en tercero, posible rival de la selección mexicana. Posteriormente, más tarde, a las 5:00 p.m, Países Bajos golea 3-1 a Túnez y Japón y Suecia empatan 1-1. Así que el grupo queda en primer lugar Países Bajos, en el segundo Japón y tercero Suecia, que también puede ser rival de nuestra selección mexicana. Y cerró la jornada ayer en Los Ángeles y en San Francisco. Turquía le gana a Estados Unidos y le quita lo invicto, pero no le quita el primer lugar, así que los estadounidenses clasifican al primer lugar. Con el resultado de 3-2, Turquía se despide con el honor de haber ganado 1, porque fue desastrosa su participación y además inesperada, porque Turquía era uno de los equipos candidatos para meterse a participación buena. Después cerró el Paraguay 0-0 y Australia, infumable juego. Y aún así, pues Estados Unidos clasifica como primero, seguido de Australia, y Paraguay se puede meter como mejor tercer lugar. Y pues viene mucha actividad para

0: fiesta porque viene un partidazo también, Uruguay contra España. Es tan interesante y tan atractivo que el rey de España ya está en Guadalajara, listo para presenciar y ver a su selección española. Así que a las 6 de la tarde no se lo pierdan, Uruguay-España. Del grupo H también conforma la actividad Cabo Verde, el sorprendente Cabo Verde contra Arabia Saudita, que podría ser un rival de México, dependiendo los resultados que tengan Uruguay y España. Así que, pues apúntense para apartar tiempo para las 6 de la tarde. Y ya por la noche cerrará en Vancouver el Nueva Zelanda-Bélgica del grupo G y el Egipto-Irán allá en Seattle. Actividades del grupo G para el día de hoy, así que pues prepárense, busquen la manera de acomodar su tiempo para disfrutar de estos partidos. Y pues el fin de semana se viene un cúmulo de actividades y de partidos sábado y domingo que van a ayudar a dirimir cuáles serían, de acuerdo a las posiciones, los terceros lugares, y que de ahí veríamos cuál es el rival que va a enfrentar a la selección mexicana, Paulina.
1: Pues muchas gracias, Rodrigo, el hombre fútbol. Continuamos con más información.
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0: Muchísimas gracias, Ricardo. Mira, siempre le ando cambiando a los Rodrigos y los Ricardos. Una disculpa. 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Muchísimas gracias por acompañarnos en esta hora de información. Yo soy Paulina Domínguez, que tenga usted excelente fin de semana y pues estamos aquí todavía en Reforma, en restaurante Reforma, en Distrito 1. Muchísimas gracias por abrirnos la puerta a muchísimas gracias a Reforma Restaurante por abrirnos la puerta y poder transmitir desde la terraza. Muchísimas gracias, nos escuchamos el lunes en punto de las 8 de la mañana.
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3: 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De eso vamos a hablar en El Placer de Vivir en esta estación.
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0: gracias a Dios que es viernes. Y bueno, pues ya llegamos aquí a la cabina de La Grandota. Da muchísimo gusto poder saludarte, poder acompañarte. Este inicio de fin de semana. Oye, que el día de ayer, notición. Ganaron los mazorqueros, ¿verdad? ¿Cómo no? Ganaron el día de ayer. Ya me estaba enterando. Es que no terminé de verlo todo el juego, oye. Con el Palomo y el tremendo Mansa. Pero bueno, pues qué buena onda, ¿no? Ya que ganaron el partido el día de ayer. Hoy nuevamente aquí en el Alonso. Alonso Ronquillo. Y déjame invitarte porque esta tarde vamos a estar nosotros transmitiendo. Antes del partido, antes del juego.
1: Estoy a ver si me...
0: Estar en Grill Burger, comiéndonos y disfrutando de unas riquísimas hamburguesas. Nos hicieron la invitación y pues ¿quién soy yo para decirles que no? Chito, ¿cómo la ves? Si quieren pueden venir aquí, te traes el Palomo, se comen una hamburguesita y como quiera y pues ahí hacen un enlace al aire, ¿no? Pues yo así como que con ganas de la hamburguesa dije, sí, acepto. Juega, juega. ¿Qué pues? Hola, hola, ¿qué tal? Muy, pero muy buenos días.
2: Buenos días, jovencito.
0: ¿Cómo ha estado?
2: Pues muy bien, gracias a Dios.
0: Qué bueno, dígame la orden.
2: Ay, no, pues para que me complazca con la canción de Los Palillos Chinos.
0: De Los Palillos Chinos, muy buena rola para andar sí. Bien ambientado.
2: Sí, para la colonia Lagunita, aquí vivimos.
0: Ándale, como no, y les mando el saludote bien especial a ustedes, ¿eh?
2: Ándale, gracias, Chito, Dios lo bendiga.
0: Igualmente, bendiciones para usted. Los Palillos Chinos, es que te digo, ya es inicio, es arranque. Fin de semana, así que quédate con nosotros. Yo voy a estar contigo hasta la 1 de la tarde. Qué bueno, pues la invitación para que te reportes, te comunique al 205-27 y al 209-60. ¿Te has asustado, amigo? ¿Qué? Ah, no, pues yo también estaría igual. Es que viene acá el tremendísimo de Morris, el hombre sobrio de Camargo.
1: Dime, beba, fecha y...
0: Pues ya tiene sus mesecitos. ¿Cuánto tienes? 3 meses. Qué padre, felicidades, la verdad.

0: necesita mucho, mucho sacrificio. Y luego con este calor.
1: Ir a las amigas del party.
0: Yo no le digo así, yo le digo sacrificio.
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0: Al aire yo digo se necesita mucho, pero mucho sacrificio.
1: Pedía que le dieran concierto. Dije que por menos.
0: Ah, qué bueno, mi Morris. Ya 3 meses sin ninguna gota de alcohol. Es más, fíjate cómo estará el rollo que el otro día se cortó y no se quiso echar alcohol.
1: Sí, no dormí.
0: Porque quería seguir limpio.
1: No la dio.
0: Está bien. Y pues vámonos con música. Nosotros aquí arrancamos esto. Chito, que tu rola. Y como te comento, voy a estar contigo hasta la 1 de la tarde. Así que quédate con nosotros. Disfrutando de la buena música, de la buena programación. Mando un saludo bien especial a todo el personal de Grupo Laminero. Y con el buen César Méndez. Hombre, papá, saludos para ellos. Siempre escuchando La Grandota 97.5. Cómo no, un saludote bien especial, ¿verdad? ¡Vamos pues rápidamente! Esto se llama Fuego en tu Piel. Soy Chito Márquez, voy a estar contigo hasta la 1 de la tarde. Quédate con nosotros. Disfruta de la buena programación.

0: aquí estamos para complacerles, así que si deseas alguna rola, comunícate con nosotros de volada para podértela poner y programar. ¡Va! Déjame mandarles un saludote bien especial ahí para nuestros amigos en Yasecar. Ya vaya y aproveche el anticongelante, ¿ok? Invitación para que aproveche el anticongelante. Recuerde que también para las altas temperaturas su vehículo necesita, le pide, le implora que también le pueda poner el anticongelante, porque le ayuda también en las temperaturas extremas. Es decir, no solamente cuando se vaya a congelar o que esté muy helado, muy fresco, sino también en temperaturas así como las que se están presentando aquí en nuestra ciudad y en toda la región. Y ya secar, local amarillo. Se me confunda, ¿verdad? Ahí mero donde termina la cuchillita de la puerta de Camargo. Ahí está. Ahí está. Frente a una tienda que dicen que está una mamá bien luchona. Y mero los encuentra. Voy a la pausa y ya regreso con más.
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0: se llama Bebé Dame, o Dame Bebé, ¿no? Ahí de Grupo Frontera con Fuerza Régida, y hace rato que no la tocábamos aquí a través de Chito Caturrola. Dice por acá, ¿qué onda, mi Chito? Saludos de Rancho Los Reyes. Allá donde no hace calor, fíjate nomás. Dice, ¿nos podrías poner la canción, la de Hermosas Palabras, de Chuy Vega? Claro que sí, ahorita la buscamos para podérselas programar, ¿eh? Y luego por acá dice, porfa, felicita a Mauricio Bejarano Sainz, está cumpliendo 12 añitos de parte de su familia. Órale, saludo. Saludos también para Telma Alicia Torres Gutiérrez, de parte de toda su familia. Bueno, pues le mandamos un saludote bien especial. Oigan, ahorita más adelante, de hecho, voy a realizar el sorteo del pastel. En la mañana no pudo venir Armando Holguín, ¿verdad? Allá en su trabajo anda bien activo. Y bueno, no pudo asistir. Y por supuesto, bueno, pues ya también déjeme comentarle y adelantarle que, pues bueno, pues ya, Ivanita, usted no la ha escuchado, porque pues ya está con otro tipo de asuntos por arreglar, ¿verdad?
1: Mucha suelta.
0: No, todavía no se alivia. Bueno, pues ya entra su incapacidad de maternidad. Y bueno, pues le deseamos lo mejor de lo mejor a la tremendísima de Ivana Acosta. Así que bueno, pues va a estar ausente durante pues un buen rato, ¿verdad? Porque pues tiene que atender a su chamaco.
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0: Así que bueno, pues ahora ahí andamos echándole ganas, por supuesto, acomodándonos aquí en la programación. Cuando no esté el buen Armando, bueno, pues ya veremos si el pastel lo vamos rifando más adelantito, ¿eh? Vámonos con música, ellos son los Cardenales de Nuevo León. Pero antes déjame ateando llamadita que está sonando el teléfono. Hola, hola.
2: Buenos días, Chito.
0: ¿Qué pasó, señora Normita? ¿Cómo anda? Señora Normita. ¡Normita! ¿Qué pasó? Oye, que le falle el teléfono. No sé qué onda, se dejó de escuchar de repente. Bueno, pues saludos para la señora Normita, ¿verdad? Ahí le mandamos el saludote. Quién sabe qué haya pasado con su teléfono, que de plano ya no se escuchó. ¿Qué pasa cuando dos almas se quieren? La verdad, por más que se alejen, no se pueden nunca separar. ¡Auch!

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escuchamos la música de Super Lamas y Pancho Barraza. La rola se llama, pero la recuerdo. Oye, le mando saludos ahí para la amiga Viri Sánchez. Ahorita se estaba comunicando con nosotros y me está pidiendo una canción para recordar a su hermano Ricardo, ¿verdad? El buen Ricky, que días atrás, pues bueno, pierde la vida, ¿verdad? Por este accidente, una imprudencia sin duda alguna, y que todavía pues están los familiares buscando, ¿verdad? Buscando a alguien que pudiera ser testigo, dar testimonio del vehículo, de las personas que hayan atropellado a Ricardo Sánchez. Y bueno, pues igual a toda la familia aprovechamos para reiterar nuestras condolencias, ¿verdad? Y bueno, pues todo el apoyo, por supuesto, para ellos, para el buen Chuy Sánchez también, y toda la familia, ¿verdad? De Ricky, que bueno, pues te digo, días atrás estábamos enterándonos de lo que había sucedido, lamentablemente, y si mal no estoy, fue el sábado pasado, fue el sábado pasado cuando sucedió este accidente, ¿verdad? Imprudencial, sin duda alguna, y ojalá que, bueno, pues pronto se pueda dar con él o los responsables de este atropello del buen Ricky, donde pues tristemente y lamentablemente pues pierde la vida. Y es que imagínate, si cuando sabemos, ¿no? Cuando tenemos algún familiar que va en decadencia por salud, que ya la está pasando mal, y sabemos que tarde o temprano Dios se va a acordar de él, sufrimos, ¿no? Nos puede bastante. Ahora imagínate que de la nada, por un accidente, te hablen y te platiquen, te digan, te den la noticia que pues acaba de fallecer X persona, por un accidente, ¿no? Por cualquier tipo de situación donde no se esperaba, pues es como que te queda un poquito más sentimiento, más fuerte, más duro, porque pues es algo, como lo digo, que no lo esperabas y que pues ya se presentó. Entonces, les mando un saludote bien especial ahí para Viri, y me dice, oye Chito, pues de hecho, siempre el buen Ricky los escuchaba, y hoy soñé que me decía que prendiera la radio, que prendiera la grandota. Ya ves que pues estamos de luto, me dice Viri, estamos de luto, y pues ahorita no estamos escuchando nada, estamos guardando pues el duelo, ¿verdad? El luto ahí de la pérdida de Ricky. Dice, pero yo lo soñé y me dijo que pusiera la grandota y que pidiera esta canción. Así que pues con mucho cariño, ¿verdad? Y con mucho respeto se las programamos. Es de Lorenzo Antonio, la canción de 12 rosas.

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camina plácido entre el ruido y la brisa y piensa en la paz que se puede encontrar en el silencio. En cuanto sea posible y sin rendirte, mantén buenas relaciones con todas las personas. Enuncia tu verdad de una manera serena y clara, y escucha a los demás, incluso al torpe e ignorante. También ellos tienen su propia historia. Esquiva a las personas ruidosas y agresivas, pues son un fastidio para el espíritu. Si te comparas con los demás, te volverás vano y amargado, pues siempre habrá personas más grandes y más pequeñas que tú.

Disfruta de tus éxitos lo mismo que de tus planes. Mantén el interés en tu propia carrera, por humilde que sea. Ella es un verdadero tesoro en el fortuito cambiar de los tiempos. Sé cauto en tus negocios, pues el mundo está lleno de engaños. Mas no dejes que esto te vuelva ciego para la virtud que existe. Hay muchas personas que se esfuerzan por alcanzar nobles ideales. La vida está llena de heroísmo. Sé sincero contigo mismo. En especial, no finjas el afecto y no seas cínico en el amor, pues en medio de todas las arideces y desengaños, es perenne como la hierba. Acata dócilmente el consejo de los años, abandonando con donaire las cosas de la juventud. Cultiva la firmeza del espíritu para que te proteja en las adversidades repentinas. Muchos temores nacen de la fatiga y la soledad. Sobre una sana disciplina, sé benigno contigo mismo. Tú eres una criatura del universo, no menos que las plantas y las estrellas. Tienes derecho a existir. Y sea que te resulte claro o no,

Por eso, debes estar en paz con Dios, cualquiera que sea tu idea de Él, y sean cualesquiera tus trabajos y aspiraciones, conserva la paz con tu alma en la bulliciosa confusión de la vida. Aún con toda su farsa, penalidades y sueños fallidos, el mundo es todavía hermoso. Sé cauto, esfuérzate

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3: Y pues lo que te decía ahorita hace rato, en cuestión de la entrega del pastel, vamos a dar aquí un ratito para apuntar, anotar a los que cumplen años el día de hoy.
10: Qué lindo.
3: Quieran participar para llevarse el pastel de panadería Pastelería Regia. Así que bueno, pues márcanos a cabina 205-27 y 209-60. Vamos a darle aquí nada más unos 5 minutitos para anotar, registrar a los cumpleañeros. Y bueno, pues ya ahorita hacemos el sorteo, ¿ok? Así que si hay alguien, tu familia, por supuesto, tus amigos, el día de hoy esté de manteles largos, es momento de que te reporte el 46-205-27 o al 46-209-60. Aquí lo felicitamos y por supuesto lo podemos anotar y registrar en la rifa del

0: imagínate, en viernes, ¿verdad? Les tocó fin de semana para festejarse a su cumpleaños. Aquí está, líneas disponibles. Y bueno, pues que sea por llamada, ¿eh? Aquí por mensajito, no los vamos a anotar. Tiene que ser llamadita. Por acá dice, ¿me podrías apuntar? A Jesús Ernesto Rodríguez Armendáriz, que hoy cumple 7 añitos. Acostadita en... Miren, los voy a anotar. Nada más que recuerden que van a tener nada más un minutito para marcarnos si es que se llevan el pastel, ¿ok? Así de fácil y sencillo, pero nos tendrían que marcar ahorita si ustedes se ganan el pastel, ¿ok? El cielo. Bueno, pues felicidades ahí para Jesús Ernesto Rodríguez Armendáriz. Ahí lo vamos a anotar ya con el número 1. Y bueno, pues a los que deseen anotar y felicitar, por supuesto, a algún cumpleañero de su familia, márquenos 205-27-209-60 para anotarlo rapidísimo aquí para la rifa del pastel. Hola, hola.
1: Buenas tardes.
0: ¿Y a la orden?
1: Para apuntar a un cumpleañero.
0: Claro, dígame el nombre, por favor.
1: Manuel Julio.
0: ¿Ah?
1: Chavarría Mendoza.
0: ¿Chavarría?
1: Mendoza.
0: ¿Quién le saluda?
1: De parte de su tía y de toda la familia, sus papás.
0: Ándale, pues, muy pendiente, ¿eh? Le va a tocar el número 2 a Manuel Julio.
1: Okay, gracias.
0: Ándale, muy pendiente. Aquí para el sorteo del pastel. 3 minutitos más, vamos a dar 3 minutos más.
2: Linda está la mañana.
0: Para quienes deseen apuntar y registrar al cumpleañero del día de hoy, para que se lleven el riquísimo pastel de la regia. Así que bueno, pues es momento para que usted se reporte. Saludamos y felicitamos a Jesús Ernesto Rodríguez Armendáriz, es el número 1. Y también el número 2, Manuel Julio Chavarría Mendoza. Estos son los que hasta este momento están registrados para el sorteo del pastel el día de hoy. Vámonos a cabina, 46-205-27 y 46-209-60. Después del corte, ahorita, ¿verdad? Después de la pausa de ahorita, vamos a regresar con el sorteo, ¿sale?

0: Quisiera.
1: Y pues al parecer va a ser un volado en vez de del sorteo, ¿verdad? Y lo sol, que diga Jesús Ernesto o Manuel Julio. Las únicas dos personas que hasta este momento están participando en el sorteo y la rifa del pastel para este día 26 de junio. Y qué bueno, pues nos quedan dos minutitos. Todavía para que usted pueda apuntar y registrar al cumpleañero del día de hoy.

Un minutito, déjame checar por acá mensajitos. Bueno, estás pidiendo canción, no entra el sorteo. Y bueno, pues entonces queda entre ellos dos, entre ellos dos. Ahorita hacemos el sorteo, así que muy atentos, Jesús Ernesto y Manuel Julio. Uno de ustedes dos, ahorita se lleva el pastel, ¿sale? ¿Sale?

0: mira que...
1: Yeah, 12, cállate mejor, Morris. Oye, 12 ya, el medio con 27 minutos. Y bueno, pues como habíamos dicho y comentado que el Morris anda muy santo porque ya no pistea, va a ser el encargado. A ver, déjame, te arrima el micro de perdida para que la gente diga que no te estoy imaginando y que sí estás aquí.
2: Buenas tardes.
1: Ándele, qué bonito soy yo. Oye, próximamente Morris sí toca tu rola. Conéctate con Morris. Oye, no, pues haznos el paro, ¿no? Aquí de, o el favor de sacar al ganador. Nada más que los papelitos, muévelos, compadre, para que muévelos. Muévalos bonito para... No, yo no soy de tómbola, yo soy más austero. Oye, pues ahí está, ya le di los tres papelitos aquí al Morris. Vámonos con... Pues nada más a uno, compadre.
2: Uno,
1: el primero va a ser el ganador, pues nomás son tres. Ah, por cierto, ¿verdad? Antes de que lo saque Mayra Cruz, ya se reportó también, participa también aquí en el sorteo, entonces está participando Jesús Ernesto, Rodríguez Armendáriz, Manuel Julio Chavarría y también Mayra Cruz, ¿ok? Uno, Jesús Ernesto, dos, Manuel Julio y el tres le corresponde a Mayra Cruz. ¡Ojo! En cuanto Morris nos diga qué número es el ganador, usted debe de marcarnos aquí a cabina. Tiene un minuto para marcarnos. Si no nos marca, volvemos a sacar otro papelito. ¿Te parece bien, Morris?
2: Perfecto, mijito Márquez.
1: Arrímate más el micrófono, hijo, porque estás muy
2: perfectamente
1: retirado.
2: Bien.
1: Repito. Me parece bien.
2: Me parece perfecto.
1: Órale, pues, ¿qué número le vamos a dar el pastel, mi Morris?
2: Es el número 2.
1: El número 2, a ver, enséñamelo, no quiero... No es que no confíe, pero... El número 2 se lleva el pastel el día de hoy. Corresponde a Manuel Julio Chavarría Mendoza con la mano santa y purificada del Morris el día de hoy. Así que bueno, pues el número... Me la devolviste. No te creía yo que sí fuera el 12 y tú ya no me creíste que estuviera los 3. Bueno, está bien, qué bueno. El interventor Morris el día de hoy. Vamos a checar. Hola, hola.
3: Buenas tardes.
1: ¿Sí?
3: El pastel.
1: ¿Te notó Manuel Julio, verdad?
3: Sí.
1: Ándele, pues. Entonces, aquí le esperamos. Nada más con la identificación de Manuel Julio Chavarría para que le puedan entregar su vale para el pastel.
3: Ok, aquí está. ¿Qué horas van a estar?
1: Híjole, pues mire, como es viernes, no, para, pues tiene como hasta las 4 o 5 de la tarde.
3: Ah, ok, gracias.
1: Ándale, hasta luego. No, pues tampoco te quieras tanta información tú. Vámonos pues, muchísimas gracias, allá los cumpleaños, felicidades. Se lleva el pastel Manuel Julio Chavarría Mendoza. Sí, Morris.

Oye, pues ahí está la música de Ana Bárbara, ok, sonando aquí a través de La Grandota. Oigan, pues ayer pasó lo inesperado, ¿verdad? Para muchos en el Mundial de Fútbol. Pues resulta que de los probables rivales que tendría o podría ser para México en los 16avos, ya de final, que viene siendo eliminación directa, pues se hablaba de muchos de muchas selecciones. Entre ellas, la más probable era Escocia. Escocia era uno de los rivales pues probables para México. También se hablaba de Cabo Verde, ¿verdad? Cabo Verde también podría estar entre los rivales. Se hablaba de Uruguay, inclusive hasta de Arabia Saudita. Bueno, pues a Ecuador nadie lo tenía en la mira porque su partido número 3 lo iba a jugar y se iba a enfrentar contra la selección de Alemania. Y pues todo pronóstico indicaba que si a Ecuador le iba bien, iba a empatar con el equipo alemán, con la selección alemana. Pues no. Ayer, inesperadamente, te repito porque fue inesperado, gana el equipo de Ecuador, le ganó a Alemania. Y vaya que Alemania empezó el juego ganando, ¿eh? 1-0. Se fajó el equipo de Ecuador, mis respetos, jugó muy bien. Empata y posterior a ello consigue la victoria, 2-1 ante el equipo de Alemania. Ahorita, hasta este momento, ¿verdad? Siendo viernes 26, hasta este momento, el más posible rival para la selección mexicana es el equipo de Ecuador. Tendrían que pasar muchísimas cosas para que no fuera Ecuador, ¿verdad? Checar los diferentes partidos que se jugarán el día de hoy y ver los resultados. Pero siendo sinceros, pues está muy difícil, ¿eh? Está muy difícil que pues vaya a cambiarse, a modificar. Lo más seguro es que va a ser Ecuador. Hoy juega Noruega contra Francia, Senegal contra Irak, Cabo Verde contra Arabia Saudita y Uruguay estará enfrentando a España. Pues, híjole, mira, tendría, para que no fuera Ecuador, tendría que ganar Irak a Senegal. No considero que pase eso. Uruguay contra España, Uruguay tendría que ganarle a España, pero no recuerdo por cuánto o cuánta diferencia de goles. Tampoco lo veo muy viable. Y entre Cabo Verde y Arabia Saudita, creo, si mal no estoy, que Arabia Saudita tendría que ganarle a Cabo Verde para que pudiera cambiar el rival de México. Y sinceramente, no creo que Arabia Saudita pueda con Cabo Verde. Entonces, se tendrían. Ahora, no es de que con un resultado de los que te estoy diciendo cambie el rival de México, que es Ecuador. No. O sea, tendría que juntarse todos estos pronósticos para que fuera otro rival que no fuera Ecuador, ¿verdad? Tendría que Irak ganarle a Senegal, tendría Arabia Saudita que ganarle a Cabo Verde y Uruguay tendría que ganarle a España por no recuerdo cuánta diferencia de goles. Es decir, lo más seguro hasta este momento y ya casi un hecho es que el próximo rival de México sea Ecuador. Y yo he visto infinidad de comentarios que le tienen miedo a Ecuador por el resultado de ayer, por el resultado que tuvo ante la selección alemana. Entonces, para pretender ser campeón, para pretender ser el mejor, hay que ganarle a los mejores. Así que éxito a México. Yo sí creo en la selección. Contra Ecuador, pienso que sí ganamos, más porque van a jugar en México, en la Ciudad de México. Bueno, pues trae con qué la selección mexicana.

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2: Otra de las rolas que me estaban pidiendo y solicitando a cargo de los norteños de Ojinaga se llama Dice. Solamente 6 minutitos nos separan de la 1 de la tarde, ¿eh? 6 minutos para la 1. Les mando saludos a los amigos de Taquería El Huasteco Junior, acá en la Luis H. Álvarez, ¿verdad?
3: Tan terco.
2: Pendientes de la programación.

0: nos despedimos. Tengo aquí pendiente el corte de las 12:50, ¿verdad? Y luego ya pasamos a Notifama con Alberto Irigoyen. Así que muy pendientes. Oye, recuerda, 3 de la tarde yo regreso en la sección de viejitas, pero muy buenas. Y a las 5:30, no te lo pierdas. Vamos a estar desde Grill Burger. Habrá sorpresas, muy pendientes. Y bueno, pues vamos a andar ahí en el control, ahí con acompañados del Palomo Quintana, antes de que se nos vaya al estadio, para que vaya ya cenadito mi rey, ¿verdad? Y pueda gritar así sabroso todas las jugadas que tenga el equipo de Mazorqueros y el equipo de Indios de Juárez. Así que esto a las 5:30. Así que bastante chamba, bastante trabajo el día de hoy aquí a través de La Grandota. Voy a la pausa, regresamos con la información.
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0: amigos, me da mucho gusto saludarles cuando es la una de la tarde con 3 minutos aquí en La Grandota 97.5. Al fin viernes 26 de junio del 2025. Muchísimas gracias por estar con nosotros. Oiga, de verdad que qué calor, si quieren un poquito hacia abajito, Pablito. Le bajamos un poquito a mi micro, por favorcito. 1:03 p.m. Salud con mucho gusto a Pablito Acosta. Pablito, gusto saludarlo. Buenas tardes.
1: ¿Qué tal? Buenas tardes, Beto. Buenas tardes también a todo el amable auditorio. Pues ya listos aquí para llevarles a cabo este espacio de Notifama. Listos con toda la información. Aquí ya para irnos a los titulares.
0: Oiga, ¿qué temperatura tenemos? A ver, debemos de tener que unos 41, ¿no? 42, a ver cuántos que tenemos. ¿A cómo se siente? Esa es la buena.
1: 42 grados centígrados.
0: Sí, 42 grados centígrados. Bueno, 1:04 p.m. A ver, Pablito, suéltela. Vámonos a los titulares. Venga, vámonos. Vámonos a la información. Los cárteles mexicanos controlan la producción de metanfetamina en Norteamérica. Dice la ONU, son los principales proveedores de esa droga. Uy, mal y de malas. Oiga, déjeme darle a conocer que más o menos calculan que más de 50,000 desaparecidos luego del doble terremoto en Venezuela. Crece la desesperación por encontrar sobrevivientes. Estaremos hablando de este tema ahorita más adelante. Acaban de detener a un sujeto que le dicen el Delta 7, presunto involucrado de la desaparición de la periodista Roxana Guzmán. Allá en Veracruz suman 24 días que está en calidad de desaparecida. Oigan, más de la información para el día de hoy, pide Claudia Sheinbaum a los estados atender a la comunidad LGTBIQ+. Bueno, hablaremos de este tema ahorita más adelante. Descarta el Partido Verde Ecologista de México el registro de Ruth González ante Morena para San Luis Potosí. Estaremos hablando de este tema ahorita más adelante. También, déjeme darle a conocer que revisa Claudia Sheinbaum con gobernadores los avances del IMSS Bienestar, que obviamente pues, es un verdadero fracaso, ¿no? Oigan, en otro de los temas para el día de hoy, despliegan 90 militares en Sinaloa luego de la jornada violenta que dejó 10 personas asesinadas apenas iniciando el fin de semana allá, precisamente en el estado de Sinaloa. En otro de los temas, el silencio forzado de las que aman Patricia Negrete, otra buscadora a la que le arrebatan la vida allá en el estado de Guanajuato. Le daremos a conocer esta información. Por acá en Chihuahua, déjeme darle a conocer que aprueban proyectos de dictamen. Esto le doy a usted a conocer en la Comisión de Feminicidios. Buscan reconocer el acecho como una forma de violencia contra las mujeres. En otro de los temas también interesantes para el día de hoy, aquí a través de este espacio informativo, voy a arropar al que sí lo sea. El PAN está muy unido, dice Manque, en caso de no ser la candidata a la alcaldía de Chihuahua Capital. Le daremos a conocer esta información. Van a inyectar Invectec, ahí se llama esta maquiladora, Invectec, $450 millones. Para su expansión en el municipio de Ciudad Juárez. Eso lo acaba de anunciar la gobernadora de Chihuahua. Por aquí en Camargo, ¿qué tenemos en Camargo? Bueno, pues la directora del nosocomio aquí en Camargo, del Hospital General Camargo, la doctora Dalia Soltero Ceniceros, están pasando un reporte de garrapatas en distintos sectores. Vamos a platicar de este tema. Le daremos a conocer esta información. También en otro de los temas también interesantes el día de hoy, garantiza la Junta Municipal de Agua y Saneamiento suministro de agua ante las altas temperaturas. También platicaremos con Ixel Quintero, directora del Instituto Camarguense de la Mujer. Están impulsando el autoempleo. Mujeres de Camargo aprenden a elaborar productos regionales con valor agregado. Amigos, quédense con nosotros, acompáñenos en toda esta ruta de la información hasta las 2:30 de la tarde, porque vamos a tener esto y mucho más. A ver, Pablito, díganos en dónde.
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0: Bueno, pues exactamente la una ya de la tarde con 13 minutos aquí en La Grandota 97.5. Nuestros teléfonos aquí en el estudio. Estamos en el 205-27 y 209-60 vía WhatsApp. Estamos en el 648-100-0040. 648-100-0060. Son nuestras líneas directas a cabina para que usted se ponga en contacto con nosotros en esta tarde. A ver, Pablito, pásenos por favor las plataformas.
1: Claro que sí, Beto, estamos en Facebook como La Grandota 97.5, también nos puede encontrar en YouTube como La Grandota 97.5, y si usted tiene su bocina Alexa, dígale

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1: Muchísimas gracias. 1:13 p.m. Mire, se habla de que en este momento están calculando que hay más de 50,000 personas desaparecidas luego del doble terremoto en Venezuela. Obviamente que está creciendo la desesperación por encontrar a los sobrevivientes. Se trata de una operación de rescate extremadamente compleja. Así lo dice el jefe de la ayuda humanitaria de la ONU. Casi 600 muertos y más de 50,000 los desaparecidos. El trágico balance del doble terremoto en Venezuela se dispara mientras crece la desesperación por encontrar a los sobrevivientes y la ayuda oficial obviamente es muy escasa. Los sismos que le pegaron precisamente a Venezuela, 7.2 y 7.5, según la escala de Richter, fueron los que golpearon el norte del país, dejando un panorama de devastación con decenas de edificios colapsados, especialmente en el área de La Guaira, una población costera vecina a Caracas, donde la población denuncia precisamente la precaria labor del gobierno en las labores de rescate. Necesitamos máquinas, necesitamos muchas manos, gritaba un grupo de vecinos frente a un edificio que se colapsó en esa región. Estamos nosotros mismos buscando ayuda, el pueblo buscando cómo levantar esto, señaló otra mujer. La Guaira quedó hecha añicos, polvo, lo que eran edificios hoy son montañas de arena y escombros. Familiares, vecinos y voluntarios que se mueven pueden entre la destrucción, pero necesitan maquinaria especializada para poder cortar varillas de acero o remover bloques. El jefe de la ayuda humanitaria de la ONU, en este caso Tom Fletcher, estima que más de 50,000 personas están en calidad de desaparecidas. Estamos hablando de niños, niñas, adultos mayores y jóvenes. Se trata de una operación de rescate extremadamente compleja, dijo precisamente a los medios de comunicación de prensa internacional. Se trata pues de una operación de rescate extremadamente compleja. La presidenta de Venezuela, Delcy Rodríguez, acaba de informar que hay al menos 589 muertos y 2,980 heridos. Casi 48 horas después de los sismos, equipos internacionales de búsqueda y de rescate de al menos de 17 países están comenzando a movilizarse para ayudar. Están llegando rescatistas de El Salvador, de México. Están llegando también de Colombia, de Ecuador, y ya están en el país. Los medios venezolanos también informan de la llegada de equipos e insumos procedentes de Chile y de Suiza. Las tareas de rescate avanzan lentamente y hay cuerpos, obviamente, de rescate aún visibles bajo los escombros. Por ejemplo, en Caracas, en la madrugada del viernes, operarios alumbrados por un foco golpeaban con mazos los escombros de un edificio derrumbado. Silencio absoluto en las calles. De repente se oye gritos de uno de ellos para poder escuchar a posibles personas atrapadas. Hay una linterna y una linterna, así de gritaban, una linterna, gritaban otros a otros ciudadanos. En redes sociales circula una lista no oficial de desaparecidos con más de 51 nombres. Las autoridades no sirven. En La Guaira, donde se encuentran prácticamente el aeropuerto más importante del país, inhabilitado por el sismo. Algunos residentes tratan ellos mismos de liberar a sus familiares sepultados. Está ahí, solloza Alessandro del Guidance, un joven de 23 años que intenta encontrar a su padre bajo una montaña de escombros. Su abuela, Amparito, desesperada, intenta retirar las ruinas con sus propias manos en busca de su hijo. Son muchas rocas y con las manos no se puede, dice después, impotente tras llorar y gritar, desconsolada. Las autoridades no sirven, porque aquí deberían de estar los militares con toda la maquinaria que tienen ahí. La presidenta, que en enero asumió el poder de forma interina, luego de la captura de Nicolás Maduro, preso en Estados Unidos, visitó el jueves precisamente a La Guaira, a la que declaró zona de desastre. La líder opositora y Nobel de la Paz, María Corina Machado, pidió la liberación de todos los presos políticos, tanto civiles como militares, para que puedan ser recibidos por sus familiares en estas horas trágicas. Luego de la promesa del presidente Donald Trump de ayudar con sus nuevos y grandes amigos, Estados Unidos ofreció $150 millones y el envío inmediatamente de buques de guerra, aviones de transporte y helicópteros para apoyar a Venezuela. Un general del Comando Sur, Kevin J. Yarard, ya está en Caracas para estar supervisando las operaciones para salvar vidas y prestar asistencia humanitaria en las zonas afectadas. La fuerza de estos terremotos se sintió hasta Colombia. Desde entonces se han reportado más de 130 réplicas. En Venezuela es un país sísmico, aunque desde 1997 no se registraba un gran terremoto como precisamente se dio a conocer esta semana allá en Venezuela. Así, De verdad, desde nuestra trinchera, enviamos un fuerte abrazo a los venezolanos. 1:18 p.m. en otro tema. Los cárteles mexicanos controlan la producción de metanfetaminas en Norteamérica. Así lo dice la ONU. Son los principales proveedores de esa droga. Señala que los grupos criminales mexicanos están transfiriendo su conocimiento para producir esa droga a laboratorios clandestinos en Europa y también en toda África. Los narcotraficantes mexicanos lideran la producción de metanfetamina en Norteamérica y han exportado su conocimiento para fabricar ese estimulante sintético a una gran escala en otros continentes, según un nuevo informe de Naciones Unidas. El informe mundial sobre drogas de la ONU, difundido este viernes en Viena, señala que los cárteles mexicanos siguen siendo los proveedores principales de metanfetamina en América del Norte, uno de sus principales mercados y en donde el consumo se ha estabilizado a niveles históricamente altos. Este documento de la ONU señala que desde el 2024, el 3.2% de los consumidores de droga en Estados Unidos tomó metanfetaminas. El mercado de la metanfetamina es el mayor y el más lucrativo de las drogas sintéticas y se está expandiendo desde sus mercados tradicionales de América del Norte y el sureste de Asia. En el informe de la ONU se apunta que los grupos criminales mexicanos están transfiriendo su conocimiento para producir esta droga a laboratorios clandestinos ubicados en Europa y África. Esta expansión se basa de manera especial en uso de métodos químicos basados en el precursor, le llaman ellos P2P, que se considera más eficiente y permite sortear los controles internacionales e internacionales tradicionales. Es lo que dan a conocer. Lamentablemente dicen que México es uno de los países, o los mexicanos más que nada, precursores de las metanfetaminas. 1:21 p.m. cambiando de tema, vámonos ahora a Veracruz. Están informando que acaban de detener a un sujeto que le dicen el Delta 7. Presuntamente está involucrado en haber desaparecido la periodista Roxana Guzmán en Veracruz. Ya van 24 días que está desaparecida. De acuerdo con el Gabinete de Seguridad Federal, la detención se realizó en el municipio de Coatzacoalcos, allá en Veracruz. Elementos de la Secretaría de la Marina, es decir, los marinos, en coordinación con agentes de la Secretaría de Seguridad Pública de Veracruz, acaban de detener a un sujeto que se hace llamar José del Carmen Cadena Escayola, alias el Delta 7, presunto responsable de haber secuestrado y asesinado y el asesinato de la periodista Roxana Berenice Guzmán Ramírez. De acuerdo con el Gabinete de Seguridad Federal, la detención se realizó en el municipio de Coatzacoalcos como resultado de semanas de operaciones navales de inteligencia llevadas por la Marina. Fuentes de seguridad señalan que Delta 7 participó activamente en la privación ilegal de la libertad de la comunicadora que fue privada de su libertad el pasado 2 de junio en el municipio de Nanchital. Cabe mencionar que Delta 7 presuntamente indicó el lugar donde habrían ultimado a la periodista Roxana, el cual se encuentra resguardado por ya personal naval en espera de las autoridades periciales. La Marina encabezó las labores de la localización en coordinación con los órdenes de gobierno, Coordinación Nacional Antisecuestro y también con la Fiscalía General desde el inicio, articulando inteligencia con diversas corporaciones estatales y federales. Pues vaya que este pájaro de alta cuenta está ya detenido. Está en este momento detenido allá en Veracruz y que será seguramente llevado a un penal de alta seguridad en nuestro país. Hoy en la mañana, la presidenta de la República, Claudia Sheinbaum, pide a Colombia que se encargue de sus cárteles. Un tema serio que se dio a conocer hoy en la mañanera y le preguntaron sobre esta situación y ella dijo que los colombianos, pues que hagan su propia chamba. A ver, Pablito, vamos a escuchar a la presidenta con este tema.
2: Buscará su gobierno un diálogo con el nuevo presidente colombiano para que el combate a los cárteles se dé con cooperación, como se hace con Estados Unidos, inteligencia y respeto a la soberanía, y no con declaraciones de guerra. Gracias.
3: Hay colaboración y hay cooperación con Colombia desde hace mucho tiempo, no es de ahora. No es que hubiera colaboración con el presidente Petro particularmente, que sí había colaboración o hay colaboración, sino desde antes. Hay una relación de las Fuerzas Armadas de Colombia y las Fuerzas Armadas de México y hay mecanismos de colaboración. Eso existe. Ahora, cada quien que se encargue de su parte, ¿no? Que cada quien se encargue de su parte. Colombia que se encargue de su parte. Y nosotros nos encargamos de nuestra parte. Porque las diferencias políticas que pueda haber entre un proyecto de nación y otro, en un país y otro, no deberían traducirse en asuntos de este tipo. Al revés, debería plantearse colaboración y cooperación.
1: Bueno, pues ahí está esta información que dio precisamente la presidenta de la República hoy en la mañana. También habló de un tema de Gertz Manero, el ex fiscal general de la República, porque pues le traen un tema ahí muy interesante. Vamos a escucharla precisamente donde dice que malo sería que este, pues creo que ahora está, es este, válgame Dios, tiene un consulado, ¿no? Vamos a escuchar, adelante por favor.
4: También, presidenta, sobre la información que se da a conocer respecto de la de los bienes que tiene el exfiscal general de la República, Alejandro Gertz Manero, que actualmente, bueno, pues es embajador de México. Quisiera preguntarle si es, vaya, son muchísimos inmuebles, es una fortuna que asciende a varios millones por muchos años y también autos de lujo, si es un ejemplo, pues, de austeridad para cómo viven muchos mexicanos en nuestro país.
3: Bueno, él lo declaró, ¿no?
4: Sí, es una declaración.
3: O sea, la información viene de una declaración de él, de su patrimonio. Y él dice que ese patrimonio viene, pues, de su familia, de lo que él ha adquirido. Entonces, él fue transparente y declaró su patrimonio. Entonces, pues, es su patrimonio.
4: No, o sea, ¿no considera usted que es un ejemplo de, pues, ser austeridad como para representación de México en el exterior?
3: Bueno, es su patrimonio y él lo declaró. O sea, que hay total transparencia por parte de él, de su patrimonio. Malo sería que tuviera un patrimonio que no declarara. Entonces, pues es un patrimonio que él declara y que él tiene.
4: No lo ve como ningún problema.
3: Pues es un, él lo hace público, él lo declara, él dice cómo lo adquirió. Entonces, es transparente. Bien.
1: Bueno, pues ahora son la 1:27 p.m. En otro tema. El silencio forzado de las que aman. Patricia Negrete, otra buscadora que andaba buscando precisamente a un familiar desaparecido, la asesinaron en Guanajuato. El asesinato de Patricia Negrete Tafoya en las afueras del Hospital Regional de Pénjamo consuma una nueva tragedia anunciada en Guanajuato, donde el activismo del campo se ha transformado en una labor de altísimo riesgo, reconocida por su inalcanzable labor altruista. Además de su entrega en el colectivo Una Promesa por Cumplir, Patricia combinaba sus extenuantes turnos de intendencia con el rastreo en fosas clandestinas para dar con el paradero de su hermana, Laura Angélica, desaparecida en el año 2021, dentro de un entorno familiar ya marcado por el homicidio de su pareja y el desamparo de tres menores. Su ejecución a manos de sicarios en una motocicleta eleva a 13 la cifra de personas buscadoras asesinadas en la entidad en los últimos 6 años. El reloj marcaba el fin de la jornada en el Hospital Regional de Pénjamo para Patricia Negrete Tafoya. Colgar el uniforme de intendencia no significaba el descanso, sino el inicio de su segundo turno. Ese que sostenía que hacía 5 años con palas, con picos y fichas de búsqueda. En el hospital, Patricia era ampliamente reconocida por su carácter altruista, además de su disposición para aliviar el dolor ajeno, limpiando con esmero las áreas críticas mientras arrastraba su propio calvario. Sin embargo, la noche del martes, apenas unos metros del hospital, donde ganaba el sustento diario, las ráfagas de plomo cortaron de tajo su andar. Sobre el asfalto del bulevar Santos Degollado en la colonia Las Américas, quedó tendido el cuerpo ya sin vida de otra mujer, de otra madre buscadora, silenciada en un estado que se ha convertido en el territorio más peligroso para quienes osan desenterrar la verdad. Patricia montó su motocicleta, como tantas otras noches, buscando el camino para ir a casa, luego de limpiar pasillos y salas de emergencia. El rugido del otro motor que rompió la rutina, dos sujetos armados le dieron alcance en plena marcha y no hubo mediación, solamente el estruendo de las armas largas que impactaron directamente contra la activista del colectivo Una Promesa por Cumplir. Irónicamente, el personal médico que minutos antes compartían el turno con ella. Médicos y enfermeros que conocían su inalcanzable historia de lucha salieron corriendo al escuchar las detonaciones, solo para certificar que su compañera ya no contaba con signos vitales, rodeada por el eco de la impunidad que impera en Guanajuato. Estas son las historias, amigos, de estas personas que pueden ser hombres, pueden ser mujeres, que están buscando a el hijo, están buscando a la hija, están buscando a la mamá, están buscando al papá, a el hermano, al primo, desaparecidos. Y luego, usted imagínese para esta madre que estaba buscando precisamente a uno de sus hijos desaparecidos, esta herida de esta familia, donde el 5 de enero del 2021, ese día, Laura Angélica Negrete Tafoya, hermana de Patricia, fue arrancada de su entorno en Pénjamo, dejando tras de sí a tres hijos huérfanos y a una madre postrada con un cáncer terminal. La violencia ya acechaba sus puertas desde el año 2019, año en que la pareja sentimental de Laura fue ejecutado a balazos luego de regresar a su propio domicilio. Ante el vacío institucional de una fiscalía local que acumulaba carpetas y carpetas que prácticamente se quedaban en el olvido, Patricia tuvo que asumir los rastreos en campo, las marchas bajo el sol y el doloroso rol de ir a buscar en las fosas clandestinas a ver si encontraba a su hermana, lo que el Estado se negaba a investigar. Financió cada pala, cada traslado, cada volante de difusión, combinado a sus extenuantes guardias hospitalarias con el activismo, convirtiéndose en el pilar que sostenía la esperanza de hallar a Laura tras más de un lustro de silencio absoluto. Esta es la vida que vive este país. Esta es la impunidad con la que se vive, amigos del auditorio. Así, una mujer buscando a su hermana y terminan asesinándola. ¡Qué increíble! Así camina México. 1:30 p.m. Vamos a ir a una pausa y nosotros regresamos. Tengo invitados aquí en este estudio, gente del municipio de La Cruz. Volvamos con ellos.
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0: Ok, nosotros ya regresamos, son 20 minutitos únicamente para las 2 de la tarde aquí en la Grandota 97.5. Pues me da mucho gusto recibir amigos del municipio de particularmente La Cruz. Nos acompañan el día de hoy para dar una información muy importante, sobre todo con estos tiempos de calores, particularmente para hablando de perritos y gatos y todo esto. Vamos a platicar aquí con la doctora Ibarra, que nos acompaña el día de hoy. ¿Cómo está, doctora? Bienvenida.
1: Hola, ¿qué tal? Mucho gusto, muy bien.
0: Al contrario, gracias. Y saludamos al buen amigo Luis Parra. Mi Luis, gusto saludarte.
2: Aquí a la orden. Sí, disfrutando calorcito, sabroso.
0: Qué bueno, bienvenidos. A ver, el domingo 28, ¿qué es lo que van a tener, doctora?
1: Bueno, pues principalmente acudimos aquí para invitarlos a la campaña de esterilización que se va a realizar el domingo a las 8 de la mañana, en donde se van a esterilizar perros y gatos. Okay. Y se está buscando que sea totalmente gratuita.
0: Ok, correcto. ¿Qué requisitos, cierta edad, que ya, ¿cómo les llaman? Hayan, tenido contacto con alguna perrita o un perrito, o sea, sí. ¿Cómo que tiene su nombre, no? Que hayan...
1: Sí, dentro de los requisitos para los animalitos.
0: ¿Variado? ¿Cómo se dice?
1: Es, pues, lo principal es que no estén embarazadas las perritas. Okay, que no se encuentren en celo.
0: Okay.
1: Que las mascotas vengan en ayuno, sin agua, sin croquetas, sin nada.
0: Okay. Es que es una operación.
1: Sí, es una cirugía. Que vengan en ayuno y y también que vengan con su correa, porque se juntan muchos animalitos y pues a veces ahí hay un poquito de descontrol.
0: Ok, correcto. ¿El tema de los gatos es la misma?
1: ¿Los gatitos?
3: Sí, pues mire, nada más ahora vamos a estar un poquito más organizados. Esta es como nuestra quinta campaña de esterilización ahí en Corraleño, por medio del grupo de Corraleño Vive. Y ahora hicimos un buen equipo con Presidencia Municipal y el sector salud. Entonces ahora, para darle un poquito más de formalidad, invitamos a que las personas que tengan felinos, gatitos, para que no se nos estresen, que los lleven de 8 a 9 de la mañana, les vamos a dar prioridad, porque se nos estresan más.
0: Sí, pues,
1: sí, se pelean.
0: Sí, perros y gatos, o entre los mismos gatos.
1: También,
3: pero sí, como vamos tranquilos, bravos. Entonces les vamos a dar prioridad. Y lo más importante...
0: Oye, vaya que los tiritos de los gatos son bien salvajes.
1: Se
3: han salido, se han salido anestesiados y han huido.
0: ¿De veras?
3: Sí, no en las campañas de nosotros, pero sí me ha tocado que...
0: Sí.
3: Veterinarios, que sale el gato y está
1: dormido. Se despiertan peleando, ¿verdad?
0: Sí, el gato es muy rebelde, es muy enojón el gato.
1: Y si llevan gatos la última vez, un muchachito pro animal nos llevó, ¿cuántos? Como 10 gatos, ¿verdad?
3: Sí.
1: Más o menos.
0: Ok. Todo esto es gratis.
3: Sí, gracias a la colaboración y a la organización, y más que todo... pues al gran apoyo que tenemos tanto de medios de comunicación, de Presidencia Municipal, del sector salud, de buenos amigos que se mantienen en el anonimato.
0: Okay.
3: Yo he puesto mucha énfasis en que estas campañas me aferro y me peleo a que sean totalmente gratuitas y abiertas a todos los animales del municipio.
0: Bueno, ¿ya ha habido consecuencia? ¿Hay menos animales?
1: Sí,
0: o sea, menos criadero.
3: Ahí en Corraleño ahorita podemos decir que ya tenemos bandera blanca.
0: Okay.
3: Ya no hay perros, batallamos para conseguir perros, y como ya es la quinta o sexta campaña que tenemos ahí, entonces ya invitamos que a los de la estación, de Maravillas, de San Ignacio.
1: Camargo.
3: De Camargo. Entonces ahorita sí quiero hacer mucho hincapié que las personas aquí en Camargo, escucho que tenemos muchos problemas de perros, que se arrimen, y es totalmente gratuito. Le estamos ahorrando de 800 a 1,200 pesos, que es un costo normal.
0: Sí, es una lástima ver a los perritos en la calle, es una cosa que y yo pregunté el otro día que estaban aquí los de Pro Animal también, ¿hay gatos también, gatos callejeros?
1: Sí, de hecho ellos son más difíciles de domesticar, porque son muy muy libres.
0: Son salvajes. El gato es muy bravo.
1: Y a nosotros, pues en cuanto a mi parte, ¿verdad? Sí. El sector salud también a nosotros nos ayuda mucho al control de rickettsiosis, de garrapatas, pulgas, al saneamiento básico de los animales de la calle. Entonces es muy importante también nuestra colaboración. En este caso estamos ayudando con el material.
0: Ok.
1: ¿Verdad? Y Luis, pues... ahí se hace garras y consigue dinero por todas partes para poner también material que nos hace falta.
0: ¿Pero dónde van a estar? ¿En Corraleño nada más?
3: En Corraleño,
0: nada más.
3: Ahí en el salón de usos múltiples, donde hacemos las campañas. Y la razón, antes las estábamos haciendo extensivas para el municipio de La Cruz, pero como para mantenerles un lugar más céntrico, tomando en cuenta que aquí en Camargo hay muchos perritos, Entonces, pues por eso ya dijimos, bueno, ahí en Corraleño, para que las comunidades de ahí del Ortegueño, el Floreño, del
0: y luego Reyes, y luego quedan corto de Camargo también. Sí, sí, más para más Camargo más es el primer comunidad, ¿no? Sí. De la Cruz.
3: Sí, sí, sí.
0: Uh-huh. Okay. Me dice Beto, mándale un saludo a la doctora Karina Ibarra. De parte de Jorge de Haro.
1: Porque
0: eso es tener rating, eso es tener pueblo. Sí. Ok, esto va a ser este domingo 28, es correcto, ¿verdad? Es este domingo, ¿verdad?
1: Sí, este domingo.
0: A las 8 de la mañana.
1: Sí. 8 de la mañana, primero se van a atender los gatitos, luego los perritos, hasta que terminemos todos. La vez pasada esterilizamos 71 animales. Ahora estamos buscando, pues,
0: algo similar.
1: Algo similar, ajá. Hay que preregistrarse en el grupo de Facebook de Corraleño Vive.
0: Ah, okay. ¿Cómo sacar una agenda o qué?
1: No, más ahí se mete al grupo y hay un registro de los animalitos, porque sí tenemos que tener un control para que no quedemos cortos.
0: Ah, muy bien.
1: Porque el material es nada más o menos para...
0: Sí, para llevar un estimado más o menos, ¿no?
1: Uh-huh. Okay. O al número de Vanessa, ¿verdad?
3: ¿También? A ver. Sí, también, mire, Vanessa es la que nos ha apoyado pues bastante tiempo y ella es la que se encarga tanto de registrarlo. Ahorita ella ya se le asignó la lista de los animalitos y el número es 648-107-8654. Uh-huh. Y en caso de que no puedan apuntar ese número, pues ahí en Corraleño Vive manden la solicitud al grupo y ahí los aceptamos y
0: en
3: ahí
0: Facebook.
3: Los inscribimos.
1: Sí.
3: En Facebook.
0: Uh-huh. Repito, 648-107-8654.
3: Sí, o pueden mandarle también a Luz Dog Parra, también algunas personas ya tienen la costumbre de mandarme
1: anotar a sus perritos.
3: Para anotarlos me mandan solicitud, me mandan mensajes en privado y ya yo los agrego a la lista.
0: Correcto. No está por demás decir que esta es la temporada alta de la garrapata, ¿no?
1: Estamos en temporada alta de la garrapata.
0: Sí, esta lluviecita, a mí yo le agarraba mucho cura porque me decía el veterinario Beto, no lleve por nada del mundo, saque al, ya ve que por el clima, que al parque es lo peor que podemos hacer, llevar en estos días a los perros al parque.
1: Y también la rickettsiosis, nosotros como estado, como somos un lugar con todas las condiciones favorables para que la rickettsiosis se transmita.
0: Sí.
1: Y recuerden que la garrapata pues es un vector, ¿qué quiere decir? Que está infectado el animalito y la garrapata sirve como que de reservorio para llevarlo a contagiar a otros animales.
0: Es una enfermedad muy triste, para el perro sufre mucho.
1: Y para los humanos también y muy difícil de diagnosticar, no es algo tan sencillo. Entonces, al momento en el que ya tiene mucha sintomatología el paciente y lo van a diagnosticar, tal vez y ya está tarde.
0: Sí,
1: entonces,
0: claro. Es importante hacer lo posible por fumigar, ¿no? En casas y demás. Uh-huh. Decía el veterinario, dice, Beto, es que la garrapata busca al perro. Uh-huh. Dice, así lo puede.
1: Comida.
0: Sí, lo puede tener en la cochera. Y ella a 3-4 cuadras va y lo busca. Increíble.
1: De hecho, también quiero agradecer que en esta campaña nos va a apoyar el Colegio de Veterinarios de Delicias.
0: Muy bien.
1: Y también el doctor Morales de aquí. Le agradecemos muchísimo.
0: Qué bueno que se unan en esto. Pues, doctor Ibarra, muchas gracias. No, estamos a la orden y mucha suerte.
1: Gracias.
0: Al contrario. Aquí algún amigo, Luis Parra. Muchas gracias, Luis.
3: Pues, como siempre, muy agradecido. Ya es una costumbre que aquí nos abren los espacios.
0: Aunque estamos a la orden.
3: Nos apoyan y yo quiero agradecer al doctor Tomás Jauregui, a la doctora Daniela, que fueron los pioneros en este proceso. Y aquí tenemos a Saúl Carrasco, tenemos a la doctora Diana, tenemos a Esmeralda, tenemos algunos doctores aquí locales muy buenos que nos han apoyado y esperamos que nos sigan apoyando, porque este programa se logra gratuitamente gracias al gran interés.
0: Y ojalá que se sigan, De verdad, muchas felicidades. Muy bien.
3: Muchas gracias.
0: Al contrario, estamos a la orden. Vamos a ir a una pausa, regresamos en 11 minutos a las 2 de la tarde, ya volvemos.
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0: Son exactamente 9 minutos ya para las 2 de la tarde. Un gusto poder platicar con los amigos de el municipio de La Cruz. Muchas gracias por estar con nosotros. Oiga, pese a que hay reportes de garrapatas en distintos sectores de nuestra ciudad de Camargo, afortunadamente no se han registrado casos de rickettsiosis, es decir, piquete de garrapata en un humano. Y esta información, que son buenas noticias, nos la va a conocer la directora del hospital, Dalia Soltero. Adelante, por favor, Pablito.
1: ¿O algún tema, alguna recomendación, por supuesto, para la gente que...?
2: Hasta este momento no hemos tenido casos de rickettsia. Okay. La rickettsia, pues, como sabemos, se transmite por medio de las garrapatas, principalmente de los animalitos, de los perros. Entonces, pues, las recomendaciones son, muchas veces fumigar. O bien vacunar a nuestros perritos. Hay algunas vacunas o pastillas veterinarias que ayudan a que no se les peguen las garrapatas a nuestros perritos y ellos puedan transportarlas hasta nuestro hogar y nos piquen, ¿verdad? Entonces sí tratar de mantener una limpieza adecuada si convivimos con nuestros animalitos dentro de casa, precisamente para evitar una picadura. No todas las garrapatas tienen rickettsia, pero de ahí se transmite.
1: Muy bien. ¿Cómo andamos con el tema de personas que ingresen al hospital, no sé, con enfermedades de sarampión, COVID, algo así?
2: Ahorita no hemos tenido casos de sarampión ni de COVID, afortunadamente. Ya en esta época, pues, empezamos a poner un poquito más de alerta para lo que son las enfermedades diarreicas. Perfecto. Entonces también es importante que en el momento de hidratación, pues, nos hidratemos con agua purificada, agua desinfectada, para evitar también cuadros de cólera que se pudieran dar. Agua clorada. Entonces, pues en esta época ya es donde tenemos que poner también prevención también en la descomposición rápida de los alimentos. Ya con este calor dejamos un ratito afuera los frijoles y ya se echaron a perder. Claro. Entonces, sí, bien importante que la gente, pues, no haga confianza, que cuide sus alimentos, que los consuma en lugares salubres, que los consuma en lugares que son de confianza, pues para evitar este tipo de enfermedades diarreicas.
1: Perfecto. ¿Algo más, doctora?
2: Nada más.
3: Gracias, hijo.
0: Bueno, pues qué bueno que no tenemos ese problema en Camargo, pero sí, echen un ojito ahí. Si saca usted a su perro al parque, chéquele bien las patitas, entre los deditos de sus patas, chéquele bien, lávelo bien con luego, porque ahorita hay temporada alta de garrapatas en nuestra comunidad. Entonces, pues, para que tengan mucho cuidado. Hay un tema de salud que hoy nos habla precisamente el ingeniero Genaro Solís González. Habían detectado, creo que era un tubo reventado, ¿qué era, Pablito? ¿Qué es lo que detectaron?
4: Sí, era un tubo reventado.
0: ¿De drenaje?
4: De aguas negras.
0: Uh-huh.
4: Estaba pasando aguas hacia la acequia del Patrocinio.
0: Correcto. Entonces, vamos a escuchar precisamente a el ingeniero Genaro Solís González para que nos dé esta información. Adelante.
5: Sí, buenos días. Sí, efectivamente, ha habido gente que me ha estado llamando de ahí de Chavira, sobre todo de la zona de Camino Real, uh-huh, ahí bajando el Quejo del Areño, en esa zona. Tuvimos un problema de que se nos desbordó y se nos taponeó acá a raíz de que colapsó el colector Patrocinio. El colector Patrocinio corre precisamente a un lado de la acequia del Patrocinio, ahí a la altura, bajando, digamos, ahí por donde está la zona de la viña, esa parte, entre la, más o menos, calle tercera, cuarta, en esa zona, hacia abajo, hacia la acequia. Y efectivamente, ahorita tenemos ya toda la semana trabajando en cambios de tubería. Ya el día de ayer se instalaron, me parece que alrededor de 5 tubos. Yo estuve en la ciudad de Chihuahua, pero me comentó el ingeniero Toledo. Y esperemos que ya empiece a correr el agua normalmente y no tengamos ese desbordamiento que se nos vino así de improviso. Y vamos a checar que no tengamos ya los malos olores, pero son producto de esta situación. Se nos colapsó el colector, uh-huh, y afortunadamente tenemos tubos suficientes y ahorita están trabajando, hoy están trabajando todavía ahí. Ayer me comentaban que ya empezó a correr el agua normalmente, pero vamos a checarlo ahorita.
6: ¿Estaremos enfrentándonos a un problema de salud con situaciones como esta?
5: No creo, Chuy, pero de todos modos hay que evitarlo como sea posible.
7: Porque inclusive ciudadanos
3: que estaban ahí en la sequía, que acostumbran ponerse ahí, empezaron a ver este corrido de estas aguas residuales. Entonces, pues sí fue un problema en su momento, ¿no? Afortunadamente, sí, y parece que va a tener solución.
7: Así es. Esto es similar a lo que nos ocurrió hace alrededor de 2 años, uh-huh, cuando también tuvimos un problema más arriba, donde ahí es donde se cruzan dos acequias, donde le llaman el caballito. Ahí de plano todo el drenaje se fue por la acequia que va hacia abajo, creo que es la del refugio. Pero son detalles que nos suceden o ocurren porque son tuberías muy viejas, no nomás en la ciudad, sino también los colectores. Hemos hecho ya alrededor de algunos cambios, hicimos un cambio de alrededor de 500 metros, otro de 200 metros. Ahorita tenemos tubería como para otros 300 metros. Entonces son inversiones muy fuertes que se han venido haciendo en tuberías de 30 pulgadas.
0: Oiga, con todo respeto y sin afán de hacer una polémica, claro que es un foco de infección. Este tubo que colapsó del drenaje, pues estaba cayendo en una acequia. Que incluso niños van y se bañan ahí. Van a tirar el chapuzón ahí a vacilar y esto ocurrió. Esto ocurrió apenas ayer, ¿eh? Esto fue ayer, ¿no? Y bueno, fue por el que lo conocen el Camino Real, ¿no? Acá en Chavira. Bueno, ya está solucionado el asunto. Hoy lo solucionaron o andan ahorita. Ahorita andan en este momento allá con esta situación. Fíjese usted qué lamentable. Con estas altas temperaturas, usted imagínense. Perdone, no quiero ser grotesco. Pues es la hora de la comida. 2 minutos para las 2 de la tarde. Pablito, vamos a identificarnos. Y regresamos con más.
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0: Muy bien, son exactamente 2 minutos para las 2 de la tarde, 2 minutos a las 2 de la tarde. Vamos a escuchar, presentaron a la nueva directora de finanzas. Es correcto, ¿no, Pablito? Nueva directora de finanzas de la Junta Municipal de Agua y Saneamiento. Adelante, por favor.
9: Bueno, pues muy buenos días, amigos. Gracias por acompañarnos, medios de comunicación, a la Junta Municipal de Agua y Saneamiento. El día de hoy, pues, es un evento muy importante. Tenemos una rueda de prensa sobre la incorporación de Idalia López Loya como directora financiera aquí en este organismo. Y quiero saludar principalmente al ingeniero Genaro Solís González, quien es director ejecutivo de este mismo organismo, a quien le pido amablemente que nos dirija un mensaje acerca de este importante evento. Buenos días.
10: Sí, muy buenos días a todos los medios que nos acompañan.
7: Hacer la presentación de que a partir del miércoles 24 se hizo el nombramiento por parte del Consejo de la Junta Municipal de Agua y Saneamiento de la licenciada en Administración Financiera, Idalia López, quien fungirá ya en este cargo de directora financiera. Y pues obviamente dentro de las propuestas que tuvimos y que fueron analizadas por el mismo consejo y por la Junta Central también, se consideró que el perfil de ella era el idóneo para este cargo, toda vez que ella ha tenido un desempeño muy conocido en el ámbito de aquí local de Camargo. Pues ha sido regidora del ayuntamiento, ha estado al frente del consejo de la Canaco, ha sido miembro, consejera de FECHAC, directora de Fomento Económico del municipio, en fin. Ella tiene un gran liderazgo dentro del ámbito empresarial y consideramos, incluso su carácter también tiene un carácter muy bonito, una persona que se sabe conectar con la gente, y creo que eso es bien importante para el ambiente laboral.
3: Fue por unanimidad, ¿verdad?
7: Definitivamente por unanimidad.
11: Como lo dices, es algo que pues va a estar en mi currículum, muy importante. Muy agradecida yo, primero agradecer la confianza que se depositó en mí, en mi persona, principalmente en mi trayectoria, como lo menciona el ingeniero Genaro Solís. Asumo este nombramiento con mucha humildad, pero sobre todo con mucho compromiso, ya que pues es un puesto importante para la ciudadanía camarguense. Agradecer pues desde nuestra gobernadora Maru Campos por la confianza, por su visto bueno, a Mario Mata, que es el presidente de la Junta Central de Agua y Saneamiento de Chihuahua, al ingeniero Genaro Solís, que preside esta junta municipal, al consejo también, al consejo de administración de la junta, presidido por Mauro Portillo, también por toda la confianza, y el miércoles pues me dieron ahí su voto de confianza. Pues agarro este compromiso con mucha responsabilidad, mucha transparencia, pero sobre todo con muchas ganas de aportar, de sumar en el equipo que ya está. Este es ya casi el quinto año del ingeniero Genaro Solís, tiene un equipo muy estable. Estos dos días que he estado aquí pasando a cada departamento, realmente es un ambiente de trabajo muy padre, gente muy preparada, muy capacitada en todos los departamentos que voy a estar a cargo. Entonces pues va a ser muy sencillo, teniendo la mano, mi mano derecha, el contador David Peña, que también es una eminencia, y muchas ganas de servir, que eso es lo que importa en el servicio público, ¿no? Las ganas de servir principalmente pues a nuestro camarada.
6: Finanzas sanas,
11: sí, por ahí estamos. Hasta ahorita estos dos días pues ha sido muy pocos días, pero pues he tenido la oportunidad de adentrarme un poquito más principalmente en mis responsabilidades. Hay finanzas sanas, como pueden ver la ciudadanía, se puede ver palpable, pero hay muchas cosas que no se ven, que pues también son importantes, ese tipo de inversiones, tecnología, innovación. Realmente es un trabajo donde siento que voy a estar apoyada, y pues como yo le dije a mi equipo de trabajo ahí abajo, yo vengo a sumar, yo vengo a aprender de ustedes en esta experiencia, a dejar mi experiencia que traigo también aquí, a aportar nuevas ideas y a trabajar en lo que ya se ha construido y ha hecho aquí el ingeniero Genaro Solís, un gran trabajo que es muy notable.
3: Muy bien.
11: He ido por años, yo creo que tengo más de 10 años trabajando tanto en el ámbito social, que eso a mí me encanta. Eso siempre ha sido parte de mi vida, y yo creo que independientemente, teniendo puestos, tengo negocios también que atender, gracias a Dios tengo sociedades de negocios pues que me han funcionado, que yo dedique tiempo de mi día a estas labores sociales, como Nirata, historias cortas de terror también, que son mis hijitos por ahí, que no voy a soltar, el tema del chipotle también. Yo creo que pues ya después de un horario laboral me permitirá el fin de semana dedicarme a todo también lo que me apasiona, ¿no? Que es también el trabajo social.
7: Muy bien. Afortunadamente creo que no nos hemos equivocado, sobre todo también el consejo, ¿verdad? Que así lo toma bien, y es una decisión creo que muy bien tomada.
11: Sumarse al equipo, lo que ya está hecho, lo que se viene haciendo hasta ahorita, se hace bien. Tuve la oportunidad de checar cómo trabaja el equipo, tienen una manera muy eficiente de trabajar, y se nota luego en los números. Lo que vengo aquí yo es a sumarme y a complementar el equipo del ingeniero Genaro Solís.
0: Bueno, pues habremos de ver. Digo, a veces estas ruedas de prensa, a mí me llama mucho la atención a veces cómo los compañeros, no sé si se guardan algunas preguntas o qué es lo que pasa. Por ejemplo, ¿hubo una terna? Son preguntas, ¿hubo una terna? ¿Participó alguien más para este puesto? ¿Cómo están? ¿Cómo encuentra? Me imagino que hubo una entrega-recepción. ¿Cómo encuentra la Junta Municipal de Agua y Saneamiento? Porque hasta donde tenemos la información es que tiene mucha lana la Junta de Agua. Y uno de los problemas es que la Junta de Agua es, mire, para agarrarme este codito, tenemos un rezago tremendo en atender, o sea, el tema de pavimentar lo que le compete a la Junta Municipal de Agua y Saneamiento. O sea, hay varias preguntas interesantes, y luego yo he conseguido algunas listas, tengo en mi poder algunas listas de gente deudora, que usted ni se imagina, amigos del auditorio. Gente que deben, de esa gente que traen carrito del año y que se la pasan que voy acá, que tienen deuda pendiente con la Junta de Agua. ¿Por qué no les cobran? ¿Por qué no les cortan el servicio? Y también sé de gente que debe 500 pesos y van y le cortan el agua. En su momento voy a platicar ahí con Lalis López para que nos platique ahí con el tema de finanzas de la Junta Municipal de Agua y Saneamiento. Y bueno, pues sí debe tener mucho tacto, obviamente, porque pues esto de por eso le digo, hay cosas que llaman la atención. Oiga, ¿quién en su pleno juicio, que le está yendo bien en su negocio, va a irse a la función pública? Como que no, Pablito. O sea, ¿quién en su pleno juicio presume que es exitoso en los negocios y luego, y aparte tiene tiempo para irse a... O sea, así como que nos está haciendo un favor, pues no, eso no va. Pero bueno, toda la suerte del mundo, por supuesto, en este compromiso. Ya tendremos la oportunidad de platicar con Lalis López, porque con el director de finanzas, pues nunca se dio la oportunidad de platicar con él. Y vamos a ver si ahora sí hay un poco más de apertura en este tema. Hablando de, para no salirnos del tema, Pablito, en la Junta Municipal de Agua y Saneamiento garantiza el suministro de agua a pesar de las altas temperaturas, que estamos sobrepasando los 40 grados o 42 grados y que hay obviamente mucho consumo de agua. A ver, adelante, por favor.
12: Quisiera aprovechar. Hemos detectado que ahorita efectivamente los consumos de agua se han incrementado fuertemente. Entonces, también decirle a todo el mundo que revisen sus recibos, o sea, revisen que dicen, oiga, ya el recibo me salió muy alto. Cuando es muy alto es porque también hay mucho consumo, van a la par. El cobro va a la par de los metros consumidos. Entonces, inmediatamente, si ustedes ven que se le disparó el consumo, vengan a la Junta Municipal, hagan el reclamo y vemos qué es lo que está sucediendo. Si usted consumía 20 metros cúbicos promedio, más o menos 18, 20, 22, y de pronto se le fue a 30, 40 o más, inmediatamente acuda y vamos a detectar el problema, porque finalmente nos interesa a ustedes y a nosotros que nosotros no estemos tirando agua ni ustedes estén gastando. No queremos cobrarles más que lo justo. Entonces, defiéndanse y ayúdenos a defender todos. Vamos cuidando el agua entre todos.
6: Correcto. ¿Sí? Temperaturas efectivamente hasta 42 grados. ¿Garantizado el servicio?
12: Garantizado el servicio. El día de ayer también, en la ciudad de Chihuahua, bien dentro del proyecto que tenemos de sectorización, analizábamos en el proyecto muy bien presentado, que ya nos lo habrán de traer la semana que entra aquí a Camargo, por esa área, esos expertos en sectorización. Vamos a ver cómo en este nuevo proyecto que vamos a realizar poco a poco, porque es de tiempo, quizá nos lleve casi un año a realizarlo, ojalá alcancemos a sacarlo antes de que salgamos. Estamos viendo que ahorita mediciones que tenemos de presión, donde tenemos por ejemplo medio kilo de presión, por así, para que se visualice, dentro del proyecto este vamos a elevarlo a 1.5 hasta 2 kilos de presión. Entonces vamos a aquellos sectores que tenemos detectados de baja presión, porque así está diseñada la estructura hidráulica de la ciudad, vamos a ver la posibilidad de incrementar la presión. Y también aquellas que tenemos exceso de presión, tenemos que meter válvulas reductoras de presión, reguladoras de presión, para poder mantener un promedio adecuado y evitar tanta fuga que se nos ha venido presentando. Tenemos agua, pero también se nos incrementa la presión y nos generan problemas. Entonces tenemos que ir regularizando el agua.

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4: Muy bien, ahora a las 2 de la tarde, ya prácticamente con 14 minutos. Qué rápido, 2 de la tarde, 14 minutos. Vámonos con Ixel Quintero. Ella es la directora del Instituto Camarguense de la Mujer, donde pues están hablando de impulsar el autoempleo para las mujeres de nuestra región de Camargo, donde pues el objetivo es que aprendan a elaborar productos regionales con valor agregado. A ver, vamos a escuchar a Ixel Quintero, Pablito, venga.
5: De capacitación que tenemos en conjunto con la Brigada 112, donde están aprendiendo a hacer productos agroindustriales. Este miércoles que pasó tuvimos el de yogur casero, yogur griego. La verdad es que fue un gran éxito. Tuvimos 16 mujeres el día miércoles aquí en las instalaciones y ha sido tanto la demanda que este martes a las 10 de la mañana tomamos un segundo grupo para que nadie se quede sin aprender esta habilidad. Y continuamos todos los miércoles con diferentes productos. Este que viene van a aprender a hacer chile curtido, y además de esto el instructor hablaba de que les va a enseñar a hacer estas zanahorias curtidas, pues para que también aprendan a hacerlo de una manera

0: diferente.
1: Aquí, pues, a pesar de que les ayudan a hacer el preparativo del yogur, del chile curtido, veo que le están dando un plus al producto regional. Que, por ejemplo, con el yogur, pues, podríamos utilizar la nuez, podría salir un yogur de nuez. Y las mujeres emprendedoras ya de ahí podrían hacerse de su negocio.
0: Sí, claro que sí. El propósito de hacer todas estas capacitaciones siempre ha sido el autoempleo, fomentar el autoempleo, el que las mujeres tengan de dónde obtener un recurso económico para facilitar su independencia económica. Y claro, viene esto del valor agregado al producto regional. Si recuerdan el año pasado que tuvimos estas jornadas, nos enfocamos, por ejemplo, hicieron mazapán de nuez, aprovechando el recurso que tenemos en nuestra localidad, aprendieron a hacer queso casero. ¿Para qué? Pues porque muchas tienen el acceso a vacas y demás, ¿no? Entonces, es nuestro propósito que puedan tomar lo que tenemos aquí cerca, que puedan utilizarlo y puedan obtener un beneficio. Con esto el chile curtido, bueno, ahorita es temporada de chile, entonces es una mejor manera de aprovechar, porque nos ha pasado y lo comentaban aquí, que les llega, ¿no?, el bote, que luego lo venden muy fácil, es muy accesible. ¿Qué hago con tanto? Pues bueno, ya sé cómo lo convierto en algo más y puedo generar un ingreso. Entonces sí nos hemos enfocado en que puedan tomar productos regionales para que puedan sacarle el mayor provecho. Ha sido una excelente respuesta, la verdad es que estamos muy contentas. Hablo por la licenciada Edna, directora de la Brigada 112, su servidora, porque la respuesta de las mujeres es muy buena. Todavía ahorita tenemos mujeres que se siguen inscribiendo y yo las invito que se acerquen, se inscriban, aprovechen estos cursos. Ahora que sacamos el segundo grupo, esperamos ver una buena respuesta, porque nos han estado pidiendo un curso en la tarde, en el turno vespertino. Si juntamos el grupo, claro que lo hacemos. Entonces estamos en toda la disposición de continuar trabajando para poder acercarles estas habilidades a todas las mujeres. De hecho, por ahí les comento, estamos viendo la posibilidad de llevarlo al porvenir, que nos lo solicitan. Estamos viendo ahí cómo podemos ver las instalaciones de cocina para que puedan hacerlo. Y a todas aquellas mujeres que se formen como grupo que quieran, estamos para servirles. Pues sí, pueden venir, estamos aquí a un costado del Poliforo. Todavía hay mujeres que se les olvida que ya nos cambiamos. Estamos aquí en las nuevas instalaciones, a un costado del Poliforo, lo que fue el albergue El Peregrino, es el albergue El Peregrino. O que utilicen nuestros números de teléfonos, es el 648-46-380-47. Pueden llamar, pueden preguntar, porque a veces yo sé que se les dificulta venir. Entonces marquen, pregunten, les damos toda la información y podemos ir inscribiéndoles para que sean partícipes de todas esas actividades del instituto. No, pues nada más agradecerles, comentarles que pues seguimos trabajando en el beneficio de las mujeres camarguenses, que están las puertas abiertas cuando lo necesiten, entonces aquí las esperamos. Gracias.
2: Muy bien, bueno, pues muchas felicidades allá a Ixel Quintero por esta chamba. También hubo actividad por parte del Departamento de Desarrollo Rural, donde se estuvieron entregando apoyo precisamente a diferentes sectores en nuestra ciudad de Camargo. Vamos con Carla Zagarnaga. Adelante, por favor, Pablito.
3: Hola, buenos días, un gusto saludarlos. La verdad, estamos aquí en la tercera entrega de lo que es maíz molido, maíz rolado y concentrado de agostadero. Dar las gracias a toda la ciudadanía por la confianza depositada en la Secretaría de Desarrollo Rural, en la Dirección de Desarrollo Rural Municipal. A agradecer a nuestra gobernadora Maru Campos por este apoyo, al ingeniero Morada y al ingeniero Juan Mancillas, presidente de la Secretaría, por acompañarnos. Así es, los ganaderos siguen acercándose, como lo comentas, aquí siguen las nubes. Hace falta más agua, esperemos que siga llegando, pero aquí el apoyo de nuestra gobernadora, de nuestro presidente municipal Jorge Aldana, estamos de la mano.
4: Excelente. Señor Mancillas, ¿cómo está usted a nivel estatal, a nivel región, pues, lo que está usted a cargo? ¿Es la misma situación, la misma problemática y están aterrizando los mismos apoyos?
5: Así es, pues, nuevamente el día de hoy traemos 28 toneladas aproximadamente, entre lo que es maíz, concentrado lechero y concentrado de agostadero. alrededor de 28 toneladas, donde se están beneficiando alrededor de 20 productores del día de hoy. Gracias a la buena coordinación que existe entre la Presidencia Municipal y la Secretaría de Desarrollo Rural. Le decimos a los productores, como usted lo dijo ahorita precisamente, ahí están las lluvias, ahí se están presentando. Entonces, ahorita para prepararnos, contamos con semilla de avena, contamos con semilla de sorgo, semilla de pradera y semilla de frijol para que los productores se acerquen precisamente a Desarrollo Rural aquí de la Presidencia. Aquí es aproximadamente de un 30% lo que aporta el productor y el 70% en los programas aporta el gobierno del estado.
6: El gobierno del estado,
5: así es. Exactamente. Sí, se buscan los proveedores para que ellos mismos. Aquí hay, se puede decir, donde mucha gente se beneficia.
6: Claro.
5: Tanto proveedores, tanto como estibadores, ¿verdad? Los estibadores también, pues ahí tienen ya también un algo de que puedan sacar un salario para su familia. Así es. Los municipios que traigo son La Cruz, Camargo, San Francisco de Conchos, Jiménez, López y Coronado.
6: Excelente.
5: Así es, estamos a la orden, nos ponemos a la orden para seguir trabajando.
6: Perfecto.
2: Muy bien, pues ahí está la chamba que andan haciendo también en Desarrollo Rural. Tengo en la línea telefónica al señor Luis Jaque. Señor Jaque, es gusto saludarlo. Buenas tardes.
7: Buenas tardes, Beto. Buenas tardes al auditorio.
2: A sus órdenes.
7: Oiga, Beto, pues en la mañana lo escuché, ¿verdad?, en su intervención que tiene en plataforma informativa.
2: Sí, señor.
7: Y es muy cierto que la mayoría de los mexicanos cada vez creemos menos en la cuarta T. Yo, por ejemplo, yo en lo personal no creo en el INE. Yo no voy a registrar mi celular por ningún motivo. No creo en la CNDH, la Comisión Nacional de Derechos Humanos, porque lo mismo también, los empleados de ahí de las oficinas no pueden ni caminar de tanto expediente que tienen ahí acumulado. De veras les pagamos de oquis esas instituciones. Ya ve que Andrés Manuel, cuando era candidato, él dijo una vez: al diablo con las instituciones. Creo que fue cuando lo querían desaforar que dijo esa frase. Pero las demás frases que dijo ya siendo presidente, ¿verdad? Que también decía, por ejemplo, que primero los pobres.
2: Sí.
7: La realidad es que no ha salido nadie de la pobreza extrema que viven muchos mexicanos. No es cierto. Entonces, yo escuchaba a Tony, el director de la radiodifusora, uno de los sábados, que dijo que los spots estaban muy amañados, que a menos de 24 pesos la gasolina, decía la presidenta, en uno de los spots, y yo no sabía que lo obliga a todas las radiodifusoras a transmitirlos, los spots, a cambio de un pequeño descuento que les hacen en los impuestos.
2: Impuestos.
7: Sí, así es. Entonces, sinceramente no cabe duda de eso, que López Obrador todo lo planeó no ir a Los Pinos sino a Palacio Nacional. ¿Por qué? Porque ahí era mucho más fácil recibir a los líderes de los cárteles de este país. Ahí entran, yo conozco perfectamente, he ido algunas veces a Palacio Nacional, hoy permiten entrar a ciertas áreas. Entonces, ahí el Zócalo está enfrente. Entran camionetas de último modelo, oscuras, con los vidrios polarizados. Los ciudadanos que andan ahí alrededor del Zócalo, pues no saben ni quiénes entran, ni quiénes salen. Él me imagino yo que López Obrador todos los días les pasaba allá a los de la Guardia Nacional: mire, van a entrar estos vehículos, estas placas.
2: Muy bien.
7: ¿Verdad?
2: Muy bien. Gracias, señor Jaque, es gusto saludarlo. Buenas tardes. Pues antes de despedirnos, Pablito, le vamos a dejar con esta columna, esta intervención que todos los viernes sale en cadena estatal y nos toca los viernes. A ver qué le parece. Con esto nos vamos a despedir. Vámonos, Pablito.
8: Claro que sí, Beto. Vámonos y que pasen un excelente viernes, fin de semana.
6: nos vamos con una temperatura de 43 grados centígrados, usted que va a salir, pues protéjase del sol, saque el paraguas, saque el antisolar y de todo un poco.
2: Muy bien, muchas gracias. Se van a quedar las notas deportivas con Don Mario Reina Aragón y los dejo con esta reflexión que hoy salió en cadena estatal.
8: ¿Qué nos dice que apenas alrededor del 40% de las líneas telefónicas en México hayan sido registradas? Yo creo que dice mucho, y no precisamente el registro. Porque, a ver, el gobierno federal insiste en que este padrón no tiene fines de espionaje, que no busca invadir la privacidad de nadie, y que su única intención es combatir delitos como la extorsión. Bueno, ese es el mensaje oficial. Pero la realidad parece contar otra historia, y esa historia dice que 6 de cada 10 mexicanos, más o menos, no han corrido precisamente a registrar su línea. ¿Flojera? Puede ser. Desinformación, también. Pero seamos honestos, ¿cuántos simplemente no quieren entregar más datos personales de los que ya tienen registrados en quién sabe cuántas dependencias? Porque aquí el problema no es el celular. El problema es la confianza. Y eso sí, está complicado de arreglar. Vivimos en un país donde cada cierto tiempo nos enteramos de filtraciones de información, llamadas de fraude, bases de datos que aparecen quién sabe en dónde. Y luego llega el gobierno diciendo, confía, ahora danos también el registro de tu línea telefónica. Pues entenderán que más de uno levanta la ceja, porque en esos temas la confianza no se pide, se gana. Y parece que todavía hay millones de mexicanos que prefieren esperar para ver qué pasa. O dicho de otra manera, que no están dispuestos a entregar un dato más hasta tener la certeza de que mañana las reglas no cambiarán. Y es que una cosa es lo que dice el gobierno y otra muy distinta es lo que la gente termina creyendo. Ahí está el verdadero reto. Cuando una política pública no logra convencer ni a la mitad de quienes va dirigida, el problema deja de ser tecnológico o administrativo y se convierte en un problema de credibilidad. Es un voto de desconfianza. Nadie salió a marchar, nadie tomó carreteras, nadie hizo plantones, simplemente no se registraron. Y esa, aunque no haga ruido, también es una forma de decir, primero convénceme. Al final, este registro quizá termine sirviendo para algo que nadie tenía previsto, medir el nivel de confianza que tienen los mexicanos en sus autoridades. Y viendo los números, parece que esa señal tiene muchas más barras de desconfianza que de cobertura. Desde La Grandota 97.5, Alberto Irigoyen.
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buenas tardes, muy buenas tardes. Bueno, vamos a iniciar la información. Bueno, primeramente dándole a conocer lo que vienen siendo los números premiados de los pronósticos. Mire, tenemos que el del mediodía correspondió para el 1-52-98. El de las 3 es el 5-02-01. El extra, el 7-53-40. El de las 7 es el 5-56-62. Y el clásico, el 3-74-63. Así es que, bueno, pues, felicidades, ¿eh? Bueno, vamos a... Ah, pues aquí tenemos, ahora sí hubo juego de ¿cómo se llama? De softball, ¿eh? Ahora sí, anoche sí hubo juego. Ya nos mandaron ahí los resultados. Pero déjeme, ¿dónde quedó la bolita? Bueno, aquí lo tenía a la mano, hombre, válgame Dios.

Bueno, mire, aquí tenemos que precisamente anoche el equipo de Buffet Jurídico le gana 26-7 al equipo Bad Boy. El pinche ganador fue Luis García, mejor bateador. Bueno, Luis García, y el derrotado fue Said Villa. Los mejores bateadores por el equipo ganador fueron precisamente Luis García de 5-5 con un cuadrangular, Juan Robles de 2-2 con un cuadrangular, Alonso Sainz de 5-3, Carlos Ortega de 2-2, y los que pegaron de cuadrangular fueron Iván Robles con 2, Andrés Reyes con 1, Cristóbal Sainz, Oscar Carrillo y Isidro Velo con un cuadrangular cada uno. Por el equipo de Bad Boy, aquí los mejores bateadores fueron Carlos Salazar de 3-2 con un cuadrangular, Omar Vázquez de 3-2 con un cuadrangular y Alfredo Rosales de 2-1 y con un cuadrangular. Y aparte, Sergio Sandoval conectó un cuadrangular. Bueno, tenemos que para el día de hoy viernes, ¿verdad? Hoy viernes, tenemos que la jornada de hoy viernes, se van a enfrentar a las 7:45 el equipo de El Tecuán. Va contra La Laguna, ese es lo que está programado en lo que es el softball, allá en la unidad deportiva Manuel Ponce Subía. Y en el básquetbol, pues fíjese que a mí no me han mandado un rol, pero me están mandando aquí resultados de ayer, que ayer hubo juegos. Bueno, pues yo no me di cuenta ni tampoco los anuncié porque a mí nunca me mandaron el rol, ¿verdad? Nunca tuve el rol yo. Entonces ayer dice que ayer el equipo de Vaqueras le gana 29-24 al equipo amiga de Adriana Caro. Por el equipo de las Vaqueras, las carreteras fueron Alex Hidalgo, Analí Carrillo y Luisa Muñoz. Por el equipo de amigas de Adriana, Alondra García, Soco Gobea y Sara García. Luego en el siguiente partido, el equipo de Asmar Mobiliario se enfrentó al equipo de Chicken Play y las derrotó por 29-13. Por el equipo de Asmar, Viri Gabaldón, ¿qué dice? Lady Durán y Maite Quintana. Por el equipo de Chicken Play, aquí las canteras fueron Xochitl Antunes, Nora Montes y Dayana. ¿Qué le pusieron aquí? Pues yo sé que, bueno, quién sabe. Dice Dayana Jordán. Bueno, ándele pues. Y luego se enfrentó en el último juego el equipo de Samantha Macías, derrota 50-24 al equipo del Doctor Molina. Por el equipo de Samantha Macías, las carreteras fueron Fanny Rendón, Anaí Ruiz y Jimena Galindo. Por el equipo de Doctor Molina, Seidy Soto, Mari Molina y Aida Luján. Bueno, ya no hay juegos porque pues las instalaciones del gimnasio del Poliforo están ocupados con las graduaciones, ¿eh? Hay muchas graduaciones y la semana que entra pues va a seguir de frente todavía. 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Bueno, vámonos ahora al fútbol del Clausura 2026, que ya por nombre de Aarón Cobo Zapata, en paz descanse, jornada semana 9, y nos dicen que para hoy viernes, en la Rebu, a las 8, en el grupo C, Granja a la Liebre se enfrentará a Rayados. Bueno, sí, es todo, ¿eh? Y bueno, mañana sábado,
Mañana sábado tenemos primeramente que a las 4 de la tarde en el campo del Viejo Pérez, en el grupo B, Legión se enfrentará a UD Cobras. Luego a las 4 en la Rebu, en el grupo C, Santa Cruz va contra Lobos Río Frío. Mientras que a las 6 en el C, en el campo del Viejo Pérez, Tronco se enfrentará a Calaveras Junior. Mientras que a las 6 en la Rebu, grupo B, Lomas LG va contra Jara Jaza, amigo de Cobos. Y por último, a las 8 en el B, en la Rebu, Contadores RR va contra Valentín, amigo de Cruz. Eso es lo que está. Ya el domingo después se lo decimos, porque si no se van a reburujar, ¿verdad? Así de sencillo. Bueno, y pasando ahora a lo que es el béisbol de la Chewis Portillo. Para este domingo 28 de junio, tenemos que el equipo de los Blue Jeans se enfrentará a Venados Agromac Raxa. El partido será en el campo de Martín Villa, 10:30. Bueno, todos los juegos son a las 10:30. Plaza Ginder, Llantera de Beto Mora, Óptica Real Visión va contra Parientes de los Trinitarios. El partido será en el campo del Indio Hernández. Hermanos Alvarado va contra Toy, alineación Juanito, familia Pizarro, en el campo Hermanos Alvarado, sí. Luego Hermanos Carmona va contra Soluciones Energéticas Camargo, en el campo de Hermanos Carmona. Y luego también tenemos que los tres amigos se enfrentarán a Diablos Rojos en el campo de Poncho Guerra. Y Búfalos va contra la familia Vizcaíno Nájera en el campo del Nazi Robles. Y por último, familia Estrada se enfrentará al equipo de los, ¿qué? Los Capribravas de Ferretería El Centauro, helados Chito, así dice. En el campo del Chewis Portillo serán los juegos, ¿eh? Ese juego, pues. Bueno, a ver, ¿qué vole? ¿No hay música? 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Bueno, vámonos ahora a lo que es el campeonato regional de los juegos que se celebraron el día de ayer en el inicio de la jornada 7, ¿verdad? Es la jornada 7 la que se celebró ayer, y tenemos el resultado, tenemos que el equipo de los Dorados de Chihuahua pues derrotan a los Venados de Madera 14-9. Luego el equipo de los Algodoneros de Delicias en Delicias, recibiendo al equipo de Cuauhtémoc, los derrotan 14-4. No, así fue. Fue en Cuauhtémoc. Ahí en Cuauhtémoc. Luego el equipo de los Indios de Ciudad Juárez, visitando aquí el Alonso Ronquillo y enfrentando a los Mazoqueros de Camargo, pues caen 7-6. Bueno, y Parral, los Mineros de Parral también se enfrentaron al equipo allá en la capital del mundo, recibiendo al equipo de los Faraones de Nuevo Casagrandes, y los derrotan 8-1. Mientras que los Soles de Ojinaga también se enfrentaron al equipo de los Rojos de Jiménez y los derrotaron en su propia casa, en su propio gallinero. Le ganan los Soles 5-4, fue el marcador. Así fue lo que sucedió el día de ayer. Y para el día de hoy, bueno, pues se repite la jornada, ¿verdad? Hoy de nueva cuenta, Madera estará recibiendo a Chihuahua, Cuauhtémoc recibe a Delicias, Camargo aquí en el Alonso Ronquillo recibe a Indios de Juárez, Parral allá en la capital del mundo recibe a los Faraones, y Jiménez en la vieja Ojoquilla, en el 21 de marzo, recibirá al equipo de Ojinaga. Y para mañana sábado ya se cambian de enemigo, ¿verdad? Mañana tenemos que el equipo de Madera, los Venados allá en la sierra, van a recibir al equipo de Delicias. Mientras que Cuauhtémoc, allá en Cuauhtémoc, en la región manzanera de Cuauhtémoc, allá con los Menonitas, van a recibir al equipo de los Dorados de Chihuahua. Mientras que aquí mismo, de nueva cuenta, aquí en el Alonso Ronquillo, el equipo de los Mazoqueros va a recibir al equipo de los Faraones de Nuevo Casagrandes, el equipo de las Tres Mentiras, ¿verdad? Así dicen, pero bueno. Y lo tenemos que Parral, ahí en la capital del mundo, va a recibir al equipo de Juaritos. O sea, Juárez se va de aquí a Parral.
Y por último, Ojinaga, allá en la ciudad del Sol Naciente, van a recibir al equipo de los Rojos de Jiménez. Así que esa es la jornada también para mañana sábado, dentro de lo que viene siendo el campeonato estatal de béisbol. Ándele pues, bueno, así está la situación.

0: Bueno, vamos a irnos a un corte comercial y regresamos, ¿eh? Ándele, pues.
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0: el Mundial de Fútbol, que ayer hubo, bueno, hubo un juego que no se esperaba ese resultado, pero sucedió, ¿verdad? Sucedió porque el equipo de ¿cómo se llama? De Alemania, los alemanes, los teutones, como le dicen, ¿verdad? Pues resulta que perdieron ante el equipo de Ecuador, iban ganando 1-0, y luego de repente, paz, que los empatan, y pues bueno, claro que el equipo de Ecuador, no había mañana para ellos, si perdían o empataban, ya de nada les servía, tenían que ganar, era necesario el triunfo, si no, aunque pasaran en tercer lugar, pero todos se iban a ir a los 16avos, ¿verdad? Pero bueno, resulta que, pues al final de cuentas, Ecuador les anota otro gol, un gol que, híjole, no se lo esperaban los alemanes ahí en la área, hombre, y tan altotes que están, pero bueno, el equipo de Ecuador andaba con unas ganas enormes de ganar, y ganó, le ganó 2-1 al equipo de Alemania, ayer en el grupo E, que Alemania, pues ha sido campeón del mundo, en este tipo de eventos. Costa Rica, Costa de Marfil, te dan derrota 2-0 a Curazao, en el grupo E. Y en el grupo F, el equipo de Túnez cae ante Países Bajos 3-1. En el F, Japón y Suecia terminan 1-1. Y el equipo de, en el grupo D, Turquía le gana a Estados Unidos 3-2 en su casa. Bueno, y luego ya Paraguay y Australia, sí, en el grupo D terminan 0-0. Eso fue lo que sucedió el día de ayer en el fútbol, en el Mundial de Fútbol, ¿verdad? Que ya menos termina, ya menos se terminan los juegos para empezar ya con los 16avos y saber de aquí ya de antemano, ahora sí ya saber con quién le va a tocar a México, con quién le va a tocar a México. Bueno, de todas maneras, como quiera que sea, pues ya avanzó mucho México, para otros años, para otras veces que entra al Mundial, pues ya, como dicen por ahí, ya le fue bien, como quiera que sea. 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Bueno, mire, tenemos que ahorita acaba de arrancar ya algunos juegos que ya están por terminar, Tenemos que el equipo de Noruega va cayendo ante Francia. Francia le va ganando 3-1. Van en el minuto 88. Y el otro partido, entre Senegal, que va goleando 5-0 a Irak, van en el minuto 84. Y ahorita ya más tarde, a las 6 de la tarde, en el grupo H, Cabo Verde enfrentará a Arabia Saudita. Y también en el grupo H, a las 6 también, Uruguay enfrentará a España. Ese también va a estar bueno, ¿eh? Luego también a las 9 de la noche, en el grupo G, Nueva Zelanda enfrentará a Bélgica. Mientras que en el G, Egipto, a las 9, también enfrentará a Irán. Eso es lo que está por ahí programado de lo que es, pues, el Mundial, ¿verdad? Y ya, como digo, estamos escasos días. A ver, déjeme, aquí está ya. Sí, pues parece que ya el lunes culmina ya, para que todos estén parejos con todos, con sus juegos jugados, y de esa manera pues ya vamos a ver cómo los acomodan, o cómo acomodan a los equipos. Este va con este, nomás que ahí sí ya el que pierda se va. Bueno, vamos a ver qué sucede. Por lo pronto, pues vamos a seguir disfrutando de esos juegos, Panificar a Jessica, la 1 y la 2. 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Bueno, vámonos, ahora vámonos directamente al béisbol de Grandes Ligas. Aquí tenemos también resultados y la programación, ¿verdad? Vámonos directamente aquí, a ver, aquí está. Bueno, ayer, los juegos fueron los siguientes. Con los resultados, no bien, ¿verdad? El equipo de los Mantarrayas derrota 13-2 al equipo de los Royals de Kansas City, a la gente del Calimán. Luego los Piratas de Pittsburgh derrotan 5-1 al equipo de los Marineros de Seattle. El equipo de los Atléticos de Oakland se imponen 9-6 a los Gigantes de San Francisco, mientras que los Tigres de Detroit pues caen ante los Astros de Houston, ante la gente de Beto Campos, 2-1 fue el marcador. Luego también tenemos que el equipo de los Nacionales de Washington fueron derrotados por los Phillies de Filadelfia 10-5. Y el equipo de los Azulejos, los Blue Jays, caen 6-5 ante los Rangers de Texas. Luego el equipo de los Cachorros de Chicago derrotan 4-3 al equipo de los Mets de Nueva York. Y por último tenemos que el equipo de los Medias Rojas de Boston se impone 6-3 a los Yankees de Nueva York. Eso fue lo que sucedió el día de ayer en el béisbol de Grandes Ligas. Bueno, tenemos que para ahorita todavía no empieza ninguno. Hasta las 4:40 es el primer juego. Tigre de Detroit enfrentará a los Astros de Houston. Luego ya a las 4:40 también, los Piratas de Pittsburgh enfrentarán a los Rojos de Cincinnati. A las 5:05, Orioles estarán enfrentando al equipo de los Nacionales de Washington. Mientras que a las 5:07, los Azulejos enfrentarán a los Rangers de Texas. A las 5:10, tenemos el partido entre el equipo de los Mets ante los Phillies de Filadelfia. Luego a las 5:10 también, Guardianes enfrentará a los Marineros de Seattle. A las 5:10 también, los Medias Rojas de Boston enfrentarán a los Yankees. Mientras que a las 5:10, Mantarrayas va contra el Diamondback. Y a las 5:40, los Medias Blancas de Chicago estarán enfrentando a los Royals de Kansas City. Mientras que los Cerveceros a las 5:45 enfrentarán a los Cachorros de Chicago. Y a las 6:10, el equipo de los Mellizos enfrentarán a los Rockies de Colorado. Mientras que a las 6:15, los Cardenales van contra los Marlines. Y a las 7:45, los Serafines estarán enfrentando a Atléticos de Oakland. Y a las 7:45, los Padres de San Diego van a enfrentar a los Dodgers de Los Ángeles. Y por último, a las 8:15, los Gigantes de San Francisco enfrentarán a los Bravos de Atlanta. Eso es lo que está por ahí, dentro de lo que viene siendo el béisbol de Grandes Ligas allá en los Estados Unidos. Y bueno, pues ya prácticamente nos vamos, ¿verdad? Ya llegó la hora cero. Estamos ya unos segundos, a 20 segundos de que se lleguen las 3. Y bueno, pues únicamente para informarles, ¿verdad?, que ahorita de 3 a 4 estará Chito Márquez. Chito Márquez con su programa de viejitas, pero bien buenas. Y ahora es viernes, es música country. De 4 a 6, Alberto Irigoyen con la música country. Y luego ya ahí llega, pues, el doctor, ¿verdad? Porque viene el béisbol. Recuerde que es la transmisión del segundo partido entre Juárez y Mazorqueros, o sea, Indios y Mazorqueros. Así que así es como está la programación, para que usted esté muy al pendiente ahí en lo que pasa y acontece dentro del rey de los deportes, el béisbol, del campeonato estatal de béisbol. Ándele, pues, nos vamos. En los deportes es toda la información, su amigo y servidor Mario Reina. Y no lo olvide, como siempre, nuestra recomendación: practique el atletismo, ya que el atletismo es el cimiento del deporte. Y no lo olvide, el deporte nunca termina. Y coma frutas y verduras y tome mucha, pero mucha agua.
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estamos aquí en la cabina de la grandota, 97.5, 3 de la tarde, ya con 19, y ya estamos en la sección de viejitas, pero muy buenas, así que muchísimas gracias por continuar en la buena, buena música y programación de la grandota. Recuerda que son viejitas, pero muy buenas, con sabor a viernes, así como para andar levantando el codo, compadre, listándote, preparándote para el partido de los mazorqueros ya más tarde, ¿eh? 5:30 de la tarde estaremos en Grill Burger y andará acompañándome el buen

la tarde, 24 minutos. 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
1: Oye, rapidísimo, que pasa la tarde, rapidísimo, que estamos, por supuesto, disfrutando de la buena música a través de la Grandota 97.5. Oye, saludos también con muchísimo gusto allá para nuestra gente que nos escucha en... A ver, espérame tantito, por acá está. Se me está moviendo el celular, compañero. Acá está. Ándale, pues, allá para nuestra gente de El Porvenir. Fíjate nada más, hasta allá están sintonizando y escuchando la Grandota. Muchísimas gracias. Me están pidiendo una canción. Déjame checarla para podérselas programar con todo el gusto del mundo. Por lo pronto seguimos con más. Recuerden, estas son viejitas pero muy buenas, con sabor a viernes. En la voz del señor Nacho Galindo, se llama En Cada Vida. Esas cumbias moviditas, sabrosonas, norteñitas, ¿verdad? Más que cumbia norteñita, y para andar bailando sabroso. Y no más, En Cada Vida.

¿A poco no sonaba también bastante bien Conjunto Primavera, verdad? Con las norteñitas así bien, pero bien sabrosas. En la voz del señor Nacho Galindo. ¡Vámonos con más música! ¡Es el señor Polo Polo Urías! Llama para qué quieres que vuelva. 5:30 de la tarde. Está pactado este control remoto. 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Aquí, luego, cerquitas de la radio, ¿eh?

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Punto final, chiquilla. Chica de los chacales de Pepe Tobar, son viejitas pero muy buenas. Esa es la grandota 97.5.

los chacales pasamos a Miguel y Miguel, Mickey con Mickey, pues cómo no. Rola se llama Cada Quien. Viejitas, pero muy buenas, de la Grandota 97.5, sí, con sabor a viernes.

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llegamos al final, a la conclusión de la programación de viejitas, pero muy buenas. Oye, pues de lo mejor, se van a quedar un rato con la programación de música country. Es viernes, sí señor, hoy disfrutamos de música country. Y ahorita, en una hora y media, ¿verdad? 5:30 de la tarde, nos vemos ahí en Grill Burger. 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Ahí los esperamos, 5:30 de la tarde, ¿ok? ¡Uy, con eso me sacaron del Tenampa! 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Siempre también con la buena sintonía de la Grandota 97.5. Ahí está el saludote, ¿eh?

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13: Papá trabajaba cuando vivía en Chicago. Siempre coincidía el fue.

0: ¿Qué tal? Buenas tardes. 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Así que déjame los saludo con muchísimo gusto, mi tremendo Palomo. ¿Qué tal? Buenas tardes.
1: ¿Qué onda, bichito? ¿Qué tal? Buenas tardes. 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
2: Ándale, sí, claro que sí.
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0: 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Y bueno, pues no, a la próxima. Perfecto. Sí. 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Por lo pronto, mi tremendo Palomo, regresamos allá con el tremendo Juan Pablo Acosta, si ¿sí lo conoces, no?
1: Sí, Pablito, el del carrito.
0: Vamos contigo, Juan Pablo, y ahorita volvemos desde acá, desde Grill Burger.

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0: que tiene ahí el tremendísimo Juan Pablo. Nosotros seguimos saludándoles desde acá, desde Grill, Grill Burger. Oye, llegan y llegan y llegan más aquí personas a Grill Burger, que es la intención, compadre.
1: Sí, así es. Y pues bueno, la plática del béisbol, ¿dónde? Con el mejor sabor en Grill Burger. ¿Cuál es tu nombre, carnal?
2: Alfredo Aguilar.
1: Alfredo Aguilar, el segundo ganador del combo que tenemos, dos hot dogs con sus respectivas papas. ¿Quién gana el día de hoy? Camargo Juárez.
2: Mazoquero.
1: Eso le. Vamos a apoyar a Camargo. La verdad, pues esto es así. Así que, pues tenemos otro ganador del segundo paquete de hot dog con papas. Nos falta uno. 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Para presenciar el juego el día de hoy, el equipo de Mazorquero recibe a los Indios de Juárez. ¿Cómo la ve, Chito?
0: No, pues va a estar bueno, ¿eh? Ojalá que el día de hoy también el equipo de Mazorquero saque la casta y podamos rapidísimo colocarnos con otro juego a favor. 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
2: Pues ahorita vamos a ver, mi señora y yo.
0: Sí, va a estar mi compa como Mazorqueros e Indio, ¿eh? Así, parejito.
2: Con un seisito, chiste, y todo baja.
0: Bueno, pues ya está, compadre, buen provecho. Gusto en saludarte. Y bueno, pues provechito. 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
0: 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No se crea. Venga tranquilita. 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
1: 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Ya tenemos ganador. ¿Cuál es su nombre, madre? 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
3: Selene González.
0: Selene. Y bueno, pues, ¿qué tal escucha y suena la grandota ahí con la familia de Selene?
3: Bien, todos los días, a todas horas.
0: Es todo. Bueno, pues con más, échale más aguacate, por favor, ahí a la señora, ¿eh? Para que la disfrute más. Oye, esto está padrísimo, ¿eh? 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
1: 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Hoy que estamos aquí en Camargo, en el Alonso Ronquillo Gardea, recibiendo a los indios de Ciudad Juárez, pues yo creo que se merece un buen deleite a su paladar, Michito.
0: Así es, mi Palomo, por favor, respeto ante todo, ínquese, ¿verdad? Y manitas de rezo, habemos papa. Habemos papa, ya salió el humo blanco. Acá arriba. Déjenos aventar todo el humo. Oye, pues aquí estamos en... Lo que pasa es que entre más humo, quiere decir que hay más cocinada, compadre.
1: Claro, claro, sí, aquí está atizando la olla, como lo dicen. ¿Cómo te llamas, compadre? 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